0: Llegado al final de su programa Estación Política, nos da mucho gusto estar aquí en 94.5 de Radio UA. Saludo a nuestro productor en los controles, en las máquinas de Vic.
1: Saludos, pues bueno, buen Víctor.
0: Nos vemos en una siguiente ocasión.
1: Un gustazo, mi ser, como siempre, amigo. Y gracias, sigan disfrutando de sus últimos momentos de vacaciones. Un gustazo, nos vemos, hasta pronto.
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1: En este momento, las 6 en punto.
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9: Hola, ¿qué tal? Muy buenas tardes, estimado público de Cine Indiscreto. Estamos transmitiendo desde las instalaciones de Radio Universidad. Es el edificio número 14, que se llama José Dávila Rodríguez. Hoy, 14 de julio del año 2026, les saluda con mucho gusto el maestro Daniel Cueto. Y el día de hoy vamos a analizar una película bastante interesante, que lleva por título Maléfica. Creo que es una película que ya en otras ocasiones habíamos tenido oportunidad de ver, pero con el ente sociológico creo que la historia cambia, ¿no? Violeta, te saludo con gusto.
10: Hola, Daniel, buenas tardes a nuestros radioescuchas. Efectivamente, Daniel, es una película, yo en lo particular ya lo había visto antes, sin embargo, no la había visto con esta mirada sociológica, obviamente. Y sí cambia de esta perspectiva, ¿no? O sea, ya eres más meticuloso al momento de observar el diálogo, qué es lo que pasa dentro de la trama y, bueno, los conflictos y la problemática que hay dentro de la misma.
9: Sí, vamos a tener la oportunidad de analizarla a profundidad más adelante. Saludamos con mucho gusto a nuestra productora Mari Hernández, que está aquí en cabina. Gracias, Mari, por apoyarnos siempre. Saludamos también a Isabela, que no nos pudo acompañar, Isabela Campaña, pero bueno, también un saludo muy especial para ella y que pronto la podamos ver, ¿verdad? El día de hoy tenemos una invitada muy especial, una invitada muy cercana del Departamento de Sociología. Ella es la doctora Rocío Angélica Sepúlveda Hernández. Rocío es licenciada en Sociología por la Universidad Autónoma de Aguascalientes y también es maestra en investigación educativa por esta misma institución. Realizó también su doctorado en ciencias con especialidad en investigaciones educativas en el Centro de las Ciencias Avanzadas.
11: Centro de Investigación de Ciencias Avanzadas.
9: Bueno, bienvenida, Rocío, ¿cómo estás?
11: Muchas gracias, muy bien, muy contenta de estar aquí con todos.
9: ¿Qué te pareció la película?
11: Uy, hay mucho que decir, creo yo, ¿verdad? Pero está muy buena esa
9: ¿verdad
11: película?
9: Que sucede que cuando ya te dejamos la tarea de ver la película y no sé, tenemos como que esta visión ya distinta. No es lo mismo verla por entretenimiento. Uh-huh. A veces se nos pueden escapar datos, no somos tan analíticos, Rocío, pero cuando ya te dejamos la tarea, bueno, vas a ver la película y la vas a analizar sociológicamente, todo cambia, ¿no?
11: Claro, porque es una mirada crítica. Entonces nosotros como sociólogos pues somos críticos. También criticones, pero hay una diferencia sustancial, sí. ¿No?
9: Más lo segundo que lo primero. Muy bien,
11: pero
9: Rocío.
11: Sí, una mirada crítica cambia todo.
9: Muy bien, gracias Rocío por estar aquí con nosotros. Y bueno, sin más, me parece que tenemos por ahí redes de contacto, Violeta.
10: Así es, nuestros medios y redes de contacto son a través de nuestro WhatsApp al 449-912-1588. Por también estamos por Facebook Live y por vía YouTube. Y bueno, nuestra página de cine indiscreto en Facebook y en Insta es cine-indiscreto.
9: Y también nos pueden escuchar por la radio convencional en el 94.5 en la repetición de este miércoles a las 3 de la mañana, un horario bastante, lo hemos mencionado, medio macabrón.
10: Que ya se nos van a acabar las vacaciones.
9: Ya, mala noticia. Vamos próximos a regresar a las labores ya académicas aquí en la institución. Una institución pues muy, muy tranquila, ¿no? Y se extrañan también a los alumnitos, ¿no? A los compañeros, en fin. Pero bueno, ya pronto.
10: 15 días de descanso.
9: Así es, ya es necesario el regreso. Regresar, sí. Bueno, pues nos vamos con lo que sigue.

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1: Regresamos con esta sección de la película y les comento a manera de sinopsis que Maléfica es una hada poderosa y de corazón puro que protege el reino mágico de El Páramo. En su juventud se enamora de un humano llamado Stefan. Sin embargo, la ambición de Stefan por convertirse en rey lo lleva a traicionarla cortándole sus majestuosas alas mientras duerme. Consumida por el dolor y el deseo de venganza, Maléfica endurece su corazón y se corona a sí misma como la reina oscura. Cuando Stefan tiene una hija, la princesa Aurora, Maléfica se presenta en su bautizo y le lanza una temible maldición. Al cumplir 16 años, le pinchará el dedo con el uso de una rueca y caerá en un sueño eterno. Con los años, Maléfica sigue de cerca de las princesas mientras crece escondida y termina encariñándose con ella. Al darse cuenta de que Aurora se refiere a ella como su hada madrina, Maléfica intenta deshacer la maldición sin éxito. Qué historia tan interesante, ¿verdad? Déjenme comentarles que Maléfica es una producción del año 2014 con una duración de 97 minutos. Es de producción estadounidense. El director es Robert Stromberg y esta película cabe dentro del género de lo fantástico. Entre los premios más destacados, bueno, están por aquí dos nominaciones al Satellite Awards, incluyendo Mejor Vestuario. Y en los premios Oscar tuvo una nominación a Mejor Vestuario. Violeta, tú ya habías tenido con anterioridad la oportunidad de ver esta película. ¿Qué tanto cambió tu visión a partir de ello?
2: Sí, ya la había visto, obviamente. Sí estaba esta perspectiva feminista, pero obviamente ya pude ver más, había dejado por un lado desapercibido esta parte de Stefan, el poder que él buscaba, eso la verdad, sí recordaba que él fue quien le quitó las alas a Maléfica, pero no recordaba yo por qué. Ya al ver el trasfondo de por qué, bueno, tiene que ver también con esta construcción social, ¿no? De la adquisición de el poder, la dominación sobre el otro y el querer también acaparar, ¿no?
1: Sí, bueno, yo creo que hay una serie de factores que construyen esta historia, pero esto lo observamos más adelante. Vamos con lo que sigue, Osvaldo.
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1: Regresamos, estamos aquí en la sección del análisis de la película Maléfica 2014 y el día de hoy, como somos tres sociólogos, pues les voy a lanzar una serie de conceptos que yo logré detectar de esta historia. Primero, yo creo que Disney se atreve a poner en perspectiva la historia no contada del lado, entre comillas, de la mujer malvada, de Maléfica, ¿no? Que esto ya es, digamos, un atrevimiento, no sé, un desafío, porque en La Bella Durmiente, bueno, la historia es un poco distinta, ¿no? Y esto nos conecta con esta situación de la deconstrucción de los roles de género, ¿no? Donde la princesa debería de ser salvada por el príncipe encantador, ¿no, Rocío? Y eso creo que es valioso, ¿no crees?
3: Sí, bueno, para empezar, son como varios elementos, sí, ¿no? Primero, Maléfica, es lo que hace ratito platicaba con Violeta, es que pareciera justífica o benéfica, porque ya Maléfica pues como que no le queda, pero esta es una tradición de los cuentos que Disney pues consolidó, ¿no? Porque siempre había un villano y pues regularmente pues eran las brujas, ¿no? Ahora resulta que Maléfica se consolida como un hada y de corazón puro, cuando en la primera historia que teníamos de Disney, cuando yo crecí, pensando que Maléfica pues era una bruja mala,
4: malvadísima.
3: Y ahora pues reconfigura todo el papel, todo el estereotipo de lo que era una bruja, ahora resulta que es un hada y que tiene unas alas enormes, ¿no? Y por otro lado, pues también lo que más adelantito yo creo que vamos a discutir sobre lo que era el verdadero amor, ¿no? En estos estereotipos de género que tienen que ver con el amor verdadero que se asociaba al amor romántico de pareja, ¿no?
1: Sí, la verdad es que el mensaje que aquí nos plasma el director es bastante interesante. Nosotros relacionamos el amor verdadero con el amor de la pareja, ¿no? Y no era, siempre no, es así.
2: No
1: debería de ser así, ¿no? Que siempre.
2: En la realidad.
1: Hay un concepto también, o una historia dentro de toda esta trama que es bastante violenta y agresiva, que es esta metáfora del, diríamos, como el abuso hacia la mujer, ¿no? El engaño que sufre, en este caso, Maléfica, por parte del, pues, al que consideraba su gran amor, ¿no? Hasta ese momento, la traición, efectivamente, el abuso, y yo creo que hay una cierta metáfora con las mujeres abusadas incluso sexualmente, ¿no, Rocío?
3: Yo creo que
1: cortar las alas.
3: En el punto, mira, yo también lo discutía con alguien más este punto, porque yo creo que es bastante simbólico y representativo el hecho de que alguien le corten tus alas. O sea, si nosotros nos ponemos a pensar, Violeta, Dani, ¿qué significa que nos corten nuestras alas? O sea, que te corten parte de ti y tu libertad. Entonces, si hablamos de relaciones tóxicas, haciendo quizás una analogía, una persona tóxica podría llegar a nuestras vidas a cortar nuestras alas. Porque somos, a veces, digo, está muy muy en boga este término de migajeros, ¿no?
1: Uh-huh, sí.
3: Cuando creo que yo creo, o pienso, que al menos la mayoría de nosotros hemos sido migajeros en algún momento de nuestra vida. Y entendemos esto porque lo hemos vivido. Y yo creo que esto nos ayuda a entender qué es una relación tóxica y en qué momento hemos dejado de ser nosotros para darle al otro, ¿no? Entonces yo creo que aquí, bueno, yo le entendí como por este lado el hecho de decir, bueno, las relaciones, yo creo que es bien difícil interactuar entre los seres humanos y más entender y reconfigurar precisamente lo que está en el fondo, lo que es el amor, ¿no? Porque si alguien de corazón puro te entrega cosas y mal, y alguien más te rompe tus alas, te las corta, pues es lo que luego a veces pasa en las relaciones.
2: Que es, ¿no?, esta pérdida de identidad, de poder, de decisión.
1: En este sentido metafórico, pues te pueden cortar las alas de distintas maneras.
3: Claro.
1: Hay cierta gradualidad en cuanto a la violencia.
3: Pueden cortar tu libertad, pueden decirte no hagas esto.
1: Invalidar tus pensamientos,
3: ajá,
1: tus emociones.
3: O también nosotros mismos podemos ayudar a que nos corten nuestras alas sin poner un papel.
1: Puedes entregar las tijeras.
3: Claro que sí, puedes darle las tijeras y decirle, ¿sabes qué? Yo hago todo esto por ti. Y eso es, pues,
2: es otorgar ese poder.
3: Exactamente, se otorgan esos poderes. Pero es lo que tenemos en la cabeza, es ese constructo o esa construcción de lo que es el amor romántico, que mucho daño nos ha hecho.
2: Porque de hecho ella, cuando a la primer parte donde es una niña y Estefan también es un niño, y trae este hierro y la toca y le dice, ay, es que me causaste daño.
3: Uh-huh.
2: Y el símbolo de no quiero que nada te cause daño, y lo tira. Uh-huh. Pero, sin embargo, ella le dio esta arma diciéndole, esto me causa, me va a lastimar, ¿no?
3: Sí.
2: Que es esta parte de entregar todo, ya sea de cualquiera de las partes, te entrego todo y estos son mis puntos débiles, estos son mis áreas en donde soy más vulnerable. En cuestión, yo lo traslado a una relación de pareja, de amistad, de trabajo, lo que sea. Estos son mis puntos vulnerables, te los digo. Y bueno, está la otra parte de yo ya sé dónde atacar.
3: ¿Dónde te duele? Fíjate que hay un psicólogo, creo que argentino, Gabriel Rolón.
2: Ah, sí, es otro.
3: Rolón dice una cosa muy interesante. Cuando alguien ama a alguien, pues normalmente se dan estas cosas de, a mí, ¿sabes qué es lo que más me duele? Esto. Dice, y una persona que ama, aún sabiendo lo que le hace daño, no va a utilizar eso en su contra para lastimarle.
2: Te lo guardas.
3: Sí. te lo guardas. Entonces ahí dice, un indicador del amor sería que si yo sé qué es lo que a ti te lastima, para nada lo voy a hacer.
1: Utilizar como herramienta para causarte daño.
3: Exactamente.
1: Eso ya no es amor.
2: ¿Qué fue lo que hizo este?
3: Ajá, al final.
1: Pero aparte, esta historia conecta con el hecho de que este niño, que representa al ser humano, y que a su vez va desarrollando cierta codicia porque se encuentra por ahí un como una especie de
2: una piedra
1: preciosa, no recuerdo si es una gema o algo así.
2: Sí, como si pudiéramos ser un diamante cuando o algo.
1: Él se vuelve codicioso y con la intención de poder acceder a estos territorios del páramo, y tomando como alternativa la posibilidad de acceder al poder del reino mediante, pues había una indicación, acabar con Maléfica, y pues les entrega, la utiliza, la engaña, le corta las alas y le entrega las alas al rey. En ese momento asciende al poder, y aquí nos conecta con otro elemento importante de la historia, que es esta disputa por los territorios, ¿no? Que pues en la humanidad
2: siempre
1: histórico. Esto, ¿sí?
2: Histórico. Esta parte del poder, la riqueza, incluso con esta parte de los recursos naturales. O sea, yo como humano me siento superior y quiero tener dominio sobre todo.
1: Que en la realidad, en la geopolítica, pues está,
3: sí,
1: lo sabemos,
3: y,
1: ¿no?
3: Recordando un poco a Marx, pues que era lo que nos decía, que es lo que más tiene valor en este mundo material, es la tierra, ¿no? Entonces yo creo que la lucha entre los seres humanos pues siempre ha sido por un cacho de tierra, ¿no?
2: Sí, esta parte del recurso, poder...
3: No
2: dominación.
3: Los carros, no otras cosas.
1: No, la expansión, no, la construcción de imperios.
3: Ajá, entonces yo creo que bueno, por ese lado. Y por otro lado, a mí también me remitió un poco a lo que decía Foucault sobre el poder, ¿no? Cómo el poder no es una cuestión estática, es una cuestión que crece, decrece, o sea, el poder siempre está en movimiento, ¿no? Y pareciera que, o sea, hay una persona que puede no ser poderosa, pero puede estar luchando por tener ese poder, ¿no?
1: Y hay poderes o hay autoridades que tienen tanto poder que a veces ni siquiera es necesario que lo ejerza, sino que ese poder, en términos de Foucault, se implanta en tu conciencia y asumes que hay poder, de un poder externo, y actúas de alguna forma tomando en consideración ese poder sin necesidad de que esa autoridad esté presente.
3: Sí,
1: o sea, en términos de Foucault es muy eficaz eso.
3: Y también a Bourdieu, por ejemplo, cuando habla del poder simbólico, ¿sí? ¿No? Si el rey levantaba la espada, bueno, pues algo significa, o hace algún ademán, todos sus súbditos van a responder ante eso, ¿no? Entonces, al buscar poder, se busca, pues precisamente eso, ¿no? Que todo mundo...
2: tener este dominio sobre
1: el mundo territorial, ¿no?
2: Y lo mismo, y Estefan lo decía cuando... Me queda claro, cuando era niño, decía, yo no tengo dónde vivir. No tengo nada, pero algún día voy a estar, y le señaló a Maléfica, algún día voy a vivir ahí, en ese castillo. O sea, él tenía clara su meta. Y también desde esta parte de la ambición, de yo voy a tener ese lugar. ¿Cómo?
1: No así sé. Tenga que pasar por personas.
2: Sí. ¿Qué fue lo que hizo?
3: Que ahí fue sea. El fin justifica los medios, ¿no? Y esta es una otra construcción que tenemos, que es muy común para la gente que luego no tiene poder, digamos que está en la opresión y luego se hacen opresores, ¿no?
1: Oigan, entonces, en términos así muy muy a partir de este análisis, ¿consideran a Maléfica villana, sí, no, y por qué? ¿Es malvada? ¿Es una villana?
2: Es que...
1: ¿O es una historia mal contada?
2: De hecho, el planteamiento
1: de la Bella Durmiente.
2: Disney, no es. Pareciera darnos esta pauta para decir, el fin justifica los medios. O sea, el hecho de que Maléfica se haya hecho villana es por este atropello, este abuso hacia ella.
1: Yo pienso más bien... que ella en algún momento experimentó la villanía y no le gustó. En el sentido de que después se da cuenta del daño que le estaba causando a esta chica, Aurora. Y quiere, digamos, romper con ese hechizo, ¿no? pues yo siento como que experimento, dijo, no, la verdad es que esto de la maldad no es para mí.
3: Pues no, porque tenía un corazón puro, pero así también es. Hay un factor como más para allá. Hay una serie de películas que nos han estado desmitificando a los villanos, ¿no? O sea, por ejemplo, Shrek rompe con todo lo que es un villano, ¿no? Y ahora, los ogros.
1: Y el Joker
3: mismo. Entonces, ha habido una reconstrucción social de lo que es un villano, ¿no? Y yo creo que, pues, Disney no se queda atrás, porque no lo ha hecho solo en ese punto, sino... En otras, no solo en esta película, sino en otras películas, ¿no?
2: Que en este caso sería el villano, más bien es Stefan.
3: Sí, el villano pasa a ser Stefan, pero precisamente por este juego de poder. O sea, por ejemplo, cuando Maléfica le dice le da el hechizo a la niña, ¿no? Le dice, sí te voy a dar chance de que no tenga un sueño eterno, pero pues a ver, ruégame, ¿no? Entonces hay como este juego en el que dices, bueno, entonces ¿quién es el villano?, ¿no? Yo creo que el propósito de la película al final es desmitificar a los villanos, al villano, en este caso Maléfica, que hace como justo cómo viaja el poder como una, ¿cómo decirlo?, como una simetría, ¿no? Ahí interesante, en donde ya no es y sí puede ser. Es como mirar algo más real, ¿no? Como nosotros mismos, los seres humanos, que tenemos una parte luminosa y una parte el oscura. Yin-yang. El yin yang. Y que el Tao es aprender a viajar entre esas dos cosas, ¿no? Y es eso, o sea, los seres humanos tenemos una parte luminosa, una oscura, y pues a veces somos villanos de nuestra película y a veces somos, somos buenos, pero yo creo que ahí está el protagonismo,
2: que,
3: ¿no?
2: Que fíjate, el punto interesante aquí es que Aurora no la veía como villana, la veía como su cuidadora, su hada madrina, porque ella le dice, es que tú siempre estuviste cuidándome, porque hay que recordar que ella se estaba muriendo de hambre y le mandaba comida con el cuervo y demás, y siempre estuvo al pendiente de ella. De hecho, le decían bestia, en forma de cariño.
3: Sí. Sí, pero que era su lenguaje de amor.
2: Ajá, ¿no? Exacto.
3: Entonces sí hay cosas como muy interesantes ahí donde yo creo que, además, la protagonista en la historia original de La Bella Durmiente es Aurora, y ahora es Maléfica. Entonces son dos focos totalmente distintos y dos propósitos. Me parece que el propósito del director es diferente.
1: Hay una teoría que se llama la sociología de la desviación, que creo que nos ayuda un poquito a explicar el papel de, en este caso, de la que en apariencia es la villana, que es Maléfica. Y esta se refiere, desde luego, es una rama de la sociología que estudia el comportamiento, las creencias y condiciones que se apartan de las normas sociales. Esto teniendo en consideración la perspectiva humana, ¿verdad? La perspectiva del reino, pues, ¿no? Pero esto en la sociología, o al momento de aplicar nosotros alguna metodología o a realizar un estudio, hay que tener mucho cuidado, ¿no, Rocío? Con el momento de, pues desde luego que sería un error garrafal emitir un prejuicio, un juicio en este sentido, en los actores sociales, en este sentido, ¿no? Yo creo que ese es el gran valor también de la sociología y de los que somos sociólogos.
3: Sí, y analizar con mucha claridad, bueno, a lo mejor la intención no la podemos ver muy clara, pero sí los propósitos diversos que tienen, ¿no? Porque yo creo que el cine responde a los momentos que políticamente vamos viviendo, ¿no? O sea, por ejemplo, fue una polémica, estaría padre analizar La Sirenita, la última, ¿no? Con todo lo que ello implica y toda la polémica que resaltó, ¿no? Que a pesar de que es fantasía, pues ni es tanto fantasía, porque la realidad dicen que siempre supera la ficción, ¿verdad? Pero sí, creo que ahí hay que mirar este propósito y cómo se está pues materializando en la película,
1: ¿no? Sí, y la verdad es que esta historia... Obviamente, aunque es una historia ficticia, es términos de fantasía, pero en la realidad social, pues nosotros la relacionamos perfectamente, ¿no?
2: Y esta parte donde, como tú lo acabas de decir, esta construcción que se hace hacia un tipo de personaje, en este caso como es la bruja, o sea, el término que incluso le damos la connotación de bruja, y lo vemos y lo relacionamos con desde el interaccionismo simbólico como algo malo.
3: Sí, como algo incorrecto, ¿no? Uh-huh. Negativo incluso.
2: Cuando las brujas, lo pongo entre comillas, eran personas y son personas sabias, estudiadas. Y de hecho, les pusieron ese nombre porque eran personas en la antigüedad que tenían mucho conocimiento.
3: Y que también ya se están desmitificando las brujas, porque ya no se utiliza tanto como término peyorativo.
2: Exacto.
3: ¿No? Pero entonces esto nos habla de una serie de transformaciones sociales, ¿no? Definitivamente. La película de La Bella Durmiente que vimos en nuestra infancia no tiene nada que ver con la historia que estamos
1: plasmando. No, fíjate, a mí me tocó ver el preestreno 1986 de La Bella Durmiente y sí me quedé con este discurso, o sea, porque tiene ese poder el cine de penetrar en tu mente y formar, moldear tu conciencia.
3: Y Disney.
1: Sí,
3: Disney educó muchísimo.
1: Muy poderoso en ese sentido. Sí. Bueno, nos vamos con lo que sigue y regresamos.

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1: Entre pensamientos y melodías, nuestro reloj marca las 6:30.
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1: Regresamos aquí a Cine Indiscreto, estamos analizando la película de Maléfica del año 2014 y estamos en la sección de la escena. Como siempre le pedimos a nuestros invitados que elijan una escena, que justifiquen el por qué les interesó, ¿verdad? De alguna manera. Pero vamos a comenzar contigo, Violeta. ¿Cuál es tu escena favorita y por qué la elegiste?
2: Mi escena favorita es cuando Maléfica le da el beso a Aurora. Y bueno, ahí se demuestra que lo que se buscaba o lo que se pensaba no era este beso romántico de amor de pareja, sino que hablamos de diferentes tipos de amor y que no nada más creemos o estamos en la creencia que el amor verdadero es el que da una pareja, cuando puedo tener un amor verdadero por una amiga, por un amigo. Y bueno, y creo que más que nada aquí, más que el amor verdadero, es este amor puro, este amor sin algún tipo de interés, porque realmente no había un interés, o sea, no había de por medio de, pues si beso a la princesa me voy a casar con ella y voy a ser rey, que era normalmente lo que pasaba en las películas de Disney, o ella se convertía en la princesa.
1: Fíjate, y en la vida real, al menos en nuestro contexto sociocultural, ese príncipe encarnaba, por ejemplo, yo estoy pensando en 70s, 80s, cuando el tener una profesión pues te daba cierto estatus social, ¿no? Entonces casarte con el príncipe era con el abogado, con el doctor, con el maestro, otras dos profesiones más
2: que te subían de un estatus, un nivel, un poder.
1: Y estamos hablando de la misma época, ¿no? Sí. La Bella Durmiente es de 1956. Pero se reestrenó como en 3 o 4 ocasiones. O sea, por si no la habías visto,
3: Se seguía reproduciendo la misma historia.
2: Y esta escena creo que es muy significativa desde el interaccionismo simbólico, porque efectivamente, como lo ha dicho Rocío, se ha ido cambiando y transformando esta idea que tenemos del amor romántico. No, Disney rompe con esta parte que no es este amor romántico lo que le hace a Aurora regresar a la realidad, sino es este amor maternal desinteresado, y qué mejor y qué más amor desinteresado que el de una madre, porque realmente Maléfica fungía aquí como la hada madrina es como madre, o sea, es la protección. Entonces, es este amor puro y que lo tenemos todos y que lo hemos tenido la mayoría, que es este amor maternal, el que no importa cómo sea, que sea, cómo esté tu hijo, tú amas a tu hijo.
1: Y por cierto, así rápido, la decisión del rey se me hace muy...
2: Prefiere muy autoritaria.
1: En lugar de disfrutar los 16 años a su hija, ver su desarrollo, su crecimiento,
2: él prefiere esconder... El poder.
3: Que él no amaba.
1: No, ese es el asunto.
3: Él estaba dominado,
1: exacto,
3: por su ego.
1: Exacto. Rocío, ¿cuál es tu escena?
3: También esa fue una de mis escenas, fíjate, porque pues eso implica muchas cosas. Pero hay otra escena, ya no voy a repetir la escena.
1: Ya me la ganó.
3: Pero no. También hay otra escena muy interesante cuando está durmiendo Aurora y Maléfica quiere deshacer el hechizo. Esta escena es muy importante porque Maléfica se da cuenta de que lo que hizo pues no fue parte de su corazón puro, ¿verdad? O sea, al ella saber que ya estaba amando a Aurora y que quería deshacer el hechizo y que no podía porque ella dijo como una cláusula, ¿no? Este hechizo no se puede deshacer, ¿no? A menos que exista ese beso del verdadero amor. Yo creo que en múltiples ocasiones hemos visto estos regadas o históricas o personales, ¿no? En donde uno dice, bueno, ¿será posible que yo pueda remendar esto? Entonces el remendar, o sea, como que este punto, ¿no? Yo creo que esta es una historia de remiendos, incluso históricos de la misma trama y demás. Pero en este punto ella dice, bueno, pues entonces si ya la regué contigo, bueno, pues ya no te voy a hacer más daño, ¿no? Al menos en lo que yo viva no te va a hacer nadie daño, ¿no? Ahí ella se da cuenta que está, dicen que el amor es de quien lo experimenta, no de quien te lo da, ¿no? Si tú quieres sentir el amor, tú tienes que sentirlo.
1: Independientemente
3: si el otro te, si ¿qué pasa si llega alguien y te dice, es que yo te amo mucho? Pues me vale, ¿no? Yo quiero sentir, o sea, cuando uno siente el amor es porque uno lo está experimentando. Entonces, y otra cosita muy interesante es, que ella se hizo, para mí hay una, como un facto, y es que cuando tú amas a alguien, eres responsable de eso. Quieras o no, te tengas que parar a las 5 de la mañana, a las 6 de la mañana, hacer la comida. Cuando tú amas a alguien, eres responsable. Entonces, para mí sí es un facto esto de amor es responsabilidad y responsabilidad es amor. Y aunque no sepamos a veces que estamos amando, ahí está el amor, ¿no? Entonces, yo creo que esto a mí me reiteró mucho, esta historia a mí me reitera esta parte, ¿no? Y creo que, pues que se ve muy bien representado lo que es el amor maternal, no gestante, como se dice, ¿no? Y que efectivamente, pues el papá jamás paternó a su hija. Las haditas se veían, en la primera historia, las haditas eran bien buena onda y sí la cuidaron.
1: Pero
3: y
1: no,
3: todo.
1: No eran.
3: Pero estas hadas, no, bueno, o sea, una cosa terrible, las hadas. Entonces, el máximo protagonista del amor, pues era el cuervo y, y Maléfica.
1: Yo me quedo con la escena de cuando está el grado o el amor que le tiene Maléfica a Aurora, que con tal de que romper el hechizo, por ahí lleva flotando al príncipe, ¿no? Y lo lleva hasta el aposento, ¿no? Hasta, hasta el lugar donde está Aurora en su eterno sueño. Y cómo, bueno, yo en ese sentido, acabas de mencionar, Rocío, que el amor es responsabilidad, y aunque pues en ocasiones no lo perciban los demás, este discurso es muy poderoso. Si tú me dices que el amor es responsabilidad, ella vio cómo le hacía, se lo llevó flotando todo un camino, ¿verdad?
3: De atravesó, hierro.
1: Ahora sí,
3: de
1: como
3: hierro.
1: Dice Joan Sebastián, cruzó fronteras, cielos y todo.
3: Sí.
1: Y lo colocó justo adentro del castillo. Eso es responsabilidad y eso es amor, ¿verdad?
2: Y como dice esta, pues sí, efectivamente, y hierro. Sabíamos que el hierro a ella le afecta. Y pasó por espinas de hierro. Y no le importó. Y de hecho el cuervo se lo dijo, pero tú no puedes entrar. Y él dijo, tú aléjate, tú déjame y ya. Pero es que tú déjame, o sea, yo me hago cargo. Es esta parte de responsabilidad por amar al otro.
1: Muy independientemente si la parte humana comprendía esta situación. Uh-huh. O sea, porque para ellos Maléfica era una amenaza constante.
3: Exacto. Sí, por el mensaje, fíjate, que tenían del rey, fíjate, y de lo que hizo Maléfica.
1: Incluso Maléfica, asumiendo que ella representaba una amenaza para el rey, ella de manera responsable, como bien lo menciona Rocío, llevó al príncipe, ¿no? O sea, independientemente si los demás llegan a pensar que tú no realizas actos de amor, ese discurso es muy poderoso, ¿verdad?
3: Sí, y aparte también fue muy responsable en no ejercer todo el poder que tenía, porque Maléfica era poderosísima.
1: Sí,
3: ella
1: pudo haber acabado
3: con todo, pero claro que no.
2: Desde un principio.
3: No, exactamente, desde un principio, pero era el amor que ella experimentaba hacia el rey y que posteriormente experimentó con Aurora.
1: No, pues muy, muy padre la película, muy interesante en todos los
2: Y fíjate
1: aspectos.
2: Que lo interesante aquí es que ese poder, obviamente las alas le daban mayor poder, pero con alas y sin alas, ella tenía un poder tremendo.
3: Y algo que yo vi es, así ya nomás como para no estar ya diciendo tantas cosas, es que el ego puede destruir tus alas, pero el amor las reconstruye.
1: Que ¿no? Sí sucede. En la
3: que es Aurora, el amor de Aurora le regresa las alas, y es una metáfora poderosísima. O sea, el amor te devuelve quién eres tú.
2: Tu esencia, ¿no?
3: Tu esencia, exactamente.
1: Muy
3: y
1: bien.
3: Tu poder.
1: Muy bien. Pues nos vamos con lo que sigue.

0: Continuamos con el análisis de esta película Maléfica del año 2014 y tenemos algunas curiosidades, Violeta.
1: Así es, bueno, una es que al interpretar Angelina Jolie este papel, le daba miedo a todos los niños que tenían que participar en esta película, entonces la única que no le daba miedo era a su hija Vivian Joliet Pitt, quien interpretó a la pequeña Aurora, y más cuando la carga y le dice vente bestia. Fue ella quien hizo este papel, esta interpretación, porque ningún niño aguantaba verla de esa manera caracterizada, le daba mucho miedo. Y otro detalle es que la magia de Maléfica cambiaba según sus intenciones. Era dorada cuando sus acciones eran bondadosas y verde cuando utilizaba sus hechizos para fines malvados. Las alas que utilizó Maléfica, por lo grande y demás, majestuoso, sí ella llevaba un arnés, pero las alas fueron digitales, fueron creadas digitalmente. Angelina Jolie hizo toda la participación, se involucró al tal punto que ella eligió personalmente a Lana Del Rey para interpretar la versión del tema On Up Up Dre.
0: Muy bien.
1: Y bueno, las escenas, por ser unas escenas al aire libre y demás, fueron escenas desafiantes donde rodaron en espacios exteriores entre los estudios del Pinewood y autopistas en Inglaterra, nada más que procuraran que el encuadre no se vieran los autos para no romper esta originalidad y
2: atmósfera.
1: Ajá, el beso del amor verdadero cambió toda esta historia clásica. En vez de ser el príncipe, pues aquí fueron donde el amor verdadero era por parte de Maléfica, donde Disney quiso transmitir que el amor verdadero también puede expresarse como amor maternal, familiar o protector y no únicamente como un amor romántico.
0: Muy bien, pues la verdad es que son elementos bastante interesantes y que de alguna manera complementan todo este análisis que hemos hecho, sí, ¿no?
1: Y esta película fue la que cambió la metáfora de ver de representar los villanos.
0: Y a partir de ahí se viene en cascada, ¿no? Con las películas que ya mencionamos. Bueno, nos vamos con lo que sigue.

0: Y yo creo que mientras estuvimos platicando aquí y analizándola, en mí creció todavía más esta valía de la propuesta que nos lanza el director, ¿no? Uh-huh. Y finalmente, pues a modo de reflexión final, quiero, el día de hoy casi nunca lo hago, pero iniciar tomando la palabra. Pues sí, efectivamente, aunque te lleguen a cortar las alas, yo creo que nosotros tenemos la posibilidad de generar una reconstrucción, ¿no? En estos sentidos metafóricos. Y también yo creo que es importante señalar que uno siempre va a ser el villano en una historia mal contada. Y que si esto lo trasladamos al mundo de la sociología, ahí es donde está nuestra importancia, ¿no? El desarticular, el analizar los fenómenos sociales y detectar esto que decía Pierre Bourdieu. A veces hay datos que están muy ocultos, están muy, muy ahí, que tenemos que quitarles ese velo, ¿no? Y yo creo que haciendo esta referencia, para mí es una película bastante valiosa y que incluso si la sabemos apreciar y la sabemos utilizar, nos puede ser de gran recurso, incluso didáctico en el aula, ¿no?
1: Sí, gracias.
0: ¿Verdad? Violeta, ¿cuál es tu reflexión?
1: Pues yo fíjate que ahorita escuchándote me llevo a la reflexión que el poder, como puede corromper, dependiendo de los fines que lo utilices, puede hacer o el bien o el mal. Y lo vemos claramente con Maléfica y el príncipe. O sea, el poder al príncipe lo corrompió. Él no tenía este poder de magia, pero sí el poder de dirigir y demás. Y lo utilizó todo este poder para seguir construyendo y fortaleciéndose él, no a los demás. Sin embargo, Maléfica utilizó este poder para regresar la belleza, la luz al lugar donde ella pertenecía.
0: Muy bien, Violeta. Y finalmente, tus reflexiones, Rocío.
2: Bueno, hay una escritora nigeriana que se llama Chimamanda Adichie y ella tiene una conferencia chiquilla ahí que habla del peligro de una sola historia. Esto es muy importante para nosotros en el ámbito sociológico, porque nosotros miramos todo desde una postura más crítica, ¿no? Siempre estamos cuestionando, ¿y sí? ¿Sí es eso? ¿O cómo es? Entonces, un poco con la reflexión tuya, Daniel, que es si cuando hay dos historias o que se cuentan de manera distinta sobre una misma trama, o sea, ahí es, ¿no? Como la gran diferencia, y yo creo que en nuestra mirada sociológica, pues hay que justamente desmembrar eso, ¿no? O sea, un migrante en Estados Unidos, o sea, ¿quién te va a decir sí? Donald Trump, ¿qué te va a decir que es un migrante mexicano?
0: No, un delincuente.
2: ¿O qué te va a decir, y ahora por acá, qué te va a decir la familia de un migrante? Entonces, el significado de un migrante va a ser distinto aquí y allá, y depende, como decían los presocráticos, nada es verdad, nada es mentira, todo depende del cristal con que se mira. Y entonces yo creo que la mirada es importante, que lo que está haciendo el cine ahora, que son desmitificaciones, ¿no?, de los villanos, y creo que también la desmitificación de muchos, muchos constructos, como el amor romántico, ¿no?, o como el hecho de que si me cortan las alas, pues no puedo ser yo, ¿no? Entonces yo creo que pues yo me quedo con eso, ¿no? Hay que, como dice Chimamanda Adichie, hay que verificar el peligro de una sola historia, de cuántas formas se puede contar una cosa, que es precisamente lo que hacemos en la investigación,
0: ¿no? Y formarnos un criterio.
2: Y mirar de distintas aristas, ¿no?
0: Muy bien, Rocío, pues, oye, nos estabas comentando que la última invitación que recibiste fue hace 3 años, es increíble.
2: Hace 3 años analizamos la de Todos los niños son especiales, una película muy bonita también.
0: Qué caray, bueno, Rocío, pues muchas gracias por estar aquí, esperemos que no pase tanto tiempo, la verdad, no sabía que era tanto tiempo, pero bueno. ¿Cómo te sentiste?
2: Muy bien, muchas gracias. Es un placer estar aquí con ustedes y pues hablando el mismo idioma.
0: Muy bien, gracias, Rocío. Te esperamos pronto. Nos Así tenemos es. Que despedir, Violeta.
1: Así es.
0: No sin antes decir.
1: Hasta la vista, baby.
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1: Hasta la vista, baby.
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2: En este momento, las 7 en punto. Un minuto de poesía. Amor empieza por desasosiego, de Sor Juana Inés de la Cruz. Amor empieza por desasosiego, solicitud, ardores y desvelos. Crece con riesgos, lances y recelos. Susténtase de llantos y ruego. Doctrínanle tibiezas y despego. Conserva el ser entre engañosos velos, hasta que con agravios o con celos, apaga con sus lágrimas su fuego. Su principio, su medio y fin es este. Pues ¿por qué al sino sientes el desvío de Celia que otro tiempo bien te quiso? ¿Qué razón hay de que dolor te cueste? Pues no te engañó, amor, al sino mío, sino que llegó el término preciso.
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6: ¿Qué tal? Muy buenas noches. Bienvenidos a su programa Mesa Abierta, Diálogos por la Cultura. Soy Irlanda Godina para Radio UAA. Y para la sesión de hoy me da muchísimo gusto recibir a Lili Andrea Robles. Bienvenida.
7: Hola, buenas noches.
6: Bienvenida. Bueno, Andy, ¿por qué te decir Angie?
7: No sé.
6: Exacto, no. Es que justo le comentaba al inicio del programa que luego tiendo a cambiar los nombres. Entonces, como se pueden dar cuenta, efectivamente es real. Y bueno, eres estudiante de la maestría en arte. Correcto. Acabas de ingresar.
7: Sí, en enero.
6: En enero ingresaste. Y justo tu proyecto de investigación, bueno, que es un proyecto de implementación, porque obviamente lleva una investigación, pero además se ejecuta, es el título tentativo ahorita, ¿no?
7: Sí.
6: Es Dramaturgias de la Urgencia, el drama como agente de transformación y diálogo sobre salud mental en la adultez joven. Platícame cómo es que llegas a esta propuesta de proyecto.
7: Híjole, pues... es una historia muy larga, así que trataré de ser breve. Yo estudié la licenciatura en actuación, también por parte de la UA, y siempre me ha llamado más la parte como del detrás de escenas, la escritura. De hecho, yo escribo desde muy niña. Entonces, en el momento en el que yo estaba en la licenciatura, le agarré más gusto a la dramaturgia de lo que jamás hubiera pensado. Entonces, empecé a escribir. Y así fue como llegué a la dramaturgia. Y el tema de la salud mental, pues es algo bastante personal, es mucho de mi historia de vida, porque creo que es algo que tristemente está muy desatendido y hay muy poca conciencia. Es como, yo lo veo como un secreto a voces, como que todos saben que existe, pero nadie quiere hablar de eso. Entonces yo creo que es algo que necesita ser escuchado, que necesita ser visto, y pues ese es mi objetivo con este proyecto.
6: ¿Tú egresaste de la licenciatura hace cuántos años,
7: Ana? Uy, soy de la tercera generación, okay. Cuando todavía no era licenciatura en actuación, cuando era licenciatura en artes escénicas, dos puntos actuación, que fue egresé en 2016, hace 10 años.
6: Uy, no, pues ya tiene un tiempo. ¿Y durante este tiempo te has dedicado a la actuación? ¿Has seguido escribiendo? ¿Has estado en la producción?
7: ¿Qué es lo que pues más he estado en un poco de todo. En actuación estuve en algunos montajes por ahí de 2017 a 2019, también en la parte de la producción y de staff. Pero bueno, luego llegó la pandemia y cosas de vida, y entonces pues ya fue muy difícil. Y estuve pues trabajando, pero lo que sí es que nunca dejé de escribir.
6: Ah, muy bien. Entonces, a ver, cuéntame una cosa. Para un poco como ir entendiendo el título, la propuesta uh-huh. que tú estás haciendo, porque hablas justamente de elementos de la escritura dramática contemporánea. ¿A qué características tiene justamente la dramaturgia contemporánea y por qué consideras que este es el medio más idóneo para esta propuesta en la temática que estás abordando?
7: Ok, bueno, tenemos lo que es el teatro más clásico realista, como pueden ser desde los griegos hasta el siglo XIX, y cuando llega la modernidad se empieza a buscar tratar otras temáticas que no sean tan de la vida cotidiana, sino se busca más como esta parte del existencialismo, del pensamiento, las emociones, y ahí empieza a evolucionar un poco en cómo tratar estos temas y el lenguaje que se usa. Después, en las vanguardias, empieza a aparecer lo que se llama el postdrama, que es en lo que yo me estoy basando más, que es técnicamente qué pasa cuando el texto dramático deja de ser texto dramático. Entonces, podría decirse que es una deconstrucción y una fragmentación del texto.
6: Ya, ahora, la temática que estás abordando, pues es una temática que desafortunadamente tiene muchos tabús, ¿no? Uh-huh. Y que además, justo dentro de lo que tú propones en los objetivos, pues está rodeado de silencio, ya nos decías, y también de estigmatización. En ese sentido, ¿qué abre o qué posibilidades da, aunque parezca una pregunta obvia, pero siempre es importante como irnos a las bases, ¿no? ¿Qué posibilidad da el teatro y esta dramaturgia en particular para abordar estas temáticas, tomando en cuenta esta descripción que nos hiciste hace un momento?
7: Sí, yo creo que más que nada es cómo se utiliza el lenguaje y cómo se manejan en el postdrama los estados de conciencia, que esto ayuda mucho a ver qué pasa dentro del contexto y dentro de la cabeza de una persona. Entonces, creo que el teatro, yo soy firme creyente del que el teatro puede transformar vidas, y lo que yo quiero lograr es una prevención comunitaria, es decir, que las personas que lleguen a ver esta obra puedan decir, yo también puedo hacer algo, y no necesariamente el sistema de salud tiene que decirme qué hacer.
6: Ya. Y eso me parece muy interesante, porque estamos hablando que el suicidio pues es una problemática de la bajo la cual, bueno, pues también se ha identificado Aguascalientes, uh-huh. dado los índices que ha tenido pues en los últimos años, ¿no?
7: Sí.
6: Ya con una trayectoria pues pues muy larga justamente en ese tema. Y me llama mucho la atención y me parece muy pertinente esto que tú mencionas, porque debido o dado, digamos que la dimensión del problema, lo que yo entiendo que tú estás planteando es que ya no, o sea, a ver, no está funcionando las instituciones por sí solas, uh-huh. de manera individual, bueno, pues desde luego las personas que están en esta situación también se encuentran en condiciones pues muchas veces no tan idóneas para poder afrontarlo, uh-huh. y entonces ya tenemos que hacer que la comunidad participe de manera más activa, ¿no? Uh-huh. En ese sentido, pensando en lo que nos acabas de compartir hace un momento, ¿cómo, más allá de justo de visibilizar esta problemática, de qué manera consideras tú que el teatro mueve a la acción uh-huh. en estas comunidades?
7: Pues justamente es con la metodología que estoy usando, que es el Research Based Theater, o es el teatro basado en investigación, que viene de parte de la artografía y de la arte basada en investigación, solo que es aplicada al teatro. Uh-huh. Lo curioso de esto, y es algo que a mí se me había ocurrido, pero yo no sabía que tenía un nombre, uh-huh. es que posterior a las funciones se abre el espacio para el diálogo. Existe un conversatorio, alguna conferencia. Entonces, creo que esto es muy importante, porque mi meta con este proyecto es lograr que las personas puedan obtener medios para buscar ayuda. Si bien yo no puedo brindarle ayuda, yo los puedo acercar con alguna clínica, con algún consultorio de psicología, algún psiquiatra, etcétera.
6: Claro, porque además también algo que me parece que es importante resaltar en tu propuesta es que te estás enfocando en jóvenes de 18 a 24 años, ¿no?
7: Sí.
6: Que además, bueno, pues desde luego atraviesan una etapa pues compleja en su vida, y que también, bueno, pues desde luego Aguascalientes tiene características sociales, culturales y por supuesto generacionales que van cambiando, ¿no? En ese sentido, uh-huh. porque que me parece, insisto, pertinente haber definido también el grupo etario con el que vas a trabajar, pero ¿qué elementos encuentras en este grupo etario que te parece más idóneo o que consideras idóneo para poder abordarlos? Teniendo en cuenta también que se ha incrementado, por ejemplo, el tema de ideación en infancias, uh-huh. o sea, cada vez son más jóvenes, y también encontramos pues gente adulta, ¿no? Gente sí. de 40 a 50 años. ¿Por qué decidir este grupo etario en particular?
7: Esa creo que ha sido una de las cosas más difíciles en las que me he encontrado con mi proyecto, porque yo decía, es que las infancias también está muy difícil, los adolescentes, ni se diga, que es cuando empieza a cambiar, bueno, más bien a formarse toda su personalidad, etcétera. Uh-huh. Pero analizando información, estudios y hablando con psicólogos, me di cuenta que los jóvenes universitarios realmente en temáticas de salud mental llegan a ser de los grupos más abandonados. Uh-huh. Porque están pasando por un cambio tan fuerte en el que un día eres adolescente, al día siguiente ya eres adulto, no sabes nada de la vida, de repente tienes que crecer así como de la noche a la mañana, y estás solo porque estás entrando a la universidad donde se supone que defines tu vida, pero en realidad no sabes nada, no hay ninguna certeza de nada. Entonces esto te deja muy vulnerable, con una incertidumbre muy, muy grande, y es raro que busquen ayuda. Entonces, sí fue muy difícil decidirme, pero creo que muchas veces también en la adolescencia toda esta cuestión del suicidio se viene arrastrando y tiene que llegar algún detonante para que pueda haber algún intento. Entonces, yo creo que es una buena edad para poder concientizar y prevenir que más adelante o en ese momento no se lleguen a dar estos intentos.
6: Claro, oye, esto me llama mucho la atención porque mencionas que en esta edad es más difícil que se acerquen para pedir ayuda. Y es curioso porque en esta edad están tan expuestos a las redes sociales, su comunicación es a través mucho de las redes sociales, uh-huh. y sin embargo no alcanza esta forma de comunicación a poder abrazarles, por decirlo de alguna uh-huh. manera, y permitirles pues justamente esta escucha y este acompañamiento, uh-huh. ¿no?
7: Y es que es un fenómeno muy curioso, diría yo, muy bizarro también y hasta distópico, uh-huh. porque sí hay mucha más apertura para hablar de salud mental, uh-huh. pero tenemos un problema que son los gurús y los influencers, que muchas veces la información que se emite a través de redes sociales no tiene una fundamentación científica. Entonces se siguen consejos, se siguen tendencias que a la larga no aportan nada, como lo es estar tú en una sala con un terapeuta trabajando en ti, sino que se buscan cosas genéricas que tratamos de adoptar, uh-huh. pero que en realidad no van con nosotros. Entonces uh-huh. es un tema también muy complejo y creo que eso sería otra investigación aparte.
6: Sí, claro.
7: Pero sí es, o sea, lo de las redes es, yo lo veo como un arma de dos filos. Uh-huh. Tanto puedes ser, cuando tanto puedes fomentar la información, como también esta te puede destruir. Entonces uh-huh. creo que es muy, muy complejo.
6: Claro, y en ese sentido, bueno, aunque llevas apenas un primer semestre que acaba de concluir, pues en este primer semestre se sientan parte también de las preguntas de investigación, uh-huh. se van también definiendo algunos aspectos teóricos, metodológicos, digamos uh-huh. que son las bases. Y aunque desde luego, bueno, pues es un proceso que ya estás, que ya arrancaste y que sigues desarrollando, ¿qué hallazgos has encontrado con respecto a lo que tú planteaste en un primer inicio como uh-huh. parte de tu protocolo que presentaste, o bueno, tu anteproyecto, ¿no? Porque uh-huh. es precisamente una maestría profesionalizante? Y lo que has encontrado ahorita con todo el trabajo de investigación que llevas hasta el uh-huh. momento. ¿Qué cambió una idea que tú tenías con respecto a la temática, que o incluso hasta a la propia metodología o la forma de abordarlo, uh-huh. que hoy a la conclusión de este primer semestre tuviste que hacer un giro para hacerlo aún más pertinente de lo que yo lo habías contemplado?
7: Híjole, pues yo creo que cambiaron muchas cosas, uh-huh. porque en un principio yo tenía el género del teatro documental como mi primer referente, y tenía también a una dramaturga británica que su nombre era Sarah Kane, que en lo personal a mí me encanta. Y bueno, de esos dos hallazgos descubrí que después no iban a funcionar para lo que yo quería hacer. Sí, si bien el teatro documental sí forma parte del Research Based Theater, uh-huh. Y Sarah Kane también es un buen referente en cuanto a su dramaturgia y narraturgia, no puedo utilizarlos ya porque es un tema tan delicado que tiene que hasta cierto punto ser sublime y onírico. Y estos dos géneros son demasiado tajantes y demasiado crudos. Entonces tuve que replantearme muchas cosas, replantear estilos, replantear lenguaje. Yo nunca había pensado en el teatro postdramático y ahora ya es como lo que más tengo que usar por el uso de imágenes, de atmósferas, de la fragmentación. Entonces sí fue un giro muy grande. Si bien no abandoné lo que ya tenía en un principio, sí hubo una, yo diría como una transformación hacia algo que también es importante notar, que vaya a funcionar con un público en Aguascalientes y en México.
6: Claro, porque justo a eso se dirigía esta otra pregunta que por aquí tengo en mis anotaciones. ¿Cómo dialoga la investigación académica y la sensibilidad artística para construir una obra que sea rigurosa, ética y al mismo tiempo profundamente humana, ¿no?
7: Ay, creo que estoy en ese proceso, porque, bueno, también creo que a veces como escritores, artistas, creadores, tenemos que alejarnos de lo que a nosotros nos fascina, que es algo que a mí, como ya lo comenté, me sucedió, sino para ver qué funciona en pos de lo que yo quiero decir, de lo que yo quiero comunicar. Y al ser un tema tan delicado, o sea, que puede tanto salir muy bien como salir muy mal si no se tiene el cuidado, y que tampoco no puedo arriesgar, por ejemplo, a mis actores, no puedo arriesgar a mi público, no puedo arriesgar, perdón, a las historias de vida que voy a contar. Entonces tengo que manejarlo con mucha cautela y con anonimato también, para poder empezar a construir algo que llegue al público sin vulnerarlo.
6: Claro, sí. Y también desde ahí la pertinencia al acompañamiento dentro de tu comité tutoral de una psicóloga académica, sí, experta justamente en temas, en, sí, temas de suicidio, ¿no?
7: Sí, justamente una de mis codirectoras es doctora investigadora en comportamiento, bueno, es en psicología, uh-huh, pero se especializa en comportamiento suicida, que es justamente de lo que va la obra, porque de hecho quería comentar esto y lo olvidé. Uh-huh. En un principio yo quería estudiar las conductas autolesivas y la ideación suicida. Entonces, pues yo, al no saber, dije, sí, estos dos temas sí voy a poder. Y después, cuando hablé con la doctora Hermosillo, me dijo, es que todo esto es un tema, o sea, todo es conducta suicida. Entonces, a lo mejor se va como las etapas, pero todo es parte de. Entonces, se empezó también a reformular el proyecto, todos los términos que se usan, todo el lenguaje que se usa de psicología, para determinarlo como comportamiento suicida.
6: Ya, mira qué interesante. Muy bien, bueno, vamos a una pausa musical. ¿Y qué canción elegiste, platícanos?
7: Bueno, de hecho tiene que ver con este tema. ¿Sí? Se llama Forever 15 de Mothica.
6: Muy bien, bueno, pues vamos a escucharla. Adelante, Oswald.

0: muy bien, pues regresamos. ¿Y cómo llegaste a esta canción?
1: Pues cosas personales, pero sí, yo la verdad sí tuve tendencias muy suicidas en mi adolescencia. Afortunadamente he sido una de las personas que se ha logrado recuperar bastante bien gracias a la DBT, que es un modelo de terapia que lo realizó la doctora Marsha Linehan en Washington. Y pues de hecho la doctora Hermosillo, que es mi codirectora, fue de la primera generación en certificarse aquí en México. Entonces yo empecé mi tratamiento aquí en la Universidad Autónoma y pues logré recuperarme. Y después descubrí a esta artista en un día así como ¡fium! Estaba escuchando música y la descubrí. Entonces al escuchar esta canción dije, me puedo identificar. Uh-huh. Y de hecho toda su música de ella habla de cómo salir adelante de todas estas situaciones de riesgo y vulnerables.
0: Ya, mira, qué lindo, porque luego sucede que a veces, no sé, como que la vida nos va presentando estas uh-huh. oportunidades, ¿no? De que llega justo una canción, llega un libro, ¿no? Y que bueno, que de alguna manera es lo que tú también estás buscando con tu dramaturgia, uh-huh. De que sea esa luz, ¿no? Que de alguna manera sí. pues también motive a las demás personas. Ahora, yo también quería preguntarte, porque luego uno, bueno, como ustedes como creadores, creadoras sobre todo, siempre nos dirigimos a un público ideal, ¿no? Uh-huh. En este caso, obviamente en una apuesta, en una dramaturgia como la que tú estás planteando, ¿cómo imaginas tú o cómo crees en este mundo hipotético uh-huh. que puede reaccionar tu público o qué esperarías? Ya me mencionabas hace un momento, bueno, que justamente un poco promover la empatía, uh-huh. ¿no? La reflexión, el acompañamiento comunitario, ¿no? Digamos, en esos elementos positivos que se busca a través de este trabajo artístico. ¿Qué más esperarías de este de público en un contexto también como en el que vivimos en Aguascalientes?
1: Uh-huh. Pues complicado también, creo que es muy muy complicado, porque muchas veces pensar en un público es como decir solo estas personas lo van a ver, pero yo creo que va más allá. Yo creo que una obra, una creación debe estar apta para todo público. O sea, bueno, obviamente yo no puedo poner niños porque sería como, o tal vez sí, pero sería como extraño tal vez, o claro. delicado, uh-huh. pero creo que siempre debe ir dirigido a todo público, pero teniendo en mente a quién quieres darle este mensaje. En mi caso serían las personas que padecen o que han padecido de conductas suicidas, a sus familiares y amigos, sí, más que nada.
0: Claro. Ahora, algo que mencionabas también en un inicio es que básicamente lo que a ti te ha apasionado más ha sido la escritura,
1: sí.
0: dentro de tu trabajo también, dentro del teatro, ¿no? De manera general. ¿Has ya escrito algo sobre este tema? ¿Es la primera vez que lo abordas? ¿Algún tema semejante? ¿Llevas ya, digamos, que algunas páginas en uh-huh. un planteamiento de la escritura? ¿Qué has avanzado, porque no se trata de avanzar, sino uh-huh. ¿qué has desarrollado previo a esta incorporación al programa de la maestría uh-huh. o durante este semestre específicamente en la construcción de la dramaturgia?
1: Bueno, siempre he escrito sobre salud mental. Creo que desde que era adolescente todo tenía que ver con salud mental, estados de conciencia, tren de pensamiento, etcétera. Tengo un libro que está esperando ser publicado, que ojalá lo logre. Habla sobre trastornos alimentarios. Es un poemario con micropoemas. Y además tengo otras dos obras que ya están terminadas. Y en cuanto a este proyecto en particular, ha sido difícil porque siento que a lo mejor me tengo que esperar un poquito como a tener todo el protocolo y hasta esperar a que tenga el material etnográfico el próximo semestre. Uh-huh. Pero estas últimas semanas me he estado cuestionando así de, ¿y si ya empiezo? Uh-huh. Entonces sí, ya empecé como a darle un pequeño, como a darle forma, como con los ambientes, imágenes, algunas frases. Empecé a consultar mis propios diarios para poder también sacar un poco de material autoetnográfico. Entonces, ahí voy, pues, empezando con esa parte.
0: Claro. Ahora, algo que yo he visto, o al menos desde mi perspectiva considero, es que en el campo del teatro, digamos que en el sector teatral de Aguascalientes, no todo mundo escribe. Es decir, uh-huh. me parece que son pocas las personas sí. que realmente se animan a escribir, ¿no? Uh-huh. Y en ese sentido, ¿a qué tú le atribuyes o qué podríamos atribuirle el, un poco, no quiero decir la ausencia, porque bueno, cada vez hay más personas que lo hacen,
1: sí.
0: En el tiempo que yo llevo dedicada al sector cultural, pues afortunadamente he visto más gente trabajando sus propias dramaturgias, ¿no? Para ellas y ellos, o ellas, como para otras personas, ¿no? En ese sentido, ¿qué faltará o qué hay que hacer para impulsar más el proceso creativo desde la dramaturgia y no, como a veces yo lo veo, como centrarse en la actuación o centrarse en la producción, que también es importante, pero ¿qué faltaría para impulsar más el proceso creativo en la dramaturgia?
1: Pues creo que el teatro en Aguascalientes es un fenómeno interesante porque no hay mucha gente que vaya al teatro como de que cada fin de semana, etcétera. Y creo que también es un tanto difícil el público porque está muy acostumbrado a ver cierto tipo de teatro en cierto tipo de lugares. Entonces, estas obras que tú estás mencionando como más independientes, de dramaturgos locales, etcétera, se dan muchas veces en espacios más cerrados, más independientes, y no tienen tal vez el alcance de la difusión que tiene una obra de teatro en, por ejemplo, La Saturnina, que está en una calle principal, etcétera. Entonces creo que es un problema de difusión, de conciencia y de que muchas veces, bueno, yo creo, esta es mi teoría, que en México el entretenimiento muchas veces se ve más hacia la comedia que a ver historias de la vida real. Porque esto pasa, por ejemplo, tomando el cine como ejemplo, vemos películas mexicanas y es como, ¡ay, qué gracioso! Y luego vemos una que es buenísima, pero que es un dramononón o algo así, y es como de, ¿qué voy a hacer? ¿Qué hago con esto que siento? Entonces creo que evocan muchas emociones y la gente a veces no sabe cómo lidiar con eso. Y podemos recurrir más hacia el recurso de algo que nos haga sentir bien, que está también muy bien. O sea, no es que uno esté mal o bien, sino que es muy diferente.
0: Claro, oye, eso me parece un punto que quisiera resaltar porque aún así la gente que puede ver otro tipo de películas que no sea comedia, ¿no? Finalmente está la pantalla, ¿no? Entonces, digo, por supuesto hay una parte en lo que tú sabes que es ficción, pero sabes también que no, o sea, sientes que no es ficción, ¿no? Que sí, es justamente lo interesantísimo de las artes en general, ¿no? O al menos desde la no ficción o la ficción. Pero cuando tú estás viendo esa temática, de alguna manera, pues literalmente encarnada en un personaje real sobre un escenario, sí, es esto que mencionas, me parece importante subrayarlo, porque por supuesto que te confronta, ¿no? Porque la persona la tienes ahí, aunque tú sepas que es un actor, una actriz, y que está personificando una situación, puesto que estás en un escenario, pero hay un momento en que la mente misma juega, ¿no? Desde ahí, y lo vuelve más complejo, ¿no? No la había,
1: Sí, sí, es que, o sea, el teatro, lo maravilloso del teatro es que solo es una vez la que lo vas a vivir. O sea, la función que fuiste y la función que diste, nunca va a haber otra igual. Nunca jamás. O sea, aunque sea el mismo diálogo, la misma luz, nunca es igual. Y eso es algo que me parece increíble. Y también el público, nosotros como actores, el público no siempre es igual. Entonces, es como buscar crear esa conexión tan efímera hasta cierto punto que a veces llega a transgredir más las emociones del público que cuando puedes ponerle pausa, adelantarle, retrasarte, saltarte algo. Entonces, es el momento. Y creo que mucha gente no logra tal vez entender que esa confrontación es solo ese momento y que de todas formas vuelves a tu vida a pesar de que te haya afectado tanto. Pero algo curioso pasa con el teatro. Muchas de las personas llegan a afectarse un poco más, al menos de comentarios que he escuchado, con una obra de teatro que con una película. Como que hay algo en esa vivencia que te da como más, no sé.
0: Y de ahí por eso lo que tú planteas, la importancia de que al final exista, al final de la presentación, exista este diálogo, ¿no? Un poco como manera de catarsis, de soltar, de reflexionar, es decir, que sí haya esta conmoción, ¿no?
1: Sí.
0: Pero que esa conmoción no quede en la parálisis, sino en de qué manera justo actuar y apoyar a personas, principalmente de esta edad, que atraviesan por ese tipo de situaciones.
1: Sí, porque creo que también muchas veces pasa que a lo mejor vamos a algún evento y salimos con la emoción a full, queremos cambiar el mundo y pues se baja la emoción y luego ya no pasa nada, ¿no? Uh-huh. Pero al momento de, yo pienso, la verdad nunca he hecho esto de los conversatorios y conferencias, yo pienso que al poder conectar con la audiencia o con el público un poco más allá, puede abrir muchas puertas hacia el diálogo y hacia la reflexión. Claro. Entonces.
0: No, pues muy interesante. Muy interesante, y bueno, pues se te va a ir estos 2 años así como agua.
1: Okay.
0: Entonces disfruto mucho este proceso y pues estaremos muy al pendiente de poder, bueno, pues conocer esta dramaturgia y pues luego, bueno, pues ya la puesta en escena como tal. Muchísimas gracias.
1: Muchas gracias.
0: Y gracias. Y bueno, pues gracias, nos escuchamos en la siguiente emisión. Hasta pronto, muchas gracias, Oswald. Que tengan muy buena noche. Hasta
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4: A cada minuto, contigo. Son las 7:30.
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Muy buenas noches, amigos. Bienvenidos a Rock Machine. Yo soy Oswald Rodríguez. Es momento de encender la máquina del rock aquí en el 94.5 de frecuencia modulada. El día de hoy vamos a disfrutar algunos temas del álbum Símbolos de Santa Sabina. Sin más preámbulo, vámonos directo a la playlist. Esto es Rock Machine. Comenzamos.

0: Yo sí estaba en onda, pero luego cambiaron la onda. Ahora la onda que traigo no es onda, y la onda de onda me parece muy mala onda, y te va a pasar a ti.
1: Para nada, maestro. Nosotros vamos a rockear por siempre. Forever, forever.
2: Forever, forever, forever.

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1: Acabamos de escuchar algunos temas de este álbum titulado Símbolos, a cargo de Santa Sabina. Que tengan bonita noche, pásenla bien y pórtense bien. Hasta la próxima.

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1: Entre pensamientos y melodías, nuestro reloj marca las 8:30.
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Les pedimos a todo nuestro amable público que antes de iniciar apaguen su celular o radio localizadores, porque lo que están a punto de escuchar requiere de toda la concentración de nuestros ejecutantes. Esta es Tercera Llamada. 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

0: Hay historias que nacen de una pregunta, de una inquietud, de una necesidad de mirar aquello que muchas veces preferimos no nombrar. No es temporada de flores, es un radiodrama que nos invita a entrar en un mundo donde lo cotidiano y lo fantástico se encuentran. Una historia sobre la memoria, la vida y la muerte, sobre el miedo que atraviesa nuestras comunidades y sobre la posibilidad de escucharnos para comprender lo que estamos viviendo. Alejandra llega de madrugada a un jardín buscando trabajo. Doña Flora la recibe con una tarea peculiar: sembrar flor de cempasúchil. Lo que parece una labor sencilla irá revelando poco a poco una realidad más profunda. Esas flores están destinadas a quienes ya no están, a quienes han sido víctimas de la violencia que transforma silenciosamente nuestro entorno. A través de 8 capítulos, esta obra nos lleva por un camino íntimo y poético donde dos mujeres, entre semillas y recuerdos, enfrentan sus propios temores y las heridas de una sociedad marcada por la ausencia. Hoy presentamos los primeros 4 capítulos de No es temporada de flores, un recorrido que apenas comienza y que nos dejará abiertas nuevas preguntas para los capítulos que vendrán. Escuchemos.
1: Hola, les saludo con mucho gusto y agradezco la posibilidad de poder compartir con ustedes este proyecto. Soy Claudia Fragoso, actriz, docente e investigadora teatral. Soy integrante de la Asociación Mexicana de Investigación Teatral, la AMIT, desde hace más de 10 años, con quienes he participado en los congresos que se celebran anualmente, en publicaciones y como dictaminadora de algunos artículos. Asimismo, he seguido con interés el trabajo de los grupos de investigación de la AMIT, el de transdisciplinariedad, el de educación artística, actoralidades de la escena contemporánea y teatro aplicado. Soy doctora en Arte y Cultura, profesora en la licenciatura de Teatro e integrante del Cuerpo Académico de Artes Escénicas de la Facultad Popular de Bellas Artes en la Universidad Michoacana de San Nicolás de Hidalgo. Pertenezco al Sistema Nacional de Investigadores y soy evaluadora del Consejo para la Acreditación de la Educación Superior en Artes, el CAESA. Entre mis intereses escénicos se encuentra la investigación en torno a los procesos de creación e interacción del actor y la actriz con el personaje para la actuación vocal y corporal. Asimismo, las narrativas escénicas contemporáneas y los componentes básicos y generales para la formación teatral profesional. El radiodrama que les compartimos no es temporada de flores, es producto del trabajo de investigación aplicada en torno a la situación compleja de nuestro país. Somos un equipo de creadores con más de 10 años en experiencias individuales en dirección, actuación, dramaturgia y nos hemos reunido para realizar diferentes proyectos. En esta ocasión, queremos acercar nuestro diálogo a través de este radiodrama, con la intención de reafirmar las imágenes mediante la escucha, que es una práctica común y accesible en distintos ámbitos comunitarios, y a través de ello, hablar sobre los sucesos que nos consternan como sociedad, ya que en otras circunstancias, el solo hecho de mencionar alguna cuestión delictiva o de violencia genera restricciones, censuras, que pueden llegar a tener conclusiones fatídicas en algunos espacios. Este proyecto pretende eventualmente poder tener una reflexión conjunta respecto a las sensaciones e ideas provocadas, ya sea por la temática, de la situación que se vive cotidianamente. La obra propone un mundo fantástico y extraño, pero aferrado siempre a nuestro cotidiano. Tiene momentos oníricos, cortes en el espacio y en el tiempo, que invitan al espectador que escucha a ser parte de una ficción íntima, amable y tranquila, en donde en la superficie dos mujeres siembran flores, pero por debajo están enfrentándose a la realidad. Agradezco esta oportunidad de estar con ustedes a Clara Martínez, nuestra encargada de Relaciones Públicas en la AMIT y productora del programa A Escena en Radio Universidad de Aguascalientes. Envío saludos y agradecimiento por toda la gestión al Comité de la AMIT. Soy Claudia Fragoso y espero que todo vaya bien para todas las personas que nos acompañan en esta aventura como Radio Escuchas. Gracias.
2: 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Un trabajo peculiar.

0: Buenas. Doñita.
1: Doña Flora.
0: Venía a ver lo del empleo.
1: ¿Venía o viene?
0: Vengo. Vengo por el empleo de jardinero. Buenas noches.
1: Buenos días.
0: Sí, eso. Nunca sé qué decir estas horas.
1: AM es antes mediodía. Y aunque esté oscuro, ya es de día.
0: Claro, lo sé.
1: Entonces, ¿es jardinera?
0: Sí. No, leí en el letrero que buscaba...
1: ¿Y sabe leer? ¡Felicidades!
0: Leer, escribir, español, inglés, pronto francés, latín.
1: Con que sepa cuidar flores me basta.
0: Flores y personas. Trabajo en el hospital de enfrente. Soy doctora. Casi.
1: No, señorita. Aquí lo que necesitamos es un jardinero, no una casi doctora.
0: Dudo que encuentre un jardinero que trabaje a estas horas de la madrugada. En cambio, yo... ¿Cuánto tiempo lleva pegado aquí el anuncio? Desde que llegué al hospital lo veo todo el tiempo. ¿Sabe por qué? Porque este trabajo es para mí. La guardia termina a las 3, pero obviamente no puedo regresar a mi casa. Con todo lo que está pasando, mínimo me asaltan. Hasta dicen que van a poner toque de queda.
1: Pues haga caso y quédese encerrada. En otro lado.
0: No, no, espere. Necesito este trabajo. Mire, entre la escuela y la residencia no tengo tiempo de trabajar más que en la madrugada. Pero ni empleos hay, solo de velador. Aunque nadie cree que una mujer pueda cuidar algún lugar, si ni se puede cuidar a sí misma. Ah, pero ¿qué tal la casa? Es así. Cuidarla, limpiarla, los hijos, la escuela, la comida.
1: ¿Habla mucho usted? ¿Pero qué sabe de flores?
0: Hablo mucho y aprendo rápido. Gracias. Gracias. Siempre había querido entrar. Esta casona es de miedo. ¿Aquí vive? Parece abandonada. Es enorme. Un hotel sería buen negocio, ¿eh? Con el hospital tan cerca y los parientes que no quieren alejarse ni un metro de sus enfermos.
1: No nos interesan los enfermos. Nos interesan los muertos.
0: ¿Disculpe?
1: Es decir, las flores. La flor de los muertos.
0: Ah, el cempasúchil.
1: Cempasúchil.
0: Eso. Pero, ¿no estamos fuera de temporada?
1: Esa es la encomienda. Hacerla nacer en otros tiempos para otros muertos.
0: ¿Le parece que la gente va a preferir cempasúchil a, no sé, gladiolas? ¿Quién sabe? Por algo no se venden en el panteón. Las tumbas se ven más bonitas con flores bonitas. Digo, no es que no sean bonitas también estas, pero son raras y huelen a muerto.
1: No son adorno. Consuelan el ánima perdida.
0: Ah, no, pues sí. Tienen su encanto, su tradición. ¿Cómo no? Y si la sacan estas fechas, puede ser un buen negocio.
1: Ya hemos tenido varias cosechas. Pero cada vez se necesitan más y más. Llega justo a tiempo, señorita...
0: Alejandra. Alejandra Díaz, para servirle.
1: ¿Para servirle a usted y a la Virgen María?
0: ¿Eh?
1: Si de verdad lo quiere, el trabajo es suyo.
0: ¿En serio? Sí, sí. Gracias. ¿Quedó claro que no soy jardinera? ¿Verdad?
1: No se preocupe. El cuidado es preciso, pero sencillo. Nada que una casi doctora no pueda hacer.
0: Pasante. Pero dentro de poco, doctora Díaz.
1: Un placer conocerla por fin.
0: ¿Ya me había visto?
1: Doña Flora Amaranto.
0: Lindo nombre.
1: Ponga atención y aprenda. Este cempasúchil se planta, se riega y se corta en horas muy específicas. Empecemos.
0: ¿Ahorita?
1: Estamos en horario de trabajo.
0: Ok. Entonces, Dejo mis cosas y paso rápido al baño.
1: No.
0: ¿Cómo?
1: Alejandra, ¿la puedo tutear?
0: Claro.
1: Hay ciertas reglas que tenemos

0: cambio y cruzo.
1: Dos, permanecer siempre en el jardín.
0: Entonces me cambio, voy al baño y cruzo.
1: Es por tu seguridad. A estas horas la casona es peligrosa.
0: ¿Por?
1: No hay luz.
0: ¿Vive sin luz?
1: Suele irse por las noches.
0: Ay, doña, eso me suena raro. Estos terrenos tan grandes y tan alejados son el lugar perfecto para los... Ya sabe, hace poco encontraron otra fosa no muy lejos de aquí. Dicen que no han podido identificar los restos porque están quemados, pero todos sabemos que...
1: Tres, hablar menos. Tienes que ser discreta. Piensa en estas flores como en tus pacientes. Son seres vivos con los que entablarás una relación. Les debes respeto.
0: Sí, claro.
1: Cuatro, no te duermas.
0: Por eso ni se preocupe. Los doctores estamos acostumbrados a no dormir.
1: ¿Y los casi doctores?
0: Nos entrenamos para estar activos en horarios extremos. Como le digo, este trabajo parece mandado a ser especialmente para mí. Y con esa paga, mucho mejor. ¿La cantidad que dice el cartel es por semana o por quincena?
1: Por día.
0: ¿Qué? ¿De verdad?
1: Un trabajo especial merece una paga especial. Siempre y cuando sigas las reglas, el dinero es tuyo.
0: Perfecto. Empecemos.
1: Si así lo has decidido.
0: Claro. ¿Qué hago?
1: Irte. Ya va a salir el sol.
0: No, apenas son las...
1: Vete con cuidado.
0: Yo siempre.
1: Descansa y duerme bien. Un San Jorge bendito no te caería nada mal.
0: ¿Cómo?
1: 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Bendice su cama que ya se va a acostar. Desata tus animalitos de tu cordón bendito para que le vayan a picar.

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En el papel de Alejandra, Eloísa Ríos. Sembrando pesadillas. En el capítulo anterior, Alejandra llega al jardín de Doña Flora por la oferta de un trabajo peculiar: sembrar flores de cempasúchil a las 3 de la mañana, único horario que Alejandra tiene libre para recaudar dinero, entre sus estudios de medicina y la residencia en el hospital, que está justo enfrente de la casa de Doña Flora, su nueva y estricta patrona, que acepta a Alejandra a pesar de que no sepa nada de jardinería, pero le deja muy en claro las reglas del trabajo: puntualidad, permanecer siempre en el jardín, hablar menos y no dormirse.

0: por lo menos en tus sueños rezas.
1: No, de nada me servía. Me estaba mordiendo muy feo.
0: ¿A poco?
1: Horrible. Yo veía cómo los colmillos atravesaban mis manos. El dolor era intenso, pero como que estaba acostumbrada a sentirlo.
2: ¿Lo sientes?
1: Estoy atrapada y no sé cómo zafarme. No puedo moverme. Si me jalo, me desgarras. ¡Perra asquerosa! ¿Qué me ves?
3: ¡Cala!
1: ¡Es una trampa! ¡Cállate!
3: ¡Cala!
1: ¡No! ¡Déjame! ¡Suéltame!
0: Así es como se siembra.
1: ¿Cómo? ¿Ya acabamos?
0: ¿Y ahí te despertaste?
1: Sí. Y todo el día he tenido esta sensación de que no sé, que tengo que hacer algo.
0: Pues ya me ayudaste a sembrar. A ver, la mano para pararme. Gracias. Ahora tenemos que dejarlas reposar. Así, rodeadas de su tierra.
1: ¿Sin enterrarlas?
0: No, estas semillas tienen que respirar, que sentirse en casa para que puedan echar raíz. Déjalas estar, recibir los primeros rayos del sol, que se llenen, que se nutran un ciclo entero. Sol, luna, sol, y a la segunda luna empezarán a brotar. Si es que los chanates

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Regar sangre. En el capítulo anterior, Doña Flora y Alejandra siembran semillas de cempasúchil, mientras Alejandra revive la pesadilla de la noche anterior. Una perra negra muerde sus manos salvajemente y ella no puede hacer nada para zafarse. Está vulnerable y expuesta, igual que las semillas del cempasúchil ante la plaga de los chanates, unos pájaros negros que devoran todo lo que está a su alcance.

0: vienes
1: tarde.
0: Sí, lo siento. Es que el hospital es un caos desde ayer.
1: Ayer llegaron los chanates y se comieron la mitad del sembradío.
0: ¿Ah? ¿Se enteró de lo que pasó? ¿No? Aventaron unas granadas en la plaza. Ahí, en la manifestación.
1: Por Dios.
0: Dicen que hay 12 muertos, pero son más. En el hospital perdimos 13. Haga cuentas.
1: ¿Y quién fue?
0: Que no saben.
1: Habrán sido los fulanos esos.
0: No creo. ¿Qué ganarían?
1: Depende quién les pague.
0: Ay, doña, está horrible. Todos encerrados, las calles repletas de militares y el hospital. Uf, no sabemos qué hacer. No tenemos manos para tantos heridos.
1: Dímelo a mí.
0: ¿Cómo? ¿Por qué?
1: Porque yo solita tampoco puedo recuperar la floración. Límpiate y ayúdame a regar.
0: Uy, ¿qué es eso?
1: Agua. Los retoños necesitan agua.
2: 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En este momento, las 9 en punto.
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1: 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Día de abonar, día de despertar. En el capítulo anterior, un atentado delictivo en la plaza deja varios muertos y heridos en el hospital. Alejandra no puede salvar a uno de ellos y muere en sus brazos. Doña Flora le insta a que vaya junto a la casona y corte un cempasúchil para su paciente fallecido, para Fermín, su primer muerto. Voces y sombras dentro de la casona asustan a Alejandra, quien sale corriendo, pensando en que alguien se ha metido al hogar de Doña Flora, pero ella le asegura que eso es imposible. Alejandra, consternada, vuelve al hospital para seguir su labor y olvida la flor.

0: ¿Cómo ven nuestras flores? Retoñando fuerte. ¿Y tú? ¿Cómo estás? ¿Cómo te fue en el entierro? ¿Pudiste descansar? Es lo importante. De Fermín.
1: No, del señor Benjamín.
0: ¿Y ese quién es?
1: ¿Cómo quién es, doña? ¿Usted no me escucha o qué?
0: Guarda tus energías, que hoy es un día pesado.
1: Nada más piensa en sus flores.
0: Date de santos que los chanates no han regresado. Ahora hay que protegerlas para que se animen a crecer.
1: Ajá.
0: Hoy toca abonar. Los restos de unos son la fuerza de otros. El guano está en el aljibe. Te vas a meter hasta el fondo para sacarlo todo. Ahorita te voy a traer con qué. Ya verás.

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0: se acercan. Piden ayuda.
1: Váyanse, déjenme.
0: Abandonados, carcomidos, masacrados, presas de la bestia que liberaron por decisión propia. Los caminos se abren ante tu ceguera.

levanta, corre. ¿Tienes miedo? ¿No quieres ver? Toma la aguja. No sabes qué.

0: ta. Tú lo decides. Si sigues o vives. No, Alejandra, no cosas tus ojos. ¡Detente! ¡Despierta! ¡Despierta!
1: No quiero ver.
0: ¿En qué quedamos? Te dije que la olla está al tope y tú te duermes. Eres el colmo. Si tienes cosas más importantes que hacer, como dormir, mejor vete. Pero ni creas que te voy a pagar el día de hoy. Levántate y vete. Despertándote. Estaba despertándote. Y quita tu cara de mensa, como si no supieras lo que hiciste. Conoces las reglas. Adiós. Es la última vez que te lo paso. No jures en vano.
1: Perdón, le fallé. Perdóneme.
0: Ya, pues, no exageres. Yo sé que estás cansada, que la realidad nos sobrepasa y a veces preferimos evadirla. Pero la bestia no nos deja. Nos somete una y otra vez. Nos mantiene maniatados, de bruces para que no veamos su rostro. Reponte, descansa, sueña con los angelitos. Mañana abren los brotes.
1: Sí, nos vemos mañana. Mañana.
0: No me equivoqué. Tienen que confiar, la ceguera es temporal. Solo hay que desgarrar las puntadas. ¿Quieren quedarse atrapados eternamente? La vida y la muerte tienen que continuar. Los tiempos han sido difíciles. Ustedes creen que los abandonamos. Pero a veces es justo lo que más necesitan. Ángel de la guarda, dulce compañía. Desampárala de noche y de día hasta que sienta su agonía.

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Soluciones. En el capítulo anterior, harta y cansada de los difíciles días que ha vivido, Alejandra rompe las reglas del trabajo y se queda dormida, mientras Doña Flora le prepara el abono para el cempasúchil. Un sueño vívido atormenta a Alejandra, quien ve frente a frente a personas aterrorizadas, sangrando, pidiendo ayuda. Ella no lo soporta y en su desesperación se cose los ojos con una aguja que Doña Flora le entregó. Ella estaba en sus sueños y en su realidad. La despierta de su pesadilla y la saca del jardín. Alejandra, confundida y con ardor en los ojos, se disculpa por sus faltas y se va. Doña Flora, satisfecha y una vez sola, conversa con los seres que habitan su casona.

0: Así es el negocio. Todos salimos perdiendo. Mira nada más estos retoños. Bien picoteados. Pobrecitos. Los chanates son persistentes. Seguirán viniendo hasta acabar con toda la floración. Todo por tu culpa. Yo solita no pude abonarlos como se debe. Encerrarte con ella tampoco ayudó. ¿Y a ti? ¿Qué es lo que te importa? Yo debería hacer lo mismo. Al cabo que ni mis flores ni yo estamos en tus prioridades. ¿Yo no les estoy haciendo nada? ¿Cómo crees? Los químicos me las van a secar y hasta la tierra me van a dejar infértil. ¿De verdad crees que podamos rescatar la cosecha? Sé de una forma. Ya tenemos lo primero, que ellas quieren vivir. Tienen pocos nutrientes, pero con eso alcanza. La cosa es que los mantengan concentrados en las raíces. Mientras trabajan desde dentro, nosotras tenemos que protegerlas por fuera. Piensa, ¿tú qué harías en su lugar? ¿Qué harías si vivieras en una tierra acosada por parvadas de chanates que no soportan que florezcas fuera de lo establecido, fuera de temporada, y de buenas a primeras vienen a quitarte lo poco que logras tener? ¿Sí? Me importan a mí y a ti. Sí, Mica. Nueva regla, obedecer sin cuestionar. Mira, el cempasúchil necesita calor y protección. Un hogar, un refugio.
1: Hogar y refugio. ¿Un invernadero?
0: Podría decirse. Es que no tiene que ser comprado. Te lo tienen que dar. Cálmese, señorita casi doctora. ¿De qué le sirve tanto estudio, tanto idioma, si no puede arreglárselas con esto?
1: Doña.
0: En tiempos borrascosos, la astucia abre mares.
1: A ver, ilumíneme con su sabiduría
0: ancestral. A otro lado con tus moditos. No te corro porque te necesitamos, pero por lo menos respétame. No discutas. En primera, no necesitamos un invernadero. Necesitamos el material para hacerlo.
1: O sea, plásticos y palos. Creo que sí los puedo conseguir.
0: No. El cempasúchil necesita fibras naturales, nada sintético.
1: Okay.
0: Fibras, tejidos animales o vegetales que hayan sido usados. ¿Te parece que soy de las personas que bromean?
1: ¿Quiere que sacrifique animales?
0: No. Quiero que consigas la indumentaria natural de las personas.
1: ¿Ropa?
0: Sí. Los tejidos naturales tienen la cualidad de absorber el calor humano. Es justo lo que necesitan nuestras flores. Si tú no crees, ¿cómo vas a convencer a la gente de que te regale su indumentaria?
1: que nacieron fuera de temporada, que están siendo atacados por unos pájaros y que ahora requieren de calor humano para sobrevivir, créame, nadie me va a dar nada.
0: No las puedes robar. Tienen que dártelas por propia voluntad.
1: Yo sabré lo que les diga para convencerlos.
0: Ah, los vas a engañar. ¿Es muy temprano?
1: Sí, sigo en horarios de trabajo, ya sé. Pero voy al hospital. Ahí tengo varios amigos que nos van a ayudar. Por cierto, no tiene que pagarme las horas extras. Digo, todo este tiempo de trabajo en lo que junto las prendas necesarias.
0: Tienes razón. Pero claro que te lo pago, es lo justo. Solo tengo lo de...
1: Con eso está bien. Luego hacemos cuentas. No nos vamos a pelear por unos cuantos billetes. ¡Bye!
0: Ay, ya no sé cómo hablarle a los vivos. Pero créanme, cuando les digo que ella les va a ayudar a salir, si Alejandra les viera como yo les veo... Malaya. ¿Qué he hecho? ¿Le entregué muy pronto el hilo y la aguja?

0: Hemos llegado al final de esta primera parte de No es temporada de flores. Durante estos 4 capítulos conocimos el jardín de Doña Flora, acompañamos a Alejandra en sus primeros descubrimientos y nos acercamos a una historia donde las flores se convierten en memoria y la memoria en una forma de resistencia. Pero este camino aún no termina. Quedan por escuchar nuevos capítulos, nuevas revelaciones y preguntas que continuarán profundizando en esta historia. Gracias por acompañarnos en este primer recorrido. Próximamente escucharemos, por entregas, la continuación de No es temporada de flores.
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1: Desde Ciudad Universitaria, las 9:30.
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0: ¿Qué tal? Buenas noches, ya estamos aquí en Sinergis, ya en la vacación, totalmente instalados en el verano, listos para llevar a cabo borracheras épicas en la playa. Supongo que Alan también, el Alan del futuro, del pasado,
1: del pretérito imperfecto.
0: Perfecto, ya está en la playa. ¿Qué tal? ¿Cómo te sientes a minutos de irte a la playa?
1: Muy veraniego.
0: O durante la playa, porque estamos de vacaciones.
1: Muy veraniego.
0: Sí, yo espero tener quemaduras de primer grado en la espalda de tanto sol.
1: Pues bueno, en este programa vamos a compartir con ustedes, justamente a colación del verano, una compilación de soundtracks de películas alusivas al verano.
0: Sí, va a ser un programa de musiquita a gusto para que vayan hagan su road trip y escuchando Sinergis, escuchando los soundtracks, y se les va a pasar rapidísimo el tiempo. Entonces vamos con el primer bloque musical de este programa especial de las mejores soundtracks para veranearse e irse de road trip. Volvemos.
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1: Nobody.
0: Y vamos a hacer una pequeña pausa en este especial de road trip musical de Synergis.
2: Veraniego.
0: Veraniego, obviamente. Y vamos al corte y volvemos con más de Synergis.
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1: La hora sigue su curso. Son las 10 con 3 minutos.
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0: Y después de este corte nos vamos tendiditos. Ya vamos a medio camino, ya pasamos unas cuantas casetas y estamos dirigiéndonos de nuevamente hacia la playa que tanto nos gusta. Y ahí les van otra tanda de musiquita a gusto para que se paseen en Sinergis.
1: ¡Súbele!
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0: Y espero ya hayan llegado bien a su destino después de este especial de road trip de verano, mejores soundtracks. Y pues muchísimas gracias. Nos escuchamos la próxima semana, ya otra vez en vivo y a todo color, aquí a los micrófonos de Radio Universidad. Pues muchísimas gracias, Alan.
1: Felices vacaciones.
0: Ya, Oswald. Esperemos la próxima semana regresar y con todo. Hasta luego.
1: Orwa.
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1: La hora sigue su curso. Son las 10 con 30 minutos.
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Muy buenas noches, amigos. Bienvenidos a Jazz Boulevard. Yo soy Oswald Rodríguez. Ha llegado el momento de culminar nuestro martes acompañados de muy buen jazz. Hoy estaremos escuchando un concierto de Gregory Porter del año 2012. Este concierto fue dado en Ámsterdam, Paradiso. Y en esta ocasión a Gregory Porter lo acompaña la Metropole Orchestra. Gregory Porter es uno de los vocalistas de jazz contemporáneo más conocidos del mundo. Nacido en California en 1971, se distingue por una voz profunda, cálida, así como por una propuesta que mezcla el jazz, el soul, gospel y rhythm and blues. Ha ganado varios premios Grammy y es conocido por canciones como Liquid Spirit, Hey Laura y Take Me to Ali. Pensando particularmente en lo que es el contexto del Día Internacional del Jazz organizado por la UNESCO y dirigido artísticamente por el gran Herbie Hancock, bueno, pues Gregory Porter ha sido uno de los artistas invitados recurrentes en los conciertos globales que reúnen a figuras destacadas del jazz de todo el mundo. Ha participado en presentaciones de aniversario y en los conciertos All Stars transmitidos internacionalmente, representando la vertiente vocal del jazz contemporáneo y contribuyendo a difundir el mensaje del diálogo intercultural y unidad que promueve esta celebración. Rápidamente les platico algunos datos de Gregory Porter. Su primer disco, Water, del año 2010, recibió una nominación al Grammy, algo poco común para un artista debutante de jazz. Alcanzó fama internacional con Liquid Spirit de 2013, álbum que vendió más de 1 millón de copias y le dio su primer Grammy al mejor álbum vocal de jazz. En 2017 ganó el segundo Grammy gracias a Take Me to Ali, consolidándose como una de las voces más importantes del jazz contemporáneo. Es reconocido también por fusionar pues estos ritmos que ya les comentaba yo, el jazz, soul, gospel y rhythm and blues, influenciado por artistas como Nat King Cole, Bill Withers y Marvin Gaye. Su característica gorra con orejas se ha convertido en una de sus señas de identidad más reconocibles en el mundo del jazz. Es sin duda una de las figuras más relevantes, como les decía, del jazz contemporáneo. Y bueno, pues hoy vamos a escuchar esta presentación en Paradiso, Ámsterdam, en el año 2012, de Gregory Porter junto con la Metropole Orchestra. Bienvenidos. Esto es Jazz Boulevard. Comenzamos.

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1: En este momento, las 11 en punto.
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Estás escuchando Jazz Boulevard. Bien amigos, pues hemos llegado al final de esta emisión de Jazz Boulevard. Espero que hayan disfrutado de este concierto, de esta presentación de Gregory Porter acompañado de la Metropole Orchestra. Esto en Paradiso, Ámsterdam, en el año 2012. Mi nombre es Oswald Rodríguez, les agradezco mucho su preferencia y su sintonía. Quédense en compañía del 94.5 de frecuencia modulada para que sigan disfrutando de nuestra programación. Bonita noche. Hasta la próxima.

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1: Finalizamos el recorrido musical de hoy. Nos escuchamos el próximo martes para seguir disfrutando de lo mejor del jazz.

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1: En tu sintonía universitaria, las 11 con 30 minutos.
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6: ¡No corras! ¡Te vas a caer!
7: ¡No toques eso! ¡Está sucio!
6: ¡Deja! Yo lo hago por ti. Ponte suéter para que no te dé frío.
7: ¿Te suenan esas frases?
6: Tal vez las escuchaste de niño, o tal vez tú mismo las dices ahora como papá o mamá. Nacen del amor, sin duda. Pero la ciencia advierte que cuando el cuidado se convierte en control excesivo, los hijos no crecen más seguros, sino más frágiles.
8: Ahí ponlo donde estaba. Mañana venimos por él.
6: La crianza implica tres cosas fundamentales: proteger a los hijos para que no corran peligro,
7: formarlos para que desarrollen habilidades con seguridad y confianza,
6: y enseñarles a construir relaciones afectivas basadas en el buen trato. Cuando estos elementos funcionan bien, los padres se convierten en la principal figura de apego del niño. Pero cuando el miedo y la ansiedad dominan la relación, aparece la sobreprotección parental. A estos padres se les conoce como hiperpadres o padres helicóptero, porque sobrevuelan constantemente sobre las decisiones y actitudes de sus hijos. Evitan ponerles límites.
7: Les resuelven los problemas.
6: Incluso les hacen la tarea.
7: Responden de inmediato a cada demanda
6: y se sienten tremendamente culpables cuando no pueden evitarles cualquier momento desagradable. Todo por un miedo en el que ven al mundo como un lugar amenazante y quieren librar al niño de toda dificultad. ¿Qué pasa con esos niños cuando crecen? Las consecuencias son serias y van más allá de lo que uno imagina. Falta de autonomía.
7: Baja autoestima.
6: Miedo constante ante lo desconocido.
7: Una gran necesidad de aprobación para sentirse valiosos.
6: Además, como siempre les resolvieron todo, cuando enfrentan un problema de verdad, tienden a huir o a paralizarse. La lista continúa. Altos niveles de estrés, falta de empatía e incluso conductas antisociales. Es una cadena que empieza en la infancia y puede arrastrarse hasta la vida adulta. El problema de un niño sobreprotegido es que nunca prueba cómo puede volverse independiente y autónomo. Pero hay buenas noticias. La sobreprotección se puede prevenir. Primero, observándote a ti mismo. ¿Tu nivel de estrés o ansiedad está guiando tus decisiones de crianza? Si es así, no dudes en pedir apoyo profesional. Segundo, presta atención a tu hijo. ¿Qué necesita realmente? ¿Protección o espacio para explorar? Identifica sus características, sus fortalezas y lo que de verdad requiere de ti. Tercero, escucha a otros padres. Comparte experiencias. A veces, la mejor guía viene de quien ya transitó ese camino. Y sobre todo, detente y respira antes de actuar. El día a día puede acelerarnos tanto que olvidamos que los hijos necesitan tropezar para aprender a levantarse. Cuidar no es lo mismo que controlar.
7: Amar no es lo mismo que impedir.
6: Los hijos no necesitan un helicóptero que sobrevuele cada paso que dan. necesitan una base segura desde la cual lanzarse a conocer el mundo, con sus raspones incluidos. Porque un rodillazo raspado se cura con una gasita, pero la falta de autonomía puede doler toda la vida. Con información de la doctora Mariana Gutiérrez Lara, de la Facultad de Psicología de la UNAM. Les saluda Mónica Genis.
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0: 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Entre pensamientos y melodías, nuestro reloj marca las 12:04. 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
1: ¡Dani, córrele, mi café!
2: ¿Cuál café? 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
1: Nosotros somos...
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1: Ya llegamos.
4: Ay, es que me da pena.
1: Hola, ¿qué tal? Muy buenas noches. Bienvenidos sean todos ustedes. Están a través de la señal de Radio UAA 94.5. Mi nombre es Ari Peña. Les doy la más cordial bienvenido. Bienvenida.
5: Bienvenido.
1: Nosotros somos los Hijos del Maíz. Como ya lo saben, todos los jueves estamos a partir de las 9:30 de la noche. Saludo a mi queridísimo Oswaldo Rodríguez, que está apoyándonos desde cabina en controles como todos los jueves. Y muchas gracias. TQM. Sí, es TQM.
5: TQM, dicen.
1: Lo queremos mucho.
5: No, es que así dicen.
1: Los TQM.
5: Cosas de nosotros.
1: TQM.
5: De chavos. Cosas de chavos.
1: Y gracias a Ramón Arredondo, que como todos los jueves nos cede la estafeta de esta estación, terminando con su programa Hecho en Casa. No se lo pierdan todos los jueves, 8:30 de la noche.
5: 8:30, exactamente.
1: Y ya está hablando, él ya entró como Juan por su casa, pero bueno, le damos la bienvenida al productor, al jefe, al que manda.
5: Así está bien, así está bien.
1: Al que manda.
5: Ok.
1: Dani Sánchez.
5: Ni a mis hijos.
1: Dani, ay, bien dramático.
5: Hola, ¿qué tal?
1: Claro que sí, por favor.
5: Buenas noches a todos. Muchas gracias por acompañarnos como cada jueves. Hoy tenemos un muy buen programa. Uno de varios que vamos a tener sobre este tema, porque ya se acerca, ya hemos estado hablando.
1: Ya viene, ya viene.
5: Ya vienen los festivales. Entonces, hoy empezamos con algo de música, ¿te parece? Para empezar,
1: sí,
5: a calentar motores.
1: Me parece. ¿Qué vamos a escuchar?
5: Escuche y disfrute, dice nuestra amiga
1: Betty Torres. Le mandamos un abrazo a Rock City. No se vayan, están en Los Hijos del Maíz.

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0: Listo, estamos de regreso. Escuchamos, pues, a nada más y nada menos
1: que a Creedence.
0: Creedence, quienes son el headliner de este festival del que tanto les estamos anunciando, del que hoy vamos a platicar. Revisiting Creedence.
1: Recordemos que ahí se dividió, como suele suceder en muchos grupos, uh-huh, en muchas familias y en muchos negocios y en muchos todos,
0: uh-huh,
1: suele suceder este tipo de cosas, y ellos son una parte de lo que fue,
0: Creedence. El
1: Creedence original.
0: Pero mismos tocan temas, todas tocan las rolas de Creedence. Bien.
1: Exacto, es un grupo que anda de gira todo el año todavía, muy activos,
0: uh-huh,
1: y lo disfrutas tal cual. Es el grupo.
0: A los Choppers les encanta Creedence.
1: Exacto. Y no nada más a los Choppers.
0: A mucha gente.
1: Este año
0: la verdad,
1: se va a poner hasta una zona, porque hay mucha gente de edad,
0: ajá,
1: que busca ir y que está buscando su lugar. Y que,
0: pero que no.
1: Al principio.
0: Ajá,
1: entonces
0: claro,
1: este
0: claro.
1: Año vamos a tener una zona con sillas.
0: Ah, qué chido, eso está ellos, bueno.
1: Aparte de los VIPs.
0: Claro, claro.
1: Pero se va a ver una zona reservada donde va a haber sillas y donde va a haber espacios para capacidades diferentes.
0: Oh, entonces, eso está muy bien pensado,
1: Y vamos a revisar esos milagros desde antes. Antes de entrar, esos que han hecho, que se han hecho por ahí virales. Hecho,
0: como
1: o
0: sea, ahora en el mundial.
1: De que llegan en silla de ruedas,
0: sí,
1: y
0: luego se paran a... Ay, sí, qué barbaridad, qué
1: pero,
0: horror.
1: Pero bueno, es un festivalazo el que vamos a tener, el Festival Motociclista Aguascalientes. Este festival va a ser el 28 y 29 de agosto.
0: 28 y 29 de agosto, que Isla ya está a la vuelta de la esquina, en la Isla San Marcos, en la velaria de la Isla San Marcos.
1: Va a ser gran parte de la isla, porque ese día se ocupa toda la isla.
0: Sí, porque la gente que viene de
1: las motos, uh-huh, exacto, el acceso de las motos. Y este año también hay otra actividad muy interesante, que es la guerra de stunt, una batalla de stunt se llama.
0: Cuéntame
1: de,
0: más.
1: De los motociclistas,
0: uh-huh,
1: moto grande, no moto chiquita,
0: uh-huh,
1: de los motociclistas profesionales que hacen artes, o sea, que hacen, ¿cómo podría decirse? Artes peligrosas.
0: Destrezas.
1: Destrezas. Con las motos, caballitos, el tipo de frenado y todo ese tipo de cosas. Hay batallas a nivel internacional,
0: uh-huh,
1: y aquí va a haber una batalla de esas. O sea, dentro del programa del festival va a haber este concurso donde vienen motociclistas de todo el mundo, que vienen por los premios de esa batalla.
0: Batalla de stunt.
1: Batalla de stunt, así es.
0: Y ahí va a estar dentro del show.
1: Dentro del show, los dos días. Esto va a ser en el estacionamiento al entrar a la velaria, el que está por donde está el...
0: ¿Centro de convenciones atrás?
1: No. La Arena San Marcos.
0: Oh, ya, ya,
1: donde
0: ya.
1: Donde ponen los juegos.
0: Claro, claro, allá atrás.
1: Sí, claro, uh-huh, no, donde ponen los juegos mecánicos en la feria.
0: Ya.
1: Justo en esa área, digo, porque es algo que va a estar muy bien protegido, como debe de ser.
0: Claro, claro,
1: lo que hacemos
0: tienen
1: ahí.
0: Que.
1: Entonces, vayan apartando la fecha, porque va a estar Creedence. En el 2018 fueron los primeros que trajeron con FMA. Es la primera vez que viene con FMA, ya que hubo esa separación.
0: Uh-huh.
1: Pero bueno, ahí está el FMA y viene y trae otra vez a este grupazo que se está haciendo todo el esfuerzo.
0: Ellos van a estar el 29 de agosto.
1: 29 de agosto,
0: Creedence
1: sábado.
0: Está 29 de agosto.
1: Uh-huh.
0: Pero lo que cabe resaltar y lo que está bien padre es lo que vale el boleto por las dos fechas, o sea, 28 y 29.
1: Uh-huh.
0: Y las bandotas que van a estar. A ver, platícame.
1: Fíjate que...
0: ¿Cuánto va a costar?
1: Bien barato.
0: Así de llévele.
1: $550. O sea, hay boletos desde ese precio.
0: Ajá.
1: Que son los accesos por ambos días, para los conciertos, para todas las exhibiciones, porque bueno, antes de llegar al precio, ya se los dije, pero ese es el a pie. También puedes entrar con moto.
0: Sí, pero obviamente tiene otro precio.
1: Pero hay un precio que es con un paquete.
0: Ajá.
1: Que incluye la playera, incluye el buff, incluye tu parche conmemorativo. Ajá. Y ese, pues ya lo puedes mandar a hacer, porque también son ediciones limitadas para los motociclistas. Nada más hay una cierta cantidad que tenemos que mandar a hacer porque se hacen por talla.
0: Entonces, o sea, hay que hacerlo con anticipación.
1: Exactamente.
0: Entonces ya...
1: Estás en tiempo.
0: Ya estamos ahorita que como que a la vuelta de la esquina para que ya los vayan haciendo. Pero eso es para los motociclistas. Pero 550 el acceso general... ambos días, o sea, viernes 28, sábado 29 de agosto.
1: Ajá, ahorita, bueno, que estamos a 2 de mayo, 1 de julio, no, ya, se acabó la preventa.
0: Ah, o sea, ya no tenemos preventa ahorita.
1: No.
0: Ya, pero si quieren comprarlo, ¿cuánto les cuesta?
1: 550 pesos. Hay
0: entrada general.
1: Entran a la página.
0: Si no, pero para los motociclistas ya no hay paquetes.
1: Si entran ustedes a la página... ahí van a ver las áreas, los puntos de venta. Si
0: en
1: usted
0: físico.
1: No lo quiere comprar en Show Ticket. También estamos en línea, pero recordemos que en línea se cobra una comisión.
0: Ah, ok.
1: Entonces es más cómodo para mucha gente porque ya nada más llegas y hay mucha gente que prefiere hacerlo.
0: Sí, claro.
1: Pero tenemos puntos de venta físicos
0: donde puedo llegar y.
1: Llegar y pagas.
0: Quiero mis boletos.
1: Y te sale en 550 el acceso por los dos días y el paquete en 700 pesos. Por los dos días, pero ya te incluye el buff.
0: Ajá.
1: Ya te incluye
0: y el parchecito y todo el rollo.
1: Parche.
0: Que hay, igual no necesitas ser motociclista para comprar un paquete de esos, ¿o sí?
1: No, el acceso es para todos.
0: Ok.
1: Si tú quieres ir y comprar un paquete porque lo quieres.
0: Porque quiero mi playera, porque quiero mi
1: playera, adelante.
0: Mi parche.
1: También, si tú vas a entrar con moto, no a fuerza tienes que pagar el paquete.
0: O sea, puedes pagar tu acceso general.
1: Con el acceso general puedes
0: entrar
1: con
0: moto.
1: Tu moto.
0: Ok.
1: Sí. Otra. El evento es para el público en general.
0: Eso está bien padre.
1: Ambiente familiar. No es exclusivo
0: de hecho,
1: motociclistas.
0: Yo escuché que niños menores de 12 años entran gratis. Eso está súper bien.
1: No hay excusa, va a haber por ahí área de
0: porque,
1: niños.
0: Porque, créanme, el line-up, la calidad de la música y está muy padre. De verdad, yo sí les recomiendo, señoras, señores, niños, niñas, chicos y chicas de todas las edades, que sí vayan y no hay pretexto de que no tengo dónde dejar a mi niño y el evento no es para niños.
1: Sí, es bueno.
0: Está padrísimo, está padrísimo porque van a ir a escuchar buena música. Créanme, está muy cómodo el asunto, no hay aglomeraciones, no se pone tampoco...
1: Hay mucha protección.
0: Hay mucha seguridad, hay que tener cuidado obviamente con los chicos, hay que estar al pendiente de ellos.
1: Exacto.
0: Pero está súper seguro.
1: Pero fíjate que
0: hay mucho que consumir para los niños, no necesariamente tienes que ir a consumir cosas para adultos.
1: No, y hay mucho respeto de los motociclistas también. O sea, no es de
0: a
1: que
0: los
1: si te suelta el niño lo van a atropellar, no. La verdad es
0: sí,
1: que
0: ellos están,
1: hay sus áreas,
0: ajá, y sus
1: ellos
0: momentos.
1: También llegan, estacionan sus motocicletas y se van a disfrutar del evento.
0: Claro,
1: tienen sus carpas, tienen sus lugares, entonces no es eso de que ay vas a estar esquivando motos, no. Hay áreas para todos, entonces es un lugar súper seguro para que vayan. Ahorita seguimos hablando pero vámonos con otra canción que no les vamos a decir, solamente la vamos a poner.
0: Para que sepan qué bandas van a venir y regresamos, no se vayan. Están con los hijos del maíz.

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4: ¡Dani, córrele, mi café!
5: ¿Cuál café? Pues si ya se nos está haciendo tarde para el programa, Ari, ¡córrele!
4: ¡Vámonos, ya llegamos!
5: ¡Achis! ¡Telepáticamente, pum! ¡Llegamos!
4: ¡Ay, no!
6: Regresamos. Escuchamos a los chicos de Salón Victoria, porque el viernes 28 va a estar
7: Salón Victoria.
6: Salón Victoria. Y también escuchamos a Transmetal, Killers, escuchamos de Transmetal, porque ellos también van a estar el viernes 28.
7: El viernes, exactamente el viernes 28. Y aparte, como bueno, les decíamos, la entrada va a ser desde las 12 del mediodía.
6: Ajá.
7: Desde las 12 del mediodía vamos a tener algo de música. No empezarán los grupos o todas las bandas porque hay muchos invitados que ahorita les platicamos.
6: Ajá.
7: Pero desde esa hora empieza la actividad. Usted puede ir, comer. Si usted compra su pulsera por ambos días, puede entrar y salir.
6: Ok, sí. Eso es interesante e importante.
7: Exacto, porque muchos van, ruedan en la mañana, que todavía no se tiene planeado bien las rodadas, pero van y se echan un baño, dejan la moto y ya se regresan en Uber o en algún tipo de transporte. Pero ahí dentro del evento va a haber bebida, va a haber comida, de todo tipo de comida, a muy buenos precios, porque es lo que les pedimos también a los...
6: Sí, que no se manchen con los precios, ¿no? A los locatarios,
7: a los comerciantes, que pues den un precio, no se están topando ni mucho menos, ahora sí que cada quien...
6: pero que sean razonables,
7: que sean precios razonables.
6: Porque vaya que nosotros hemos asistido a festivales donde dices, ¡ah, caray!
7: Exacto. Y bueno, y es
6: ¿cuánto
7: parte
6: te cuesta?
7: Que a final de cuentas, pues ellos saben y ahí se ve el nivel de competencia, ¿no? O sea, hay una libre competencia, entonces hay mucho que consumir. Vamos a tener a nuestros amigos de Beast Town. Que ya bien conocidos en la feria, muy conocidos aquí, con las costillas y el brisket y todo ese tipo de cosas, riquísimo. Pero también hay camarones embarazados, también hay las papas estas de cono, hay...
6: Botanas.
7: Ajá, hay tacos, hay botanas, hay las banderillas coreanas, hay de todo. La verdad es que hay de todo. También hay un área comercial.
6: Uh-huh.
7: En el área comercial, pues va a encontrar de todo también.
6: Sí, playeras.
7: Hay muchos artículos para motociclistas. Desde chalecos
6: chamarras.
7: Para
6: choppers.
7: Viaje, para choppers. No solo que sean de... Digo, porque hay muchas que son para vista, pero hay muchas que sí son de seguridad.
6: Ajá.
7: Que inclusive hay unas hasta...
6: Que es importante para los que viajan en motocicleta.
7: Traen sus cablecitos para el aire acondicionado dentro de la chamarra.
6: ¡Qué chido!
7: Entonces, o para el calentador por cuando climas muy así, muy fuertes.
6: Muy extremos.
7: Extremos, pero encuentra mucho carteras, hasta las cadenas para la cartera, hasta lo que no. Pero también hay motos. También hay refaccionarias, Hay mucho.
6: Hay venta de motos, de hecho, ¿no?
7: Hay venta de motos también. Sí. Por ahí creo que ya está confirmado una Harley. Uh-huh. Entonces ahí va a encontrar refacciones, va a encontrar muchos contactos y va a tener mucho que hacer a lo largo del día. Porque nosotros a partir de las 6 de la tarde empezamos con la música. Ajá. Y de ahí no paramos hasta las 3 de la mañana.
6: ¿Tan tarde? ¿Tan? O sea, va a haber bailongo y todo.
7: Sí, como ya sabes, como cada festival.
6: El viernes cierra Salón Victoria, ¿cierto? El viernes vamos a cerrar con un ska rico, muy padre.
7: Pero también vamos a tener a Transmetal.
6: Sí.
7: Que también legendario metalero.
6: Sí, es un trash que la verdad es que se agradece mucho. Que lo hemos. Bueno, yo sí soy muy fan de ellos, pero mucha gente aquí en Aguas ahorita está esperando verlos.
7: Exacto, sí, porque la deben.
6: La deben, la debemos. La debemos ustedes.
7: Entonces, sí. Hay mucha gente que los está esperando ver. Y también, como cada año, nos hacemos acompañar de grupos y bandas emergentes de Aguascalientes.
6: Y de otros lados.
7: Nos acompaña una banda de Tepic, Nayarit.
6: Eso el viernes.
7: Una banda, el viernes. Que se llama Séptimo Cantón, así se llama.
6: De ska.
7: 19 años, de hecho están en su gira de 19 años.
6: Y es una banda de ska, ¿cierto?
7: Es una banda de ska, es una banda de ska.
6: Y también vamos a tener banda de trash.
7: Exacto.
6: Y de heavy metal.
7: Vamos a tener por ahí a Impermanence.
6: Impermanence,
7: que fue uno de los ganadores de la guerra de bandas. Y ellos querían tocar. La guerra de bandas, recordemos que era para el sábado, que estar en el escenario con Creed.
6: Pero muy lógicamente ellos quieren tocar con Transmetal. Claro, claro. También van a estar los chicos de RPC.
7: Van a estar los chicos. Y que hay una sorpresota por ahí con RPC.
6: RPC y va a estar Faith. Si no me equivoco, tocando Nu Metal, traen un show.
7: Unos chavitos que les recomendamos mucho que vayan a ver. La verdad es que ojalá, hoy no empezamos tan temprano la música, optamos con que empezar un poco más tarde para que lo disfruten y para que la gente vaya a ver a todas las bandas, que son bandas que ya las vimos, bandas que se hizo una muy buena curaduría, para que estuvieran presentando muy buen material y que la gente se vaya con un muy buen sabor de boca, porque hay clubes de todo Latinoamérica, de todo Latinoamérica que está preparándose ya para venir.
6: Para venir, qué chido. Vámonos con algo de música rápidamente y seguimos platicando de todos los pormenores del Festival Motociclista Aguascalientes. No le cambies, estás en Radio UAA con los Hijos del Maíz.

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0: Listo, regresamos. Escuchamos a los chicos de Zero Soul con De Más, porque Zero Soul siempre da De Más. Exacto. Y también a los chicos de El Sueño del Vagabundo, que van a estar, son las bandas que, las otras dos bandas que ganaron en el concurso de Guerra de Bandas, ahí estuvieron Impermanence, Zero Soul y El Sueño del Vagabundo, y es lo que escuchamos, y ellos ya oficialmente son parte del lineup del Festival Motociclista.
1: De hecho, El Sueño del Vagabundo va a estar justo antes de Creedence.
0: ¡Qué chido! ¡Qué emoción!
1: Muy bien ganado, la verdad.
0: Sí, no, no, no. Y
1: a
0: tocan.
1: No nos correspondió están, ese tipo de esa decisión.
0: No, no. Estuvo muy, muy bien calificado. Fueron jueces muy conocedores.
1: Conocedores. Y conocedores.
0: Muy, muy buenos, muy profesionales. Y la verdad es que estuvo reñido, pero no, no, no. O sea, El Sueño del Vagabundo fue otro boleto.
1: Todas las bandas.
0: Sí, no, la verdad es que estuvo, pero obviamente ellos. Claro, claro, pero El Sueño del Vagabundo ganó en primer lugar porque, pues, tocaba.
1: Ajá, exacto.
0: Tocaba porque tocaron.
1: Muy bien.
0: Espectacular.
1: Zero Soul, no se diga.
0: Sí, no.
1: Impermanence, uf, qué potencia, la verdad.
0: Y buenísima. También las otras bandas que participaron, estuvo muy chido y la dinámica estuvo muy buena. Extrañamos a Ricardo y esta guerra de bandas. Él iba a ser
1: juez.
0: Parte.
1: Confirmado. Parte de los jueces, nos acompañó Armando Ortiz, un saludote para Armando.
0: Estuvo Armando Ortiz, estuvo Betty Torres.
1: Betty Torres, estuvo Carla Ortega.
0: Sí.
1: Estuvo Enrique Ibarra, también estuvo acompañándonos de ahí de la
0: escuela.
1: Sí,
0: director académico
1: de Manos,
0: Escuela de Música.
1: Y estuviste tú.
0: Estuve yo, mera petatera.
1: Entonces, la verdad es que el jueceo estuvo buenísimo.
0: Estuvo muy bueno.
1: Creo que todos llegaron a muy buen punto de vista, muy buena decisión. Y ahí están las bandas. El día sábado va a estar Creedence,
0: ajá,
1: que es nuestro estelar, pero después de Creedence, ya sabes que siempre tenemos bailongo.
0: Ah, es que los chicos. No, no, no. Es que
1: fíjate.
0: Ustedes,
1: hace años la primera vez todo. Justo fue este grupo que los metieron. Y hubo por ahí hasta críticas. Y, ay, ¿cómo se te ocurre? Que no sé qué. Pero fue el
0: parteaguas. Pero estuvieron seguramente todos de pie bailando.
1: Fue el parteaguas para que todos los festivales de motociclistas terminen con baile. Porque se dieron cuenta que los motociclistas bailan.
0: Ajá.
1: Y bailan, y ahora que les decimos, nomás que me critiques y ahí tengo foto. Ahí tengo foto.
0: Ahí te tengo.
1: Ahí te tengo
0: bailando.
1: Entonces, bueno, van a estar los cadetes de Linares, que son los que terminan este festival.
0: Qué chido.
1: Que le dan su cierre con un muy buen baile, como también 2-3 de la mañana. Y pues ya sabe, los cadetes, ¿quién no se sabe las canciones de los cadetes de Linares?
0: Sí, hombre, va a ser un gran, gran show, va a estar muy padre. Yo les recomiendo, todos los que nos están escuchando el día de hoy, les recomiendo que sí se vayan a ver a los dos días, porque yo siento que se van a sorprender con las bandas, traen gran música, la verdad, todas las bandas, obviamente. Pues no se diga Transmetal, Salón Victoria y bueno, obviamente Creedence y
1: el
0: y
1: cartel del Cadets. Sábado, el cartel del sábado va a estar por ahí TDA se llama el,
0: ajá,
1: grupo. Es una
0: banda Hidrocálida,
1: de ska,
0: ¿no?
1: Hidrocálida de también, de aquí de Aguascalientes, muy buena banda. Van a estar por ahí los chicos de Plasma,
0: ajá,
1: de Guadalajara también, que vienen a acompañarnos y que son parte de la cartelera. Va a estar Zero Soul,
0: ajá,
1: y va a estar El Sueño del Vagabundo. También hay una sorpresita por ahí, un performance que se está planeando muy bueno con nuestros amigos de La Nueva Presión. Entonces, para que no se lo pierdan, va a estar buenísimo.
0: Sí, va a estar muy padre. Entonces, acuérdense, son 550 su acceso general para el viernes 28 y sábado 29.
1: Así es.
0: Y está padre porque realmente el acceso está módico, es una cantidad económica y usted tiene la oportunidad de juntar otra lanita para ir a consumir de lo que más quiera.
1: Y eso se trata.
0: Como les platicaba Dani, hay comida de todo, está muy rico, comprobado.
1: se trata, estos precios justo es para dar acceso y oportunidad a todos.
0: Y que sea familiar, muy familiar el show.
1: Es barato. Digo, nosotros, por ejemplo, que asistimos a festivales, que gracias, bueno, al trabajo también que realizamos, somos invitados como prensa. Entonces, nos damos cuenta de lo que cuestan los boletos. Y los boletos son caros. Y
0: sí, claro.
1: Hemos visto conciertos.
0: Pero ¿sabes
1: uno
0: qué?
1: Solo de estos artistas. Uno solo de estos artistas.
0: Algo que cabe mencionar.
1: ¿Cuánto cuesta un evento?
0: Sí, no. Es que algo que cabe mencionar es que por lo que usted está pagando, la producción que se está realizando para este evento es una producción de alto nivel que cuesta, créame, una buena lana. Y bueno, los chicos del Festival Motociclista Aguascalientes, todo el comité, están pensando en la economía de la gente para que mucha gente tenga la oportunidad de asistir, pero que también tenga la oportunidad de consumir y de pasársela muy padre. Porque sí, efectivamente, como lo comenta Dani, hay festivales de verdad que yo no quito que valgan mucho la pena, que son grandes festivales, pero que a veces la inversión es muy alta, es costoso y pues bueno, a veces uno se tiene que andar aventando ahí un año para ahorrarlo.
1: Pero la verdad es que un concierto, como te mencionaba ahorita, de cualquiera de estos artistas.
0: Sí, claro, pagas más.
1: Por Transmetal.
0: Pagas Transmetal más, incluso.
1: Creo que cobró entre 400, 500 pesos. Algo así la última vez que vino aquí a Aguascalientes. Sí, es un show de ellos merecido. Pero hacemos nomás la comparativa. Aquí vas a ver a Transmetal, vas a ver a
0: Salón Victoria,
1: vas a ver a Creedence, uh-huh. Un boleto para ver a Creedence, ¿cuánto sale, no?
0: Sí, claro.
1: Vas a ver a los Cadetes de Linares, ¿cuánto pagan ahí en la Megavelaria por ir a ver a los Cadetes de Linares?
0: Exactamente.
1: ¿No? Entonces, sí. Vayan, disfruten, vayan comprando su boleto con anticipación. Nosotros esperamos tener mucha gente este año, esperemos que así sea. Y estamos echándole todas las ganas del mundo a este festival para que lo disfrute como nunca.
0: Sí, para que crezca también y luego ya podamos tener también todavía acceso a otras cosas.
1: No, y otros grupos todavía más grandes.
0: Eso estaría genial, porque pues no todo es feria.
1: Exacto.
0: En Aguascalientes.
1: Así
0: hay que apoyar también estos eventos. Así que no se lo pierdan, acuérdense. Festival Motociclista Aguascalientes, 28, 29 de agosto,
1: Isla
0: San Marcos. Ya nos vamos a ir porque pues el tiempo apremia. Le agradecemos encarecidamente Le agradecemos con mucho cariño y infinitamente a nuestro queridísimo Oswaldo Rodríguez. Ya tengo sueño. No es cierto.
1: Yo sí.
0: Oswaldo Rodríguez, que estuvo como todos los jueves apoyándonos en cabina. Y pues ya nos vamos. Somos, fuimos y seremos
1: los hijos del maíz. Adiós.

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1: En este momento, la una en punto.
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Muy buenas noches, amigos. Bienvenidos a Jazz Boulevard. Yo soy Oswald Rodríguez. Ha llegado el momento de culminar nuestro martes acompañados de muy buen jazz. Hoy estaremos escuchando un concierto de Gregory Porter del año 2012. Este concierto fue dado en Ámsterdam, Paradiso. Y en esta ocasión a Gregory Porter lo acompaña la Metropole Orchestra. Gregory Porter es uno de los vocalistas de jazz contemporáneo más conocidos del mundo. Nacido en California en 1971, se distingue por una voz profunda, cálida, así como por una propuesta que mezcla el jazz, el soul, gospel y rhythm and blues. Ha ganado varios premios Grammy y es conocido por canciones como Liquid Spirit, Hey Laura y Take Me to Ali. Pensando particularmente

Realmente en lo que es el contexto del Día Internacional del Jazz organizado por la UNESCO y dirigido artísticamente por el gran Herbie Hancock, bueno, pues Gregory Porter ha sido uno de los artistas invitados recurrentes en los conciertos globales que reúnen a figuras destacadas del jazz de todo el mundo. Ha participado en presentaciones de aniversario y en los conciertos All Stars transmitidos internacionalmente, representando la vertiente vocal del jazz contemporáneo y contribuyendo a difundir el mensaje del diálogo intercultural y unidad que promueve esta celebración. Rápidamente les platico algunos datos de Gregory Porter. Su primer disco, Water, del año 2010, recibió una nominación al Grammy, algo poco común para un artista debutante de jazz. Alcanzó fama internacional con Liquid Spirit de 2013, álbum que vendió más de 1 millón de copias y le dio su primer Grammy al mejor álbum vocal de jazz. En 2017 ganó el segundo Grammy gracias a Take Me to Aldi, consolidándose como una de las voces más importantes del jazz contemporáneo. Es reconocido también por fusionar pues estos ritmos que ya les comentaba yo, el jazz, soul, gospel y rhythm and blues, influenciado por artistas como Nat King Cole, Bill Withers y Marvin Gaye. Su característica gorra con orejas se ha convertido en una de sus señas de identidad más reconocibles en el mundo del jazz. Es sin duda una de las figuras más relevantes, como les decía, del jazz contemporáneo. Y bueno, pues hoy vamos a escuchar esta presentación en Paradiso Amsterdam en el año 2012 de Gregory Porter junto con la Metropole Orchestra. Bienvenidos. Esto es Jazz Boulevard. Comenzamos.

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1: En Radio UAA, la 1:34.
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Bien amigos, pues hemos llegado al final de esta emisión de Jazz Boulevard. Espero que hayan disfrutado de este concierto, de esta presentación de Gregory Porter acompañado de la Metropole Orchestra, esto en Paradiso, Ámsterdam, en el año 2012. Mi nombre es Oswald Rodríguez, les agradezco mucho su preferencia y su sintonía. Quédense en compañía del 94.5 de frecuencia modulada para que sigan disfrutando de nuestra programación. Bonita noche. Hasta la próxima.

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0: En punto.
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¿Alguna vez se han preguntado cómo suena la música en medio del caos? Hoy, en Piña con Canela, nos lanzamos a un recorrido musical que atraviesa algunas de las zonas más controversiales del mundo. Lugares donde, más allá de los titulares y los conflictos, hay artistas que siguen creando, cantando y soñando. Hablo de países como Ucrania, Rusia, Israel y Palestina. Sí, lo sé. Son nombres que usualmente estamos escuchando en las noticias, pero este episodio no va ni de política ni de opiniones divididas. Aquí venimos a hacer lo que mejor sabemos: escuchar música, entender culturas y descubrir historias que muchas veces se cuelan hasta el escenario de la Eurovisión. Así que ponte cómodo, abre la mente y prepárate para dejar los prejuicios afuera. Porque la música no toma partido, pero sí puede contar historias verdaderas, incluso cuando no usa palabras. Yo soy Ale de Luna y te doy la bienvenida a Piña con Canela, el rincón donde cada sábado cruzamos fronteras con el poder de una buena canción. Vamos con la playlist.

Iniciamos con una canción que es una especie de plegaria moderna donde se invoca a figuras femeninas, es decir, la Madre Teresa de Calcuta y la Virgen María. Pero no desde el lado de la religión, sino desde el deseo de compasión, protección y de sanación. Te doy un poco de contexto, ya que esta fue la canción seleccionada para representar a la Eurovisión en el 2024. Elegimos esta canción porque el espectáculo visual que montaron en el escenario fue impactante, porque tenía bastantes efectos con mensajes ocultos. Te pongo un ejemplo. Desde lejos parecía una explosión de fuegos artificiales digitales. Esto en las pantallas de atrás de las artistas. Pero cuando los miras con atención, lo que se ve en las pantallas son explosiones. Alusión directa a los bombardeos que ha vivido Ucrania. Esto representándolo como una metáfora visual que te pone la piel de gallina. Ahora, este acto no salió de la nada. Hay que entender que el conflicto de Ucrania no es nuevo. Todo comenzó desde 2014. O bueno, fue la última ocasión que se vio pues un conflicto, porque fue con la anexión de Crimea. Y bueno, se intensificó brutalmente el 24 de febrero de 2022, cuando estalló la invasión a gran escala. Y desde entonces el país no solo ha defendido su territorio, también ha defendido su cultura y su música es parte esencial de eso. Más allá del concurso, la canción Teresa y María fue un acto artístico y un grito silencioso desde el escenario más grande de Europa. Y un recordatorio de que la música, incluso en tiempos oscuros, sigue siendo un refugio y una forma de decir, aquí estamos.

Ahora viajamos a 2015, cuando Rusia aún tenía un lugar en el escenario de la Eurovisión. La artista Polina Gagarina se subió con un vestido blanco, un escenario bañado de luces cálidas y una canción que sinceramente nos erizó la piel a todos, A Million Voices. La letra nos habla de unidad, de que aunque hablemos diferentes idiomas o vivamos en mundos distintos, compartimos sueños, emociones y deseos de paz. We believe in a dream. Esa frase se repite como un mantra, como si cada voz en el mundo pudiera sumarse a un solo canto por un futuro mejor. Pero luego, el mundo cambió. En febrero de 2022, tras años de tensiones desde 2014, Rusia lanzó un ataque a gran escala contra Ucrania. Y el impacto fue inmediato en todos los niveles. No solo fue un grito político militar, fue también cultural, artístico, deportivo y digital. Uno de los efectos más visibles fue en la música. Por ejemplo, hablando en el concurso de la Eurovisión que tanto mencionamos, ellos originalmente también participaban, pero desde el 2022 o desde que la guerra estalló, ya no son partícipes de este magno evento. Y, otro ejemplo, hasta el día de hoy Spotify no permite acceder a música de origen ruso. Así que una disculpa, pero esta canción no la pude agregar a nuestra playlist de Spotify. Por otro lado, en el ámbito deportivo, Rusia fue suspendido de múltiples competencias. Si recordamos, en el último mundial, el mundial de Qatar de 2022, Rusia le fue prohibido la participación, así como en otro deporte, ejemplo la Fórmula 1, pues el piloto Nikita Mazepin fue despedido de su escudería Haas por ser de origen ruso. Y adicional, previamente existía el Gran Premio de Rusia y claramente fue cancelado y hasta la fecha sigue sin considerarse en el calendario. Incluso videojuegos como FIFA y otros títulos deportivos eliminaron equipos y selecciones rusas de sus plataformas. Ahora, en marcas globales, así como McDonald's, IKEA, Coca-Cola, Apple y muchísimas más, cerraron operaciones o retiraron su presencia completa del territorio ruso. Fue un efecto dominó sin precedentes. Todo esto fue parte de un movimiento global de sanciones para presionar al gobierno ruso, no a la población directamente. Aunque claro, eso también tuvo consecuencias para el día a día de millones de personas. Entonces bueno, escuchar ahora A Million Voices puede sentirse como una paradoja, una canción que pedía unidad mientras la historia tomó un rumbo que separó a millones. Pero tal vez precisamente por eso vale la pena recordarla, porque la música no tiene fronteras, aunque el mundo a veces, pues, se empeñe en ponerlas.

vamos directo al Medio Oriente, porque este año Israel vuelve a estar en el centro del huracán, literalmente y figurativamente. La canción que acabamos de escuchar, titulada New Days Will Rise, es interpretada por Yuval Rafael. ¿Y por qué es tan polémico? Bueno, todo parte de un contexto mucho más profundo, ya que el 7 de octubre del 2023, Israel vivió uno de los días más oscuros cuando el grupo militantes de Hamas lanzó un ataque sin precedentes. Y este artista es sobreviviente de este atentado. Su experiencia, pues, marcó profundamente su carrera y sobre todo su vida. Imagínate. De hecho, así como lo vivió la artista representante del año pasado, que originalmente su canción estaba titulada como October Rain, igualmente haciendo referencia a este evento que, pues, marcó muchísimas vidas. Más tarde hicieron renombrar su canción como Hurricane, tras la presión del comité de la Eurovisión, porque muchos consideraban que la letra era demasiado política, aunque para otros era simplemente una forma de duelo artístico. Y claro, esto ha levantado mil y un debates. Así que hay personas y países que cuestionan el por qué Israel sí puede participar en el festival, mientras que con Rusia fue vetado tras su invasión a Ucrania. Incluso algunos mencionan que uno de los principales patrocinadores de la Eurovisión es una empresa israelí, lo que, pues, alimenta las teorías del favoritismo. Pero bueno, aquí es importante entender que, a diferencia del caos de Rusia y Ucrania, que es visto como más un acto de invasión territorial, el conflicto entre Israel y Palestina es muchísimo más complejo, porque tiene, pues claro, sus raíces históricas, religiosas y culturales. Y bueno, nosotros no estamos aquí para tomar partido de ningún lado, pero es esencial también conocer referente a lo que está pasando en otros países y también cómo puede afectar a cosas como eventos musicales, etc, etc. Este espacio es para ver cómo la música refleja y transforma las emociones de los pueblos. New Day Will Rise es una canción que grita esperanza en medio de la oscuridad, aunque el camino esté lleno de cicatrices.

La canción que acabamos de escuchar viene desde el corazón de Palestina. Y es de esas que no necesitas entender palabra por palabra para sentir el peso emocional que carga. La canción se llama Ratalin, que se puede traducir como aquellos que parten. Esta canción es una joya del folclore palestino. O sea, es decir, tiene raíces en la música tradicional y suele cantarse en contextos de resistencia y lucha. Habla del dolor de la separación, de los que tienen que marcharse, ya sea por guerra, por desplazamiento o exilio, y de los que se quedan atrás con la esperanza de volver a verlos. Ah, y aquí es donde muchos dicen que en Palestina incluso el canto es resistencia, porque a través de su música, de sus poemas y de sus danzas, como el Dakfe, se mantienen vivos los recursos de lo que fue, de lo que se perdió y de lo que se quiere recuperar. Y así como el mundo canceló a Rusia en muchos espacios por invadir a otros países, hay quienes cuestionan por qué no se emite con la misma vara cuando se trata de Palestina. Porque para muchos la libertad de Palestina no es solo una causa política, sino un acto de justicia histórica. Pero bueno, su mensaje no solo se queda en Gaza, sino que resuena en cada rincón donde se cree que el arte puede ser resistencia.

0: A veces las canciones no necesitan gritar para hacerse escuchar. Solo necesitan una palabra. Y en este caso, esa es Freedom. La artista georgiana Miriam Shengelia lleva esta bandera al escenario de la Eurovisión 2025 con una balada que, si bien parece sencilla, guarda una fuerza interna brutal. La de quienes nunca han dejado de luchar por su derecho a existir con libertad. Georgia no está oficialmente en guerra al día de hoy, pero su historia la hace mirar de reojo cada vez que Rusia se mueve en el tablero. De hecho, en 2008, enfrentaron una invasión rusa que dejó una herida latente. Por eso, esta canción encaja perfectamente en el viaje de hoy. Freedom no se refiere solo a conflictos armados, sino también habla de la identidad, de historia y de no dejar que el miedo silencie una voz que ha costado generaciones construir. Hoy hicimos un viaje totalmente distinto. Pero lo hicimos, pues, con respeto y con algo muy claro. Aquí no se trata de tomar partidos, sino de entender cómo incluso en medio del caos, el arte sigue siendo una forma de resistencia, de duelo y de esperanza. Y bueno, si este episodio te dejó pensando, si alguna canción te conmovió o si simplemente quieres seguir explorando sonidos con nosotros, ya sabes dónde encontrarnos. Piña Canela Radio en Instagram, nos puedes escribir y cuéntanos qué canción te removió más o cuál historia no conocías. Yo soy Ale de Luna y como cada sábado fue un gusto tenerlos en este viaje sonoro. Nos escuchamos la próxima semana en una nueva edición de Piña con Canela, donde la música del mundo se sirve con un toque distinto. Nos vemos el próximo sábado, 12:30 del día, aquí en Radio UAA. ¡Adiós! Y con este acorde final, concluimos el viaje de Piña con Canela. Pero prepara tu pasaporte auditivo, porque la próxima semana nos volveremos a ver en otra aventura. Con Canela.
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0: Chao.
2: Tschüss.
0: Au revoir. Arrivederci, ragazzi. Bye bye.
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9: 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Bienvenidos a una edición muy especial de J Station. Hoy la estación se transforma en un refugio musical para esos días en los que el cielo se pinta de gris, las gotas comienzan a golpear la ventana y el mundo parece moverse un poquito más despacio. Porque si algo sabe hacer la música japonesa, es acompañar momentos. Y pocas cosas combinan tan bien con una buena canción como una tarde lluviosa. Yo soy Ale de los Ríos y durante la próxima hora vamos a viajar por sonidos suaves, atmósferas envolventes, guitarras cálidas, voces que acarician el oído y melodías perfectas para acompañar un cafecito, una caminata con un paraguas o simplemente un momento para respirar. Prepárense porque hoy tendremos una de las voces más delicadas del indie japonés. Una canción que parece escrita para ver llover desde la ventana. Un videojuego cuya música transmite calma y contemplación. Y un anime que nos enseñó a encontrar belleza incluso en los días más grises. Una despedida musical perfecta para cerrar esta tarde lluviosa. Así que acomódense los audífonos, prepárense una rica bebida y permitan que la lluvia marque el ritmo. Porque ya comienza JJ Station.

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1: Hay canciones que no necesitan grandes explosiones musicales para quedarse contigo. Yuika es una de las artistas jóvenes que más ha llamado la atención en Japón durante los últimos años gracias a su capacidad para convertir emociones cotidianas en canciones sencillas, honestas y profundamente entrañables. Tsuki Dakara tiene precisamente esa magia. Su sonido acústico, su interpretación delicada y su atmósfera tranquila la convierten en una compañera ideal para esos momentos donde la lluvia parece invitar a la reflexión. Una canción cálida, suave y perfecta para comenzar nuestro recorrido de hoy.

Ay, hay algo curioso en los días lluviosos. A veces nos pone nostálgicos, a veces nos ayuda a relajarnos y otras simplemente nos invitan a bajar un poco la velocidad. Y hablando de canciones que parecen hechas para estos momentos...

のスーパースター、bandas han logrado capturar emociones tan humanas como Radwimps. Y aunque muchos los conocieron gracias a la película Your Name, lo cierto es que su catálogo está lleno de canciones capaces de acompañarnos en momentos muy personales. Nande Monaia es una de ellas. Su construcción pausada, su sensibilidad y la interpretación de Yohiro Noda convierten esta canción en una experiencia emocional que encaja perfectamente con una tarde lluviosa. Es una de esas canciones que no buscan llamar la atención. Simplemente llegan, se sientan a tu lado y te acompañan.

Y si las canciones pueden ayudarnos a viajar sin movernos de lugar, los videojuegos muchas veces hacen exactamente lo mismo. Hoy nuestro viaje gamer también viene acompañado de lluvia.

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2: Crossing a veces hace que los videojuegos se sientan que no necesitas batallas épicas ni mundos al borde de la destrucción. A veces basta con caminar tranquilamente por un pequeño pueblo mientras cae la lluvia. Por eso hoy queremos hablar de este videojuego. Desde sus primeras entregas, esta serie de Nintendo ha convertido los pequeños momentos cotidianos en algo especial. Y entre todos esos momentos, los días lluviosos ocupan un lugar muy particular para los jugadores. La música cambia ligeramente, el ambiente se vuelve más relajado y todo parece invitar a disfrutar del momento presente. Es una de las experiencias más reconfortantes que existen en los videojuegos.

A veces la lluvia no es algo triste. A veces simplemente es parte del viaje. Y justamente eso nos lleva a nuestro siguiente anime de esta semana.

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1: Si existe una película que convirtió la lluvia en protagonista, es definitivamente Weathering With You. La obra de Makoto Shinkai nos presenta una historia donde el clima, las emociones y las relaciones humanas están profundamente conectadas. Además de sus impresiones visuales, la película nos regaló una banda sonora extraordinaria creada por Rod Wimps. Y una de las canciones más recordadas es Grand Escape, una pieza que transmite libertad, esperanza y esa sensación de mirar al cielo esperando que las nubes finalmente se abran. ¡Vamos a escucharla!

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1: Y así entre paraguas, gotas de lluvia y canciones que contemplan el paisaje, llegamos a nuestra última parada musical. Si existe una banda capaz de sonar como una tarde lluviosa hecha música, probablemente sea LAMP. Su mezcla de city pop, bossa nova, jazz y pop suave crea una atmósfera única que parece suspendida en el tiempo. For Lovers es una de esas canciones que simplemente te apapachan. Perfecta para cerrar el programa con calma, dejando que las últimas gotas de lluvia acompañen el final de nuestro viaje.

0: Y así llegamos al final de esta edición de JJ Station. Hoy dejamos que la lluvia marcara el ritmo del programa, acompañados por canciones que invitan a la calma, a la nostalgia y la contemplación. Porque a veces no necesitamos la música más ruidosa ni la más acelerada. A veces basta una melodía suave, el sonido de las gotas en la ventana y unos minutos para desconectarnos del mundo. Así cerramos esta entrega de JJ Station. Si te gustaron las rolas o quieres dejarnos tus comentarios para programas futuros, ya sabes que puedes seguirnos en redes como Radio UAA 94.5 FM. No olvides recomendar este espacio con tus tomodachis y prepárate para más estrenos, rarezas y nostalgia auditiva. Yo soy Ale de los Ríos y me despido deseándote un excelente día, tarde o noche lluviosa. Sayonara y que la música japonesa siga sonando fuerte.
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1: En este momento, las 3 en punto.
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6: Hola, ¿qué tal? Muy buenas tardes, estimado público de Cine Indiscreto. Estamos transmitiendo desde las instalaciones de Radio Universidad. Es el edificio número 14, que se llama José Dávila Rodríguez. Hoy, 14 de julio del año 2026, les saluda con mucho gusto el maestro Daniel Cueto. Y el día de hoy vamos a analizar una película bastante interesante, que lleva por título Maléfica. Creo que es una película que ya en otras ocasiones habíamos tenido oportunidad de ver, pero con el lente sociológico creo que la historia cambia, ¿no? Violeta, te saludo con gusto.
7: Hola, Daniel, buenas tardes a nuestros radioescuchas. Efectivamente, Daniel, es una película, yo en lo particular ya lo había visto antes, sin embargo, no la había visto con esta mirada sociológica, obviamente. Y sí cambia de esta perspectiva, ¿no? O sea, ya eres más meticuloso al momento de observar el diálogo, qué es lo que pasa dentro de la trama y, bueno, los conflictos y la problemática que hay dentro de la misma.
6: Sí, vamos a tener oportunidad de analizarla a profundidad más adelante. Saludamos con mucho gusto a nuestra productora Mari Hernández, que está aquí en cabina. Gracias, Mari, por apoyarnos siempre. Saludamos también a Isabela, que no nos pudo acompañar, Isabela Campaña, pero bueno, también un saludo muy especial para ella y que pronto la podamos ver, ¿verdad? El día de hoy tenemos una invitada muy especial, una invitada muy cercana del Departamento de Sociología. Ella es la doctora Rocío Angélica Sepúlveda Hernández. Rocío es licenciada en Sociología por la Universidad Autónoma de Aguascalientes y también es maestra en Investigación Educativa por esta misma institución. Realizó también su doctorado en ciencias con especialidad en investigaciones educativas en el Centro de las Ciencias Avanzadas. Centro de Investigación de Ciencias Avanzadas. Bueno, bienvenida, Rocío, ¿cómo estás?
8: Muchas gracias, muy bien, muy contenta de estar aquí con todos.
6: ¿Qué te pareció la película?
8: Uy, hay mucho que decir, creo yo, ¿verdad? Pero está muy buena esa
6: ¿verdad
8: película?
6: Que sucede que cuando ya te dejamos la tarea de ver la película y no sé, tenemos como que esta visión ya distinta. No es lo mismo verla por entretenimiento. Uh-huh. A veces se nos pueden escapar datos, no somos tan analíticos, Rocío, pero cuando ya te dejamos la tarea, bueno, vas a ver la película y la vas a analizar sociológicamente.

0: todo cambia, ¿no?
1: Claro, porque es una mirada crítica. Entonces nosotros como sociólogos pues somos críticos. También criticones, pero hay una diferencia sustancial, sí, ¿no?
0: Más lo segundo que lo primero.
1: Muy bien, pero Rocío. Pero sí, una mirada crítica cambia todo.
0: Muy bien, gracias Rocío por estar aquí con nosotros. Y bueno, sin más, me parece que tenemos por ahí redes de contacto, Violeta.
2: Así es, nuestros medios y redes de contacto son a través de nuestro WhatsApp al 449-912-1588. Por también estamos por Facebook Live y por vía YouTube. Y bueno, nuestra página de cine indiscreto en Facebook y en Insta es cine-indiscreto.
0: Y también nos pueden escuchar por la radio convencional en el 94.5 en la repetición de este miércoles a las 3 de la mañana, un así horario es bastante, lo hemos mencionado, medio macabrón.
2: Que ya se nos van a acabar las vacaciones. Ya, mala noticia.
0: Ya, vamos próximos a regresar a las labores ya académicas aquí en la institución. Una institución pues muy, muy tranquila, ¿no? Y se extrañan también a los alumnitos, ¿no? A los compañeros, en fin. Pero bueno, ya pronto.
2: 15 días de descanso.
0: Así es, ya es necesario el regreso. Regresar, sí. Bueno, pues nos vamos con lo que sigue.

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1: Regresamos con esta sección de la película y les comento a manera de sinopsis que Maléfica es una hada poderosa y de corazón puro que protege el reino mágico de El Páramo. En su juventud se enamora de un humano llamado Stefan. Sin embargo, la ambición de Stefan por convertirse en rey lo lleva a traicionarla, cortándole sus majestuosas alas mientras duerme. Consumida por el dolor y el deseo de venganza, Maléfica endurece su corazón y se corona a sí misma como la reina oscura. Cuando Stefan tiene una hija, la princesa Aurora, Maléfica se presenta en su bautizo y le lanza una temible maldición. Al cumplir 16 años, le pinchará el dedo con el uso de una rueca y caerá en un sueño eterno. Con los años, Maléfica sigue de cerca de las princesas mientras crece escondida y termina encariñándose con ella. Al darse cuenta de que Aurora se refiere a ella como su hada madrina, Maléfica intenta deshacer la maldición sin éxito. Qué historia tan interesante, ¿verdad? Déjenme comentarles que Maléfica es una producción del año 2014 con una duración de 97 minutos. Es de producción estadounidense. El director es Robert Stromberg y esta película cabe dentro del género de lo fantástico. Entre los premios más destacados, bueno, están por aquí dos nominaciones al Satellite Awards, incluyendo Mejor Vestuario. Y en los premios Oscar tuvo una nominación a Mejor Vestuario. Violeta, tú ya habías tenido con anterioridad la oportunidad de ver esta película. ¿Qué tanto cambió tu visión a partir de ello?
2: Sí, ya la había visto, obviamente. Sí estaba esta perspectiva feminista. Pero obviamente ya pude ver más, había dejado por un lado desapercibido esta parte de Stefan, el poder que él buscaba, eso la verdad, sí recordaba que él fue quien le quitó las alas a Maléfica, pero no recordaba yo por qué. Ya al ver el trasfondo de por qué, bueno, tiene que ver también con esta construcción social, ¿no? De la adquisición de el poder, la dominación sobre el otro y el querer también acaparar, ¿no?
1: Sí, bueno, yo creo que hay una serie de factores que construyen esta historia, pero esto lo observamos más adelante. Vamos con lo que sigue, Osvaldo.
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1: Regresamos, estamos aquí en la sección del análisis de la película Maléfica 2014 y el día de hoy, como somos tres sociólogos, pues les voy a lanzar una serie de conceptos que yo logré detectar de esta historia. Primero, yo creo que Disney se atreve a poner en perspectiva la historia no contada del lado, entre comillas, de la mujer malvada, de Maléfica, ¿no? Que esto ya es, digamos, un atrevimiento, no sé, un desafío, porque en La Bella Durmiente, bueno, la historia es un poco distinta, ¿no? Y esto nos conecta con esta situación de la deconstrucción de los roles de género, ¿no? Donde la princesa debería de ser salvada por el príncipe encantador, ¿no, Rocío? Y eso creo que es valioso, ¿no crees?
3: Sí, bueno, para empezar, son como varios elementos, sí, ¿no? Primero, Maléfica, es lo que hace ratito platicaba con Violeta, es que pareciera justífica o benéfica, porque ya Maléfica pues como que no le queda, pero esta es una tradición de los cuentos que Disney pues consolidó, ¿no? Porque siempre había un villano y pues regularmente pues eran las brujas, ¿no? Ahora resulta que Maléfica se consolida como un hada y de corazón puro, cuando en la primera historia que teníamos de Disney, cuando yo crecí, pensando que Maléfica pues era una bruja mala,
4: malvadísima.
3: Y ahora pues reconfigura todo el papel, todo el estereotipo de lo que era una bruja, ahora resulta que es un hada y que tiene unas alas enormes, ¿no? Y por otro lado, pues también lo que más adelantito yo creo que vamos a discutir sobre lo que era el verdadero amor, ¿no? En estos estereotipos de género que tienen que ver con el amor verdadero que se asociaba al amor romántico de pareja, ¿no?
1: Sí, la verdad es que el mensaje que aquí nos plasma el director es bastante interesante. Nosotros relacionamos el amor verdadero con el amor de la pareja, ¿no? Y no era, siempre no, es así.
2: No
1: debería de ser así, ¿no? Siempre.
2: En la realidad.
1: Hay un concepto también, o una historia dentro de toda esta trama que es bastante violenta y agresiva, que es esta metáfora del, diríamos, como el abuso hacia la mujer, ¿no? El engaño que sufre, en este caso, Maléfica, por parte del, pues, al que consideraba su gran amor, ¿no? Hasta ese momento, la traición, efectivamente. El abuso, y yo creo que hay una cierta metáfora con las mujeres abusadas incluso sexualmente, ¿no, Rocío?
3: Yo creo que...
1: cortar las alas.
3: En el punto, mira, yo también lo discutía con alguien más, este punto, porque yo creo que es bastante simbólico y representativo el hecho de que alguien le corten tus alas. O sea, si nosotros nos ponemos a pensar, Violeta, Dani, ¿qué significa que nos corten nuestras alas? O sea, que te corten parte de ti y tu libertad. Entonces, si hablamos de relaciones tóxicas, haciendo quizás una analogía, una persona tóxica podría llegar a nuestras vidas a cortar nuestras alas. Porque somos, a veces, digo, está muy, muy en boga este término de migajeros, ¿no?
1: Sí.
3: Cuando creo que yo creo, o pienso, que al menos la mayoría de nosotros hemos sido migajeros en algún momento de nuestra vida. Y entendemos esto porque lo hemos vivido. Y yo creo que esto nos ayuda a entender qué es una relación tóxica y en qué momento hemos dejado de ser nosotros para darle al otro, ¿no? Entonces yo creo que aquí, bueno, yo le entendí como por este lado el hecho de decir, bueno, las relaciones, yo creo que es bien difícil interactuar entre los seres humanos y más entender y reconfigurar precisamente lo que está en el fondo, lo que es el amor, ¿no? Porque si alguien de corazón puro te entrega cosas y alguien más te rompe tus alas, te las corta, pues es lo que luego a veces pasa en las relaciones.
2: Que es,
3: ¿no?,
2: esta pérdida de identidad, de poder, de decisión.
1: En este sentido metafórico, pues te pueden cortar las alas de distintas maneras.
3: Claro.
1: Hay cierta gradualidad en cuanto a la violencia.
3: Pueden cortar tu libertad, pueden decirte no hagas esto.
1: O invalidar tus pensamientos,
3: ajá,
1: emociones.
3: O también nosotros mismos podemos ayudar a que nos corten nuestras alas sin poner un papel.
1: Puedes entregar las tijeras.
3: Claro que sí, puedes darle las tijeras y decirle, ¿sabes? Es que yo hago todo esto por ti. Y eso es, pues,
2: es otorgar ese poder.
3: Exactamente, se otorgan esos poderes. Pero es lo que tenemos en la cabeza, es ese constructo o esa construcción de lo que es el amor romántico, que mucho daño nos ha hecho.
2: Porque de hecho ella, cuando a la primer parte donde es una niña y Estefan también es un niño, y trae este hierro y la toca y le dice, ay, es que me causaste daño. Uh-huh. Y el símbolo de no quiero que nada te cause daño, y lo tira. Uh-huh. Pero sin embargo, ella le dio esta arma diciéndole, esto me causa, me va a lastimar, ¿no?
3: Sí.
2: Que es esta parte de entregar todo, ya sea de cualquiera de las partes, te entrego todo y estos son mis puntos débiles, estos son mis áreas en donde soy más vulnerable. En cuestión, yo lo traslado a una relación de pareja, de amistad, de trabajo, lo que sea. Estos son mis puntos vulnerables, te los digo. Y bueno, está la otra parte de yo ya sé dónde atacar.
3: ¿Dónde te duele? Fíjate que hay un psicólogo, argentino, Rizzo. Gabriel Rolón.
2: Ah, sí, es otro.
3: Rolón dice una cosa muy interesante. Cuando alguien ama a alguien, pues normalmente se dan estas cosas de, a mí, ¿sabes qué es lo que más me duele? Esto. Dice, y una persona que ama, aún sabiendo lo que le hace daño, no va a utilizar eso en su contra para lastimarle.
2: Te lo guardas.
3: Sí. te lo guardas. Entonces ahí dice, un indicador del amor sería que si yo sé qué es lo que a ti te lastima, para nada lo voy a hacer.
1: Utilizar como herramienta para causarte daño.
3: Exactamente.
1: Eso ya no es amor.
2: ¿Qué, obviamente, qué fue lo que hizo este?
3: Ajá, al final.
1: Pero aparte de esta historia conecta con el hecho de que este niño, que representa al ser humano, y que a su vez va desarrollando cierta codicia, porque se encuentra por ahí un como una especie de
2: una piedra
1: preciosa, no recuerdo si es una gema o algo así.
2: Sí, como pudiéramos ser un al final, diamante cuando o algo.
1: Él se vuelve codicioso y con la intención de poder acceder a estos territorios del páramo, y tomando como alternativa la posibilidad de acceder al poder del reino mediante, pues había una indicación, acabar con Maléfica, y pues les entrega, la utiliza, la engaña, le corta las alas y le entrega las alas al rey. En ese momento asciende al poder, y aquí nos conecta con otro elemento importante de la historia, que es esta disputa por los territorios, ¿no? Que pues en la humanidad
2: siempre
1: histórico,
2: ha pasado.
1: Histórico, sí.
2: Es histórico. Esta parte del poder, la riqueza, incluso con esta parte de los recursos naturales. O sea, yo como humano me siento superior y quiero tener dominio sobre todo.
1: Que en la realidad, en la geopolítica, pues está.
3: Sí,
1: lo sabemos,
3: y
1: ¿no?
3: Recordando un poco a Marx, pues que era lo que nos decía, ¿qué es lo que más tiene valor en este mundo material? Es la tierra, ¿no? Entonces yo creo que la lucha entre los seres humanos pues siempre ha sido por un cacho de tierra, ¿no?
2: Sí, esta parte del recurso, poder.
3: No los carros, no otras cosas.
1: No, la expansión, no, la construcción de imperios.
3: Ajá, entonces yo creo que bueno, por ese lado. Y por otro lado, a mí también me remitió un poco a lo que decía Foucault sobre el poder, ¿no? Como el poder no es una cuestión estática, es una cuestión que crece, decrece, o sea, es el poder siempre está en movimiento, ¿no? Y pareciera que, o sea, hay una persona que puede no ser poderosa, pero puede estar luchando por tener ese poder, ¿no?
1: Y hay poderes o hay autoridades que tienen tanto poder que a veces ni siquiera es necesario que lo ejerza, sino que ese poder en términos de Foucault se implanta en tu conciencia y asumes que hay poder, de un poder externo, y actúas de alguna forma tomando en consideración ese poder sin necesidad de que esa autoridad esté presente.
3: Sí,
1: o sea, en términos de Foucault es muy eficaz eso.
3: Y también a Bourdieu, por ejemplo, cuando habla del poder simbólico, ¿sí? ¿No? Si el rey levantaba la espada, bueno, pues algo significa, o hace algún ademán, todos sus súbditos van a responder ante eso, ¿no? Entonces, al buscar poder, se busca, pues precisamente eso, ¿no? Que todo mundo
2: tener este dominio sobre
1: los tenga territorial pleitesía, ¿no?
2: Y lo mismo, y Estefan lo decía cuando, me queda claro, cuando era niño, decía, yo no tengo dónde vivir. No tengo nada, pero algún día voy a estar, y le señaló a Maléfica, algún día voy a vivir ahí, en ese castillo. O sea, él tenía clara su meta. Y también desde esta parte de la ambición, de yo voy a tener ese lugar. ¿Cómo?
1: No sé. Así tenga que pasar por personas.
2: Sí. ¿Qué fue lo que hizo?
3: Que ahí fue el fin justifica los medios, ¿no? Y esta es una otra construcción que tenemos, que es muy común para la gente que luego no tiene poder, digamos que está en la opresión y luego se hacen opresores, ¿no?
1: Oigan, entonces, en términos así muy a partir de este análisis, ¿consideran a Maléfica villana, sí, no, y por qué? ¿Es malvada? ¿Es una villana?
2: Es que...
1: ¿O es una historia mal contada?
2: De hecho, el planteamiento
1: de la Bella Durmiente.
2: Disney, no es. Pareciera darnos esta pauta para decir, el fin justifica los medios. O sea, el hecho de que Maléfica se haya hecho villana es por este atropello, este abuso hacia ella.
1: Yo pienso más bien que ella en algún momento experimentó la villanía y no le gustó. En el sentido de que después se da cuenta del daño que le estaba causando a esta chica, Aurora. Y quiere, digamos, romper con ese hechizo, ¿no? pues yo siento como que experimentó, dijo, no, la verdad es que esto de la maldad no es para mí.
3: Pues no, porque tenía un corazón puro, pero así también es. Hay un factor como más para allá. Hay una serie de películas que nos han estado desmitificando a los villanos, ¿no? O sea, por ejemplo, Shrek rompe con todo lo que es un villano, ¿no? Y ahora
1: Joker
3: mismo. Entonces ha habido una reconstrucción social de lo que es un villano, ¿no? Y yo creo que pues Disney no se queda atrás, porque no lo ha hecho solo en ese punto, sino en otras, no solo en esta película, sino en otras películas, ¿no?
2: Que en este caso sería el villano, más bien es Stefan.
3: Sí, el villano pasa a ser Stefan, pero precisamente por este juego de poder. O sea, por ejemplo, cuando Maléfica le dice, le da el hechizo a la niña, ¿no? Le dice, sí te voy a dar chance de que no tenga un sueño eterno, pero, pues, a ver, ruégame, ¿no? Entonces hay como este juego en el que dices, bueno, entonces, ¿quién es el villano, no? Yo creo que el propósito de la película al final es desmitificar a los villanos, al villano, en este caso Maléfica, que hace como justo cómo viaja el poder como una, ¿cómo decirlo? Como una simetría, ¿no? Ahí interesante, en donde ya no es y sí puede ser. Es como mirar algo más real, ¿no? Como nosotros mismos los seres humanos, que tenemos una parte luminosa y una parte el oscura, el yin yang, y que el Tao es aprender a viajar entre esas dos cosas, ¿no? Y es eso, o sea, los seres humanos tenemos una parte luminosa, una oscura, y pues a veces somos villanos de nuestra película y a veces somos somos buenos, pero yo creo que ahí está el protagonismo,
2: que,
3: ¿no?
2: Que fíjate, el punto interesante aquí es que Aurora no la veía como villana, la veía como su cuidadora, su hada madrina, porque ella le dice, es que tú siempre estuviste cuidándome, porque hay que recordar que ella se estaba muriendo de hambre y le mandaba comida con el cuervo y demás, y siempre estuvo al pendiente de ella. De hecho, le decían bestia, en forma de cariño.
3: Sí, pero que era su lenguaje de amor.
2: Ajá, ¿no? Exacto.
3: Entonces sí hay cosas como muy interesantes ahí donde yo creo que, además, la protagonista en la historia original de La Bella Durmiente es Aurora, y ahora es Maléfica. Entonces son dos focos totalmente distintos y dos propósitos. Me parece que el propósito del director es diferente.
1: Hay una teoría que se llama la sociología de la desviación, que creo que nos ayuda un poquito a explicar el papel de, en este caso, de la que en apariencia es la villana, que es Maléfica. Y esta se refiere, desde luego, es una rama de la sociología que estudia el comportamiento, las creencias y condiciones que se apartan de las normas sociales. Esto teniendo en consideración la perspectiva humana, ¿verdad? La perspectiva del reino, pues, ¿no? Pero esto en la sociología, o al momento de aplicar nosotros alguna metodología o a realizar un estudio, hay que tener mucho cuidado, ¿no, Rocío? Con el momento de, pues desde luego que sería un error garrafal emitir un prejuicio, un juicio en este sentido, en los actores sociales, en este sentido, ¿no? Yo creo que ese es el gran valor también de la sociología y de los que somos sociólogos.
3: Sí, y analizar con mucha claridad, bueno, a lo mejor la intención no la podemos ver muy clara, pero sí los propósitos diversos que tienen, ¿no? Porque yo creo que el cine responde a los momentos que políticamente vamos viviendo, ¿no? O sea, por ejemplo, fue una polémica, estaría padre analizar La Sirenita, la última, ¿no? Con todo lo que ello implica y toda la polémica
2: que resaltó,
3: ¿no? Que a pesar de que es fantasía, pues ni es tanto fantasía, porque la realidad dicen que siempre supera la ficción, ¿verdad? Pero sí, creo que ahí hay que mirar este propósito y cómo se está pues materializando en la película.
1: Sí, ¿no? Y la verdad es que esta historia, obviamente, aunque es una historia ficticia, es términos de fantasía, pero en la realidad social, pues nosotros la relacionamos perfectamente, ¿no?
2: Y esta parte donde, como tú lo acabas de decir, esta construcción que se hace hacia un tipo de personaje, en este caso como es la bruja, o sea, el término que incluso le damos la connotación de bruja, y lo vemos y lo relacionamos con desde el interaccionismo simbólico como algo malo.
3: Sí, como algo incorrecto, ¿no? Negativo incluso.
2: Cuando las brujas, lo pongo entre comillas, eran personas y son personas sabias, estudiadas. Y de hecho, les pusieron ese nombre porque eran personas en la antigüedad que tenían mucho conocimiento.
3: Y que también ya se están desmitificando las brujas, porque ya no se utiliza tanto como término peyorativo.
2: Exacto.
3: ¿No? Pero entonces esto nos habla de una serie de transformaciones sociales, ¿no? Definitivamente. La película de La Bella Durmiente que vimos en nuestra infancia no tiene nada que ver con la historia que estamos
1: viendo. No, fíjate, a mí me tocó ver el preestreno 1986 de La Bella Durmiente y sí me quedé con este discurso. O sea, porque tiene ese poder el cine de penetrar en tu mente y formar, moldear tu conciencia.
3: Y Disney.
1: Sí,
3: Disney educó muchísimo.
1: Muy poderoso en ese sentido. Sí. Bueno, nos vamos con lo que sigue y regresamos.

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1: Entre pensamientos y melodías, nuestro reloj marca las 3:30 minutos.
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5: Regresamos aquí a Cine Indiscreto, estamos analizando la película de Maléfica del año 2014 y estamos en la sección de la escena. Como siempre le pedimos a nuestros invitados que elijan una escena, que justifiquen el por qué les interesó, ¿verdad? De alguna manera. Pero vamos a comenzar contigo, Violeta. ¿Cuál es tu escena favorita y por qué la elegiste?
6: Mi escena favorita es cuando Maléfica le da el beso a Aurora. Y bueno, ahí se demuestra que lo que se buscaba o lo que se pensaba no era este beso romántico de amor de pareja, sino que hablamos de diferentes tipos de amor y que no nada más creemos o estamos en la creencia que el amor verdadero es el que da una pareja, cuando puedo tener un amor verdadero por una amiga, por un amigo. Y bueno, y creo que más que nada aquí, más que el amor verdadero, es este amor puro, este amor sin algún tipo de interés, porque realmente no había un interés, o sea, no había de por medio de, pues si beso a la princesa me voy a casar con ella y voy a ser rey, que era normalmente lo que pasaba en las películas de Disney, o ella se convertía en la princesa.
5: Fíjate, y en la vida real, al menos en nuestro contexto sociocultural, ese príncipe encarnaba, por ejemplo, yo estoy pensando en 70s, 80s, cuando el tener una profesión pues te daba cierto estatus social, ¿no? Entonces casarte con el príncipe era con el abogado, con el doctor, con el maestro, otras dos profesiones más
6: que te subían de un estatus, un nivel, un poder.
5: Y estamos hablando de la misma época, ¿no? Sí. La Bella Durmiente es de 1956. Pero se reestrenó como en 3 o 4 ocasiones. Por si no la habías visto,
7: Se seguía reproduciendo la misma historia.
6: Y esta escena creo que es muy significativa desde el interaccionismo simbólico, porque efectivamente, como lo ha dicho Rocío, se ha ido cambiando y transformando esta idea que tenemos del amor romántico. No, Disney rompe con esta parte que no es este amor romántico lo que le hace a Aurora regresar a la realidad, sino es este amor maternal desinteresado, y qué mejor y qué más amor desinteresado que el de una madre, porque realmente Maléfica fungía aquí como la hada madrina es como madre, o sea, es la protección. Entonces es este amor puro y que lo tenemos todos y que lo hemos tenido la mayoría, que es este amor maternal, el que no importa cómo sea, que sea, cómo esté tu hijo, tú amas a tu hijo.
5: Y por cierto, así rápido, la decisión del rey se me hace muy
6: autoritaria.
5: En lugar de disfrutar los 16 años a su hija, ver su desarrollo, su crecimiento,
6: él prefiere esconder. El poder.
7: Que él lo amaba.
5: No, ese es el asunto.
7: Él estaba dominado, exacto, por su ego.
5: Exacto. Rocío, ¿cuál es tu escena?
7: También esa fue una de mis escenas, fíjate, porque pues eso implica muchas cosas. Pero hay otra escena, ya no voy a repetir la escena.
5: Ya
7: pero,
5: te la ganó.
7: Ya me la ganó. Pero no. También hay otra escena muy interesante cuando está durmiendo Aurora y Maléfica quiere deshacer el hechizo. Esta escena es muy importante porque Maléfica se da cuenta de que lo que hizo pues no fue parte de su corazón puro, ¿verdad? O sea, al ella saber que ya estaba amando a Aurora y que quería deshacer el hechizo y que no podía porque ella dijo como una cláusula, ¿no? Este hechizo no se puede deshacer, ¿no? A menos que exista ese beso del verdadero amor. Yo creo que en múltiples ocasiones hemos visto estos regadas o históricas o personales, ¿no? En donde uno dice, bueno, ¿será posible que yo pueda remendar esto? Entonces el remendar, o sea, como que este punto, ¿no? Yo creo que esta es una historia de remiendos, incluso históricos de la misma pues trama y demás. Pero en este punto ella dice, bueno, pues entonces si ya la regué contigo, bueno, pues ya no te voy a hacer más daño, ¿no? Al menos en lo que yo viva no te va a hacer nadie daño, ¿no? Ahí ella se da cuenta que está, dicen que el amor es de quien lo experimenta, no de quien te lo da, ¿no? Si tú quieres sentir el amor, tú tienes que sentirlo.
5: Independientemente
7: si el otro te... ¿qué pasa si llega alguien y te dice, es que yo te amo mucho? Pues me vale, ¿no? Yo quiero sentir. O sea, cuando uno siente el amor es porque uno lo está experimentando. Entonces, y otra cosita muy interesante es que ella se hizo... Para mí hay una como un facto, y es que cuando tú amas a alguien, eres responsable de eso. Quieras o no, te tengas que parar a las 5 de la mañana, a las 6 de la mañana, hacer la comida. Cuando tú amas a alguien, eres responsable. Entonces, para mí sí es un facto esto de amor es responsabilidad y responsabilidad es amor. Y aunque no sepamos a veces que estamos amando, ahí está el amor, ¿no? Entonces, yo creo que esto a mí me reiteró mucho, esta historia a mí me reitera esta parte, ¿no? Y creo que, pues que se ve muy bien representado lo que es el amor maternal, no gestante, como se dice, ¿no? Y que efectivamente, pues el papá jamás paternó a su hija. Las haditas se veían en la primera historia, las haditas eran bien buena onda y sí la cuidaron,
5: pero
7: y todo.
5: No eran.
7: Pero estas hadas, o sea, una cosa terrible, las hadas. Entonces, el máximo protagonista del amor, pues era el cuervo y Maléfica.
5: Yo me quedo con la escena de cuando está el grado o el amor que le tiene Maléfica a Aurora, que con tal de que romper el hechizo, por ahí lleva flotando al príncipe, ¿no? Y lo lleva hasta el aposento, ¿no? Hasta el lugar donde está Aurora en su eterno sueño. Y cómo, bueno, yo en ese sentido... Acabas de mencionar, Rocío, que el amor es responsabilidad, y aunque pues en ocasiones no lo perciban los demás, este discurso es muy poderoso. Si tú me dices que el amor es responsabilidad, ella vio cómo le hacía, se lo llevó flotando todo un camino, ¿verdad?
7: De hierro.
5: Ahora sí,
7: de
5: como hierro. Dice Joan Sebastián, cruzó fronteras, cielos y todo,
7: sí.
5: Y lo colocó justo adentro del castillo. Eso es responsabilidad y eso es amor verdadero.
6: Y como dice esta, pues sí, efectivamente, y hierro. Sabíamos que el hierro a ella le afecta y pasó por espinas de hierro. Y no le importó. Y de hecho el cuervo se lo dijo, pero tú no puedes entrar. Y él dijo, tú aléjate, tú déjame y ya. Pero es que tú déjame. O sea, yo me hago cargo. Es esta parte de responsabilidad por amar al otro.
5: Muy independientemente si la parte humana comprendía esta situación. Uh-huh. O sea, porque para ellos Maléfica era una amenaza constante.
7: Exacto. Sí, por el mensaje, fíjate, que tenían del rey, fíjate, y de lo que hizo Maléfica.
5: Incluso Maléfica, asumiendo que ella representaba una amenaza para el rey, ella de manera responsable, como bien lo menciona Rocío, llevó al príncipe, ¿no? O sea, independientemente si los demás llegan a pensar que tú no realizas actos de amor, ese discurso es muy poderoso, ¿verdad?
7: Sí, y aparte también fue muy responsable en no ejercer todo el poder que tenía, porque Maléfica era poderosísima.
5: Sí, ella
7: pudo haber acabado con todo, pero claro que no.
6: Desde un principio.
7: No, exactamente, desde un principio, pero era el amor que ella experimentaba hacia el rey y que posteriormente experimentó con Aurora.
5: No, pues muy, muy padre la película, muy interesante en todos los
6: fíjate
5: aspectos.
6: Que lo interesante aquí es que ese poder, obviamente las alas le daban mayor poder, pero con alas y sin alas, ella tenía un poder tremendo.
7: Y algo que yo vi es, así ya nomás como para no estar ya diciendo tantas cosas, es que el ego puede destruir tus alas, pero el amor las reconstruye.
5: Que ¿no? Sí sucede. En la
7: que es Aurora, el amor de Aurora le regresa las alas y es una metáfora poderosísima. O sea, el amor te devuelve quién eres tú.
6: Tu esencia,
7: tu
6: real.
7: Esencia, exactamente. Muy y bien. Tu poder.
5: Muy bien, pues nos vamos con lo que sigue.

0: Continuamos con el análisis de esta película Maléfica del año 2014 y tenemos algunas curiosidades, Violeta.
1: Así es, bueno, una es que al interpretar Angelina Jolie este papel, le daba miedo a todos los niños que tenían que participar en esta película, entonces la única que no le daba miedo era a su hija Vivian Joliet Pitt, quien fue quien interpretó a la pequeña Aurora, y más cuando la carga y le dice vente bestia. Fue ella quien hizo este papel, esta interpretación, porque ningún niño aguantaba verla de esa manera caracterizada, le daba mucho miedo. Y otro detalle es que la magia de Maléfica cambiaba según sus intenciones. Era dorada cuando sus acciones eran bondadosas y verde cuando utilizaba sus hechizos para fines malvados. Las alas que utilizó Maléfica, por lo grande y demás, majestuoso, sí ella llevaba un arnés, pero las alas fueron digitales, fueron creadas digitalmente. Angelina Jolie hizo toda la participación, se involucró al tal punto que ella eligió personalmente a Lana Del Rey para interpretar la versión del tema On Up Up Dread.
0: Muy bien.
1: Y bueno, las escenas, por ser unas escenas al aire libre y demás, fueron escenas desafiantes, donde rodaron en espacios exteriores, entre los estudios del Pinewood y autopistas en Inglaterra, nada más que procuraran que el encuadre no se vieran los autos para no romper esta originalidad. Y
2: atmosfera.
1: Ajá, el beso del amor verdadero cambió toda esta historia clásica. En vez de ser el príncipe, pues aquí fueron donde el amor verdadero era por parte de Maléfica, donde Disney quiso transmitir que el amor verdadero también puede expresarse como amor maternal, familiar o protector, y no únicamente como un amor romántico.
0: Muy bien, pues la verdad es que son elementos bastante interesantes y que de alguna manera complementan todo este análisis que hemos hecho, sí, ¿no?
1: Y esta película fue la que cambió la metáfora de ver de representar los villanos.
0: Y a partir de ahí se viene en cascada, ¿no? Con las películas que ya mencionamos. Bueno, nos vamos con lo que sigue.

0: para finalizar,
1: bueno, estamos ya aquí en la parte final de esta, de este análisis de la película Maléfica del año 2014. Y yo creo que mientras estuvimos platicando aquí y analizándola, en mí creció todavía más esta valía de la propuesta que nos lanza el director, ¿no? Uh-huh. Y finalmente, pues a modo de reflexión final, quiero, el día de hoy casi nunca lo hago, pero iniciar tomando la palabra. Pues sí, efectivamente, aunque te lleguen a cortar las alas, yo creo que nosotros tenemos la posibilidad de generar una reconstrucción, ¿no?, en estos sentidos metafóricos. Y también yo creo que es importante señalar que uno siempre va a ser el villano en una historia mal contada. Y que si esto lo trasladamos al mundo de la sociología, ahí es donde está nuestra importancia, ¿no? El desarticular, el analizar los fenómenos sociales y detectar esto que decía Pierre Bourdieu. A veces hay datos que están muy ocultos, están muy ahí, que tenemos que quitarles ese velo, ¿no? Y yo creo que haciendo esta referencia, para mí es una película bastante valiosa y que incluso si la sabemos apreciar y la sabemos utilizar, nos puede ser de gran recurso, incluso didáctico en el aula, ¿no?
2: Sí, así.
1: ¿Verdad? Violeta, ¿cuál es tu reflexión?
2: Pues yo, fíjate que ahorita escuchándote, me llevo a la reflexión que el poder, como puede corromper, dependiendo de los fines que lo utilices, puede hacer o el bien o el mal. Y lo vemos claramente con Maléfica y el príncipe. O sea, el poder al príncipe lo corrompió. Él no tenía este poder de magia, pero sí el poder de dirigir y demás. Y utilizó todo este poder para seguir construyendo y fortaleciéndose él, no a los demás. Sin embargo, Maléfica utilizó este poder para regresar la belleza, la luz, al lugar donde ella pertenecía.
1: Muy bien, Violeta. Y finalmente, tus reflexiones, Rocío.
3: Bueno, hay una escritora nigeriana que se llama Chimamanda Adichie y ella tiene una conferencia chiquilla ahí que habla del peligro de una sola historia. Esto es muy importante para nosotros en el ámbito sociológico, porque nosotros miramos todo desde una postura más crítica, ¿no? Siempre estamos cuestionando, ¿y sí? ¿Sí es eso? ¿O cómo es? Entonces, un poco con la reflexión tuya, Daniel, que es si cuando hay dos historias o que se cuentan de manera distinta sobre una misma trama, o sea, ahí es, ¿no?, como la gran diferencia. Y yo creo que en nuestra mirada sociológica, pues hay que justamente desmembrar eso, ¿no? O sea, un migrante en Estados Unidos, o sea, ¿quién te va a decir sí? Donald Trump, ¿qué te va a decir que es un migrante mexicano?
1: No, un delincuente.
3: ¿O qué te va a decir, y ahora por acá, qué te va a decir la familia de un migrante? Entonces, el significado de un migrante va a ser distinto aquí y allá, y depende, como decían los presocráticos, nada es verdad, nada es mentira, todo depende del cristal con que se mira. Y entonces yo creo que la mirada es importante, que lo que está haciendo el cine ahora, que son desmitificaciones, ¿no?, de los villanos. Y creo que también la desmitificación de muchos, muchos constructos, como el amor romántico, ¿no?, o como el hecho de que si me cortan las alas, pues no puedo ser yo, ¿no? Entonces yo creo que, pues yo me quedo con eso, ¿no? Hay que, como dice Chimamanda Adichie, hay que verificar el peligro de una sola historia, de cuántas formas se puede contar una cosa, que es precisamente lo que hacemos en la investigación,
1: ¿no? Y formarnos un criterio.
3: Y mirar de distintas aristas, ¿no?
1: Muy bien, Rocío, pues, oye, nos estabas comentando que la última invitación que recibiste fue hace 3 años, es increíble.
3: Hace 3 años analizamos la de Todos los niños son especiales, una película muy bonita también.
1: Caray, bueno, Rocío, pues muchas gracias por estar aquí. Esperemos que no pase tanto tiempo. La verdad, no sabía que era tanto tiempo. Pero bueno, ¿cómo te sentiste?
3: Muy bien, muchas gracias. Es un placer estar aquí con ustedes y pues hablando el mismo idioma.
1: Muy bien, gracias Rosy, te esperamos pronto. Nos así tenemos es que despedir, Violeta.
2: Así es.
1: No sin antes decir,
2: hasta la vista, baby.
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1: En este momento, las 4 en punto.
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La obertura de concierto Carnaval fue escrita por Antonín Dvořák en el año de 1891. Es parte de la trilogía Naturaleza, Vida y Amor, de oberturas escritas por el compositor checo, formando la segunda parte correspondiente a Vida. Las otras dos partes de la trilogía son En el Reino de la Naturaleza y Otelo. Esta obra de Dvořák fue estrenada en Praga justo antes de que se dirigiera a Nueva York para asumir su puesto como director del Conservatorio Nacional de Música, y la reeditó en el Carnegie Hall en su primer programa americano. Su descripción del carnaval yuxtapone un observador y la escena que observa el vagabundo solitario y contemplativo llega a la ciudad al anochecer, donde el carnaval está en pleno apogeo. Por todos lados se escucha el estruendo de los instrumentos, mezclado con gritos de alegría y la desenfrenada hilaridad de la gente, dando rienda suelta a sus sentimientos en sus canciones y melodías de baile.

Hemos escuchado la obertura Carnaval del compositor Antonín Dvořák con la Orquesta Sinfónica de Aguascalientes bajo la dirección del maestro Román Revuelta Retes. Dentro del segundo concierto de la temporada 2023 de la Orquesta Sinfónica de nuestro estado. El concierto se llevó a cabo al filo de las 20:30 horas en el Teatro Aguascalientes. Y con esto le doy la más cordial de las bienvenidas a esta emisión de Música en Todos los Sentidos, agradeciendo de antemano a los medios electrónicos que hacen posible llegar a sus oídos al 94.5 de frecuencia modulada y en línea, así como Estudio 14 y San José de Gracia Radio, también por internet, que nos permiten llegar a sus oídos. Pero sobre todo a usted, amigo Radio Escucha, que tiene a bien sintonizarnos semana a semana. Les saluda su amigo Martín Martínez Pineda. A continuación los invito a escuchar el concierto para piano número 2, al menos en esta primera parte, un segmento, un movimiento, por cuestiones de tiempo. Esta composición del maestro alemán Ludwig van Beethoven se estrenó el día 29 de marzo del año de 1795 en el Hofburg Theater de Viena, con el propio compositor como solista al piano, haciendo su debut en público, ya que antes de eso solo había tocado en los salones privados de la corte vienesa. Aunque se duda de la fecha exacta de su estreno, es porque en la década de 1790 Beethoven ofreció numerosas interpretaciones públicas de un concierto para piano en Praga, Viena, Berlín y Presburgo. Pero por desgracia no siempre se tiene la información exacta de cuál de sus dos primeros conciertos para piano tocó. De la que sí se tiene absoluta certeza, se produjo en octubre de 1798, cuando Beethoven emprendió una gira de conciertos en Praga y se llevó consigo la tercera versión del Opus 19. Durante su estancia en Praga, volvió a componerlo para dar lugar a la cuarta versión definitiva.

0: Escuchamos en esta primera parte de Música en Todos los Sentidos la obertura Carnaval y el Allegro con Brío, el primer movimiento del concierto para piano número 2 de Ludwig van Beethoven con la Orquesta Sinfónica de Aguascalientes bajo la dirección del maestro Román Revueltas y como solista al piano Rodolfo Henkel. Vamos al primer corte de Música en Todos los Sentidos y regresamos.
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2: En nuestra máxima casa de estudios, el reloj marca las 4:30 minutos.
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0: Estamos de regreso en esta segunda parte de Música en Todos los Sentidos, una producción de Gobierno del Estado a través del Instituto Cultural de Aguascalientes. Escuchamos en la primera parte la obertura Carnaval de Antonín Dvořák y el Allegro con Brío del concierto para piano y orquesta de Ludwig van Beethoven con la Orquesta Sinfónica de Aguascalientes bajo la dirección del maestro Román Revueltas y en el concierto para piano como solista Rodolfo Henkel. Y sin más preámbulo, los invito a escuchar los movimientos que complementan este concierto. Es el Adagio y el Rondó Molto Allegro.

Escuchamos el adagio y el rondó molto allegro, que junto con el allegro con brío conforman el concierto para piano número 2 de Ludwig van Beethoven. La interpretación de la Orquesta Sinfónica de Aguascalientes bajo la dirección del maestro Román Revueltas y al piano como solista Rodolfo Henkel. A continuación los invito a escuchar una parte de la Sinfonía número 36, conocida como Linz, de Wolfgang Amadeus Mozart. Esto por cuestiones de tiempo. Y solo un pequeño dato para dar paso a la música, es que el matrimonio de Mozart con Constance Weber, el cual había sido sin el consentimiento de Leopold, dejó las relaciones padre-hijo bastante agitadas. En el verano del año siguiente, la pareja partió de Viena en dirección a Salzburgo para tratar de recomponer las cosas, entre ellas que Constance conociera a su suegro y Leopold conociera a su nuera, cuestión que naturalmente tuvo lugar, pero no impidió que las relaciones permanecieran tensas durante los 3 meses de su estadía. Cuando Raymond Leopold Mozart tuvo que regresar a Viena, hicieron una parada en Linz. Estuvieron 3 semanas alojados, durante las cuales invitó a Mozart a ofrecer un concierto en el Teatro de Linz. El maestro no cargaba ninguna partitura, así es que se vio obligado a componer algo sobre la marcha. Y efectivamente, la Sinfonía número 36, o llamada Linz, estuvo lista la misma tarde del concierto. Probablemente se tocó sin ensayo junto a otras piezas un 4 de noviembre del mencionado 1782.

Escuchamos el adagio allegro spiritoso de la sinfonía número 36, conocida como Linz, de Wolfgang Amadeus Mozart, con la Orquesta Sinfónica de Aguascalientes bajo la dirección del maestro Román Revueltas. No nos queda el tiempo más que para despedir esta emisión de Música en Todos los Sentidos, una producción de Gobierno del Estado a través del Instituto Cultural de Aguascalientes. Nos escuchamos la próxima semana.

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2: Bienvenido a su momento favorito de la semana. Estamos en punto para la hora del arte. Yo soy Ian Barelli. Como cada semana se encuentra a mi lado Kilab, Leo Ibarra, a.k.a. el conductor Mayo Gallo. Y como cada semana estaremos platicando lo que nosotros consideramos podría ser arte.
3: Hoy es lunes, primero de junio del 2026. Arrancamos el sexto mes del año y traemos un programa acerca del orgullo, porque la producción decidió que el día de hoy hablaremos de un tema, como dirían muy así, for you page. Si diríamos el orgullo LGBTQ+.
2: Es correcto, mi amigo. Hoy celebraremos a la comunidad y hablaremos de obras que tienen dos, tres cosas relacionadas con la comunidad. Por ejemplo, Sueños en Otro Idioma, Los Sims 4, que por algún motivo ganó, y The Rise and Fall of the Midwest Princess. Les recordamos que estamos transmitiendo a través de las cabinas de Conexión 92.7 FM y nos pueden escuchar en TuneIn y Radio Garden bajándolas de su store de confianza.
3: Así es, seguimos todos sin entender qué tienen que ver Los Sims 4 en este programa.
2: No, y aparte no son nada. Bueno, a mí no me divierten para nada.
3: No, bueno, fíjate que yo nunca le hallé tanto la gracia, pero tenían algo. Pero de eso, a que estén relacionados con el programa de hoy, la verdad no lo encuentro. Tal vez podríamos haber hablado de GTA V y los romances prohibidos que se pueden dar ahí. No sé,
2: sí, había más, un poco más.
3: Pero bueno, hablaremos de los Sims 4, un videojuego bastante curioso y demás cosas que ya dijo Ian. Y los números de contacto para quien quiera comunicarse con nosotros en la cabina es el teléfono 449-994-6481 o el WhatsApp de la estación de conexión 92.7 FM es el 449-637-5000. Además de agradecerle a todo el equipo, por supuesto, como todas las semanas, a Charlie Oros, Andy Santa Cruz y a Huguito Cardona, y más adelante a Itzel, que estará llegando a apoyar allá en cabina. Gracias a todos por hacer posible el programa.
2: Es correcto, muchísimas gracias, un beso a toda nuestra producción, un colorido beso, y claro, también a ustedes por sintonizarnos cada semana. Pero ahora sí te pregunto, hermano, ¿qué es arte?
3: Arte es, amigo mío, cuando la brillante calva de RuPaul me enseñó a cómo cambiar una llanta en TikTok.
2: Es verdad, muy buen video. Él también enseña a estacionarse en paralelo, pero yo todavía no lo he aprendido. No sé, soy muy mal estudiante de RuPaul, supongo.
3: Es que son referencias de la comunidad, referencias de este humor tiktokeresco, pero buen video. Buen video, bastante bueno. Sí, buen tutorial, digamos. Siempre existe la posibilidad de aprender algo con estos videos. Ahora sí que recordar que nosotros tenemos este programa para decidir si el álbum, el videojuego o la película de la que hablaremos en el programa son arte. Siempre y cuando obtengan más de 4 de calificación en el promedio que sacaremos los 3 conductores que estemos en la mesa platicando, como siempre, críticos, sus críticos de confianza de arte. Así que, sabiendo las reglas, ¿qué te parecían si vamos arrancando?
2: Vamos con Pili, esto es Sueño en Otro Idioma.
4: Por sus palomitas, porque lo que viene es cine.

Hoy andaré en esta sección cinematográfica con esta temática que la verdad a mí me gusta mucho como persona perteneciente a la comunidad. Así que pues qué bonita manera de iniciar el mes, obviamente con orgullo. Y sobre todo hablando de una película que a mí me gusta mucho, que yo sé que tal vez no parezca LGBTQ+, pero sí tiene sus cositas ahí. Pero para que tengan un poquito más de contexto, vamos con esta cápsula que nos preparó la producción.

0: Sueño en otro idioma es una película mexicana dirigida por Ernesto Contreras y escrita por Carlos Contreras, estrenada en 2017. La cinta fue producida por Agasajo Films y distribuida por Fox Searchlight Pictures en algunos territorios internacionales. La historia sigue a Martín, un joven lingüista que viaja a una comunidad indígena para documentar el sicril, una lengua ficticia en peligro de extinción que solo hablan dos ancianos que llevan décadas sin dirigirse la palabra, debido a un conflicto del pasado. A partir de esta premisa, la película explora temas como la memoria, el amor, la identidad y la pérdida cultural. El filme combina drama romántico con elementos de realismo mágico y una fuerte reflexión sobre la desaparición de las lenguas originales. Visualmente destaca por su fotografía naturalista, a cargo de Tonatiuh Martínez, utilizando paisajes selváticos y luz natural para crear una atmósfera íntima y contemplativa. El elenco incluye a Fernando Álvarez Rebelli, Eligio Meléndez, José Manuel Poncelis y Jos Meléndez, cuyas interpretaciones aportan profundidad emocional a la historia. Sueño en otro idioma recibió una gran respuesta de la crítica y ganó el premio a Mejor Película Mexicana en el Guadalajara International Film Festival, además de obtener varios Ariel Awards, incluyendo Mejor Película, consolidándose como una de las producciones mexicanas más importantes de la década.
1: Gracias a Itzel, y pues bueno, vamos iniciando con este análisis de esta película que me gusta mucho, amiguitos, porque sí me gusta mucho, y es una película de drama y romance dirigida por un cineasta mexicano. Yo, a mí me gusta mucho consumir cine mexicano, entonces por ahí la encontré. Ernesto Contreras, muy buen director, así que le recomiendo mucho sus películas. Pero pues está escrita por guionista de la misma nacionalidad. Totalmente, esta es una película mexicana de mexicanos para mexicanos. Y fue estrenada en el 2017, ya casi una década desde su estreno. Así que muy, muy adelantada su época, la verdad. Fue filmada en locaciones como la Reserva de la Biosfera de los Tutlats y la Playa Roca Partida en Veracruz. O sea, es totalmente mexicana esta película. Y pues bueno, iniciando por la narrativa, que para mí es algo que me gusta mucho. No es la clásica película que desde el inicio te spoilea todo, que ya pues ya presientes qué va a pasar. La verdad sí da un giro por ahí a la mitad de la película. Bueno, no te creas, toda la película se la pasa dando giros, porque desde el inicio la idea de que él fuera a estudiar el sicril era con una señora y con Isauro. Y al final se murió la señora, y eso pasa en los primeros 5 minutos de la película.
2: Sí, llega la señora bien amable y pasa la primera noche y ya, ya no está.
3: Fine, it's pretty, pero
2: sí. ¡Pum! No sobrevivió la primera noche la señora, sí, desafortunadamente. Sí,
3: exactamente. No, es que tiene eso muy interesante, Pili, que comentas, porque como dices, hay películas que usan este tipo de narrativa de ir contándote la historia o el trasfondo, el contexto conforme va avanzando la película. Y me gusta mucho que esta película no, o sea, utiliza este recurso narrativo, porque es donde te vas dando cuenta y vas descubriendo poco a poco. Y si hay, yo por ejemplo pienso, la gente que apenas está conociendo esta película por este programa va a decir, LGBT, ¿qué tiene que ver la película? Ya estamos dando un pequeño spoiler, tal vez vas como dando pie, pero si es la primera vez que es la película sin ningún tipo como de contexto, algo previo, yo creo que sí el spoiler te pega todavía más. Que digo, no lo vamos a decir aquí tampoco, según yo, ¿o sí?
1: Sí, sí, lo vamos a decir, pues, por ese motivo literal escogimos la película.
3: Sí, así, claro. Pero sí, me refiero a que si alguien de plano no sabe nada de la película, yo creo que sí te va dando más pie. Y es que funciona como este rompecabezas emocional que vas armando poco a poco conforme avanza la película. Y te vas dando cuenta de por qué realmente es que se rompió esa relación entre estos dos protagonistas, hasta entender qué había también detrás de la desaparición del sicril. Entonces, es una historia de orgullo, de reconciliación, también de cómo, como decía Itzel en la cápsula, también es de valorar las lenguas como maternas de las lenguas nativas. Y creo que eso también le da mucho valor a esta película.
2: Sí, siento que la narrativa es algo que le aporta muchísimo a la película. Siento que es como, no sé, como lo mejor que tiene, porque si bien tiene bastante buena fotografía y lo demás, siento que la narrativa se la lleva. Como bien dice Leo, yo me enteré de esta película, ya me lo había comentado Pili, pero no la había visto. La vi por el programa y yo dije, ¿esto qué tiene que ver con la comunidad? Y luego ya, porque sí, justo desde que este chavo va a investigar el sicril, y si bien me interesa el tema, de hecho hace poquito vi una obra que estaba muy buena que relacionado, pero otro tema. Y luego de repente es como, sí, Evaristo e Isaurio están peleados por María. Y luego dicen de que no, María nunca lo engañó con el otro. Y dije, un momento.
3: Ey, ey, ey, ¿qué está pasando? Ya estoy entendiendo por qué la escogieron para el programa.
2: Porque yo pensé que dije, a lo mejor es de chico lingüista con quien tu acompañante, no sé. Y luego descubrir que el señor, que es como más machista, como más amargado, tuvo una relación con el señor Isaurio. Dije, ¿qué? ¿Cómo? Entonces, no sé, como que me dio muy fuerte el plot. Dije, no, definitivamente no lo esperaba y me quedé enganchado.
3: Sí, todo es va encajando, ¿no?
1: Todo encaja a la perfección y pues no sé si nos estamos explicando bien, según yo en la cápsula y en todo lo puse explícito, pero pues Martín, un lingüista, llega a estudiar el Sicril y pues de estudiar el Sicril conoce, solo había tres personas que lo hablaban, la señora fallece la primera noche, estaba otro señor pero no hablaba español, solamente se comunicaba en Sicril, no lo podían traducir. Y el señor, que es otro señor, que Evaristo, que sí hablaba el Sicril, no quería hablar con él. ¿Por qué? ¿Por qué? Porque te lo mencionan ya casi al final y resulta que pues en algún momento se gustaron, pero Evaristo reprimió sus sentimientos y por el miedo a qué dijeran las personas, por el miedo a cómo lo tomaran, se dejan de hablar completamente. Y esto es algo muy interesante en la película, cómo esta narrativa también la adapta de no solamente perder las lenguas, que es muy un tema muy importante, sino cómo perdemos hasta lo más humano que tenemos, que es el amar. Y no sé, me gusta mucho esta película, en serio, si la analizas y si ves los encuadres, la semiótica de la película, sí, me fascina bastante. Y pues es una situación que no vemos usualmente en la pantalla grande, es algo de lo que muy pocas veces se habla, que es sobre la comunidad LGBTQ+R, no te creas, creo que la R ya está de más, pero en comunidades indígenas. Es algo que es una realidad mexicana, es una realidad de día a día. Las personas aman con libertad y que no se ve tan representada. Entonces, el ver esta película, el ver cómo pues dos señores ya mayores volvían a tener ese vínculo, pues la verdad a mí me gustó mucho ver eso desde, como les dije, la narrativa, el guión. Porque sí, sabemos que suelen sufrir discriminación, prejuicios, segregación. Pero amigos, lo más importante es amar y esta película no lo demostró.
3: Sí, es muy interesante el mensaje que deja de cómo nosotros nos podemos identificar todos parejos en la parte de reconectar con nuestro pasado, perdonar, reconciliarnos, tanto con nosotros mismos, con otras personas. Creo que es una parte muy importante y valiosa del mensaje que tiene esta película. Y es que los actores jóvenes, como los adultos, logran transmitir precisamente este paso del tiempo y cómo el peso de los sentimientos no resueltos, de estas cargas emocionales que no habían, no habían arreglado, pues destacan principalmente y especialmente, por ejemplo, Eligio Meléndez, que es Evaristo, es un gran actor, y si ustedes ven la película por primera vez y les suena su cara, pues bueno, es porque es en Amarte Duele, él es el padre de Renata. Y después tenemos a José Manuel Poncelis, que él es Don Isauro, y ellos dos interpretan a protagonistas que en su vejez logran de una manera muy sensata, muy sensible, reconectar con esas décadas de dolor, pero sobre todo de alguna manera como limar esas asperezas.
2: Justamente, y rápidamente les hablaré de la fotografía por mi tocayo Tonatiuh Martínez, que ya había trabajado con el señor Ernesto en producciones como Párpados Azules. Básicamente aprovecha muy bien estos encuadres selváticos, un poco más rurales, que se ven preciosos. Las luces naturales, por ejemplo, cuando es de noche y están estos sonidos naturales de la naturaleza, que justo es como se dice que es parte del Sicril. No sé, siento que lo aprovechan de muy buena manera. Y a mí me encantaba siempre que se iban a esta cueva donde se supone que iban los Sicriles cuando fallecían.
1: El encanto. No sé,
2: el encanto, sí, siento sí, que está encanto. Están preciosos en general. O cuando están Evaristo y Isauro ya viejitos viendo a sus versiones jóvenes en la playa. No sé, muchos planos que me encantaron. Y simplemente, México está precioso. Se fue grabado, les recordamos, en la Reserva de la Biosfera de los Tuxtlas y la Playa Roca Partida en Veracruz.
1: Dios mío, qué hermosa película, amiguitos. Y no por nada, porque recaudó 3,700,000 pesos mexicanos solamente en su estreno. Y pues a su vez recibió varios elogios de la crítica, además de 6 galardones en la edición 60 de los premios Ariel, incluyendo el de mejor película. Y pues bueno, yo sé que de entrada no parece una película LGBT, pero sí tiene lo suyo. Y pues por ahí también le preguntamos a las personitas cuál es su película LGBT favorita. Así que vamos con este sondeo.
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5: En el sondeo de hoy salimos a preguntar ¿cuál es tu película favorita LGBT?
6: La serie de Emily Dickinson.
7: Mi película
6: LGBT favorita, tampoco conozco ninguna, pero yo diría Bohemian Rhapsody, claro que sí.
7: Mi película favorita LGBT es Carol y But I'm a Cheerleader.
8: Pues me gusta mucho una película mexicana que se llama Doña Erlinda y su hijo, que es de un chavo que es médico soltero, que se enamora de un músico también soltero, y pues la señora como que se hace la ciega para dejar que ellos anden, pero le insiste a su hijo que se case y que tenga hijos y así.
9: Mi película queer favorita es la de Casandro, en donde Diego Luna interpreta a un luchador de El Paso, Texas, que lucha en Tijuana. Está muy padre esa película, me gusta mucho, gracias.
10: Mi película LGBT favorita es But I'm a Cheerleader.
5: Eso ha sido todo por el sondeo de hoy. Volvemos a Es Arte.
1: Muchísimas gracias por tan variadas respuestas, por también las recomendaciones que las vamos a tomar, porque aquí mis amiguites decían que no conocen películas LGBT. ¿Quién? Así que, pues ustedes.
3: Amiguito. Vale.
1: Amiguites. ¿Secret?
3: Mira, tengo aquí un comentario, Pili, hablando de, dice Fabi Romero, mi película favorita de LGBT es El Secreto de las Abejas, pero yo iba a decir El Secreto de la Montaña.
1: La Montaña.
3: Iba a decir El Secreto de la Montaña. Perdóname, no había leído Las Abejas, pero es otra aportación para Ian y a mí, que no somos tan conocedores del área.
1: Pues bueno, amiguito, les iba a preguntar cuál es su canción, hoy está, ya la acostumbré, perdón, la su película favorita,
3: esta,
1: pero pues...
3: Esta, yo creo que esta. Sueño.
2: Sí, es la primera sueño, que, sí, o sea, obvio. Que yo recuerdo la primera, bueno, también está Call Me By Your Name, pero eso no me encantó.
1: Bueno.
3: Es
1: sí,
3: verdad.
1: A mí no me termina de convencer. Mi película favorita, pues, ¿qué les digo, amiguitos? Obviamente convencí a la productora que me dejara hablar de esta película, así que mi película favorita LGBT es Sueño en Otro Idioma. Pero bueno, ahorita traigo unas ganas de calificar. No sé si quieran calificar. O antes les voy a decir un datito. Y es que Ernesto Contreras es el director de esta película. No, de hecho, declinó 2 premios a Ariel. Porque en ese momento él era director de... pero era director en una asociación de cine muy reconocida aquí en México, y mucha gente se quejó y dijo que no podía, que obviamente por la palanca que tenía, que iba a ganar premios esta película. Entonces él dijo, yo sé que lo hice éticamente, que la película está bien producida, que está bien hecha, la gente le gustó, no me importa que no gane premios. Así que por eso a lo mejor no... Que aún así obtuvo 6 buenos premios, pero claro. Si no hubiera tenido más.
3: Exactamente.
1: Y pues nada, ese era el datito. Así que ahora sí, a calificar.
2: Simplemente Relata la Muerte. Yo siento que es una gran película, me encantó en todo aspecto. La fotografía está preciosa, actuaron muy bien. El señor Evaristo, me quito el sombrero, no tengo, pero qué actuación. Siento que todo está muy bien. Siento que lo único que le baja es el impacto, porque es... O sea, me las habías comentado, pero no lo había escuchado tanto yo entre nuestra generación como tal. Pero siento que es una gran película. Entonces yo le di por eso 4.41.
3: Sí, a mí también me parece una joya ahí. Que está ahí, pero no muchos conocemos. La verdad es que ya cuando entiendes la premisa, y sin decir otra vez el spoiler, pero ese plot twist que tiene esta película le da un extra más. Todo este valor que ya comentabas, Pili, de los datos, premios. Creo que sí le faltó trascender y tener ese impacto en nuestra generación. Sin embargo... tiene un gran potencial de que ojalá más gente la conozca. Es una muy buena película. Yo le di un 4.5.
1: Yo le di un 5. La verdad siento que tiene muy buena narrativa. La fotografía, en serio, si tienen el ritmo de la película, todo es lo que está bien. La fotografía acompaña muy bien este ritmo, cómo se va contando la historia. Yo considero que ya últimamente hay muchas películas que tienen mucho diálogo. Y esta es una película que casi no tiene diálogos. Sí tienes que verla, o sea, sí es una película para...
3: apreciar.
1: Para apreciar, o sea, tampoco es tan rebuscada y tampoco, o sea, es como de que, pues, personas, si no sabes de cine, no, o sea, amiguito,
2: sí, no,
1: la verdad
2: no
1: está
2: larga.
1: Está corta, fácil de digerir, tiene bonita fotografía, pues yo sí, para mí sí tiene impacto, entonces yo le dejo un 5.
2: Lo que nos da un promedio de 4.63, lo que quiere decir que Sueño en Otro Idioma
4: es arte.
2: Bravo, bravo, fanfarria. Muchas gracias, Pili. Ahora sí, finalmente puedes mandar la canción.
1: Muchísimas gracias. Qué raro esta situación porque nunca envió a canción, pero los dejo con una canción que para mí me hace mucho sentido, que es Hasta la Raíz, de Natalia Lafourcade.

0: bella canción para una bella película. Y iba a comentarle a Pili, pero se me fueron las cabras porque aparte tampoco tengo el dato exacto. Hay una comunidad en Oaxaca que justo tienen como el último hijo o algo así, a veces hijos, como que se quedan a cuidar a los padres, pero son como personas que consideraremos ahorita trans. Tiene un nombre específico, pero lo olvidé. Se me hace muy interesante porque siento que visibiliza todas esas partes de las comunidades indígenas en Juchitán, Oaxaca, me acaba de decir Carlos Soros. Entonces, son como estas cosas que a lo mejor para una mente occidental es de ¡no puede ser! ¡Son diferentes! Y no, es de que... ¡Los muches! ¡Ajá, bien, exacto, exacto!
1: ¡Bien! ¡Charlie trae los datos! ¡Puro! Perdón.
0: Sí.
1: Y así se sale.
0: Y es como, no, es súper normal y es muy común. No sé por qué los tendrías que ver mal. Los muches de Oaxaca, un saludote.
1: Bien, excelente dato ahí que nos trae Ian y que lo complementa correctamente y acertadamente Charlie Oros. Pero... ahora hablaremos de un videojuego que, como ya adelantábamos, no entendíamos tanto qué tenía que ver con la temática, pero ya hallaremos el porqué. Y es que viene el experto, como siempre en videojuegos, Ian, para hablar del Minecraft de la vida real, ¿no? De la vida simulada en los videojuegos.
0: Es correcto. A continuación hablaremos de los Sims 4 con Dolphin.
2: Prende tu consola, agarra tus mandos y descubramos si los videojuegos son arte. Qué hermoso es volver a esta bella sección. Otro lunesito más, compartir cabina con ustedes, mis queridos amigos. Soy Dolphin y esto es Son los Arte Videojuegos. Esta bella sección donde hablamos de los videojuegos que pues más han marcado nuestra generación y sobre todo si son arte. El día de hoy, como bien explicaron Ian y Leo, vamos a hablar acerca de los Sims 4. Una experiencia que... adelanto, el motivo por el que está en este programa es porque puedes hacer a tu personaje gay. Prácticamente ya, todo.
1: Eso es la justificación.
2: Y ya por eso entró aquí. Pero antes de comenzar a hablar del juego, vamos con una cápsula que nos preparó nuestra querida booktuber Andy Muñoz sobre este juego que pues es básicamente lo más cercano que sale a comprar una casa.

0: En 2014, Maxis Electronic Arts lanzaron The Sims 4, la última entrega principal de la popular franquicia originalmente creada por Will Wright. Este juego de simulación permite a los jugadores crear personajes conocidos como Sims, construir hogares y controlar distintos aspectos de su vida cotidiana, desde relaciones personales hasta carreras profesionales. Durante su desarrollo, el equipo buscó profundizar en la personalidad y emociones de los personajes mediante un nuevo sistema emocional que influye directamente en sus comportamientos e interacciones. También se mejoraron las herramientas de creación de personajes y construcción, ofreciendo mayor libertad y personalización. Esto respecto a entregas anteriores. A lo largo de los años, The Sims 4 ha recibido numerosas expansiones y actualizaciones que amplían las posibilidades jugables, incorporando nuevas profesiones, estilos de vida y escenarios. Gracias a su enfoque creativo y abierto, el juego se consolidó como una de las experiencias de simulación más populares e influyentes de la industria moderna.
1: Gracias a nuestra youtuber de confianza, Andy Muñoz, que no pudo asistir. Y bueno, yo les hablaré un poco de la jugabilidad de Sims 4, que está basada en la libertad absoluta del jugador. Eso es lo que diría si estuviéramos hablando de Minecraft.
2: Sí, exacto.
1: No, en realidad no existe una forma correcta de jugar los Sims. Cada persona puede decidir cómo desarrollar su vida y sus Sims. Se pueden construir familias, enfocarse en una carrera profesional, crear una historia dramática o simplemente experimentar con las mecánicas del juego. Yo sabía que había gente que, por cualquier razón, hacían que su casa no tuviera inodoro, entonces los dejaban ahí como fallecer,
3: sí,
1: de popó,
3: claro, o algo así. Es muy triste eso, ser miserable.
1: Sí, esa flexibilidad es uno de los principales motivos por los que el juego ha tenido como tanta comunidad por tantos años.
2: Uh-huh. Exactamente. Y es que la narrativa, o digamos todo lo que tiene que ver con la parte de la historia, uno de los aspectos más interesantes que tiene este juego, es precisamente que no está escrita por los desarrolladores. Ahora sí que tú vas a escribir tu propia historia. Todo va a surgir, digamos, desarrollándose a partir de las decisiones que tomes tú como jugador, como individuo ahí, virtual, digital, y de las interacciones que tengas con los demás Sims. Entonces esto es muy interesante porque las relaciones, conflictos, amistades, situaciones inesperadas, como ya comentó Ian, de dejar que tu casa simplemente se pudra por no tener un inodoro o cosas así, pues generan historias y relatos únicos que, pues, un desarrollador, si hubiera hecho su historia, sería una, o depende cuántos finales o no sé, alternativas hubiera querido, pero acá ahora sí que es infinito, depende de ti, y no muchos juegos han logrado que un videojuego y su narrativa sean como tan amplios y sobre todo que dependan de quién lo juega.
3: Exacto, y ese es uno de los logros que yo sí le reconozco a los Sims, y es que pues este simulador de vida tan curiosito ha sido pues este juego donde ahora sí que la narrativa la construyes tú, te dan ahora sí que las herramientas y es como de que, ah, bueno, y ahora tú haz lo que tú quieras. Y esto va muy ligado con la creatividad que precisamente representa el juego, dejando de lado también que pues obviamente en cuanto a historia hay expansiones, hay añadidos, como que pueda ser incluso, me parece, la propia muerte en los Sims. Es muy curioso, hay fantasmas, hay monstruos, hay de todo. Y y pues justamente esto viene aderezado con herramientas de construcción muy, muy, muy, muy interesantes, en donde pues, así como dijo Ian, así como dije Leo, tenemos estas casas donde tú les puedes cambiar, les puedes mover los muebles, las puedes decorar, les puedes poner un nuevo cuarto, les puedes poner el cuarto del bebé, de los niños, el tuyo, puedes tener una king size, puedes tener lo que tú quieras. Es ahora sí que un sistema muy interesante que ofrece tanto variación en la personalización de la casa como de los propios personajes, lo cual a mí me parece muy, muy interesante.
2: Sí, totalmente, totalmente. Y seguiremos platicando de este juego después de un corte. Estamos hablando de los Sims en esta semana temática LGBT y tenemos al experto Dolphin. Ya regresamos, bueno, aquí en Es Arte para platicar de los videojuegos.
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1: En tu frecuencia universitaria, las 5:29 minutos.
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6: Estamos de regreso y les estamos hablando de Los Sims 4. Yo les hablaré un poquito acerca de la música y el sonido. La música de Los Sims 4 cumple una función muy distinta que en la de otros videojuegos. Particularmente trata de acompañar una historia lineal en la mayoría de videojuegos. Aquí no, es más bien como para reforzar distintos estados de ánimo y situaciones cotidianas. Es más como ambientación, más que compañía. Como justamente estamos hablando hace unos momentos de Resident Evil. Los momentos de acción te las acompaña normalmente con unas trompetas un poco más fuertes. Aquí no, es más bien como música de chill,
7: sí,
6: lo-fi, más reverb para estudiar 16 horas.
8: Hip-hop, chill, cozy, lo-fi, coffee.
7: Lo-fi lounge, radio 24-7.
6: Exactamente. Y este lo-fi lounge estudio fue patrocinado por Jerry Martin y Aylan Eshkeri, espero haberlo dicho bien, y otros colaboradores vinculados a la franquicia a lo largo de los años. Las piezas son ligeras y dinámicas, adaptables, como bien dijimos, ayudan a transmitir emociones y distraer al jugador de la simulación. Además, uno de los elementos más característicos de la saga de Sim es el Simlish, es verdad, el idioma ficticio creado específicamente para los Sims. Este lenguaje se ha convertido en una de las señas de identidad más reconocibles de la franquicia y contribuye a darle personalidad propia al universo del juego. Usted quizá no entiende el Simlish y no lo culpo, solo se escucha como... un poco como los adultos de Charlie Brown, pero tiene arriba sus, sí, sus iconos para poder entender lo que se están hablando.
7: Si están enojados, si están tristes, si están...
8: Exactamente. Mínimo dijeras, es como el idioma de los Minions, que medio les entiendes una palabra de entre 60, acá no entiendes nada. No. Tienes que estar atento a los signos. Pero Dolphin, antes del corte estabas platicando un poquito de este diseño artístico, la dirección, de cómo... son tan variados los personajes en su estética, en cómo se ven. Platícanos más de eso, tú que eres experto, Dolphin.
7: Pues ahora sí que la verdad es que en cuanto a tema gráfico, la verdad es que los Sims está bien. Yo siento que cumple con lo que debe cumplir para tener justo, pero ahora sí que hay muchísima personalización, o sea, pero muchísima. Puedes vestirlos, puedes decorar tu casa, puedes poner muebles, puedes pintar las paredes, puedes, y luego pues encima, como ya dijimos, hay muchos sucesos, eventos, puedes festejar tu cumpleaños, puedes tener un bebé, hacerles el cuarto, luego al bebé pues va a crecer, entonces le tienes que hacer el cuarto a los niños los puedes personalizar, o sea, literal, ahora sí que el límite es casi casi que tu propia imaginación, y es lo que hace que pues sí tenga como esta narrativa tan única, porque pues es tu narrativa dentro de todo, ¿no?
8: Ahora exacto, sí, por supuesto, y es eso precisamente lo que tuvo que ver con el gran impacto de este videojuego, más allá no solo de lo económico y de las ventas, de las cifras, y es que la franquicia permitió que millones de personas experimentaran con esta construcción de historias alternas a su vida real, en donde puedes diseñar edificios, simular tu vida, tener parejas, un sinfín de posibilidades. Por eso es que es tan curioso y tan único este juego. Pero tenemos un sondeo, Dolphin.
7: El sondeo, así es, patrocinado por nuestra booktuber Andy Muñoz. La pregunta de esta semana fue: ¿qué juego te gusta que tenga vibes LGBT?
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10: Hola, buenas tardes. ¿Me podrías decir algún videojuego que te dé como vibras LGBT y así?
11: El videojuego que me da vibras así es Kirby. Hola Andy, yo diría que un juego que me da muchas vibras LGBT es Disco Elysium, porque el policía se puede hacer gay y hay policías gays. Y también yo creo que el Fortnite, pues es un juego muy de gay.
12: De videojuegos queer no sé mucho, pero no sé, yo creo que cualquiera de Kirby me da las vibes.
13: El videojuego que me da vibras así es The Last of Us.
11: Yo diría que un juego que me da muchas vibras LGBT es Disco Elysium, porque el policía se puede hacer gay y hay policías gays. Y también yo creo que el Fortnite, pues es un juego muy de gay.
10: Mi novio no quiere dar la respuesta porque le da pena, pero él dice que le da vibes gays o LGBT el videojuego de Peach, el de Nintendo DS. Estas fueron algunas de las respuestas del día de hoy. Volvamos a la cabina. Esto es Arte.
6: Muchas gracias por sus muy variadas respuestas. Dice Alondra Ibarra, un saludo Pili, póngale a grabar TikToks.
8: Ey, un saludo que para baile, Alo. Casi el otro día le dije a Alejandra ese, perdón Alo, no vuelve a pasar. Pero Pili, ya tienes una nueva encomienda, hacer TikToks.
6: Ahí te practicando.
8: Ian, que Ian, que ella haga contigo, tú sola. ¿Quieres grabar todos los TikToks tú sola? Entendido. Se lo haré llegar a Alondra Ibarra. Dolphin, ¿qué videojuego te da vibras LGBT?
7: A mí, no lo había pensado hasta que escuché el sondeo, pero Kirby es súper LGBT. No sé si sabían, pero al momento de curarte, si estás en multijugador, puedes curar a Kirby y luego si te acercas a tu compañero, le da un beso y con eso el compañero también se cura. Entonces yo dije, claro, ¿cómo no lo pensé al momento de decidir esta...
6: O sea, bueno, pero un besito nos pone de buenas a todos.
8: Lo suponía. Momento lo suponía.
7: Lo suponía.
8: Sí, ¿tú bien?
6: Podría ser Kirby, pero diré también The Last of Us. Me gusta mucho, lo he estado jugando últimamente. Eli... Muy bueno, ¿tú?
8: Yo no voy a decir nada porque ya tenemos que calificarlos. Pero también diría Kirby, gracias a la explicación que dio Dolphin en el sondeo. Muy interesante lo que me ilustraste, Dolphin. Pero ahora sí, a calificar, muchachos. Y empezamos contigo, Dolphin.
7: Para mí es un 3.8 porque no me puedes vender un juego que cuyas expansiones completas cuesten más de 20 mil pesos. Esto es verídico.
8: Durísimo.
7: Comprar
8: durísimo.
7: Todas las expansiones de los Sims 4 te cuesta más de 20 mil pesos. Entonces, y además es EA.
8: Duro. ¿Tú bien?
6: Le puse un 3.2 porque siento que este videojuego está meh en general y es bastante malo en cosas como la jugabilidad, en cosas como los gráficos. No sé, siento que está muy X, no sé, me da mucha flojera. Exacto, Charlie, yo también lo pienso.
8: Exactamente, Charlie. No, yo 3.9 y eso que fui bueno. Nos da un... Bueno, ya iba a decir promedio. ¿Cuál es el promedio? Ya es que si no, no hay mucho que decir. Es muy sí, X no, este juego.
6: ¿Tú le diste un cuánto, amigo?
8: 3.9, 3.8 y 3.2.
6: Eso nos da un total de 3.63. ¿Lo quiere decir que los Sims 4?
7: No es arte.
6: Ni modo.
8: Ahí están los efectos de sonido.
6: El vivo, el gozo, el muerto, el pozo. Muchas gracias por acompañarnos esta semana más, Dolphin.
7: Gracias a ustedes, amigos. Yo estoy muy contento de haber compartido esta bella semana, esta bella sección con ustedes. Yo me voy, no sin antes dejarlos con Sofía de Clairo.

0: Bueno, pues sí, es así como terminamos la sección más random, creo que más skibidi de la temporada. No tenía. Los Sims está curioso, ¿no?
1: Sí, correcto. Este juego es bastante random. Una querida amiga me contó que ella hace un speedrun de embarazos. Su récord es 14. Quién sabe cómo lo hace, pero bueno, ella dice que es divertido, yo le creo.
0: Hay señoras del siglo pasado, de los siglos pasados, que dicen: en videojuegos llegas a 14. Tampoco.
1: Y en la vida llevo 28.
0: Exactamente, exactamente. Pero bueno, es un reto peculiar. Yo recuerdo a Mordecai y a Rigby de jugarlos o algo así. Qué dato curioso. Se supone que son de nuestra edad, de ellos dos en la serie. Fíjate, 22, 23 añitos.
1: Justamente eso explica un poco las cosas impredecibles de la juventud. Y bueno, hablando de eso, gente joven que es arrastrada a extrañas consecuencias por cualquier cosa, a continuación hablaremos de The Rise and Fall of the Alpha Midwest Princess de Chaperone con María Paula Ramos.
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3: Sean bienvenidos a Historias Musicales.
0: ¿Para qué, Marepo?
3: No, es que le ahorita dijo una cochinada.
0: No es cierto, estos dos que andan pensando
3: en cosas. Se confundió y no dijo peculiar, peculiar. Dijo otra cosa parecida. Que va con embarazos, oh, piénsenlo.
0: Sustituí la E por la A, según María Pau. ¡Mentira! Bienvenida, María Pau.
3: Traíamos hambre. Gracias, la verdad es que los extrañé mucho. Fue un fin de semana muy largo sin verlos. Esto ya fue Charlie, ¿eh?
0: Ya no es Hugo, es Charlie.
3: Pero bueno, el día de hoy venimos muy brillantes, teatrales y un poquito Pink Pony. Como ya dijo Ian, vamos a hablar de The Rise and Fall of a Midwest Princess de Chaperone. Y para tener un poquito más de contexto, Andy Santa Cruz nos preparó una cápsula, así que vamos con ella.
4: Chaperone lanzó The Rise and Fall of the Midwest Princess en 2023, siendo su primer álbum de estudio y el proyecto que la llevó al reconocimiento mundial. El álbum mezcla pop, synth pop y sonidos inspirados en los años 80 y 2000, con una estética muy teatral, colorida y extravagante. A través de sus canciones, Chapel habla sobre identidad, libertad, amor, desamor y la experiencia de crecer en un entorno conservador del medio oeste de Estados Unidos. El disco incluye canciones muy populares como Pink Pony Club, Hot to Go, Red Wine Supernova y Casual, las cuales se hicieron virales en redes sociales y conciertos por su energía divertida y letras honestas. Además, el álbum fue muy bien recibido por la crítica por su autenticidad, creatividad y estilo único dentro del pop actual. Gracias a este proyecto, Chaperone se convirtió en una de las nuevas artistas más importantes e influyentes del pop contemporáneo.
3: Muchísimas gracias, Andy Santa Cruz, por esa cápsula. Y bueno, me gustaría platicarles un poquito el concepto de lo que es este álbum. The Rise and Fall of a Midwest Princess. Está bien largo el nombre, ¿verdad? Sí, es como un rompecabezas.
1: Pero me recuerda mucho al título del disco del 72 de Bowie, que es The Rise and Fall of Ziggy Stardust and the Spiders from Mars.
3: Ah, no, cómo olvidarlo, ¿no?
1: Es muy buen disco.
3: Sí. Ay, sí, mira, hasta Charlie dijo,
0: hasta Charlie dijo, oye, tampoco, sí.
1: Okay.
3: No, está muy largo el nombre, pero la neta se me hace bastante original. Y bueno, esta historia de este álbum es prácticamente una historia de transformación de Chaperone. Toma sus experiencias creciendo en un pequeño pueblo del medio oeste que investigando era como Missouri, ay, no me acuerdo exactamente el nombre del pueblito, pero es Missouri.
1: Chiapas.
3: Oaxaca.
0: Así es, Aguascalientes.
3: Me encantan los sonidos que están poniendo, la verdad. Pero bueno, ella convierte como que estas experiencias en una fantasía pop llena de color, libertad y autodescubrimiento. Y el álbum nos habla básicamente sobre encontrar tu identidad, dejar atrás estas expectativas sociales y atreverte a ser quien realmente eres. La verdad es que he visto que mucha gente de la comunidad ha conectado con este disco, entonces por eso lo escogimos el día de hoy.
0: Así es, además de que las presentaciones en vivo de estas canciones o de los sencillos son muy, sí, muy buenas. Padre. Y se nota muchísimo lo que comentas, María Pau, en el sonido. Aunque el álbum está catalogado como pop, realmente tiene muchos estilos combinados. Tenemos synth pop, tenemos dance pop, electro pop, e incluso influencias del pop de los 80s y de los 2000s. Pasamos de la energía explosiva de Hot to Go a algo mucho más emocional, más tranquilo, suave, como Casual o Coffee. Todo está construido para sentirse grande, dramático y divertido al mismo tiempo. Casi como si cada canción fuera una escena de un musical, precisamente.
1: Y gran parte de esto se lo debemos agradecer a Dan Nigro, productor del álbum y conocido también por su trabajo con Olivia Rodrigo. Junto a Chappell Roan crearon un ambiente más sentimental en la que uno puede ser uno mismo sin miedo a ser juzgado. Y siento que es una bonita manera de expresarse, de una vulnerabilidad que no siempre se nota, y mucho menos en artistas independientes, porque cuando este álbum fue lanzado, Chappell Roan todavía no era como tan popular. Entonces siento que fue un concepto bastante interesante para la época en la que estaba.
3: Me parecían que tú te sabes la coreografía de la canción, ¿verdad? ¿Puedes hacernos una demostración? Ah, ándale, ¿sí?
1: Sí, claro.
3: Muy bien.
0: Es como la de ABC de Lara Campos, que
3: René.
0: Oye, traes por eso coleta de Pony. Pony.
3: Ah, claro. No era porque no me quería peinar. Era por Pink Pony. Nada más que no tenía.
1: Es la única vez que te he visto peinar en los 4 años que tengo de conocerte.
3: Ustedes creen
1: que
3: todos los días me peino y me decían, no es cierto, nomás lo traes suelto.
0: Trae clean look de Claudia Sheinbaum.
3: Traemos el de Claudia Sheinbaum, pero bueno, vamos a seguirle. Por la parte de las letras, la verdad es que hay mucha honestidad emocional de parte de Chappell. Nos habla sobre relaciones, desamor, inseguridades, deseo y descubrimiento personal. Por ejemplo, tenemos la de Red Wine Supernova, que nos presenta un romance, está enamorada de una chica, pero pues es no tanto como desde la tristeza, sino como que es más una perspectiva más divertida y más despreocupada. Casual, explora la frustración de una relación sin compromiso, pues el mentado casi algo, ¿verdad? Mientras que Pink Pony Club pues se ha convertido en un himno porque pues nos habla de pertenecer a un lugar, de porque hasta hay referencias de que está en los tacones, que está en el escenario, la verdad, muy buena. También le está diciendo ahorita a Andy una canción que se me hizo muy padre, se llama como Super Ultra Modern Graphics, ¿sabe qué? Está largo el título como el del álbum, pero sí habla como de que ella es muy estrafalaria, muy chida y sale con un chavo que es muy aburrido, muy soso, la verdad. Se me hizo padre esa canción. ¿Ustedes tienen alguna favorita de ese álbum en particular?
1: A mí me gusta mucho How to Go y me gusta mucho la de Pink Pony Club.
3: ¿La de Hot? ¿Qué?
1: How to Go.
3: Perdón, no te escuché.
1: How to Go. ¿No?
0: Y a mí me gustan mucho las tres primeras. Esas tres primeras me parece que tienen un ritmo.
3: Sí. ¿Las que mencioné ahorita?
0: Mira, es. Sí, Femininomenon. Femininomenon, ¿no?
1: Sí, justo.
0: Red Wine Supernova. Ándale bien, Andy Santa Cruz. Y After Midnight. Esas tres son muy buenas.
1: La que tú decías, amiga, era Super Graphic Ultra Modern Girl.
3: Ajá, esa fue la que más me gustó, la verdad. Se me hizo bien chida.
1: Sí, está cool. Y Guilty Pressure también. Muy buen cierre.
0: Y el título está chido aparte, ¿no? Es lo que decías, como que sí está muy,
3: está
0: muy original.
3: Está súper original, la verdad. Aparte, me gustó porque pues es mucho pop, obviamente, pero sí tiene como estas variaciones de ritmos que me gustan mucho, la verdad.
0: Sí, como que se complementan muy bien. De repente lento, más animado. Más animado. Y algo aún más interesante, o igual de interesante, es que el álbum funciona como una celebración de la individualidad. Es decir, que no intenta encajar con una sola imagen o mensaje. Aquí hay glamour, hay humor, hay tristeza, hay nostalgia, hay confianza en ti mismo. Todo eso ayuda a crear esta atmósfera que conectó con tanta gente, especialmente con quienes alguna vez sintieron como que no encajaban en su lugar. Y es que por eso muchas personas consideran que este álbum se convirtió... Mira, yo estaba serio, Charlie. Yo estaba dando cada un mensaje.
3: Se anda dando vuelo con la botonera, mira.
0: Amor propio. Ah, Charlie. No, no. Pero por eso muchas personas consideran que este álbum se convirtió en uno de los proyectos más exitosos e importantes de la última década.
1: Justamente, y a pesar de que el álbum salió hace escasos 3 años, su recepción fue más bien positiva y, como bien les dije, no tuvo popularidad más relevante hasta que Pink Pony Club, How To Go y Good Luck Babe, aunque no es del álbum, como tomaron esta relevancia un poco más mainstream, que les digo, este disco salió cuando ella era todavía una artista alternativa, así que...
0: Underground.
1: Que ya toquines de 150 pesos el cubetazo.
0: Aquí en Carranza.
3: Yo creo que ya iría obsceno.
1: Probablemente ya iría obsceno, su boleto costaría 50 pesos, algo así. Pero justo, se convirtió en una artista bastante fuerte en el pop actual y hoy el álbum es considerado una de las grandes referencias de nuestra generación, entonces yo digo que es bastante bueno, ¿no?
0: Sí, es bueno.
3: Sí, la verdad sí, pero ¿les parece si vamos con un sondeo que nos preparó Andy Santa Cruz, que es tu canción LGBT favorita? Vamos a escucharlo.
5: el sondeo.
6: ¿Cuál es tu canción LGBT favorita?
7: A mí me gusta Y todos me miran, de Gloria Trevi.
8: Mis canciones gay favoritas son I Kiss the Girl, de Katy Perry, Todos me miran, de Gloria Trevi, y también Into You, de Ariana Grande.
9: Mi rola favorita gay se llama Pancha y es de Morán.
10: Naked in Manhattan, de Chapel Roan.
11: Mi gay rola favorita sería una que se llama I will call you mine, o sea, te llamaré mío o mía, que es de una morra que se llama Girl in Red.
12: Mi canción favorita es A quien le importa, de Alaska.
13: Definitivamente Bad Romance, de Lady Gaga.
14: La de YMCA y la de Go West.
6: Esto ha sido todo por el sondeo de hoy. Esto es Arte.
1: Y estamos de regreso. Yo les pregunto a ustedes, muchas gracias por sus interesantes respuestas. Y les pregunto a ustedes, amigos, ¿cuál es su canción LGBT favorita?
0: En lo que María Pau, no sé.
3: Dale.
0: ¿Estás lista?
3: A ver, sí, venga, sí, sí, sí. No, dale tú.
0: Ah, bueno. Fíjate que yo voy a responder con una de Juan Gabriel, que como decíamos tú y yo en el sondeo ya. Como tal, no es que tenga una referencia lírica explícita del tema, pero por el. Lo que significa Juan Gabriel para toda la comunidad, y no sé, yo pienso hasta en los bares y antros y lugares que se han vuelto íconos de la comunidad. El Noa Noa es un gran título y una gran canción.
3: No puede faltar en las bodas, claro.
1: Bien. ¿La tuya, María Pau?
3: A mí la verdad es que, bueno, pues si nos vamos a lo más comercial, yo diría de las de Lady Gaga, pero hay una muy bonita de Macklemore que se llama Same Love. Si no la has escuchado, escúchenla, está muy bonita. Y ya, esa es mi favorita.
1: Ok, yo les diré, me gusta mucho Chanel, de Frank Ocean, aunque en general casi cualquier canción de Frank Ocean. También el álbum Blonde es como muy gay. También me gusta mucho la de Gone Gone Thank You, de Tyler, the Creator. Pero sí son algunas de las que más me gustan. Pero bueno, ¿qué les parece si vamos a calificar? Por cierto, se las recomendamos todas.
3: Me parece muy bien.
0: Hay otra rola que me acabo de acordar, perdónme. De este, Troye Sivan con Ariana Grande, se llama Dance to This. Okay. Esa rola está muy buena. Troye Sivan es muy buena.
3: Que también Ariana Grande siento que es como un icono también de la comunidad, ¿no? O sea, ya siento que también tiene...
1: Le estás copiando el estilo a Ariana Grande,
0: y
1: ¿verdad?
0: A Claudia. Yes and. Sí, pero íconos todos los que acabamos de mencionar. Califica.
1: Vamos a calificar.
3: Yo le puse, bueno, aquí no dice, pero ya la sacamos de volada. Le puse 4.5. La verdad es que se me hace muy buen álbum. Tiene estas variaciones que les decía hace rato, que está, por ejemplo, como la de Pink Pony Club, que empieza como de na, na, na, y luego empieza Pink Pony Club. O sea, como que esos sorpresivos me gustan mucho. Se me hace muy bien hecho. Le bajé porque no está Good Luck Babe, que en este álbum, pero bueno, es un single de ella igual. 4.5.
0: Fíjate que copiona, yo también le di un 4.5. Y es que...
3: ¿A poco?
0: Sí, y quiero saber qué le dará Ian también a este disco. Pero a mí me parecen muy buenas las canciones. Creo que luego hay un punto en el que, justo en medio donde empiezo a sentirlo lento, pero vuelve a subir precisamente con este balance de baladas, un poco más suaves y luego más rítmicas. Uh-huh. Está muy bien complementado y es un gran disco. 4.5.
1: Caramba, yo pensé que le iba a ir mejor con ustedes. Le puse un 4.5, pero por razones diferentes. Siento que el concepto es muy bueno, siento que el título es un poco copiado de David Bowie, pero ya lo mencioné. Pero bueno, temas aparte, también creo que como álbum siento que es bastante similar a algunas canciones del medio, que son como las que son más tranquilas, que no siento que haya como tanto cambio. Siento que son más bien unos cuantos highlights, tanto en canciones más tristes y canciones más alegres, que las alegres son como sus highlights. Entonces, no sé, siento que es una buena primera producción popular, pero siento que podría mejorar todavía mucho.
0: Sí, de acuerdo.
1: Entonces, 4.5.
0: ¿Y nos da un promedio? ¿Cuál será el promedio? Echen cuentas. A ver.
3: 4.5.
1: Lo que sí, que The Rise and Fall of a Midwest Princess.
3: Todo eso. Exactamente.
0: Bravo.
3: Oigan, si no me equivoco, los presentó en los Grammys, ¿no? La de Pink.
0: Sí.
3: Pony,
0: pues sí, fue en los Grammys, ¿no?
3: Sí. Sí, Andy. Sí, ¿verdad?
0: Fue esa los presentación fue muy buena.
1: Fue cuando tenía una armadura como de caballero, ¿no?
3: Tenía aparte como.
1: Ah, ¿no?
3: Espérate, me estoy confundiendo. No, tenía un sombrerote. Ah.
1: Esa fue Good Luck Babe.
0: Ándale.
3: Esa fue Good Luck Babe.
1: Nos acaban de decir que estaba sobre un pony gigante con unos payasos.
0: ¿Nunca hubo un flamingo? No recuerdo.
1: Suena un sueño febril.
3: Pues a lo mejor porque era rosa, ¿no? Como que has de relacionar el color.
0: Sí, lo relacioné.
1: Pero bueno, muchas gracias, María Pau.
3: Gracias a ustedes por estar conmigo otra vez. Los quiero mucho. Les quiero.
1: Y vamos a despedir.
3: Adiós.
1: Qué gran álbum, la verdad, hermano. Te digo, yo solo había escuchado como las más básicas, pero qué buen pop, es de los buenos. How to Go sigue siendo de mis favoritos.
0: Sí, a mí me gusta mucho el inicio, fíjate. Es que me gusta lo que dijo María Pau, de que empieza lento algunas canciones y luego ¡pum! Tiene esta sorpresa, pero a mí el inicio como tal del disco me parece espectacular. Así como todo en este programa. Un gran material, grandes contenidos y gran programa de nuevo. Les recuerdo que mañana a las 4 por el 94.5 FM tenemos la retransmisión por si se perdieron el programa o hay un cachito que no alcanzaron a escuchar y lo quieren escuchar, pues mañana.
1: De igual manera, nuestras redes sociales son TikTok @esarte8 e Instagram @es-arte-xhci para que voten por las siguientes dinámicas. La siguiente temática será fiesta.
0: Así es, super cool, Mario Party y Pretty Boy, Dirty Boy, Pepe de Maluma, Dios proveyó, llegarán a la casa. Y un saludo a Andy Muñoz, que será operada y quirúrgicamente intervenida este fin de semana, pero estará bien, por fin le quitarán esa bola de su mano.
1: Oh, no.
0: Gracias,
1: despedida de Kermit.
0: Gracias, la próxima semana volverá con todo, menos sin la bola.
1: Bueno, casi con todo.
0: Casi con todo.
1: Recuerden, son solo momentos y espero que el siguiente sea mejor.
0: Nos vamos, pero los dejamos con Pink Pony Club. Esto
1: fue arte.

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ha creado verdaderas obras maestras del jazz fusión progresivo, especialmente señalando el álbum Azul con Leche de 1986, que lleva al oyente a una experiencia de sonido potente. En su música, Batis discute no solo la luz de la belleza de la vida, sino también los problemas políticos de México. Vayamos a escuchar música de esta grabación.

encuentro importante en su carrera y vida fue para Gerardo Batis la familia Engelhardt. Pete Engelhardt, quien se convirtió en un verdadero amigo de Batis, creó instrumentos de percusión personalizados para Airto Moreira, entre otros. También construyó esculturas excepcionales con sus instrumentos. Hoy escuchamos Azul con Leche, grabación 1986 de Gerardo.

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1: Desde Ciudad Universitaria, las 6:29.
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0: científico que cambió para siempre nuestra forma de entender la vida en la Tierra, probablemente era intolerante a la lactosa,
1: que se casó con su prima,
0: tuvo 10 hijos y pasaba sus días encerrado en casa, enfermo, escribiendo cartas. Hoy no vamos a hablar de Darwin de los libros de texto. Hoy vamos a conocer a Charles, al ser humano detrás de la teoría. Charles Darwin nació en 1809 en Inglaterra y vivió durante la época victoriana,
1: un tiempo de esplendor científico,
0: pero también profundamente religioso y conservador. Darwin era parte de ese mundo. No fue ningún rebelde social. Venía de familia acomodada, con recursos suficientes para dedicarse a investigar sin preocupaciones económicas. Uno de los grandes retos hoy es ver a ese Darwin más humano, entender su contexto, porque la gente del siglo XIX tenía otras ideas, otras lógicas. Y aquí viene un dato que rompe mitos. Cuando Darwin se subió al barco Beagle, no tenía idea de qué era la evolución.
1: Y cuando se bajó tampoco.
0: Fue hasta 2 años después, entre septiembre y octubre de 1837, que su pensamiento dio el gran salto. Las especies sí cambian, pero guardó esa idea durante 20 años, hasta que en 1858 recibió una carta de un joven llamado Alfred Russel Wallace, quien desde Indonesia le contaba que había llegado a las mismas conclusiones. Esa carta lo sacudió y lo obligó a publicar por fin El origen de las especies en 1859. Después del viaje, Darwin se casó con su prima Emma Wedgwood y tuvo 10 hijos. Estaba enfermo crónicamente y casi no salía de casa, pero escribió cartas. ¡Miles de cartas!
1: Se conservan más de 15.000.
0: Dirigidas a amigos, familiares, médicos y científicos de todo el mundo. En ellas habla de sus problemas económicos, de sus días buenos y malos, del dolor por la muerte de su hija Annie, que falleció a los 10 años y que, según se cuenta, era la que más quería. Durante años se especuló que Darwin había contraído el mal de Chagas en Sudamérica o que padecía males psicosomáticos, pero un análisis detallado de sus cartas,
1: realizado por el médico Mike Dixon y el historiador Gregory Radic,
0: concluyó algo mucho más sencillo. Era intolerante a la lactosa, una condición común que explica muchos de sus síntomas. Para cerrar con orgullo, las ideas de Darwin llegaron a México en francés alrededor de 1870, de la mano de Santiago Sierra, hermano de Justo Sierra, quien las publicó en el periódico El Libre Pensador bajo el seudónimo Eleuteros. En nuestro país, el darwinismo no generó grandes debates biológicos, pero sí encendió discusiones políticas y filosóficas entre los pensadores del siglo XIX. Así que la próxima vez que pienses en Darwin, no imagines solo al sabio con barba blanca en un retrato. Piensa en un padre de 10 hijos que escribía cartas sin parar,
1: que le dolía el estómago después de tomar leche
0: y que necesitó 20 años de dudas para publicar la idea más poderosa de la biología. Porque la ciencia no la hacen dioses, la hacen personas de a pie. Con información del doctor Juan Manuel Rodríguez Caso, de la Facultad de Ciencias de la UNAM. Les saluda Mónica Genis.
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1: Arrancamos con el reto.
2: ¿Cuál es el continente más grande del mundo? Asia es el continente más grande y poblado de la Tierra,

0: también es un juego. 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
1: Minuto a minuto estamos contigo. Son las 7:29 minutos.
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0: 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En este momento, las 8 en punto.
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1: Entre pensamientos y melodías, nuestro reloj marca las 8:30.
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10: Hemingway vivió 2 años en París, cuando era muy joven. Conoció a algunos escritores, entre ellos al ya reconocido en ese momento Fitzgerald. Hemingway, como Vila Matas, desmitifica la figura de algunos de estos alabadísimos escritores. Sin embargo, eso no es de lo que quiero hablar. El escenario donde transcurre París era una fiesta de Hemingway es distinto del de París no se acaba nunca de Vila Matas. El París de Hemingway es sencillo e ingenuo. No obstante, esto se debe a la visión del autor, quien, a pesar de que reconoce que París es una ciudad dura, la describe varias veces con tardes soleadas, en las que él puede disfrutar de sus cafés, del amor de su mujer y de escritores como, por ejemplo, de Ezra Pound, de su hambre casi eterna, de su dignísima pobreza y de su pants de boxeador. Cuando uno lee las impresiones del autor, la manera en que cuenta las cosas, su simpleza, su ingenuidad, queda completamente eclipsada la otra imagen que se tiene normalmente de él, de jugador, cazador, bebedor, mujeriego, y lo más probable es que esto se deba a su juventud. Vila Matas, en cambio, hace un retrato irónico en el que se burla de él mismo y de todos esos principiantes de escritor que piensan que con ciertas poses van a conseguir su propósito. París no se acaba nunca es un libro genial, porque, como ya mencioné, ironiza sobre la concurrente pero falsa idea de la pesadumbre y de la seriedad con la que deben actuar los artistas de la escritura. También es una especie de metalibro, en el que vemos cómo el autor va aprendiendo, va recibiendo consejos como los de la al principio incomprensible hoja que recibe de Marguerite Duras, en la que ella incluye todos los elementos con los que debe contar una novela, y que le va descubriendo el camino de la escritura, aunque por supuesto de manera burlesca. La soledad es lo que, desde mi punto de vista, atraviesa los dos libros, en el de Hemingway, y casi sin que el mismo autor se dé cuenta, o más bien, sin que le dé importancia, pero ahí está. En el de Vila Matas es más palpable. Él se siente miserable, patético, y lo magnífico es esa satirización que hace de sí mismo. París no se acaba nunca, está escrito como en una especie de diario, en fragmentos. Uno de estos inicia con un epígrafe de Ramón Eder, que dice: el carácter se forma los domingos por la tarde. Los dos libros son como un domingo, nostálgicos, apacibles, llenos de una desesperación y una espera tácitas. En los dos vemos a dos grandes escritores, y al decir esto me pregunto: los que se comportan como Vila Matas, Hemingway, Bolaño, Cortázar, Borges, Pessoa, Cervantes, Shakespeare y muchos más, ¿acaso merecen que se les llame escritores? Quizás los otros entran más bien en la categoría de escribidores. Estos, según el retrato que nos da Vargas Llosa, escriben, sí, pero lo hacen como una tarea mecánica, forzada, y además se ocupan todo el tiempo en algo y trabajan así porque no tienen talento.
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0: All Too Well de Taylor Swift no es solo una balada sobre una relación que terminó, es una memoria narrada con detalles tan precisos que se siente como si fuera tuya. 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
1: En este momento, las 9 en punto.
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Concierto número 5, realizado el 28 de febrero de este 2025. El director invitado en esta ocasión es David Hernández Bretón. Iniciaremos escuchando el concierto para quinteto de alientos y orquesta de cuerdas del compositor Galo Ortiz. El ensamble que acompaña es Danaus, integrado por David Ramírez a la flauta, Montserrat García al oboe, Citlali Rosas al clarinete, Jenny Cárdenas al corno y Everardo Gastelum al fagot. Y posteriormente, obertura, El Príncipe Igor de Alexander Borodin y el concierto para quinteto de vientos y cuerda de Galo Ortiz.

0: En un momento regresamos para seguir disfrutando de los conciertos de la Orquesta Sinfónica de Aguascalientes.
1: 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La hora exacta. Las 9:32.
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Finalizaremos escuchando la sinfonía en si bemol mayor de Ernest Chausson. Es la Orquesta Sinfónica de Aguascalientes en el concierto número 5, realizado el 28 de febrero de este 2025.

0: 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En este momento, las 10 en punto.
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1: La hora sigue su curso. Son las 10 con 30 minutos.
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9: Hola, ¿qué tal? Muy buenos días. Les doy la más cordial bienvenida a esta nueva emisión de su programa El GIS. Sara Mireya Carmona saludándoles con muchísimo gusto desde Radio UAA 94.5 FM, edificio 14 en Ciudad Universitaria. Y el día de hoy vamos a platicar sobre la mediación crítica como herramienta de resolución pacífica de conflictos en las universidades. Y para ello nos acompaña el doctor Héctor Manuel Rodríguez Figueroa. Muchísimas gracias, doctor, por acompañarnos en esta emisión.
10: Aquí andamos para platicar sobre esto de mediación.
9: Y bueno, vamos a analizar cómo es que la mediación crítica, desde la perspectiva de la educación para la paz, se convierte en una herramienta eficaz para la resolución pacífica de conflictos en instituciones de educación superior, promoviendo el diálogo, la negociación y acuerdos justos que posibiliten el reequilibrio de poder entre las partes involucradas. Así que pues será un tema muy interesante, muy enriquecedor seguramente, y tan importante, ¿no? Y tan valioso, sobre todo pues en estos tiempos, ¿no? Más ahora que se está como pues recalcando, ¿no? Haciendo énfasis en este tema de resolución de conflictos, que ya también lo abordaremos más adelante. No se trata solamente pues de resolver algún problema en el momento.
10: Así es.
9: Ya ahondaremos en eso. Saludo muy cordialmente a Checo Pacheco, quien está en los controles. Y pues sin más, les doy la bienvenida a esta nueva emisión de El GIS. Comenzamos. Antes de entrar de lleno con el tema, quiero compartir sobre nuestro invitado. Es doctor en estudios socioculturales, maestro en investigación educativa y licenciado en sociología por esta máxima casa de estudios del Estado. Ha impartido clases de licenciatura, maestría y doctorado en diversas instituciones de educación superior del Bajío, como la Universidad Iberoamericana León, Universidad de La Salle Bajío, el Instituto Tecnológico y de Estudios Superiores de Occidente, el ITESO, entre otras. Ya más adelante les compartiré más datos sobre aquí el doctor Héctor. Para ahora sí que poner en contexto a nuestra audiencia, me gustaría, Héctor, que definiéramos primeramente el concepto de educar o educación para la paz, el cual pues de acuerdo con el artículo que ya lo decía publicado en esta guía básica para docentes de la UAA, es el marco donde nace la propuesta del tema de hoy. Adelante.
10: Sí, básicamente se trata de un conjunto tanto de estrategias, de metodologías, de teorías, de herramientas pedagógicas, incluso de juegos, con los cuales se promueve tanto la erradicación de las violencias en general, la violencia directa, la violencia estructural, la violencia cultural, y promover que las personas aprendan a resolver pacíficamente los conflictos, así como a reestructurar el tejido social en las comunidades en las que se aplican estos. Entonces, básicamente se trata de eso. Es diferente a lo que se le llama la paz negativa, que sería como la ausencia de guerras. Y esta es una paz en la cual más bien buscamos la ausencia de violencias, la resolución no violenta de conflictos y la reestructuración del tejido social, básicamente.
9: Así es, porque creo que sería prácticamente imposible que no hubiera conflictos, ¿no? O sea, ahora sí que pues son parte del día a día, pero aquí lo importante es saber cómo resolverlos desde una postura pues pacífica, no recurrir a tal vez a una violencia física, por ejemplo, a no sé, agresiones, de golpes o malas palabras, ¿no? Insultos, ese tipo de, entre otras, ¿no?
10: Sí. Tantas que definitivamente esta parte del conflicto es vital, es central para la educación, sí, para la paz. De hecho, uno de los textos más importantes se llama Educar en y para el conflicto, porque consideramos que el conflicto es consustancial a las relaciones humanas. Es decir, sí, que siempre va a haber conflictos, lo importante es aprender a resolverlos por vías pacíficas.
9: Así es, y precisamente pues con esto damos paso a nuestra siguiente pregunta, que es como parte pues de esta educación para la paz. Ya lo estamos abordando, hablamos de una resolución pacífica de estos conflictos a través de esta propuesta que viene en el tema, que es la mediación crítica. Entonces, con esto, Héctor, ¿qué podemos entender? Ahora vamos al concepto de mediación crítica. ¿Y cuáles son sus principales características, a diferencia de tal vez una mediación que, vamos a ver, como que alguien que está ahí en medio y casi que entre ambas partes, pero tú nos vas a platicar
10: sí, al respecto? Bien, bueno, primero, mediación significa cuando una tercera persona no involucrada en el conflicto facilita que se resuelva,
9: sí,
10: sin intervenir ni en el acuerdo ni en la última decisión que se toman entre los entre las personas. Es más bien facilitarle a las personas que tomen un acuerdo para solucionar el conflicto.
9: Digamos que una visión objetiva e imparcial, ¿no?
10: Bueno, es que con esto de imparcial tenemos algunas cositas.
9: Detalles,
10: sí, imparcial, sí. Okay. Imparcial, sí. Pero es crítica porque no es neutra. Y no es neutra porque consideramos que cuando hay desequilibrios de poder, los acuerdos tienden a favorecer a quien tiene más poder. Y entonces una postura de neutralidad los perpetúa, estos desequilibrios. Y entonces no es neutra justamente porque se toman en cuenta los desbalances de poder y se toman algunas medidas para que el poder se reequilibre. O sea, voy a poner un ejemplo muy sencillito. Por ejemplo, cuando he hecho mediaciones entre docentes y estudiantes, sobre todo docentes de tiempo completo, que realmente pues tienen más poder que el grupo de alumnos tal vez de licenciatura.
9: Sí.
10: Entonces, como tomar algunas medidas, como decir, dentro de los acuerdos no puede haber represalias hacia los estudiantes a partir de este proceso de mediación. Es decir, no puede reprobar a los estudiantes porque entraron en un proceso de mediación, para que no utilice el poder como medio de desquite.
9: Perfecto. Ya con este ejemplo nos ha quedado ya más claro. Y ya más adelante vamos precisamente pues a platicar sobre precisamente pues cómo actuar, ¿no? En cuando se presente conflicto, sobre todo, o sea, no nada más digamos que el docente que sea como el mediador y que haya conflicto entre estudiantes, sino también lo que sucede y cuál sería el actuar de un docente cuando el propio docente tuviera algún conflicto con algún estudiante. Pero de eso hablaremos después de esta pausa musical. Vamos a escuchar a Gran Sur. Esta es una banda formada en la Ciudad de México a finales del 2016. Vamos a escucharlos con esto que se llama Gran Fina, esperando que sea de su Fina Condena se llama la canción, y esperando que sea de su agrado, pues vamos con esta pausa y no se despeguen de

0: Continuamos aquí en su programa El GIS con el doctor Héctor Manuel Rodríguez Figueroa, de quien les quiero compartir ahora. Es colaborador de la Red Latinoamericana de Convivencia Escolar y miembro del Sistema Nacional de Investigadoras e Investigadores Nivel 1. Realizó una estancia postdoctoral sobre el tema de la eficacia escolar en el año 2020 como parte de un proyecto del CONACYT aquí en la UAA. Tiene varias publicaciones en revistas arbitradas e indexadas, así como capítulos de libros dictaminados por pares. Y actualmente, bueno, ya comentaba al principio de esta emisión, es docente investigador de tiempo completo en el Departamento de Educación del Centro de Ciencias Sociales y Humanidades aquí en la Universidad Autónoma de Aguascalientes. Y el día de hoy estamos abordando como tema central en esta emisión la mediación crítica como herramienta de resolución pacífica de conflictos en las universidades, tema que ya comentábamos también deriva de esta guía básica para docentes de la UAA 2025-2026, cuyo tema central es cultura de paz y docencia universitaria, y que podrán consultar a través del portal de la institución uaa.mx en el apartado, perdón, de publicaciones. Es una pues incorporación reciente gracias al apoyo pues del Departamento de Comunicación y Relaciones Públicas. Muchísimas gracias. Ya está más a la vista, ¿no? Este documento, y todas las guías que hemos emitido, que hemos editado aquí en el Departamento de Formación y Actualización Académica. Y bueno, pues continuando con nuestro tema y tomando en cuenta esta propuesta que ya nos compartías, Héctor, ya abordándola desde el bloque anterior, de la mediación crítica, ¿qué pasos básicos se sugiere que él o la docente siga cuando se encuentre frente, por ejemplo, a una disputa entre estudiantes para asegurar un acuerdo justo y satisfagan mínimamente las necesidades de ambas partes?
1: Bien, ahí en la guía les puse como los pasos completotes.
0: Sí. ¿No?
1: O sea, como los pasos a seguir si tenemos un problema que necesitamos abordar, ya tomando incluso como acuerdos por papel, etcétera.
0: Ajá.
1: Aunque hay algunos de los conflictos entre estudiantes que luego con una mediación más, digamos, más improvisada, a veces pueden salir previamente. Uh-huh. Pero siempre va a servir el tener como teoría,
0: ¿no? Uh-huh.
1: Base, herramientas, algunas claves como para poder hacerlo. Lo primero sería, cuando se tiene que hacer una mediación, hablar con las partes por separado.
0: Uh-huh.
1: Y lo que tenemos que hacer quienes vamos a fungir como mediadores,
0: sí,
1: es analizar, ir más allá de la superficie del conflicto, que la superficie generalmente te llegan con un enojo.
0: Uh-huh.
1: Y con una postura y con una percepción, o sea, lo están percibiendo generalmente de una manera muy sesgada. Uh-huh. Parcial, con enojo, etcétera.
0: Sí.
1: Y generalmente te demandan algo, quiero que pase esto.
0: Sí.
1: Pero entonces lo que tenemos que hacer como docentes es analizar para qué lo necesitan o cuál es el uh-huh. problema de fondo, que generalmente en un conflicto el problema tiene que ver con las necesidades de las personas.
0: Uh-huh.
1: Y entonces tenemos que indagar como cuál es la necesidad, qué fue lo que pasó ahí de fondo, como pasar de la superficie y ver la parte de allá abajo. Tanto ver como qué conductas se tuvieron, qué actitudes se tienen y si hay un conflicto de fondo que sea una contraposición de necesidades. Y entonces, analizando el conflicto con una guía de preguntas que viene por acá en la guía de mediación, puede ayudarnos a trascender el conflicto en un primer momento. Entonces,
0: sí,
1: nos llegan los estudiantes, les hacemos estas preguntas como de seguimiento para analizar el conflicto. Primero tomamos la parte de uno, luego tomamos la parte uh-huh. de otro, y si creemos que ya no hay posibilidad de violencia cuando estén juntos, es momento de que nos podamos reunir
0: uh-huh.
1: para platicar de qué fue lo que pasó.
0: Sí.
1: de empezar a tomar primero propuestas.
0: Sí.
1: Lo que tenemos que hacer es una lluvia de ideas.
0: Uh-huh.
1: Y aclarar que es muy importante que la lluvia de ideas no son acuerdos todavía. Entonces sí, puedes decir cualquier cosa. O sea,
0: sí,
1: incluso a veces hay algunas medidas muy locas o que parecen chiste.
0: Ajá.
1: Que luego resultan las ideales para resolver el conflicto.
0: Sí.
1: Porque nos ayuda como a pensar afuera de la caja.
0: Uh-huh.
1: Una vez que tenemos una buena lluvia de ideas con base en las necesidades, etcétera, entonces ahora sí vamos a proponerles que lleguen a un acuerdo.
0: Uh-huh.
1: ¿Cómo se sentirían a gusto?
0: Uh-huh.
1: ¿Cómo se satisfarían las necesidades? ¿Y cómo también perciben que su imagen sale bien parada del conflicto? Porque la imagen también es importante en estas cuestiones.
0: Claro.
1: Si alguien dice, es que me chamaquearon, no va a tomar el acuerdo de la mejor
0: uh-huh.
1: manera. Y entonces tenemos que también ver eso. Y el último paso sería el ver cómo le vamos a dar seguimiento a estos acuerdos. ¿Cuándo nos volvemos a reunir para ver si lo que dijeron en los acuerdos se está cumpliendo o no?
0: Sí.
1: Y ya en caso de que algo pase, ¿qué medidas debemos de tomar para que ya no se repita?
0: Exactamente. Me gustaría rescatar una frase que aquí se destaca precisamente de la guía, donde se destaca, este concepto, ¿no?, de las personas mediadoras, como pues haciendo énfasis, reiterando, regulan el proceso, ayudan a que la relación entre las personas involucradas sea al menos cordial y dialógica para que logren un acuerdo suficientemente satisfactorio y contribuyen a reequilibrar el poder entre ellas. Pensando, por ejemplo, con, ya lo decíamos, ¿no?, del docente y que está en un conflicto entre dos estudiantes. Pero ahora viene la parte en la que si el docente o la docente tiene un conflicto con algún estudiante, ¿cuál sería aquí el papel del profesor o profesora?
1: Bien, o sea, depende si cree que lo pueden resolver en conjunto, junto con el estudiante, pues es una resolución de conflictos directa, y si no, pues hay que atender a una persona tercera que sea externa. Generalmente se habla con los jefes de departamento para no brincar autoridad, pero se puede consultar si hay algunas otras personas. A mí me ha tocado ser mediador en conflictos entre docentes y estudiantes. Bueno, un poco porque saben que me he especializado como en esta temática, entonces como que los jefes de departamento de algunos lugares de aquí de la universidad me dicen, oye, ¿nos puedes apoyar con esto? Y bueno, en la medida de que tenga tiempo, pues lo hago yo con mucho gusto. Pero siempre que tengamos que acudir con una tercera persona, entonces le llamamos mediación, y si no, pues tomar medidas semejantes a estas, o sea, analizar el conflicto, primero ver qué conflicto tenemos con el estudiante, y si realmente es un conflicto, si realmente le estoy negando necesidades al estudiante, ¿por qué lo estoy haciendo? ¿Cómo se puede subsanar? Si tenemos los recursos suficientes para subsanarlo, o si se tienen que cambiar actitudes, o si se tienen que cambiar comportamientos. Depende del conflicto que sea. Entonces, tendremos que tomar una postura primero de bajar los decibeles, bajar el enojo y analizarlo de manera más fría. Y una vez que analizamos el conflicto de manera personal, yo que soy el docente con el problema con el estudiante, ya tengo como más medios para hablar de una manera en la que podamos tomar acuerdos que sean satisfactorios para el estudiante y para mí. Si no podemos llegar a un acuerdo, entonces pasamos con otra persona que nos ayude a resolverlo, como un jefe de departamento.
0: Ok, perfecto, Héctor. Todavía tenemos otras preguntas, pero serán después de la nota informativa con Ricardo Calderón.
2: La 34ª edición de la revista semestral Docere reúne 7 artículos originales, surgidos de las experiencias en el aula y del interés por la búsqueda de soluciones a problemáticas identificadas en los ámbitos particulares del desempeño docente. El número abre con el artículo Las buenas prácticas de enseñanza de las ciencias en educación media superior, una oportunidad para fortalecer la formación docente. Expone que las buenas prácticas docentes se expresan en cualidades identificadas durante la implementación de experiencias de aprendizaje que favorecen el aprendizaje activo y contextualizado. En el texto, Las prácticas profesionales en la licenciatura en docencia del francés y español como lenguas extranjeras, un panorama actual, se reflexiona sobre la relevancia de esta actividad en la formación integral de las y los estudiantes y futuros profesionistas. Además, se explica cómo el contexto del entorno regional delimita las alternativas para realizar esas prácticas profesionales y destaca la importancia del rol docente en el acompañamiento durante su desarrollo. La Estrategia Didáctica para el Análisis Descriptivo de la Arquitectura Patrimonial es otra valiosa contribución a este número, en la que se comparte el proceso de diseño de un instrumento didáctico para llevar a cabo el análisis referido, desde una perspectiva objetiva e integral, en el cual se consideran tanto aspectos generales de la obra arquitectónica a estudiar, localización y filiación, como descriptivos, unidad de análisis, composición y exégesis, o elementos de interpretación personal. Por su parte, el artículo Tutoría Universitaria y Convivencia Escolar, hallazgos derivados de un año de acompañamiento, se comparte una intervención diseñada desde el enfoque del aprendizaje experiencial para fortalecer la convivencia de un grupo de licenciatura a través del fomento al desarrollo de habilidades socioemocionales y de la reflexión. Otra aportación es la etnografía para la investigación en el diseño de moda, donde se concibe la moda como un fenómeno cultural, donde la indumentaria trasciende lo superficial para expresar la identidad de las personas. propone la etnografía como una herramienta central de una investigación multimetodológica con la cual la persona, en su rol de diseñadora investigadora, interpreta las historias y significados de las prendas, integrando el contexto y la experiencia en su proceso creativo. Por su parte, más allá del conocimiento técnico, la comunicación como habilidad transversal de la formación profesional universitaria propone el desarrollo de las habilidades comunicativas como eje central tanto de la formación universitaria como de la vida profesional y su integración transversal y estratégica en todos los perfiles de egreso de los diversos planteles de estudio de la UAA. Esta edición concluye con la reseña del libro electrónico Cuentos del futuro de la inteligencia artificial, ecos de una salud inteligente, escrito con el uso de herramientas de inteligencia artificial generativa. Las propuestas incitan a la imaginación sobre el futuro de la salud ante el creciente desarrollo de la inteligencia artificial generativa y a la reflexión sobre su uso ético, al tiempo que fomentan la literacidad de su uso en el ámbito académico. Finalmente, esperemos que disfrute la lectura de esta nueva edición, la cual puede consultar en revistas.uaa.mx/docere. También en nuestro sitio web dgdp.uaa.mx/defa, así como nuestra página de Facebook y canal de WhatsApp, Formación Docente UAA DEFA. Para el GIS, Ricardo Calderón. 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
0: Estamos en el tercer y último bloque de su programa El GIS, la mediación crítica como herramienta de resolución pacífica de conflictos en las universidades. Es nuestro tema de hoy con el doctor Héctor Manuel Rodríguez Figueroa. Les recuerdo, él es profesor investigador adscrito al Departamento de Educación de aquí de la Universidad Autónoma de Aguascalientes. Y en este último bloque queremos platicar sobre cómo es que cambia la dinámica en el aula cuando él o la docente ve el conflicto como una oportunidad de aprendizaje y no solo como un problema de disciplina.
1: Bien, tiene muchas posibilidades esto del conflicto como herramienta incluso pedagógica para aprender, tanto para aprender a resolverlos como para aprender a otras cosas. Ricardo Pinzón tiene un texto que se llama como la educación agonista, que significa que es básicamente aprender a través de conflictos, como por ejemplo plantear como proyectos la resolución de conflictos, por ejemplo, internacionales, de conflictos entre culturas, y que los estudiantes utilicen esos conflictos como medio de aprendizaje, tanto de las culturas, de los lugares, de las personas, de la historia, etcétera, y que aprendan a cómo pudieran resolverlo por medios pacíficos. Entonces, esa sería una como herramienta pedagógica. Y otra cosa es como para aprender a cómo se resuelven en el aula. No nada más, deberíamos aprender todos a resolver conflictos para nuestra vida cotidiana, claro, y en las aulas, pero también, si se fijan ahí en la guía, tenemos otro nivel que se llama provención, que se trata de proveer de herramientas socioemocionales, socioafectivas a los estudiantes para que tengan las bases para resolver pacíficamente conflictos. ¿Qué es esto? Como por ejemplo, dinámicas que tienen que ver con confianza, presentación, conocimiento, asertividad, comunicación asertiva y toma de decisiones por consenso. Todos estos, en la educación para la paz tenemos cientos de dinámicas literalmente como para promoverlo. A veces esas dinámicas las combinamos con contenidos de clase. La materia se trata de gestión educativa y meto cosas de gestión educativa dentro de la dinámica, pero al mismo tiempo estamos practicando educación para la paz y le estamos llamando convivialidad a ese enfoque pedagógico.
0: ¿Convivialidad?
1: Así es.
0: No, convivencia. Es diferente.
1: Le estamos llamando convivialidad cuando es la mezcla entre pedagogía y convivencia.
0: Ah, ok.
1: Sí. Y entonces, y cambia el entorno, cambia la manera de relacionarnos los docentes con los estudiantes y los estudiantes con los estudiantes. Hemos tenido muy buenos resultados. En el webinar que di hace poco sobre este tema, les presenté resultados de Afganistán, de Sudáfrica, de Europa, de Latinoamérica, de México, sí, estudios que se han hecho cuando se trabaja con este modelo, que los resultados son bastante positivos, no solo en cuanto a las relaciones sociales entre las personas, sino también en los resultados académicos, curiosamente, porque pues tienes más ganas de ir a la escuela y tienes más ganas de aprender y tienes más ganas de relacionarte y aprender con las otras personas. Así entonces es. Ha tenido buenos resultados y la verdad es que da mucho gusto que ver que lo que se ha trabajado durante unas décadas, que es con este modelo,
0: así es,
1: se pueda ver reflejado en eso.
0: Así es. Y de este webinar que refieres, ya también lo estaremos difundiendo a través de nuestra página de Facebook, Formación Docente UAA, y directamente pues en el canal de YouTube, ahí van a poderlo encontrar. Nos encuentran así como Formación Académica UAA. Estamos ya por concluir nuestro programa. Rápidamente, Héctor, ¿qué podría sugerir para cultivar una paz duradera y no solo resolver, la urgencia del momento? Esto principalmente pues para los docentes que nos escuchan.
1: Sí, siempre digo lo siguiente, no hay fórmulas mágicas. Si creemos que, si alguien nos quiere vender una fórmula mágica, nos está engañando. Y entonces lo que tenemos que hacer es un trabajo sistemático, sostenido, que podamos evaluar y que podamos mantener durante un tiempo con una estrategia, con un objetivo, hasta con indicadores de lo que queremos lograr. Es la única manera de que cambien las cosas, cambian a mediano plazo, la cultura no se mueve tan rápido, entonces tenemos que pensarlo, tenemos que hacerlo intencionalmente como docentes en nuestras aulas.
0: Perfecto, Héctor, muchísimas gracias y reiterar la invitación, por supuesto, a consultar la guía básica para docentes de la UAA disponible a través del portal web uaa.mx. Nuevamente, pues te agradezco por acompañarnos a hacer un espacio a esta agenda y esperemos que pues, más adelante puedas acompañarnos. Héctor Manuel Rodríguez Figueroa, nuestro invitado del día de hoy, su servidora Sara Mireya Carmona, los espero el próximo miércoles en punto de las 10:30 de la mañana aquí en Radio UAA 94.5 FM. También nuevamente agradezco a Sergio Pacheco en los controles y si acaso están desayunando, muy buen provecho. Hasta la próxima.
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1: En este momento, las 11 en punto.
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0: Hola, ¿qué tal? Buenos días, Gaby.
1: Buenos días.
0: Y bueno, estamos hoy muy contentas de recibir a Morgan González Torres. Hola, Morgan.
2: Buenos días.
1: Y buenos días.
0: A Diana Oros.
3: Hola, buenos días.
0: Sean bienvenidas. Ellas son alumnas del primer semestre de la licenciatura de diseño gráfico y pues nos vienen a platicar un proyecto sumamente interesante. Ya por ahí escuchamos en otro programa a su compañero Ali, pero ahora a ellas les toca pues compartirnos qué desarrollaron en la materia de taller de experimentación gráfica. Y pues sin más preámbulos, Gaby,
1: platíquenos. ¿Quién gusta comenzar?
4: Ah, la que empuje empieza.
3: Pues sí, ya, sí es así. Mi proyecto, bueno, todo se basó en cajas, ¿no? Se supone que todo era sobre una caja negra. Entonces, la tapa, desde un inicio, se puede ver que es una estrella. Es porque a mí me gustan las estrellas, simplemente, y es plateado porque así me gusta a mí. Pero abriendo esa primer caja, porque son dos niveles, hay una cajita pequeña que tiene, de hecho, como una entrada de corazón. Y adentro hay un corazón hecho de origami, bueno, sí, así de papel doblado, que yo hago mucho. También hay una mariposa aquí,

0: de la caja de corazones, porque ahí en este trabajo va mi corazón puesto. De hecho, tiene un poema en la cajita, tiene algo para leer. Bueno, más que un poema, es algo que yo sentía en el momento y pues lo escribí, ¿no? Si gustan, se los leo.
1: Sí, dice:
0: aquí yace mi corazón, corazón frágil y crédulo. Ha sido herido por varias personas, la hipersensibilidad es como el cáncer para él y lo está matando. Cuídame. Algo así dice. soy muy demasiado sensible, entonces ese tipo de cosas y mi corazón es algo que intento proteger mucho, pero a veces caigo demasiado. Pero sí, y bueno, tengo más cosas. En esta parte de arriba puse más cosas sobre lo que yo he llegado a hacer como serigrafía. Pues esto es acuarela, pero también es como en parte origami. Es otro separador de libros, de hecho, porque en serio me gusta mucho leer.
2: Descríbenos tu caja, para que bueno, la gente que escucha se dé una idea.
0: Es cuadrada, pero tiene dos pisos.
2: Ah, muy bien.
0: Tiene para ver desde arriba, es la estrella esa que había dicho antes.
2: Es una ventana, ¿verdad?
0: Es como una ventana, justo, uh-huh, para que se pueda ver a través de él. Igual la planta de abajo también tiene como una ventana, pero esa de un lado, para que se pueda ver desde arriba y también como de abajo, ¿no? O sea, de la parte de abajo. Uh-huh. Es totalmente cuadrada, las tapas son plateadas, todo es movible, claro, porque tenía que ser interactivo.
2: Ah, okay.
0: Tiene un poco de iluminación, porque si no se iba a ver muy oscuro, y es para iluminar mi vida.
3: Tiene dos velitas para que...
0: Ajá.
3: Bueno, nos comprendan un poquito los quienes nos escucha. Tiene dos velitas al frente, uh-huh, que ilumina pues la parte interna de lo que es la caja.
0: Sí, justo. Son velitas de esas de batería.
3: Sí, no. Y Diana, nos platicaban que este proyecto pues surge en la materia para ver como los inicios, el presente y el futuro.
0: Uh-huh.
3: ¿Cómo lo estás representando aquí? Por ejemplo, el inicio, donde lo vemos, el presente, pues suponemos que la parte de lo que nos comentas del corazón, pero los proyectos o la proyección o el futuro, ¿dónde lo podemos ver?
0: De hecho, tengo tanto unas estrellas que son, les puse que se llamaban estrellas de los logros, que esas es del pasado. Uh-huh. Las del futuro son las botellas de los deseos, que están en la parte de abajo. Se pueden ver como en una estantería. Son como...
2: Oh, yeah.
0: Son okay. ocho frasquitos. Se pueden abrir y todo, y ahí van deseos para el futuro y para un futuro inmediato y un futuro más lejano. Más o menos ahí se representa eso y pues...
2: ¿Hay algo escrito ahí?
0: Sí, claro.
2: ¿Podrías compartirnos algunas cosas?
0: Sí, claro. A ver, ¿qué había? Hay tanto cosas más emocionales como cosas más de proyectos y de universidad y cosas así. Por ejemplo, uno de mis botellas de deseo dice: desearía ser feliz. Por ejemplo, esa es muy sencilla, más tranquila.
2: Sencilla.
0: Más sencilla de pedir. Está más fácil de plantear.
2: Sí.
0: Por ejemplo, hay una que siempre he tenido, que es que desearía ser cantante.
2: Oh. Ah, ¿y qué estás haciendo para lograrlo?
0: Pues nada.
2: ¿Cómo?
0: Pues no, hubo un temilla ahí que me hizo pararme mucho y pues ahorita solamente estoy en un veremos. Entonces, por mientras es solamente un deseo más, que no sé si se pueda llegar a cumplir, pero esperemos que sí.
2: Ojalá.
0: Por ejemplo, está también, desearía graduarme. Pues de diseño gráfico, que me vaya bien, que salga con buenas calificaciones. Y por ejemplo, otro tiene, a ver, vamos a ver, está durito, a ver, tiene, desearía poder amar sin miedo, y así. O sea,
2: esa frase estuvo fuerte, porque recuerdo haberla escuchado y dije, a ver, otra vez.
0: La de desearía poder amar sin miedo. Sí. Es que antes sí podía.
3: Pero ya no.
0: Sí, unas personas pasan y destruyen a veces tu percepción del amor. Entonces
3: te va a hacer más fuerte, vas a ver.
0: Sí, uh-huh. Eso espero.
3: Sí.
0: Es otra cosa que puedo poner en las botellas del deseo.
3: Andale.
0: Entonces, ajá. Y pues eso.
3: Y por ejemplo, bueno, nosotros estamos viendo esta caja, pero Gaby, tú como maestra, ¿qué les abona, por ejemplo, en esta parte de su taller de experimentación gráfica? ¿A qué los lleva ya dentro de su carrera? O sea, ¿cuál es así como ya la parte
2: En principio de cuenta es que ellos conozcan primero qué son, qué tienen, cuáles son los recursos, etcétera, porque antes que esto se les pidió que hicieran una narrativa, ¿recuerdan?
0: Uh-huh, sí.

0: La idea de la caja negra es como lo de la caja negra de un avión, que ahí va absolutamente todo, lo que es, bueno, el vuelo, la trayectoria, etcétera. Entonces, es de que ahí va guardado lo que sucede en un transcurso, o en un, de un punto A a un punto B, de tal manera que ellos también sepan primero de qué están hechos. Que reconozcan o conozcan también cuáles son sus habilidades, cuáles son sus temores, por qué no, cuáles son aquellos atributos que consideran que podrían desarrollar todavía aún más y por qué no con ayuda de sus compañeros. Y aquí les pedimos que lo exhibieran de tal manera que ellos pudieran identificar, a ver, no puede ser, algunos hicieron su propia recámara, otros hicieron como una especie de cine, etcétera. Entonces, como si fuera una película que va proyectándose, y a final de cuentas, pues bueno, a partir de esto a ellos les sirve. No tenía esta habilidad, pero sé que alguien lo reconoce, entonces más bien es reconocer a sí mismos, claro, que hay. Para que comprendieran este ejercicio, le pedí a una de sus compañeras de otro semestre que se presentara, y de hecho ella lo que hizo, bueno, igual se presentó, pero al final, bueno, al menos a mí me sorprendió, porque dijo, es que esta caja a partir del día de hoy se va a convertir en una cápsula del tiempo. Ella tiene actualmente 25 años y la va a abrir y va a llenar de algo, y la va a abrir hasta que tenga 30, es decir, en 5 años más. Puede quitar cosas, puede poner otras, pero eso va a ir enriqueciendo y se va a dar cuenta de todo lo que ha logrado. Entonces, pues bueno, espero que dentro de 15 años, ella también, pues ya tenga una profesión, que ya haya egresado de diseño. Entonces puede ir agregando cosas, porque ella tiene muy en claro que este tipo de proyectos sí son para guardarlos, pero también con la idea de que están ahí y algo dejé y retomarlo. Y yo creo que no estaría mal esa idea también, bueno, me queda a mí, de hacer una caja negra y que se convierta en una cápsula del tiempo. ¿Cuántas cosas no guardamos y se nos olvidan? Claro.
1: Sí, claro.
0: ¿Verdad?
2: Bueno, y interesantísimo, ¿no? Que desde este punto de vista, o que lo estés retomando dentro de esta materia, cómo se están enfocando ustedes, ¿no? Igual y yo en el anterior programa yo les comentaba, ay, estaría padre hacer el ejercicio, porque muchas veces no sabemos qué es, o sea, lo que tenemos, o no nos damos cuenta hasta que no lo materializamos, por así decirlo, o lo vemos o lo escribimos.
1: Sí.
2: Entonces, se me hace súper, súper interesante. Pues ya veremos ese resultado. Pero luego, pues cuéntenos qué más.
0: Que igual podrían hacer esta misma caja que les gusta al cabo de un semestre o dos, o a la mitad de la carrera, y van a hacer otras cosas.
1: Sí, de hecho, claro.
0: ¿Verdad? ¿Les parece bien si regresando del corte nos platicas ahora, Morgan, de
2: Morgan,
0: tu caja?
2: Claro. Exacto.
0: ¿Te parece?
2: Sí.
0: Y bueno, ¿cuál fue el proceso? Bueno, regresamos. En un momento. Gracias.
3: En un momento continuamos con Proyectus.

0: Regresamos con Proyectus.
1: Bueno, estamos de vuelta platicando de sus proyectos. Morgan, platícanos primero la narrativa, que fue lo que les pedimos. ¿Qué pusiste ahí?
2: La narrativa de mi caja, vamos. Lo ocupo ver, pues. Bueno, yo entiendo las cosas muy literales, entonces yo hice algo muy literal. Dijeron, hagan una caja de su vida. Hice una caja que representa mi vida, vamos. Por ello elegí hacer una televisión antigua, porque yo me encanta lo que es muy vintage, me encanta lo antiguo. Y dentro de ella puse las etapas más importantes de mi vida, que sería pues cuando yo era un feto apenas, un bebé, cuando entré a la primaria, cuando pasé a la secundaria, prepa, y esta etapa en la que también estuve sin estudiar 2 años, finalmente la actualidad, ahorrando para la universidad.
1: Ah, muy bien.
2: Y actualmente que estoy en la universidad, y el futuro, literal las marqué así como un carruselito.
1: Lo voy a voltear para acá, sí, para que lo vea mi compañera.
2: Mi caja tal cual es una televisión, o sea, imagínense una televisión rosa, eso. En ella puse una especie de carrusel, que el cual las personas que vean la caja pueden girar para estar viendo cada una de las etapas de mi vida. Uh-huh. Y también hubo cositas que le puse. La maestra dijo, no pueden imprimir.
1: No, bueno,
2: no le hice caso porque verán, yo dibujo mucho digital. Es la herramienta en que yo agarré y ya no solté. Y yo quería poner mis dibujos digitales. Entonces dije, pues yo voy a imprimir mis dibujos porque pues me gustan mucho, ¿no? Y son una parte que yo considero crucial. El dibujo junto con mi mascota son dos cosas que yo siento que salvaron mi vida. Justo cuando tuve esa etapa de salir de la prepa y todo valió hot cake. Pues pues sí, tenía que representarlo de una u otra forma. Entonces, claro. No sé si hay algo que quieran saber en específico o...
1: Bueno, déjenme decirles que las dos tienen unas habilidades muy buenas para el dibujo y para la aplicación del color. ¿Les fue difícil alguno de los ejercicios?
2: A mí no.
3: Pues sí recuerdo alguno. Pero ahorita no sé cuál era. Pero sí habían algunos que otros que sí me llegaban a romper un poco la cabeza.
1: ¿Ah, sí?
3: Sí, como que me daba el bloqueo creativo o algo así. Y me estresaba demasiado, pero al final era algo tan sencillo. O sea, al final terminaba y era de, era muy sencillo. Nomás me estaba quebrando la cabeza yo sola. Y ya. Y a veces siento que sí se puede notar en mis trabajos cuál era el que me estresaba y cuál no.
2: Como que te autoexigías mucho, ¿no?
3: Tal vez.
2: Justo, yo siento que esta materia fue en la que más pude desarrollar mi creatividad porque es en la que menos me autoexigía. Entonces nada más era como que, pues deja, hago lo que se me salga de la cholla. Y pues eso hacía. Por eso hay trabajos que unos están muy random y otros sí son un poco más serios porque es lo que sentí en el momento.
1: ¿Recuerdan que también hubo momentos en donde tenían que escribir?
2: Sí. Que no se repita.
1: ¿Por qué? A ver, platícanos.
2: Porque yo siento que mi forma de expresión es la gráfica.
1: Ajá.
2: Que siento que la imagen dice más que las palabras, entonces para mí ese es mi mero mole.
1: Sí, pero dibujo. Para antes de llegar a la gráfica hay que tener un sustento, ¿cierto?
2: Puede ser, pero que no se repita.
3: No, justo a mí se me facilitaba más escrito. Era como que se me salían las palabras como si las estuviera hablando y ya. No,
2: increíble.
3: A gusto.
2: Oye, pues al revés.
1: Al revés.
2: Uh-huh. Por eso también me gusta mucho el cómic, porque viene acompañado de gráfica. Entonces, justo todo se entiende como un diálogo y no tanto como un escrito. Por eso me suele gustar más.
1: Bueno, déjenme comentarles, perdón, que, bueno, no ustedes a quienes nos escuchan, que ambas tienen una manera de dibujar muy, muy poético. Sí. Es mi percepción. Es decir, la parte gráfica bien resuelta, bueno, tú lo sabrás más, Ale, pero la aplicación del color, los degradados, el trazo, la limpieza, la propuesta, ayuda. Y muy bien resuelto. ¿Recuerdan del ejercicio de la pintura? Donde hicieron un análisis Sí. De sí. varios aspectos, y que era el de abriendo puertas.
2: Sí, sí. ¿Cuántas semanas fueron? 3 semanas.
1: Pues fueron 5 puertas. Creo fueron 5 semanas más 5 bien, porque hacían el ejercicio, sí, claro. respondían las preguntas, y sus bocetos, la interpretación y luego ya el resultado final.
0: Y bueno, lo interesante, bueno, lo que estamos viendo es que acompañas no solamente de esta como proyección de lo que son los alumnos, sino que hay un sustento, así como uh-huh. bien lo dijiste, o hay una investigación, que esto pues les ayuda también a explotar. ¿Cómo se sintieron al principio, por ejemplo, del semestre? A veces uno llega, les comparto, porque también yo así como me acuerdo cuando estudié, que llegabas y pues así hacías lo que, no sé, lo que sentías, ¿no? Pero después que te adentrabas como a la investigación o a profundizar más en algo, como que le encontrabas más sentido. ¿Cómo se sienten al inicio de su semestre y ahorita ya que terminaron su semestre?
3: Pues sí me sentí muy nerviosa, sobre todo en tema de amistades, porque siempre me ha costado un poco eso de socializar. Ahorita me he estado yendo bastante bien en ese ámbito. Sobre el estudio no le dudaba tanto. Sí, ajá. sí dije, ay, sí, sí puedo. ya.
1: Muy buena, ¿eh?
3: Gracias. Pero sí había uno que otro momento en el que sí, hubo, ¿cómo se llama? Altibajos. Pero es más, creo que me sentí dentro de lo que cabe cómoda y ahorita todavía más.
0: Genial.
2: Pues yo cuando entré a la carrera, yo entré de ya muy... Ay, no sé si puedo decir malas palabras. Yo entré muy... No me importaba mucho.
1: Ah, muy bien.
2: Porque como yo había estado en otra universidad antes, ya decía, ay, pues ya X, que sea lo que tenga que ser, bendito Dios, ¿no? No entré tanto con nervio. Pero sí fue, sí noté el cambio, sí noté la exigencia de esta universidad en comparación a otra en la que estuve. No la voy a decir para no quemarla. y fue como, wow, aquí los profes te exigen más. Aunque hay más tiempo de hacer trabajos, no te dan tanto tiempo de hacerlo. Es como que constantemente te están empujando. Y en parte eso me gusta. Es como que te están retando, okay. te están cuestionando. Entonces siento que te ayuda a crecer no solo como diseñador, sino como persona. Entonces, pues, está facha eso.
0: ¿Y mejoró su propuesta? O sea, sus conceptos de así ahora que ya buscaron otras técnicas, o experimentaron, así como dice la materia, que uh-huh. experimentaron.
3: Sí, claro. Yo hubo muchas técnicas que yo no me sabía cuando entré a esta universidad. Yo también estuve en otra universidad antes. Uh-huh. No, la verdad no aprendí nada. Gasté Váyame. Bastante tiempo en esa universidad. Aquí en un solo semestre aprendí lo que... Más de lo que llegué a aprender en un año y medio en la otra universidad. Ese es mi problema. Siento que perdí un poco de tiempo, un poco bastante de tiempo. Pero de ahí en más, la verdad es que sí me hizo cuestionarme en más técnicas, ir descubriendo otras. Por ejemplo, el cómo dibuja Morgan.
1: Sí.
3: Yo admiro. O sea, dibuja demasiado hermoso. Y sí, entonces sí, hace sí. poco conseguí un poco de colores y estoy por empezar a practicar, aprovechando las vacaciones. Voy a aprovechar a practicar nuevas técnicas. Aparte del dibujo con color, pues otras. Que eso no, yo no me animaba en años.
0: Sí, miren, estamos viendo los dibujos de Morgan. Me encantan. Yo admiro muchísimo a una pintora que se llama Tamara de Lempicka.
1: Ay, sí.
0: Y es cubista, entonces uh-huh. Están geometrizados, algunos de tus trabajos están muy geometrizados, está uh-huh. muy bonito. Y bueno, si tienen tiempo ahí, chequen la propuesta de Tamara. Y no solamente en aspecto filosófico es muy buena, sino también en su representación y tú haces un degradado. Obviamente contemporáneo, pero chécala, es muy agradable, es muy... estético, es muy elegante su propuesta.
1: Uh-huh. Fíjate que este ejercicio, Ale, consistió en que les llevamos unos dados y cada cara del dado tenía pues círculos, líneas o planos, y era lanzar el dado. Eran dos dados, ambos tenían esas características, pero habría que lanzarlos los dos, y en uno salía la cara, por ejemplo, círculos con líneas, entonces bien, dibujar eso. Solo círculos con líneas, ¿verdad?
2: Sí.
1: Entonces, a partir de ahí se genera todo esto.
0: Y es por fluir, eso. ¿Verdad? Uh-huh. Bueno, y aquí vemos que no, o sea, que el conocimiento no está peleado con la creatividad, al contrario, se refuerzan. Y sus propuestas, la verdad, que muchas felicidades, maestra.
1: No, pues yo ahora sí que yo qué, ellos.
0: Pues los guías, ¿verdad?
1: Pues sí. Ah, bueno, sí. Pero a final de cuentas ellos hacen sus propuestas y bueno, y lo que les comentaba ya prácticamente para cerrar, que de aquí pueden salir cuentos, ilustraciones, etcétera. ¿Verdad?
2: Proyectos en general. Uh-huh.
1: O retomarlos para otros proyectos a futuro. Pues pueden ir empezando.
3: Sí.
1: Ahora en vacaciones.
3: Sí.
1: ¿Verdad?
3: Hay que aprovechar las vacaciones.
0: Pues no dejen, no dejen de lado lo aprendido y eso también, bueno, nos gusta compartirlo con, bueno, a mí con mis alumnos, que no dejen de lado, al contrario, síganlo reforzando, porque muchas veces, pues, terminamos el semestre y ya se entregó. ¡Ay, adiós!
1: Ándale.
0: No, no, no.
1: Y ya no, o sea, saben nada.
0: ¿Qué más? ¿Qué más?
3: Sí, no, que se olvidan luego, nos olvidamos luego de las cosas y luego llegamos el siguiente semestre. No, esto no nos lo
1: no,
3: enseñaron.
1: No lo enseñaron. ¿Cómo no? Sí. Recurra a sus apuntes, verá que...
2: Sí, sí, cierto. Justo algo que me pasa mucho es que la gente me ve trabajando, me ve pues en la escuela y me dicen, ay, no te esfuerces tanto. Y yo así... Carnal, ¿cómo? Si a ti no te gusta tu carrera, no me importa, a mí sí me gusta la
1: claro.
2: mía, porque pues piensan que me estreso, pero la verdad es que a mí me gusta ver mis trabajos gráficos y si me gustan, son parte de mí, entonces, pues, si tú no te quieres esforzar, pues no es mi problema.
0: Pues muy creativas las dos, sí. Muchas felicidades.
1: Gracias. Muy bien, pues muchas gracias,
2: gracias
1: por
2: a
1: haber
2: ustedes.
1: Compartido esto, que de verdad para mí es oro molido.
3: Sí.
1: Sí, pues bueno, muchísimas gracias a Diana y a Morgan por haber estado aquí y pues la invitación es que continúen.
0: Igual y sus redes sociales y suben sus trabajos, sí. O algo, si tienen.
2: Tengo mi Instagram, aguas, subo mucho fanart, es arcanis-arc, ahí pueden encontrarme, y tengo la cuenta secundaria que es soy-morg.
1: ¿-morgan?
2: Ajá, morg.
1: Sí. Morg.
2: Ah,
1: muy bien. Muy bien.
3: Y tú, bueno, Diana? Yo es todo en minúsculas, witchy-girl.20, esa es mi cuenta personal, y aparte tengo enlazados en mi descripción todo lo que es mi cuenta de diseño gráfico, que no he subido nada, pero voy a estar subiendo, de arte. ¿Síganme? En general, y de uñas, es que también llego a hacer uñas de vez en cuando, entonces ahí las
1: tengo. Ya okay. ves, hay diseño ahí.
0: Y el canto.
3: Sí, tal vez en un futuro.
1: Muy bien.
0: Pues muchísimas gracias, chicas. Un gusto conocerlas, un gusto ver su creatividad y bueno, que este es el inicio de una gran carrera. Muchas felicidades.
3: No, muchas gracias y gracias por invitarnos.
1: Al contrario, un gusto.
0: Muchas gracias.
1: Gracias. Hasta luego.
0: Gracias a todos.
3: Adiós.
0: Hasta luego.
3: Bye.
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1: En tu sintonía universitaria, las 11:30.
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1: En este momento, las 12 en punto. La palabra del día. Insania es una palabra que se origina del latín insane y a grandes rasgos significa locura.
2: Estoy loco. Estoy loco.
1: De manera más específica, podemos definir su significado como privación del juicio, por lo que una persona insana sería una persona privada de su juicio. Algunos sinónimos de esta palabra pueden ser locura, demencia, enajenación, desania, insanidad, loquera y ñamería. Para escribirla correctamente, debe hacerse de la siguiente manera. I-N-S-A-N-I-A. Insania.
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0: Silencio en el set. A sus posiciones. Luz. Cámara. Play. Hoy vamos a hablar de una historia que, si bien ha sido importante en la cinematografía, también ha sido relevante en el amor y en la introspección. Estamos hablando de una galardonada, de una impactante historia para miles de cinematógrafos. Y la ganadora es...
1: La La Land.
0: No, no. Paren. No, creo... Lo siento, La La Land. No es tu momento. Otra vez. Estoy hablando de We Live in Time. Y prepárense, porque justamente vengo de estar llorando en la esquina porque la acabo de terminar de ver y tengo mucho que decir y he investigado muchísimo, de lo cual les quiero compartir. Respecto a las canciones y a Lost, pueden ir tomando asiento, pueden ponerse a barrer, lo que ustedes quieran, porque más que canciones con líricas, hoy les traigo canciones de ambientación. Porque el soundtrack lo amerita, creo que hay mucho que hablar de la película y no podía dejarlo afuera. Así que vamos a llevarlo con calma, vámonos tranquilos que llevo prisa. Esto es Luz, Cámara, Play.

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1: We live in time, vivir el momento, el tiempo que tenemos, el tiempo que pasó, ha pasado por muchísimos títulos. Ya saben cómo es esto de que en Latinoamérica le ponen unos, en España le ponen otros, el título original de Estados Unidos es un rollo. Pero la película fue dirigida por John Crowley y tiene un guion de Nick Payne. Ambos han trabajado en la parte del teatro más que nada, pero esta es una colaboración especial porque es un guion que ya había trabajado Payne y en el cual tenía muchas ambiciones. ¿Qué temas trata Payne? Estamos hablando de temas y complicados o complejos que luego muchas personas tienen duda o el miedo a cómo tratarlo. Estamos hablando de cuestiones como es el amor familiar y no este amor clichoso que de pronto es de todo es feliz, todo es alegría, sino el cómo realmente te involucras con la familia, cómo es tu relación con la pareja y por supuesto el tema más importante y creo que el objetivo de todo, el duelo y la pérdida. El duelo en todo aspecto, no solamente de una muerte, sino el duelo de dejar ir a aquello que era tu meta, el duelo de reencaminarte y de pensar hacia dónde quiero ir y qué quiero hacer con mi yo anterior. Me llama mucho la atención la forma en la que está hecha el guión o cómo está compuesto, porque no es un guión cualquiera de inicio, desarrollo y final, o no exactamente como tenemos el estereotipo de un inicio, de un desarrollo y de un final. Si lo viéramos como un hijo, comúnmente es inicio, nace, desarrollo, crece, final, muere. Pero aquí es un tanto distinto. Al no ser lineal, significa que en el inicio pudo haber muerto, en el desarrollo pudo haber nacido y en el final estar creciendo. Entonces, esa es la complejidad de tratar estos tipos de guiones. Y no es negativo, o no es erróneo, o no está mal, siempre y cuando esté justificado. Y considero que esta película está muy bien justificada. Más adelante explicaremos un poquito más respecto a esto y el por qué es así. Respecto a la producción, está producida por A24 en una suma con Sony March, que curiosamente de Sony March viene de, como productor ejecutivo, Benedict Cumberbatch, que es justamente el actor que hace de Doctor Strange, su película más reconocida, pero también tiene otras como Sherlock Holmes, El Código Enigma e incluso en El Grinch. Pero bueno, ¿quiénes son los protagonistas de nuestra historia? Tenemos a Andrew Garfield como Tobias y a Florence Pugh como Almut. Ya sabemos y ya conocemos el trabajo de Andrew Garfield más allá de Spider-Man, porque tiene un gran rango actoral. ¿Pero qué hay de Florence? Bueno, Florence no se queda atrás. Florence tiene otras actuaciones como lo es en Black Widow, estuvo recientemente en la película de Thunderbolt

su actuación más reconocida y que seguramente la mayoría ya la vio es en Midsommar. Pero la verdad, cada película que ha hecho, también participó en Mujercitas, tiene un gran reconocimiento. Ella destaca mucho por su sensibilidad y por su forma de transmitir las emociones a las personas del otro lado de la pantalla. La película fue mostrada por primera vez en el TIFF del 2024. El TIFF es un festival de Toronto muy importante para el país de Canadá. Sus fechas de estreno, una vez que vieron los productores que había sido bien recibida, marcaron la única fecha del 11 de octubre del 2024 para Estados Unidos. Sería el único estreno. Ya después vendrían los demás de Latinoamérica, en México, Brasil y Perú el 11 de octubre, en Argentina, Uruguay y Colombia el 7 de noviembre, en Chile el 21 de noviembre y en España tendrían que esperar un poquito mucho, estamos hablando de 2 meses, hasta el 3 de enero del 2025 para que pudieran presentar o presenciar esta película que es una joya. Pero bueno, ya saben que me gusta dejar la sinopsis al final, así que se las explico un poquito. Almud y Tobías son dos jóvenes adultos que se conocen de la manera más inesperada, y por lo que digo más inesperada es realmente, no se lo imaginan. Incluso se vuelve un poquito complejo cuando lo ven por primera vez, pero ya luego le van agarrando el hilo. En fin, se encuentran sin saber que sus destinos cambiarían, ya que están conociendo al amor de sus vidas. Seguimos su historia y sus adversidades, los momentos más felices de su relación y los más complicados, para darnos cuenta de que vivimos al tiempo y que cada segundo se debe de aprovechar. Y al igual que la trama, me gustaría mezclar un poquito, no necesariamente irnos en el mismo orden del álbum, porque el álbum está en el orden de la película, de que el inicio, estacionamiento, Weetabix, baile, comida para uno. Entonces, quiero mezclarlo un poco, en parte para no hacernos spoiler con los mismos títulos y en parte para sentir toda la experiencia. Esto es The Final Competition y Kicking the Door In.

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Espero que hayan disfrutado la canción, la verdad es una de mis favoritas y no se puede decir más. Pero bueno, estamos en película y la verdad encontré muchísimas cosas, en especial particularidades con Andrew Garfield, que la verdad es que, no sé, me causó mucha gracia que incluso quisiera ver la forma en que hagamos una sección especialmente para sus comentarios, porque es una locura. Hay varias entrevistas en las que él otorgó que son hilarantes, pero vamos por partes. Para empezar, si vieron la película y tienen el ojo sucio como uno, ya habrán notado que tiene sus detallitos y sus peculiaridades, como errores de continuidad y ese tipo de cosas. Hay una en especial en la sala con velas cuando Almut cierra el libro de Tobías, pero en el cambio de escena, el libro está abierto. Entonces, son ese tipo de cositas que a lo mejor influyeron mucho para la decisión de los directores o de los jueces para decidir si le otorgaban el premio o no. Son varios detallitos que se quedan para la posterioridad y no nos queda más que reírnos. Algo que se puede decir es que aprovecharon al máximo las habilidades de los actores y no solamente estoy hablando de su propia actuación, valga la repetición de palabras, sino de habilidades fuera del escenario. Por ejemplo, Florence ya es una gran cocinera en realidad. De hecho, muchos estadounidenses la reconocen por su programa más que por su actuación. Ya tiene un programa, un show llamado Cooking with Flo, que está dedicado a esto. Entonces, la verdad es que los directores y en el casting se vio un gran potencial para aprovechar esto, y gran parte de los platillos es producido por ella. En cuanto a Andrew, le ayuda muchísimo que parte de la película fue grabada en Surrey, en Reino Unido. Porque esto le ayudó, ¿qué tiene eso que ver? Es el hecho que Andrew creció gran parte de su vida ahí. Entonces, ya se imaginarán que él se sintió como en casa. Y de hecho, ambos son actores ingleses de Reino Unido. Entonces, es una buena combinación. Algo que muchos pensarían que estaba asegurado, pero ni siquiera ellos mismos lo pensaron. Para ellos nunca habían trabajado antes y esto es un problema que muchas veces pueden enfrentarse distintos actores, que si no existe esta química, que si no se llevan bien o simplemente es muy neutro, no te ayuda para la película. Y es algo de lo que los directores estaban muy nerviosos de que sucediera, que no hubiera nada. Por fortuna, no fue así y en realidad entre ambos se ayudaron. A pesar de que no se conocían de antes y que fue mucho más complejo, hubo muchísimo apoyo. Llegó a ser tan buena la relación que Andrew en cada entrevista que tenía daba la mención o daba esta idea o esta expresión sobre la presencia tan mágica que tenía Florence en cada uno de sus papeles. Y no es para menos, ya les decía yo que Florence tiene una espectacularidad en sus actuaciones porque te transmite, porque rompe la pantalla. Y no solamente rompía a los espectadores, sino también a su propio equipo. Hay una escena en el coche que es una de las primeras escenas íntimas, literalmente puso a llorar a los camarógrafos. Y ustedes dirán, bueno, cuestión de suerte, cualquier cosa. Pero no. Después hay otra en donde no solo los camarógrafos, sino que hizo llorar al propio director de cámaras, que a pesar de que pasaron escenas y una tras otra y prácticas y lo repetían y lo hacían de nuevo, la situación no era mejor para el director. Y no es de que una o dos lágrimas o que se le haya roto la voz. No, él lloró. Lloró desconsoladamente que tuvo que tomarse un minuto, salir del set, porque había sido muy fuerte para él la forma de actuación de Florence. Cambiando un poco a algo un poquito más cómico, había otra escena íntima en donde los dos estaban tan inmiscuidos en sus personajes que jamás escucharon el corte. Y ustedes dirán, oigan, pero pues el equipo es enorme, el equipo de trabajo es enorme, tenían que darse cuenta. Pues no, justamente en esa escena solo se encontraban Andrew, Florence y el director de escena. Entonces,
llegó un punto en que dicen, ellos cuentan la anécdota, que sintieron que la escena ya había durado mucho. Entonces, cuando voltean a ver qué onda con el director estaba puesto frente a la pared, esquinado, así, o sea, sin verlos, dándoles la espalda, como de, Dios mío, ¿qué va a pasar aquí? Ya les dije corte hace 2 minutos y no paran. ¿Hasta dónde lo van a llevar? Y es muy hilarante porque Andrew lo había contado en un podcast en vivo y tal cual como lo imitaba, era graciosísimo. Y digo, esas son escenas que te llevas para la posterioridad, que las quieres, que las añoras y que te da causa gracia. Pero también tienen sus escenas sentimentales. La escena del corte de cabello de Florence fue una escena muy complicada porque, en especial para la actriz, porque ella se relaciona mucho con sus personajes y podemos verlo como que es un arma de doble filo, porque por una parte haces o creas esta empatía, pero por otra, y es algo que muchos actores dicen y con lo que han luchado, no puedes despegarte de él. Lo que le pase al personaje te afecta realmente a ti emocionalmente, te afecta en tu vida diaria como si realmente tú lo hubieras sufrido. Entonces, imagínense lo difícil que debió ser para Florence vivir un personaje que estaba pasando por cáncer de ovario. La preparación de Florence fue mucho más allá. Ella ya es una excelente actriz, pero había muchas escenas que ella no había vivido en su vida y que no podía replicar. Por ejemplo, la parte del parto. El parto era algo muy complejo para ella porque nunca ha estado embarazada y nunca ha tenido uno. Entonces, ella no quería caer en el estereotipo de gemidos y de pujidos, que si bien son parte de, se sabe que ha llegado un punto o una repetición en las cuales ya no son creíbles. Entonces, lo quiso llevar más allá y decidió trabajarlo o actuarlo con una partera de verdad. Y por si no fuera poco, todo este proceso que le explicaron de cómo eran, de la propia vivencia, todavía le fue y le preguntó a su mamá y le fue y le preguntó a sus hermanas. Y dirás, bueno, ya, ya, con eso, ¿no? Con eso basta y sobra. Pues para ella no, para ella no. Ella necesitaba más material y fue a pedirle las grabaciones oficiales de sus respectivos embarazos o de sus respectivos partos de su madre y su hermana. Y ya con eso ahora sí pudo trabajar. La verdad es que lo que fuera necesario, pero lo cubrió y lo hizo muy bien. En esa misma escena es algo importante para ambos porque en cuanto dicen corte, ellos se sientan o platican que se sientan y estuvieron 15 minutos viéndose cara a cara porque no podían creer lo que habían vivido. Vuelvo a lo mismo, fuera que es un personaje, creo que es toda una experiencia para ambos actores. Incluso la propia Florence menciona que este ha sido uno de los picos de su carrera porque no ha habido otro. Si bien ha tenido películas importantes como lo fue Midsommar, que tienen un fuerte mensaje igual, en este caso We Live in Time ha sido toda una experiencia que dudo que pueda llegar a repetirse. Lo mismo ha sido para Andrew, porque incluso después de las grabaciones, ya una vez que terminaron, finalizaron la película, Andrew tuvo que tomar un retiro espiritual en un bosque de un par de semanas. Y lo primero que hizo, curiosamente, lo primero que hizo después de regresar fue escribirle a Flo, escribirle para explicarle cómo había sido su experiencia, el cómo se sintió, el cómo fue la introspección, todo lo que provocó la película en una apertura de alma para ambos. Y antes de pasar con la recepción pública respecto a la película, vamos a escuchar Ice Skating Story y First Date.

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2: 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Son las 12 con 28 minutos.
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0: Ponle play, ya estamos de vuelta. Les decía que yo quería y yo tenía que tener una sección especial sobre los comentarios de Andrew Garfield respecto a su opinión de la película y cómo ha sido su experiencia. Ya hablé con la productora. La productora está de acuerdo y la productora ha aprobado, así que vamos con esto. Desde la selección del personaje, Andrew Garfield le pareció a alguien muy, muy interno. Tobias es alguien realmente muy sutil y silencioso, pero él mismo dice que tiene un poder y una fuerza inigualable que está presente. Que Tobias tiene una fuerza y un poder muy presente en la película y se muestra cuando es necesario. En la mayoría del tiempo es muy pasivo, muy tranquilo, incluso su forma de hablar y su forma de expresarse es en un tono bajo, en un tono relajado. Pero en los momentos que se requiere certeza, y no estoy hablando tanto de alzar la voz, sino de una decisión fuerte, él está presente. Y él menciona que en el trabajo en equipo que estaban haciendo, eso es lo que querían hacer, querían honrar esos elementos particulares de lo que era Tobias, esta combinación de sutileza con poder, que al final de cuentas aparecen en una combinación perfecta. Y el poder aplicarlo fue algo muy importante para Andrew, porque es de los pocos papeles o de los pocos interpretaciones que tienes o como en un personaje así. Le parece algo interesante y desafiante poder redescubrirse de esa forma y el cómo podría jugar con toda esa solidez interna y tener una menor necesidad de ser el centro de atención. Ya les estaba diciendo hace rato que Payne y Crowley vienen del teatro. Sus trabajos son más que nada en lo teatral. ¿Saben quién más viene del teatro? Exactamente, Andrew Garfield. No es una casualidad esta combinación de estos tres personajes, porque Payne es un símbolo de admiración para Andrew Garfield. Viene siguiendo su trabajo desde Constellation. Y en cuanto a Crowley, no es por hacerle menos, ni para nada, ni por poco, pero más bien es que ya habían trabajado antes. Crowley ya lo había dirigido en Boy A. Ya les comentaba que yo amo mucho la narrativa del guión. Soy alguien muy fijada en cómo cuentas las historias. Y Andrew también le fascinó el aspecto de que el guión no sea lineal. Dice:
10: mientras no reconozco
5: buscamos ese destino al que todos vamos, el tiempo en el medio de estos dos puntos fijos no son negociables. Nick capturó esa conciencia en su escritura para esta película de una forma que es universal.
0: Por esto mismo es que les estaba diciendo que está justificada la forma en la que lo plantea. Porque incluso me llamó mucho la atención que no es tanto una montaña rusa, sino más una noria en la que a veces ves el lado bueno o el lado iluminado y a veces ves el lado oscuro. Entonces, de la misma forma, la película te lleva a la historia de su punto más contento de la pareja y de pronto estás teniendo una desgracia tremenda. Y luego de nuevo te switchea drásticamente, te hace una transición a un momento importante para ellos que lo hace feliz. Entonces, creo que esa es parte de la moraleja o de la idea, que a pesar de que puedas estar viviendo momentos desgarradores y terribles en tu vida, cuando menos lo esperes, todo se puede voltear y puedes cambiar. Esos momentos que dices, si no hubiera pasado por toda mi historia, no estaría hoy aquí. En las entrevistas, específicamente de la revista QG para Andrew Garfield, le preguntaron de qué trataba la película. Dio una respuesta extensa, pero creo que se puede sintetizar en: es una historia de amor entre una hija y sus padres, los padres y su hija, y las repercusiones de lo que ese amor es y cómo permea y afecta todo. Cuando decimos historia de amor, hablamos de la fuente de la vida y la razón por la que todos estamos aquí. Porque si bien es la moraleja, tiene varias historias o tiene varias reflexiones sobre el amor y sobre cómo tienes que llevarte bien con todos, también te muestra las consecuencias de cada decisión. Sí, hay que estar bien con el de enfrente, sí, hay que estar bien con tu pareja, pero también hasta dónde implica que estés bien contigo mismo, dónde están tus límites y dónde está el ceder. Y me gustaría mucho leer la conclusión de Andrew, que me parece de lo más acertada, y lo dice así.
5: Este tema de lo corto y sagrado que es el tiempo que tenemos vivos y juntos es un regalo. Si nos permitimos experimentar el misterio de esto, podemos tener una vida llena de asombro y de momentos para maravillarnos, para encontrar la belleza más salvaje y extraña. Y creo que esta película está, en parte, tratando de despertarnos para recordar eso, que estamos en un milagro que sucede frente a nuestros ojos. Es fácil olvidarnos de eso, para ser buenos consumidores y buenos miembros de una sociedad. Estar despiertos es

Ya lo podíamos escuchar en sus palabras. ¿Pero por qué? ¿Por qué lo llevó a irse a un retiro espiritual? ¿Tan importante fue este lazo que tuvo con Flo? Más que nada, y él lo admitió en una entrevista, fue importante porque lo ayudó a pasar el duelo de su madre, porque su mamá había tenido cáncer. Si no de ovarios, había tenido cáncer de páncreas. Y él le dolía todo este pensar de debería haber durado más, no debería haber muerto tan joven, y si yo le hubiera ayudado, y si lo hubiéramos detectado antes. Muchos suponeres, al punto de que incluso él mismo se considera egoísta por pensarlos. Y es consciente de que es humano, no se avergüenza de ello, sabe que es natural porque todo mundo siempre llegamos a esas suposiciones, a ese querer cambiar el pasado. Pero no tiene sentido, le parece injusto. Y algo muy sabio de él es que él dice que nunca tenemos suficiente tiempo juntos. Por mucho que digas, ojalá lo hubiera abrazado más, ojalá lo hubiera besado más, ojalá, ojalá, nunca es suficiente. Y para él mismo dice, espero que este dolor me acompañe, porque es todo el amor no expresado que no pude expresarle. Palabras muy fuertes, si me lo preguntan. Creo que hay un sabotaje ahí contra sí mismo. Creo que de por sí el duelo de una pérdida es muy complicado, entonces sacrificarse o crucificarse así, o torturarse con esos pensamientos o con esas ideas, puede ser contraproducente. Solo Andrew sabrá cómo lo maneja, pero creo que hay cosas que no están en nuestras manos y no puedes castigarte por sentirte mal. A pesar de pasar por todo esto y después de esa introspección, pudo volver renovado, pudo sentirse mejor y volver a ser el Andrew que todos conocemos, tan dicharachero, tan divertido, tan ocurrente. Porque a la premiere resulta que Florence pues no había podido asistir por cuestiones de otras grabaciones, por otras películas, por otros papeleos. El chiste es que no asistió a la premiere de la película. Y Andrew dijo, pues yo no voy a dejar que pase desapercibida. Pues no, el señor imprimió, compró lo que quieras, un cartón tamaño real de Florence. Así como lo escuchan. Es que la verdad cuando lo leí me parece hilarante y lo tuve que investigar en varias páginas porque no me parecía real. Pero sí, el señor Andrew Garfield fue ahí, pasó la alfombra roja, todavía hasta la puso a pasar a la Florence de cartón frente a las cámaras y ya todavía le preguntó, ¿ya con eso? ¿Ya con eso? O sea, era de verdad, busquen los videos, es una cosa graciosísima que ya más adelante Florence lo vio y reaccionó y es simplemente Andrew, es muy Andrew, no podemos hacer nada con eso. Y antes de que nos despidamos, me gustaría mucho que fuéramos con dos de las canciones, para mí siento que es de los momentos clave, como lo es Carousel y Weetabix. Weetabix solo me gusta el ritmo, así que vamos a darle.

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1: Ahora, ¿cómo fue la recepción del público o cómo fue la opinión pública respecto a esta película? Yo les he estado hablando maravillas, la verdad. Yo se las he estado endulzando y no en vano, realmente lo considero, es una opinión propia. Creo que es una muy buena película, creo que es para llorar, te deja reflexionando mucho y más cuando conoces el trasfondo de todo lo que pasaron los actores. Pero, ¿qué opinaron los demás? ¿Qué dice el internet? En el tip fue muy bien valorada, a la gente le gustó muchísimo, pero fue distinto en cartelera. En cartelera, después de varios años, que quede claro que económicamente le fue muy bien hasta diría yo. Se ha convertido en una de las 15 películas más taquilleras de la casa productora A24, ganando 57.5 millones de dólares, lo cual no es poca cosa, Y eso que en su primer mes apenas se estimaba que llegaría a los 20 películas más cotizadas, más taquilleras, y sin embargo dio la vuelta y llegó hasta los 15. Pero, ¿cómo fue el impacto? Realmente las opiniones de la gente, de la mayoría, en promedio, es de que es buena, pero tampoco es la gran cosa. Yo me cuestioné mucho por qué no había ganado un Oscar, por qué si había sido tanto el sentimentalismo o el impacto en las personas, en el propio productor, en los directores, por qué Florence no tenía un Oscar. Y era cuestión más que nada, aparte de los detalles que comentábamos de imagen, de estos errores de continuidad, es que el público ya no lo conmueve. Y así como al público, a los jueces ya no existe esta empatía. Muchos consideran que el tema del cáncer ya ha sido tan tratado y tan retomado y tan hablado que se ha perdido la empatía y ya no sientes la tristeza de cuando el personaje fallece o la emoción de cuando se recupera. Entonces es una verdadera lástima y a mí me desgarra personalmente. Hay muchísimas personas que han pasado por esto y no les puedes decir a ellas que no sienten la empatía. Y creo que es importante para las personas que no lo han pasado y que espero que nunca lo pasen, que reflexionen más allá de si el tema ya fue repetitivo, más allá de si cómo lo contaron otras películas, porque el objetivo de la película es hacerte vivir el momento, no decirte si lo estás haciendo bien o lo estás haciendo mal, sino hacerte reflexionar sobre qué tanto estás aprovechando el poco tiempo que muchos no tienen. Entonces, me parece una verdadera tristeza. Como puntuaciones, si queremos dar un puntaje, yo le daría al 10, las 5 estrellas. Pero según IMDb, que es una de las plataformas oficiales de cinematografía, tiene 7 puntos. Y según las plataformas de streaming, llega a 3.7 estrellas. O sea, 3 estrellas y media, poquito más, poquito menos. Bueno, ya casi llegamos al final de este programa. ¿Qué les parece si escuchamos antes de irnos? Running and Rum.

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1: Muchas gracias por haberme acompañado hasta aquí. La verdad, es una gran película. Fuera de lo que dijeron las críticas, fuera de todo, creo que la propia experiencia de los actores y el ver más allá te hace reflexionar y te dice mucho. Entonces, los invito mucho a verla, los invito mucho a escuchar el Oz completo, porque el álbum es una joya. Realmente, o sea, están estudiando, están escribiendo, están barriendo, lo que sea, creo que el soundtrack les queda perfecto. Cualquier recomendación o cualquier cosa pueden escribirnos al WhatsApp de Radio UAA 449-912-1588 y por supuesto también a través de nuestras redes sociales Radio UAA 94.5 FM. Yo fui Lexi Gómez y esto fue Luz, Cámara, Play.

0: 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En este momento, la una en punto.
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0: El descanso es un bien preciado que todos, en la mayoría del tiempo, lo queremos aplicar únicamente al dormir. Aunque deberíamos aplicar este descanso en cualquier momento.
1: Un trabajador dejó de cumplir sus obligaciones para dormir durante su horario laboral.
0: Bueno. Tampoco hay que ser descarados. Me refiero a que no necesariamente el descanso sea al dormir. Y la verdad es que la vida y nuestras actividades solo nos dejan descansar mientras dormimos.
2: ¿Cómo se les ocurre a mis vecinos ponerse a pelear a esta hora que ya me voy a dormir?
0: Bueno, a veces. Que según nuestros especialistas, esto no es bueno. El no descansar mientras dormimos. Pero eso lo platicaremos después. Basados en esta idea, los seres humanos dormimos para descansar. ¿Y los animales?
3: ¿Qué has dicho? ¿Me hablas a mí?
0: ¿También duermen?
3: Creo que es muy obvio que sí.
0: Hay algunas especies que sí toman sus descansos. Y de hecho, en muchas ocasiones exageran. Pero hay otros que sorprendentemente no duermen nada. Antes de presentarte una lista detallada de especies de animales que no duermen, quiero hacerte reflexionar.
4: Si durmiendo es la única forma de recuperar energía, ¿cómo es posible que haya animales capaces de mantenerse despiertos durante toda su vida?
5: No lo sé, tú dime.
4: Qué raro, ¿no?

0: El cerebro es un órgano complejo, encargado de dar órdenes al organismo. Aquellos animales que saben que no pueden dormirse porque si no sus vidas correrían peligro, consiguen mantenerse en un estado de duerme-vela.
1: ¿De qué hablas? No entiendo nada de lo que estás diciendo.
0: Que según San Google significa...
2: sueño ligero en que se halla el que está dormitando o sueño fatigoso y frecuentemente interrumpido.
0: Gracias Google, nosotros diremos que es como estar siempre alerta.
3: Piro, piro.
0: O como algunos dicen, ponte trucha.
4: No, Peter, no inventes.
0: O quizá al tiro...
5: Eso no lo vi venir.
0: ¡Aguas!
6: Te estoy diciendo, se van a caer, es porque se van a caer.
0: Pilas, banda.
7: Ponte pilas, princesa. Ponte bien pilas.
0: O como decía Caló. O los chavorrucos decían buzo caperuzo.
8: ¡Qué machuca por Toluca! ¡Qué machuca por Toluca!
0: Quizá también quede con un ojo al gato y otro al garabato.
9: ¡No, no, no, no, no, no, no, no, no, no, no, no! Bueno, sí.
0: O también al perro. Hasta aquí. La idea se entiende, ¿no?
10: No olvides un pequeño detalle que es pequeñito, pequeñito, pero que es muy, muy importantito.
0: Sí, hay que precisar que esto no ocurre con animales domésticos. Ahora entiendo todo, que es que mi perro iba a cuidar la casa

0: En fin. Como apunte extra, ¿te suena la fase REM? Realmente, de todo lo que dormimos, el 75% corresponde con la fase de sueño no REM, es decir, aquella en la que no dormimos profundamente. Para que te hagas una idea, hay animales que solo alcanzan la fase REM si duermen tumbados y en espacios donde se sienten seguros. Ahora sí, entre los animales que no duermen, destacan las siguientes especies.
1: Vaya, ya era hora.
0: En el lugar número uno está la jirafa.
2: Soy una jirafa, pero linda, hermano, linda, buen, linda.
0: Jirafa camelopardalis es un ejemplo claro de animales que no se pueden permitir un descanso prolongado. Esta especie suele habitar de forma salvaje en la sabana africana. En ese mismo hábitat se encuentran leones y hienas.
3: No le veo nada de gracioso, cuate.
0: Que no dudarán de atacarla en momentos de debilidad.
3: Es la hora de cenar y no tenemos ni un taquito.
0: Por eso las jirafas apenas duermen. Como mucho, unas 2 horas al día en periodos de 10 minutos repartidos a lo largo de la jornada.
4: ¡Wow! ¡No puedo creerlo! ¡No me lo esperaba!
0: Estos animales viven con miedo a ser devorados, por lo que se preocupan de su apariencia.
5: ¡No me importa! ¡Yo vapo!
0: Me refiero a que se preocupan por lo que pasa con su vida. Para que sus depredadores no sepan que están durmiendo, las jirafas descansan de pie. Y aunque duerman 10 minutos, se trata de un sueño ligero, para poder escapar ante el mínimo atisbo de peligro.
6: ¡Corran! ¡Todos, todos corran!
0: ¡Ay! Cuando uno es papá primerizo, aplica la de dormir como jirafa.
7: Si no te pones buzo caperuso, te lleva el tren.
0: En el número 2 se encuentran los caballos. Los caballos,
8: Equus caballus.
0: Podría decir que tienen menos aguante que las jirafas. Este animal, clasificado como especie que no duerme, en realidad precisa al menos 3 horas de sueño diarias para recargar las pilas. Lo mismo ocurre con los burros.
8: Equus asinus.
0: Estas especies se han ido domesticando a lo largo de la historia, pero siguen existiendo ejemplares que viven de forma salvaje. He aquí donde encontraremos diferencias en cuanto al descanso de los caballos y burros. El miedo vuelve a ser un factor determinante, por lo que, para estar siempre alerta, los caballos y burros salvajes duermen de pie y sin alcanzar fases de sueño profundo. Aunque bueno, el miedo no anda en burro.
9: Sí, cómo no. Eso que se los crea su tía.

0: En el número 3 está el tiburón blanco. El tiburón blanco, considerado el dueño de los mares, no tiene el problema de sentirse en peligro, pero sí uno peor. Esta especie marina respira a través de las branquias, pero presenta la particularidad de no poseer opérculos, unas estructuras óseas cuya función es proteger las branquias. Este es el motivo por el que los tiburones se consideran animales que no duermen, ya que para hacerlo necesitan estar en movimiento y así mantenerse a flote. Pensarás, ¿cómo es posible esto si para moverse necesitamos ser conscientes y estar despiertos? He aquí donde el tiburón y otras especies con este mismo problema se deja llevar por corrientes marinas donde no necesita moverse conscientemente. Es en este momento cuando aprovecha para dormir, aunque muy brevemente y en un estado de sueño muy ligero también. En el cuarto puesto está el delfín común. ¡Ey! No estoy diciendo ninguna grosería, ¿eh? Y por si no sabes a lo que me refiero, en Bob Esponja censuran con este sonido la grosería 11.
1: ¡Dijiste la 11!
0: Como ya sabrás, el delfín es un mamífero acuático. Es decir, respira a través de sus pulmones, motivo por el que precisa salir a la superficie para tomar aire. Esta característica le impide pasar periodos de tiempo prolongados en el agua sin salir a respirar, por lo que su descanso es limitado. Además, los delfines cuando duermen solo desconectan uno de los hemisferios de su cerebro para seguir alerta. Esto recibe el nombre de sueño unihemisférico de ondas lentas. Un tipo de comportamiento que provoca que el delfín duerma con uno de los ojos abiertos. Curioso, ¿verdad? Así que cuando veas a tu pareja o a uno de tus hermanos o a quien tú quieras que tiene un ojo abierto mientras duerme, ya le podrás decir el delfín. En el quinto lugar están las ballenas. Para dormir, las ballenas se enfrentan a dos desventajas. Por un lado, al igual que los delfines, son mamíferos que necesitan salir a la superficie a recoger oxígeno, por lo que solo aguantan una hora bajo el agua. También descansan solo la mitad del cerebro. Por otro lado, al igual que los tiburones, esta especie marina necesita estar en movimiento constantemente para no hundirse, por lo que para dormir debe buscar una corriente marina.
2: ¡Vuelve!
3: ¡No va a volver! ¡Lo ofendiste!
4: Tal vez diferente dialecto.
0: No obstante, es también habitual que las ballenas aprovechen el momento de salir a la superficie para descansar. Pero en estos casos solo pueden hacerlo durante media hora, pues son animales marinos y no necesitan volver a sumergirse. En un lugar muy especial mencionaremos a las medusas.
5: ¿Por qué será que mis rizos fríen a otras personas, pero no tienen efecto sobre mí o sobre ti? ¡Perdóname, hermano! ¡No fue mi intención!
0: Estas criaturas fascinantes del océano no tienen cerebro.
6: No es cierto. Diles que no es cierto.
0: Así como lo oyes, no tiene cerebro, un órgano indispensable para dormir. Por lo que técnicamente no duermen y se limitan a alimentarse de plancton a través de su red de tentáculos. Un recordatorio que la naturaleza nos sorprende siempre con su diversidad. ¿Tienes alguna curiosidad por compartir? Escríbenos a nuestro WhatsApp 449-912-1588 para así saber más.

0: Si eres de los fanáticos de las series de detectives o películas de crimen y suspenso, te podrás dar cuenta que siempre hay un responsable que hace algo para dañar a los demás.
1: ¡Oh, por Dios, tengo miedo!
0: Y en muchas ocasiones hacen uso de diversas herramientas, desde armas, cuchillos, pócimas y hasta ropa.
2: ¿Qué? ¿Qué?
3: ¿Qué?
2: ¿Cómo?
0: Sí, así como lo oyes, existe la ropa asesina.

Allá por el 1861, el poeta Henry Wadsworth estaba sentado en su casa, degustando una tacita de té. De repente, su mujer Fanny comenzó a arder. Literalmente estaba en llamas. Sus quemaduras fueron tan graves que falleció al día siguiente. Según los expertos en criminalística, el fuego había comenzado cuando una brasa o quizá un trozo de papel en llamas prendió su vestido. Alerta. Antes de seguir con la información, verifica la ropa que compras porque lamentablemente hay algunos materiales que son altamente flamables. Y también se han encontrado en ropa para niños, que se supone viene explicado en las etiquetas. Así que a poner mucha atención para evitar accidentes.

0: En aquella época, esa no era una forma extraña de morir. En los días en que las velas, lámparas de aceite y chimeneas iluminaban y calentaban los hogares europeos y americanos, además de las amplias faldas con miriñaque, que es un armazón que se colocaba bajo el vestido para dar volumen a la falda, y por supuesto los delicados vestidos de algodón y tul de las mujeres eran un gran peligro de incendio, a diferencia de la ropa de lana más ajustada que llevaban los hombres. Pero no solo eran los vestidos. La moda de esta época estaba plagada de riesgos.
1: ¡Ey! La vida es un riesgo, carnal.
0: Los calcetines o medias fabricados con tintes de anilina inflamaban los pies de los hombres y provocaban llagas a los trabajadores e incluso cáncer de vejiga. El maquillaje con plomo dañaba los nervios de las muñecas de las mujeres, por lo que no podían levantar las manos. Las peinetas de celuloide que algunas mujeres llevaban en el pelo podían explotar si se calentaban demasiado. De hecho, un periódico informó que un hombre que llevaba un peine de celuloide había perdido la vida mientras se peinaba su larga barba gris. Y para hacer esto más intenso, en Brooklyn explotó una fábrica entera de peines.

0: Algunas de las prendas más de moda en aquella época se fabricaban empleando productos químicos que en la actualidad ya se consideran demasiado tóxicos. Solo imagina los efectos que sufrían quienes usaban esas prendas. Y obviamente no dejemos de lado a los que las fabricaban, ya que eran quienes más problemas tenían.
1: ¡No quiero morir! ¡Ay, santo patrón de los burros! ¡Me derrito! ¡Me derrito! ¡Me derrito!
0: ¿Recuerdas al sombrerero loco de Alicia en el País de las Maravillas? Ese que actuaba de forma tonta y divertida. Pues se habla que era una representación de lo que a muchas personas les había pasado al hacer uso de ese elemento en la cabeza, ya que eran fabricados con productos tóxicos. Y se decía que sufrían males reales al ser envenenados por mercurio y obviamente a la postre lo llevaría a la muerte.
2: Ya podemos planear las matanzas y todo eso. Por lo tanto, creo que ya es tiempo de perdonar y olvidar. O olvidar y perdonar lo que venga primero. O sea, en todo caso, lo más conveniente.
0: En los siglos XVIII y XIX, muchos sombreros de fieltro para hombre estaban hechos a partir de pieles de liebre y conejo. Para que estas pieles se mantuviesen unidas y formaran el fieltro, los sombrereros las cepillaban con mercurio.
3: ¿Ves este sombrero? ¡Soy la señora Nesbit!
0: Era extremadamente tóxico, y especialmente si se inhala. Va directamente al cerebro. ¡Wow!

0: Uno de los primeros síntomas serán problemas neuromotrices, como temblores. Luego estaban los problemas psicológicos que decían que te volvías muy tímido y muy paranoico.
1: Es muy tímido, ¿verdad, mami?
2: Sí, quizá no lo sea tanto si lo saludas tú.
0: Cuando los médicos visitaban a sombrereros para documentar sus síntomas, pensaban que les estaban observando y arrojaban sus herramientas, se enfadaban mucho y sufrían arrebatos.
3: ¡Te mostraré lo enojado que estoy contigo!
0: Muchos sombrereros desarrollaban problemas cardiorrespiratorios. Se les caían los dientes o fallecían a edades tempranas. Aunque estos efectos estaban documentados, muchos los veían como peligros que venían con el trabajo y que tenían que aceptar. Digamos, no tenían de otra. Chamba es chamba.
4: ¡Nah! ¡Déjelo chambear! ¡A chambear! ¡A chambear! ¡Todos vamos a ¡Vamos! ¿Quién quiere chambear?
0: Y de seguro te estás preguntando, si sabían que eran malos para la salud de las personas, ¿por qué los seguían usando?
5: ¿Quién sabe? Ahí sí no te puedo decir nada.
0: Pues sí, por el simple hecho de que era moda y se vendía mucho. Basados en esto, ¿qué crees que pasó para que dejaran de venderlos?
6: No lo sé, tú dime.
0: Pues lo único que hizo desaparecer la sombrerería con mercurio fue el hecho de que los sombreros para hombres pasaron de moda en la década de 1960. Ahí fue cuando realmente murió esta moda. Y es importante decir que nunca fue prohibido en Gran Bretaña. Ahora, el arsénico estaba por todas partes en la Gran Bretaña victoriana, aunque se empleaba como arma para asesinar. Este barato elemento natural también se usaba en velas, cortinas y papel de pared. Como teñían las telas de un color verde intenso, el arsénico también se implementó en vestidos, guantes, zapatos y coronas de flores artificiales que las mujeres usaban para adornarse el cabello y la ropa. Los adornos podían provocar erupciones a las mujeres que los llevaban, pero al igual que con los sombreros de mercurio, las prendas con arsénico eran más peligrosas para las personas que los fabricaban. Por ejemplo, en 1861, una fabricante de flores artificiales de 19 años llamada Matilda Scheurer, cuyo trabajo consistía en espolvorear las flores con un polvo verde impregnado de arsénico, tuvo una muerte extremadamente violenta. Empezó a convulsionar, vomitó y echó espuma por la boca. Su bilis era color verde, al igual que sus uñas y además la parte blanca de los ojos. En la autopsia se encontró arsénico en su estómago, su hígado y sus pulmones. La preocupación pública por el arsénico ayudó a que pasara de moda. Escandinavia, Francia y Alemania prohibieron el pigmento, algo que, bueno, no hizo Gran Bretaña. El distanciamiento del arsénico se aceleró gracias a la invención de tintes sintéticos que facilitaron así dejar el arsénico. Sé que estás pensando en que quizá la ropa que traes puesta o la que acabas de comprar y viene en camino por alguna paquetería pudiera ser maligna para los humanos. De hecho, esto plantea preguntas bastante interesantes sobre la moda actual. Y además, si es seguro utilizar todo lo que tenemos al alcance e incluso de trabajar en la fábrica de estas prendas. Aunque bueno, los vestidos con arsénico pueden parecer reliquias extrañas de una época más cruel, la moda asesina puede que todavía esté muy de moda.
7: ¿De qué hablas? No entiendo nada de lo que estás diciendo.
0: Te comparto un dato. En 2009, Turquía prohibió el arenado, que es un método que consistía en echar arena a alta presión para darle a la tela vaquera un aspecto más gastado, porque los trabajadores estaban desarrollando silicosis por respirar la arena.
8: Que la silicosis es una cicatrización permanente de los pulmones causada por la inhalación de polvo de sílice.
0: Los expertos dicen que si tienes arena en los pulmones, te matará. Sin embargo, cuando un método de producción se prohíbe en un país y cuando la demanda de vestimenta producida con este método sigue siendo alta, la producción suele desplazarse a otro lugar o continúa pese a la prohibición.
9: ¡De veras se pasan!
0: De hecho, recientemente se descubrió que algunas fábricas chinas todavía empleaban arenado en la ropa.
10: ¡No puede ser!
0: Y bueno, en algún momento se comprobó que el sombrero con mercurio y los vestidos con arsénico eran muy malos para la salud, y que recientemente hay prendas que tienen algunos elementos que pueden provocar daños a los humanos. Por lo que ahora toca verificar lo que compramos y por lo menos saber su origen para evitar problemas físicos a futuro. Y como te decía al inicio, sobre todo hay que poner atención a la ropa que le compramos a los pequeños. ¡Qué mello! ¡Miedo desbloqueado! Hemos llegado al final de esta emisión. Soy Sam Ornelas y te espero en la próxima para Saber Más.

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1: El reloj sigue avanzando. Ya es la 1:30.
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12: 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Les damos la bienvenida en la emisión número 192 de Artefacto, programa del Instituto Cultural de Aguascalientes. Los saluda su amigo y servidor Gustavo Adolfo Cifuentes Valadez, agradeciendo el tenerlos nuevamente en esta sintonía. Saludamos también a nuestros amigos de Radio UAA 94.5 FM, quienes transmiten este programa. En esta ocasión traemos para ustedes la presentación del Cuarteto Hidrocálido de Jazz Cherokee, dentro del Festival de Jazz celebrado en el 2009 en nuestra ciudad. Esta presentación data del día 26 de septiembre en el Teatro Víctor Sandoval, abriendo el concierto de Magos Herrera.

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1: Gracias. Agradecemos su presencia esta noche. Agradecemos a las autoridades que nos dan la oportunidad de presentar esta nuestra música. Los saludamos con dos versiones originales del grupo. La primera es una canción que llamamos Lucky solamente, y la segunda la llamamos La Sombra de Tutú. Así se nos ocurrió ponerle, pero yo sé que es un nombre muy, muy raro, ¿no? Pero esta se llama La Sombra de Tutú. Seguimos con algo que no necesito anunciar porque yo creo que se van a dar cuenta inmediatamente qué es lo que queremos tocar.

Estamos escuchando la presentación del Cuarteto Hidrocálido de Jazz Cherokee dentro del Festival de Jazz celebrado en el 2009 en nuestra ciudad. Ahora haremos una breve pausa y regresamos. Están escuchando Artefacto, regresamos después de el corte.

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0: En punto.
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5: Estamos de regreso en Artefacto. El cuarteto hidrocálido de jazz Cherokee estaba integrado por José Lauro Lara Méndez en el saxofón, quien incursionó en el jazz a través del proyecto Toloc del profesor César Guzmán Portal, además de tocar en diferentes agrupaciones musicales. José Luis Ávila Gallegos en la batería, quien comenzó a tocar en el cuarteto de la Escuela de Música Manuel M. Ponce con el maestro Estanislao Díaz Soria, posteriormente con el ensamble Cherokee Jazz Band. Alfonso Pedrueza Hernández en el piano estudió 5 años la carrera de músico instrumentista y ha tomado cursos de armonía moderna con maestros como Jorge Martínez Zapata y Mario Gustavo Juárez. Noé Gabriel Gallegos Cornejo en el contrabajo perteneció al taller de música latinoamericana de la Casa de la Cultura a finales de los 80, donde se fundó el grupo Quetzal. Realizó estudios de cello y contrabajo en el Centro de Estudios Musicales Manuel M. Ponce, donde participó en la cañerita del mismo nombre, dirigida por el maestro Yuri Lustakov. Sigamos disfrutando la presentación de Cherokee Jazz Band del día 26 de septiembre de 2009 en el Teatro Víctor Sandoval como parte del Festival de Jazz celebrado en el 2009 en nuestra ciudad.

Gracias, gracias, gracias. El maestro Alfonso en el teclado, un aplauso por favor. Queremos agradecer de manera muy, muy, muy especial a nuestras familias que están aquí presentes. Gracias, muchas gracias a mi mamá que anda por ahí. Yo sé, no la veo, pero por ahí debe andar mi mamá. Es la que más aplaude. Muchas gracias, muchas gracias. Muchas gracias a la familia. Besos y muchas gracias. Bueno, vamos a continuar con otros temas propios del grupo de Cherokee Jazz Band. Lo que sigue es una balada excelsa de nuestro tecladista, pianista, arreglista, compositor y todo lo demás, que se llama Sophie. Gracias.

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2: Bueno, la siguiente canción le tenemos un aprecio muy especial. Nos gusta mucho. Es también de la agrupación y se llama Coco. Así se llama.

0: Esto ha sido todo por hoy, estimados amigos. Esperamos que hayan disfrutado del concierto que les presentamos en esta ocasión en Artefacto. Los esperamos de nueva cuenta el próximo miércoles en esta misma estación, en punto de las 13:30 horas. 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
1: En tu sintonía universitaria, las 2:30.
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1: Entre pensamientos y melodías, nuestro reloj marca las 3:30 minutos.
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1: En este momento, las 4 en punto.
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3: En la antigua Grecia del siglo V antes de nuestra era brilló el talento de Timarete, una pintora clásica mencionada por Plinio el Viejo. En una época en la que el arte estaba dominado por hombres, Timarete rompió moldes, ganándose un lugar entre los maestros de su tiempo. Se sabe que pintó retratos y escenas religiosas con gran maestría, aunque sus obras no han llegado hasta nosotros. Su nombre sigue vivo, recordándonos que el arte siempre ha tenido voz femenina.
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1: ¿Qué?

0: Hola, hola, ¿cómo estamos en este miércoles 10 de junio? Yo soy Ale Ulloa, bienvenidos a su programa favorito de cada miércoles. ¿Dani?
1: Ya feliz de estar aquí, otro programa del programa
0: no
1: pasado.
0: Ay, no dijo de casa, yo estaba bien emocionada.
1: Ya en otro programa aquí de de casa, el programa pasado no estuve, pero ya estoy aquí de vuelta, los extrañé mucho. Ya no vuelvo a sendar, los extrañé mucho y estamos a mitad de semana ya, 10 de junio. Ya se sienten las vacaciones ya. Sí. Casi por salir, no, pero la verdad, tanto.
0: La verdad es que yo estoy muy, muy tranquila aquí por mi compañero Dani, porque ya me contó que terminó toda su semana de evaluaciones y entonces todos los exámenes se los pusieron en una semana. Sí. Y este está súper relax, véanlo.
1: Sí, ya sin estrés, relajado, sin pendientes de preocupación. Ya recuperé mi brillo.
0: Pero bueno, bienvenidos a su programa C de Casa, como cada miércoles. Yo soy Ale Ulloa.
1: Yo soy Daniel Díaz.
0: Y pues bienvenidos a este programa. La semana pasada les hago un pequeño recap. Tuvimos a unos invitados súper especiales de LSI que nos contaron sus proyectos que han manejado en Locus. Locus es una plataforma de noticias, es un laboratorio de periodismo universitario donde todos los alumnos pueden escribir, incluso docentes, investigadores, y como cada semana yo los estoy invitando a participar, a escribir, a mandar sus historias, sus artículos, sus monos, incluso, que también nos dimos un clavado a eso la semana pasada con la buena Beth, a quien le mando un saludo. Y pues nada, esta semana estamos esperando a nuestros super invitados.
1: Nuestros invitados de LSCE, que ya están por regresar, ya están por irse de aquí de la universidad, así que en un momentito más los tendremos por aquí.
0: Sí, pero bueno, Dani, estamos a nada de comenzar el mundial.
1: A un día.
0: Un día, mañana. Un día,
1: mañana.
0: Si nos están escuchando, sí, la repetición, pues hoy mismo comienza.
1: Sí, ya.
0: ¿Cómo te sientes? ¿A ti sí te gusta el fútbol?
1: Me fanático, pero me emociona que sea en México, porque ya tenía mucho que no hacía sede México, y más porque en este mundial son tres países sedes, que es Estados Unidos, México y Canadá, que es la primera vez que se hace eso en toda la Copa Mundial.
0: Ha sido bien interesante seguir como toda la organización de este evento. La verdad, a mí me llama mucho la atención esta idea de mezclar los países, ¿no? Uh-huh. De combinar las sedes. Sé que también el próximo va a ser en España, Marruecos, y Portugal, sí, creo. Entonces, esta idea de darle esa diversidad a los mundiales me está latiendo. Pero como comunicólogos, y más específicamente como comunicólogo corporativo estratégico, ¿qué opinas? ¿Qué has visto?
1: Pues yo he visto que la Ciudad de México está como nosotros cuando tenemos visitas en nuestra casa, que todo queremos arreglar para que sea bonito un día antes, pero espero ya acaben, porque he visto noticias que todavía siguen terminando, espero que acaben el día de hoy.
0: Ay, no.
1: Pero la verdad está quedando muy bonita la Ciudad de México, más con esta holotización que se está pintando en toda la Ciudad de México para que conozcan más la cultura. Yo he visto varias fotografías a través de redes sociales y la verdad están decorando muy bonito.
0: Es eso, ¿no? Nosotros como comunicólogos nos fijamos mucho en esos, sí, detalles y la manera en la que están abordando todo el branding o la, sí, identidad de un país en,
1: sí,
0: en esos detalles.
1: Sí, que se
0: sienta
1: como México, porque de hecho en pasó las reformas, ya pusieron cempasúchil, lo que no es muy normal en estos meses, sí, pero sí, pusieron cempasúchil, sí, para que todos los visitantes sientan que están en México.
0: Yo vi un meme que decía que mamá Coco iba a estar bien confundida. Sí,
1: yo también vi un meme que decía vivir toda una experiencia de Coco.
0: Sí. Sí. Pero bueno, estamos muy emocionados, vamos a tener un poquito más de información sobre el mundial en unos momentos. Pero pues bueno, le damos la bienvenida a nuestros invitados estelares. Ya, de una vez pasen,
1: ya, ya
0: chicos,
1: están aquí,
0: bienvenidos,
1: ya.
0: Siéntense. ¿Cómo estamos?
2: Hola.
0: Preséntense, bienvenidos a su casa.
2: Hola, gracias. ¿Ustedes cómo están?
1: Muy bien, felices de que estén aquí con nosotros.
2: Muchas gracias por la invitación, chicos.
1: No, gracias a ustedes por aceptarla.
0: Ay, preséntense para nuestro auditorio.
3: Bueno, pues yo soy Miguel Escalera, estudiante de la carrera de Comunicación Corporativa Estratégica de octavo semestre.
4: Y yo soy Mariana Durán Martínez, igualmente de la carrera de Comunicación.

0: Sino que cambiaron muchísimo estos 4 años, ¿no?
1: Demasiado. Creo que
0: Sí,
1: sí fue
0: bastante.
1: un cambio muy grande. Literalmente también estaba viendo fotos y recordaba ya estos últimos días, sí es muchísima nostalgia. O sea, se junta la nostalgia de que todo lo que vivimos, las personas que conocimos, lo que aprendimos. Y creo que, bueno, estaba caminando por los pasillos y recordaba. O sea, yo lo sentía como una película cuando vas recordando que recuerdan cosas y ves a las personas cómo estaban y todo. Yo así iba caminando por los pasillos y veía momentos que yo he vivido acá en la universidad y pues muy lindo todo.
0: Qué bonito. Cuéntenos, cuando empezaron a, bueno, más bien cuando entraron a la universidad, yo me imagino que tenían que 18, 19,
2: Bueno,
0: 17.
2: yo soy un poquito más grande. Yo entré, ¿qué? ¿20?
1: Creo que sí.
2: ¿21 más o menos?
0: ¿Sí?
2: No, no te creas.
1: 21.
2: 21, 22, no me acuerdo.
0: ¿Y cuáles eran esas expectativas cuando llegaron a la UA?
2: Pues yo creo que todos entramos con miedo de quiénes van a ser nuestros compañeros, cómo va a estar nuestro salón, cómo van a ser nuestros maestros. Pero la verdad es que al inicio nos llevamos un buen sabor de boca. Al momento en que pues todos nos presentamos, al igual de nuestros compañeros, pues también muy buena experiencia.
0: Sí los he visto, son una generación particularmente muy, muy unida, muy alegre, ¿no? Sí. ¿Cómo lo viviste tú?
1: Bueno, yo sí entré de 18, recién cumplidos, creo. Pero de igual forma, yo entré con muchas expectativas de la carrera. Entré con sueños muy grandes. Entré con ganas de comerme el mundo de que desde el primer día. Y de igual forma, como lo mencionaba, pues creo que el grupo sí. O sea, creo que, bueno, para mí ha sido el mejor grupo que he tenido de que desde el kinder. O sea,
0: Oh.
1: es algo que me ha gustado
0: Qué
1: muchísimo porque
0: bonito.
1: es. Sí, o sea, yo lo veo porque es una forma en la que puedo ser totalmente yo. Puedo. No tengo que actuar, que fingir, que ocultar cosas. Creo que es un espacio en el que entrando a la universidad yo me sentía seguro. O sea, era mi momento de distracción, mi momento feliz. Me gusta muchísimo porque hace que se me olvide todo. Ahorita los veo. Y creo que es lo que más nostalgia da que pues ya no nos vamos a ver todos los días. O sea, creo que la universidad como tal es muy linda, pero lo hace lindo todas las personas que uno se va encontrando en el camino. Y cuando entré a la universidad, pues me di cuenta de eso. Desde el primer día que nos empezamos a llevar todos, fue algo muy, muy agradable.
0: Qué lindo. ¿Ustedes qué recuerdan de su primer día de universidad, el primer día que llegaron aquí a la U?
2: Yo creo que yo recuerdo que, o sea, me senté y literal sí dije como de que, ay, ¿con quién me? O sea, porque, bueno, la edad obviamente pues sí es como de, híjole, estar un poquito más chicos que yo, como que uno luego luego se mentaliza cosas que a lo mejor ni al caso, ¿no? Pero sí, yo llegué y me senté y dije como de, híjole, pues ¿a quién le empiezo a hablar? O sea, yo la verdad estuve abierta a todo y se acercaron, entonces creo que fue muy buena experiencia, al menos desde el primer día.
0: Bonito.
2: Sí.
0: ¿Cuál fue su primera clase?
2: Ay, no me acuerdo.
0: Tiri.
2: No, no me acuerdo.
3: Yo tampoco
2: me acuerdo. No me
0: acuerdo. ¿Se acuerdan? Ay, yo me acuerdo
1: Creo.
0: perfecto. Lógica. No,
1: No,
0: no
1: no
0: recuerdo.
1: recuerdo.
2: No, no me acuerdo,
1: O
2: la
1: sea, si
2: verdad.
1: mal no recuerdo, creo que fue fotografía.
2: Se me hace que sí.
1: O sea, porque nos tocaba al inicio
2: Solo sé que estábamos en el 54.
1: Ajá, en el
2: En el
1: 54.
2: 54. Sí, ahí iniciamos.
1: Sí, y siempre recuerdo que la última creo que era. Con la maestra Chiquito nos daba habilidades comunicativas. La última o la penúltima, no recuerdo muy bien, pero fueron las que más quedaron como marcadas. Pero sí, nos daban en el 54, fue nuestro primer semestre.
0: Qué bonito.
2: Sí.
0: ¿Qué es lo que más, bueno, si tienen alguna anécdota, pues me interrumpen y me la cuentan, ¿no? Pero yo me imagino que a lo largo de 4 años, justo con la maestra Chiquito o con otros maestros, pues marcaron sus vidas académicas de una manera muy particular, ¿no? ¿Hay algún momento que sí recuerden que digan, no manches, esta clase con este maestro, con este tema, me voló la mente?
2: Yo creo que con Chiquito, ¿no? Cuando hacíamos como las actividades, bueno, estuvimos yendo a una casa de los adolescentes a ayudar, al igual también hicimos varios, como varias, donaciones,
1: Proyectos filantrópicos.
2: proyectos, ajá. Entonces sí siento que la maestra, en particular, nuestra madrina, la maestra Luz de
0: Gracias.
2: Chiquito, sí nos marcó con esos proyectos, porque era de que teníamos que ir a la casa de los adolescentes hombres. Y pues es de que los tienes que ver a los chicos y en las condiciones en las que están. Y luego te das cuenta de su historia, del trasfondo. Y si dices, híjole. O sea, sí tienes que tener como que ese tacto de

0: qué decir, qué no decir, cómo los podemos ayudar.
1: Sí. No, y también me imagino que fue un cambio de perspectiva bien intenso ver otro tipo de realidades, ¿no?
2: Sí.
1: Y de ustedes como comunicólogos y todo lo que iban estudiando, pues ligar esas realidades a todo lo que estaban aprendiendo. No lo sé. A ver, Dani, tú también. Tú
3: yo también preguntaste.
1: No quiero ser yo la del monólogo.
3: Yo tengo muchas preguntas. ¿Ustedes qué recuerdan? ¿Ustedes supongo que participaron en algún evento de aquí de la universidad o del departamento? ¿Apoyaron en algo? ¿Recuerdan algún?
2: En lo de la feria universitaria, cuando hacen la muestra de la carrera, nada más fue el primer año, creo. Cuando estábamos, bueno, hasta ayudamos a tomar fotografías, a hacer entrevistas a la gente que venía. Éramos los conductores. Creo que eso es una actividad que fue, bueno, para haber iniciado, bueno, al menos a mí me daba muchos nervios, o sea, porque aunque yo sabía que nada más lo veíamos aquí en la universidad o en la página de Facebook de la carrera de comunicación, me ponía nervioso el hecho de tener una cámara y estar sosteniendo un micrófono, estarle preguntando a alguien más algo. Creo que es una experiencia y una de las actividades que hicimos aquí, bueno, que hice en la universidad. Y bueno, pues también lo de la sociedad de alumnos, que estuve ya 2 años en sociedades de alumnos, que es algo también una experiencia muy muy padre, que ahorita lo disfruté mucho más y que creo que es algo que pues me marcó y me ayudó también a crecer de cierto ámbito en la carrera.
0: Sí, bueno, yo participé en MISUA, entonces la verdad sí fue una experiencia muy muy padre, fue del año pasado, bueno, antepasado creo, y la verdad es que sí estuvo muy muy padre. O sea, sí me llevó muy buenas experiencias aquí en la universidad y pues sí, no me quise quedar como con las ganas. A lo mejor sí con el del Mayo Gallo conducir, pero pues nada más. De ahí en más, la verdad es que sí disfruté todo.
1: Qué bonitos. ¿Cómo sienten que evolucionaron académicamente o profesionalmente al voltear a ver a esta persona, ¿no?, que acababa de entrar a la universidad a este punto? ¿Qué sienten que es lo que más ha evolucionado en ustedes?
2: Creo que, bueno, yo, o sea, recordándome como era antes, yo era una persona que le costaba muchísimo confiar en sí mismo. O sea, todavía cuesta poquito, pero antes dudaba mucho de lo que podía hacer, me daba muchísimo miedo intentar cosas nuevas y también era muy penoso, me daba mucho miedo hablar en público, hablar frente a una cámara, aunque me gustaba mucho, pero a mí me gustaba mucho tomar fotos, me daba nervios hablar frente a la cámara y creo que poco a poquito se me fueron quitando esos nervios, que sí, en situaciones sí me llegan de repente, pero ya viéndolo para atrás, creo que cambió la forma también en la que socializo con las personas, en la que me comunico, en la que convivo. Creo que fui y me hice un poquito más auténtico de como era antes y que estoy muy agradecido, porque justo hablando relacionado con las clases, la maestra Chiquito pues nos daba la materia de habilidades comunicativas y en esa materia nos ponía proyectos, o sea, desde el inicio llevaba un botecito con muchos papelitos y decía, saca uno, saca uno, saca uno. Lo sacábamos y decías, ahora quiero que, ponte enfrente y quiero que nos hables de ese tema.
0: Sí.
2: Y era como de que, es que no sé. Y le decíamos, es que no sabemos. Y decía, pues no importa, improvisa, habla, o sea, habla. Tienes que durar tanto tiempo hablando y se tiene que ver que le sabes al tema aunque no le sepas. Porque en muchas situaciones te va a pasar eso, en un trabajo, en cualquier cosa, vas a tener que improvisar, vas a tener que hablar y que salir.
4: Qué gran ejercicio.
2: Sí, era algo que literal, para mí fue de mis materias favoritas en toda la carrera porque me sacaba de mi zona de confort. Y luego aparte también nos hizo de proyecto final hablar, creo que si mal no recuerdo, en 7 minutos, era improvisado, leído y memorizado. O sea, teníamos que hacer esas 3 partes y ella estaba, o sea, nosotros nos poníamos nerviosos porque ella checaba cómo nos movíamos, cómo nos expresábamos con las manos, qué tanto caminábamos, si nos trabábamos al hablar, y era esa presión, pero a la vez esa adrenalina que se sentía de que me gusta, lo voy a hacer y quiero intentarlo, pero también lo tenemos que hacer, o sea, no es algo que quiera o no. Y siento que sí, fue algo muy muy agradable.
0: Sí, así como lo comenta Miguel, pues la verdad es que sí nos acaba de nuestra zona de confort, pero creo que nos ayudó. En lo personal, pues yo era una persona muy, ¿cómo se le puede decir? Muy, bueno, penosa, tímida, y pues sí, o sea, yo creo que hasta Miguel les puede decir que sí evolucionó un poco, porque también igual no, como que no me relacionaba tanto con las personas, pero al momento ya ahora, o sea, volteo para atrás y digo, no, ya. O sea, cambié completamente, incluso hasta mis familiares, mis conocidos, sí me han dicho como de que, oye, Mariana, es que tú antes no eras así. Dice, qué padre que pues ahorita ya puedes pues platicar, que puedes acercarte con las personas y pues ves que puedes hablar de cualquier cosa y que siempre puedes aprender algo de ellas. Entonces sí siento que sí nos ayudó para, pues,
2: sí,
0: para
2: bien. Para mucho.
3: Qué padre. Sí. Ahorita que mencionan un poco de lo que han desarrollado toda la carrera, ¿qué habilidades han sido las más marcadas que ustedes dicen, ya, desde el que yo entré el día uno tenía mucho miedo, pero ahorita ya lo puedo hacer con toda tranquilidad?
0: Pues yo creo que hablar frente a una cámara, ¿no? Ajá. Bueno, ahorita la verdad es que sí me siento nerviosa, no les voy a negar, pero siento que esos nervios ya como que van saliendo, o sea, como que a lo mejor ya puedes tú desenvolverte un poquito más y pues sí siento que esa habilidad, y al momento de hablar frente a muchas personas.
2: Sí, yo también siento que hablar en público uh-huh. es una de las cosas que ya me gusta hacer y que busco la manera de hacerlas. Y también el cómo me socializo. O sea, siento que la carrera va muy afín a esto, que es aprender a socializar, porque en sí es estar conviviendo con muchas personas, estar moviéndote, aunque no conozcas a las personas, tienes que hablarles. De ahí no es de que me da pena, no le voy a hablar, es de que tienes que hablarles porque quizás te pueda ayudar en esta cosa, en un trabajo, no lo sé. Es como, o sea, no me tiene que dar pena, o sea, es mi trabajo, para esto estudié.
1: Son relaciones públicas.
2: Sí, son relaciones exacto. públicas, literalmente. Y creo que por eso dicen que, bueno, por ejemplo, yo cuando entré aquí a la carrera me decían de que Pati Chapoy. Pero lo usan de broma, pero literalmente es como de que hablar, comunicarte, socializar, convivir. Y pues así es la carrera, es hacer mucho de muchas cosas. Creo que es una de las habilidades, socializar y poder hablar sin que me dé pena. Que sí me da en situaciones, pero ya lo sé controlar. Creo que es eso.
1: Sí, no, y si no, no estarían aquí en el programa en ese de casa, ¿verdad?
4: La verdad, es un orgullo también para nosotros como docentes y como administrativos ver ese crecimiento. Y la verdad, tengo muy poco de conocerlos, pero lo que he visto me encanta.
0: Gracias.
4: Y todo lo que han logrado también como presidentes de la carrera y todos los eventos que han realizado y las actividades, a mí me parecen increíbles. En esta parte, ¿tú cómo te has sentido?
2: En lo de presidente, como lo mencionaba hace un momento, sí es algo que me hizo salir mucho de mi zona de confort. Yo la verdad no tenía planes de meterme a esta sociedad, o sea, yo más bien no tenía planes de estar en la sociedad, pero mis compañeros me animaron a... Yo dije, yeah. es que no, no lo voy a hacer, nadie va a votar por mí. Sí, porque era otra sociedad, que otra planilla que también estábamos como por la sociedad, literalmente. Y desde ahí creo que cuando vi que sí votaron y que sí confiaron en mí, dije como que no, pues sí se puede, o sea, sí se pueden hacer las cosas. Creo que nada más es el miedo que nos gana, el miedo que nos limita a hacer cosas. Y desde ahí fue algo que yo dije que no, pues tengo que hacer esto, tengo que hacer este proyecto. Por situaciones también académicas, pues no se pueden hacer todas las propuestas, pero aún así traté como de hacer distintas actividades, la semana de comunicación, que siento que fue también algo muy diferente a lo que estábamos acostumbrados a hacer. Para mí fue algo que me marcó demasiado, que me gustó muchísimo, que conocí muchísima gente, también me hizo que me relacionara con más personas, porque me costaba, bueno, como lo mencionaba, pues me costaba un poquito relacionarme, pero creo que fue algo que me hizo todavía dar ese salto, a decir como que, oye, pues lo tienes que hacer, ajá, justo como que me acercó un poquito más a la idea laboral que yo tenía, o sea, de que pues tienes que organizar eventos, tienes que conocer gente para que pueda ir, por ejemplo, a conferencias, tienes que conocer gente que te pueda apoyar para un proyecto. Siento que para mí estar como presidente, que me llena muchísimo de orgullo y me pone muy contento de haber sido este año, fue eso, o sea, me voy feliz, me voy contento, me voy satisfecho porque hice todo lo que pude haber hecho. Claro que faltaron cosas, pero el tiempo no da.
4: Sí, no, y aparte estamos en el semestre que se va como que agua.
2: Sí, literalmente yo ayer, que fue mi exposición en una materia, hicimos una carta cuando entramos, el primer día literalmente hicimos una carta y ayer no la entregaron y yo la estaba leyendo, fue como de que, ¿Cómo se fue ya todo así? O sea, porque yo decía que, Miguel, espero que cuando esté terminando el semestre ya hayas hecho esto, esto y esto. Y la estaba leyendo, fue como que, o sea, pasaron, ¿qué? 5 meses. Ay, y sí, sí, y sí, sí pude hacer ciertas cosas de las que puse en esa hoja. Y también eso me da mucha felicidad. Pero como presidente, espero que las próximas generaciones se les quede poquito de lo que pudimos haber hecho y sigan haciendo proyectos pues más grandes, proyectos que les puedan ayudar en su vida universitaria, porque pues la vida universitaria se va muy rápido y nada más hay que aprender a disfrutarla, porque cuando acuerdas ya estás como nosotros. Sí. Dani, tú en un año.
3: Yo en un año, sí, voy a estar ahí. Dios, sí.
1: Un año se pasa rapidísimo, Dani.
2: Sí.
1: Ok, entonces, ¿qué es lo que sigue para ustedes? Me imagino que ya están haciendo o terminando su servicio o ya hicieron sus prácticas. ¿Qué es lo que sigue?
0: Sí, bueno, de este lado, yo sí puedo decir que ya estoy trabajando como tal. Yeah. Sí, la verdad es que no, yo estoy muy emocionada. Ya estoy en el área de recursos humanos como reclutadora y pues sí, o sea, agradecidísima con las personas que me están pues apoyando. Incluso no sé si me están viendo por ahí, les dije que iba a salir aquí en el programa. Unos saludos para todo mi equipo de RH y pues sí, la verdad es que sí, ya, pues ya voy encaminada para allá.
1: Qué emoción, sí. Qué maravilla.
2: Sí, yo sí. No, yo estoy muy contento por Mariana, la verdad.
0: Gracias, mi.
2: Yo también, bueno, ya me encuentro como, bueno, trabajando, le genero contenido al director del Instituto de la Juventud, a Super. Javier Rosas. Y me gusta, o sea, ya es como que encaminado a lo que quiero hacer. Creo que ya es algo que sí me gusta demasiado. Pues me sigue gustando la fotografía, me sigue gustando el video.
1: Sí, sí, sí.
2: Es algo que nunca, yo creo que nunca va a dejar de gustar. Es algo que desde que estaba en secundaria me gusta. Fue cuando compré mi primera cámara.
0: Uh-huh.
2: Y creo que, no sé, fue la mejor decisión que pude haber hecho.
0: Sí, yo recuerdo toda la carrera, Miguel, con una cámara. O sea, yo sí dije, Miguel, va para allá.
1: Se volvió una extensión de ti.
2: Sí, literalmente verdad, siento que sí. Es parte mía ya. Y bueno, pues yo creo que también estaba viendo para estudiar una maestría en marketing. Pues si la puedo hacer terminando, porque vi que aquí, bueno, nos fueron a ofrecer la maestría al salón. Uh-huh. Es aquí terminando, literalmente terminando el semestre comienza la maestría, y si puedo hacerla, pues yo creo la voy a comenzar, así que si se puede. Super. Pues aquí nos vamos a seguir viendo.
1: Eso, sí, ¿no? Como dicen, sí. Es como el corazón de la UDA.
2: Sí. Sí, sí, sí. Orgullosamente gallo.
1: Orgullosamente gallo. Ay, no, pues qué felicidad, la verdad. ¿Algún mensaje que quieran dar para cerrar con el primer segmento?
0: Sí. Y yo sí. Nuevas generaciones, la verdad es que les recomiendo muchísimo trabajar como becarios. Es una experiencia muy, muy padre y te va dando pues más herramientas para que tú puedas ya salir como pues un experto. Porque la verdad es que ahora yo de este lado como reclutadora sí digo, la experiencia cuenta todo, muchísimo.
2: Sí.
0: Entonces sí, lo que les recomiendo es que busquen pues las empresas. Yo sé que a lo mejor las oportunidades no vienen a nosotros y nosotros no hacemos como que ese empujoncito de buscarlas, pero pues en la bolsa de trabajo, en acercándose justo a las empresas, es mi recomendación que yo les doy.
1: Muy bien. ¿Y?
2: Yo. bueno, yo sí me quiero enfocar un poquito más en la universidad. Creo que en la universidad es la oportunidad para equivocarnos, para aprender, para crecer, para intentar cosas nuevas, para salir de tu zona de confort. Creo que es ese espacio en el que si te equivocas no va a haber ningún problema, porque sabes que vienen nuevas oportunidades, porque estás en tiempo de conocer gente, de hacer relaciones. O sí, relaciónense con muchas personas. Las relaciones públicas, antes yo lo escuchaba como un cliché de que tienes que hacer relaciones públicas.
1: Es que hacer vínculos.
2: Ajá, vínculos. Pero creo que es algo que sí ayuda muchísimo. Y pues disfruten mucho la universidad. Lo dije cuando vine, no recuerdo si estaban ustedes, pero cuando de hecho quedamos Andy y yo de presidentes de las carreras, vine y yo les dije que disfrutaran mucho la vida universitaria, porque se va en cualquier momento. O sea, ya cuando acuerdan, ya están por salir, ya están por, ya están en su fiesta de graduación, ya están recibiendo su título, no lo sé, pero sí, disfruten mucho. Disfruten mucho a sus compañeros, disfruten mucho a sus maestros, aprendan lo más que puedan, intégrense a las actividades que tiene la universidad, en las semanas de su carrera, en proyectos que les puedan ofrecer. Inténtenlo, hasta que digan de que esto es lo mío, ya lo encontré, y van a ver que nunca se van a arrepentir.
1: Excelente, muy bien. Grandes consejos, la verdad es un honor tenerlos aquí. Ahorita volvemos en unos minutitos, nos vamos con un pequeño corte musical y el corte institucional. Aquí nos están ayudando el buen Osvaldo, el buen Rafa, el buen Emma y mi compañero nuevo que no lo sé. Pero bueno, muchísimas gracias por el apoyo. Vamos a un cortecito y regresamos.

0: un corte y regresamos a Se de Casa. 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
1: Desde Ciudad Universitaria, las 4 con 31 minutos.
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0: Ya estamos de vuelta en Se de Casa.
13: Bienvenidos de regreso aquí a su programa Se de Casa. Ya estamos de vuelta con más información del mundial. La verdad es que tengo que confesar que a mí sí me gusta el fútbol. Entonces dije, pues ni modo, dictadura, vamos a hablar de este evento en Se de Casa. Pero vamos a enfocarnos en los temas que nos competen como comunicólogos, ¿no? Tenemos un par de experiencias. No sé si ustedes recuerdan o si estaban muy chiquitos. ¿Cuántos años tenían en el 2010?
14: Yo, 10 años.
15: 6, 10.
14: Tengo 20. Hace 10 años.
13: ¿Eh?
14: 10, 11 años.
13: No se nos dan las matemáticas. Sí, se me fue.
14: Es que somos comunicólogos.
13: Perdón. Una vez más. ¿En el 2010?
15: No,
14: tenía 5 años.
15: Sí. Yo,
14: perdón, ustedes, soy comunicólogo. Sí, tenía 5 años.
15: Y yo no, y
14: no.
15: No,
14: eso dije que.
15: Y yo no.
13: Los números no me dan mucho.
14: Soy comunicólogo.
15: Y yo, eres más chico que yo.
14: Discúlpenme.
13: Bueno, a lo que voy es que no sé si se acuerden. No, en verdad eran muy pequeños cuando fue el Mundial de Sudáfrica en el 2010. Que había un pulpo. Un pulpo que era el oráculo del mundial, que se llamaba el pulpo Paul. No sé si se acuerden.
15: No, yo no lo recuerdo, la verdad.
14: No, yo tampoco, tenía 5 años.
13: Bueno, para los que nos están siguiendo en la transmisión en vivo, ahorita el buen Eva nos va a poner una imagen para que lo recordemos. Era un pulpo, un vil pulpo que estaba en su casita y se movía al lado de la bandera antes de los partidos. Ya lo están viendo ahí, muy bien, Eva, es lo máximo. Entonces se movía en su pecerita y seleccionaba al ganador antes del partido. Y lo peor es que le atinaba. Sí. Entonces ya tenemos nuestra versión en México. ¡Y es un ajolote!
15: Sí. Ay, tampoco sabía.
14: Sí, es un ajolote. Sí, que de hecho toda la Ciudad de México está tapizada de ajolotes ahorita.
13: Pues es que, a ver, comunicólogos míos, ¿qué símbolos o imágenes o animales representarían a un México?
14: Un ajolote, un tigre.
13: ¿Qué más?
15: Un águila.
14: Un águila.
15: Una serpiente.
14: Una serpiente.
13: Un jaguar. Sí, ¿no?
14: Sí.
13: Entonces, es volver a las clases de semiótica. ¿Tuvieron semiótica?
15: Sí.
13: Excelente. Muy bien.
15: Sí, yo sí.
13: Sí. Entonces, pues bueno, tenemos ahora al ajolote Paco, creo que se llama. Y adivinen qué. Adivinen quién dijo que va a ganar mañana.
14: México.
13: Obvio.
15: Tío, por
13: entonces,
15: favor.
13: Vamos a ver.
14: Ya nos toca ganar. Ya sí. Perdimos mucho.
13: Vamos a ver. Que bueno, a mí me han volado toda esta semana con su campaña del y sí, sí. ¿Eh? O sea, todo el mundo, don Deidad, Memo Chua, donde quiera que estés.
14: Un saludo, si me está viendo.
13: Todos ustedes que han dicho, y sí, sí, me lo contagiaron, ya me lo contagiaron.
14: Y sí, ¿y sí?
13: Sí. Estoy muy emocionada.
15: Que por cierto, el día de mañana van a transmitir el partido en el Zoom a la 1:00 p.m. Para que vayan.
14: Sí, ahí con todos, con toda la comunidad universitaria.
13: Para ir con nuestra playerita, aunque sea una playerita verde.
15: Una matraca.
13: Sus pinturitas, una botanita. La verdad es un ambiente bien padre.
15: Sí.
13: Que el que se arman aquí los estudiantes y los docentes. Nos la pasamos muy bien. Y la oportunidad de verlo así, ¿no? En grande.
14: En grande,
15: justo.
13: Porque sí, me imagino que verlo como más chiquito, sí, es como, ay. No veo quién está jugando.
15: No, y aparte se siente la afición de todos los que están ahí. O sea, siento que la es emoción. Justo lo que les comentaba hace un momento, que siente la emoción, la pasión por el deporte, que hace que te emociones y que te intrigues de que quién va a ganar, te quedas viendo todos los partidos. A mí no me gusta mucho el fútbol, pero justo yo sí siento la pasión, esa emoción que sienten los demás y me la contagian y pues hacen que yo también quiera ver el partido, aunque situaciones no la entienda.
13: Sí. Nada más no me rompan mi corazón o rompanmelo de una vez. Si alguien en la audiencia sabe que este ajolotito Paco es IA, señálemelo, porque no me quiero ilusionar, si no es real.
15: No creo.
13: Ojalá que no.
14: Esperemos que no.
13: Porque si no sería la primera vez que caigo.
14: No se ve de IA. Luego se ve cuando es IA una imagen, pero ese no se ve.
13: Ok,
15: esperemos que no. Foto.
13: Sí, lo tenemos por acá, a ver. Pero bueno, ¿momentos favoritos que tengan del mundial a lo largo de la vida, bebés?
15: El mío fue en secundaria. No recuerdo qué mundial fue, pero fue cuando estaba en secundaria. O sea, lo transmitieron ahí, estábamos todos pegados, estábamos viéndolo por parte del proyector, se veía de que todos corrían por todos los salones. Ahí sí, hasta los maestros o los prefectos no decían nada. O sea, era como de que tienen no creo que haya sido, ay bueno, sí se ve poquito.
13: Ay, que no, sea no quiero caer en la IA, señores.
15: No, que no creo que para algo tan grande usarán IA.
14: Sí.
15: Okay. Espero.
14: Esperemos que no.
13: Okay. Continúa.
15: Pero sí, fue en secundaria, o sea, se sentía esa emoción y todos de que emocionados por ver el partido, de que todos los niños corriendo por los pasillos para ir a los salones con otros compañeros, ya de repente estaban en las computadoras de los profesores viendo el partido. Porque era en la mañana y sí, siento que ese fue mi momento, o sea, el mundial que más recuerdo yo. Porque lo viví en la secundaria, que también fue algo muy padre.
13: Qué bonito. ¿Tú, Dani?
14: También creo que me tocó en la secundaria, pero mi secundaria casi no había internet. Y recuerdo que cuando estaba en medio partido se fue el internet. Pero sí, en mi secundaria sí armaba todo un escenario. Ponía una tele en la cancha y con un proyector proyectaba todo. Ahí los veías a todos los profes corriendo. No, ¿quién tiene mejor señal? No, yo traigo datos, pasen.
13: ¡Qué maravilla!
14: Pero sí.
13: Ay, no, yo recuerdo, pues sí, ¿verdad? Ya estamos viejitos. Pero sí recuerdo un par que me gustaría mencionar, ¿cuál fue? ¿El de Brasil? El primer partido de la Copa de Brasil en el 14, que todo el mundo estaba súper emocionado y había un viejito, no sé si se acuerdan de él, un viejito abrazando la copa.
15: No.
13: Bueno, estaba muy emocionado por ganar porque eran el host, ¿no? Eran los meros meros de ese mundial. Y su primer partido fue contra Alemania y les metieron creo que 7 goles. Entonces ese viejito de verdad me marcó la existencia porque dije, Dios mío, la afición, lo que comentabas, ¿no? O sea, la emoción de alguien, de toda su vida ese señor. Ya después obviamente te metes a ver su historia. Y toda su vida iba con su esposita a ver los mundiales. Y todos los mundiales tenían esa esperanza de ganar, ¿no? Entonces su esposa se muere. O sea, la historia más trágica se las traje hace de casa. Pero bueno, está bien. Muere su esposa y él va al de Brasil y va con su copa bien emocionado y pues no, les meten 7 goles y sale así una imagen. Es icónica esa foto, luego búsquenla. Pero está así abrazando la copa y llorando. Sí, es muy triste. Pero hay otro momento que me gustó más, que es el cabezazo de Zinedine.
14: El cabezazo. Y lo expulsaron.
13: ¿No lo has visto? un jugador francés que se llama Zinedine Zidane, Zizou. Zizou deidad, ¡ay no! Bueno, está bien. Es un jugador francés que está pelón. Y entonces estaban en la final. Estaban en la final, creo que ya lo tienen ahí los que nos están siguiendo en la transmisión. Estaban en la final y algo le gritó un jugador de Italia, creo que le dijo algo de su hermana. Y miren, aquí lo tenemos. Ajá. ¡Topas! Un super cabeza. Obviamente lo expulsaron. Fue divertido para nosotros como mexicanos porque ya no teníamos nivel en el entierro, sí, y verlo fue muy divertido.
15: Al mínimo disfrutar.
13: Así es. Y hay varios momentos, ¿no? Ahí en pantalla están viendo a Luis Suárez con la pelota, con la mano, sacar la pelota de la contra. No, no, no. Unas cosas que se viven en el fútbol tremendas. También esta de Close contra Ronaldo, híjole. No, no, no, no. Yo sé que somos comunicólogos, pero de verdad, vean estos momentos, es icónico. Luego se vuelven playeras, frases, memes. Sí, sí, sí. Y bueno, la mano de Dios, de Diego Maradona, que creo que esa es más famosa, que fue en México.
15: ¿Y yo, Dani, de qué?
13: Sí, sí, sí. Entonces Maradona metió un gol con la mano y después dijo, es que Dios me ayudó, fue la mano de Dios, ¿no? Entonces hay varios momentos bien interesantes de los mundiales que como comunicólogos está interesante analizar, ¿no? Desde el recibimiento, yo no sé si ahorita han visto estos fenómenos de cómo reciben a las selecciones en los tres países anfitriones, en Canadá, en Estados Unidos y en México.
14: No, vi.
15: Muestra de nos clases.
13: Voy a aventurarme un poco, ¿no? Voy a aventurarme un poco en los temas. Pero en Estados Unidos ahorita hay una situación de migración muy importante que no hay que ignorar y que no hay que dejar de hablar de ello, pero pues hay unas restricciones muy fuertes, ¿no? Para entrar y salir del país. Entonces, pues todos los países que han llegado ahí se han sometido a estas revisiones y los han tratado un poquito mal. Si no es que muy mal, la verdad.
14: Poquito
13: ahí
14: mucho.
13: Ya va a entrar mi opinión personal, pero bueno, en México no, en México los hemos recibido con mariachi.
14: Claro, sí vi uno de Monterrey que estaban recibiendo una selección, creo que de China, y llegaron con mariachi, hasta les dieron sombreros.
13: Sí, sí, sí, sí, sí, la verdad, somos muy, muy, muy cool los mexicanos, sí, en ese sentido, ¿no? Que hasta somos un poco burlones, ¿no? Porque llegó el equipo, creo que de Sudáfrica, y le pusimos el son de la negra. Entonces somos un poquito burlones,
14: sí.
13: Pero somos muy, muy buenos anfitriones. Yo siento que eso es lo que, a eso iba con todo mi parloteo, ¿no? Que como mexicanos podemos estar pasando por muchísimas crisis, muchísimas. O sea, podemos estar en un país donde pasa de todo, donde está muy lúgubre el asunto, y aún así tenemos esta...
15: Nunca perdemos el ánimo.
13: Ajá, nunca perdemos el ánimo ni el humor de estos momentos y de darle la bienvenida a personas, ¿no? Sé que en Tijuana también todas están bien emocionadas con los Habibis. Y también hay ya unos videos de la gente conviviendo con el equipo de Irán y con los aficionados que llegaron a Tijuana. Está increíble, los coreanos en Jalisco tomando tequila, haciendo el reto de los cantarotes.
14: De los cantarotes.
13: Entonces, a eso iba, ¿no? Los mexicanos somos muy cálidos, somos muy... Independientemente de por lo que estamos pasando y todo, somos muy cool.
15: Y creo que las personas de otros países también saben eso. O sea, que el mexicano es algo que lo caracteriza muchísimo, que es muy cálido, que es muy amigable, que es gentil, que apoya, que está, y que no, ¿cómo decirlo? Pues que no tiene ese rechazo por otras nacionalidades, no tiene, o sea, no es como, por ejemplo, Estados Unidos, que en sí en Estados Unidos pues está muy bonito y todo, pero pues sí, quizás la actitud es muy diferente, sí, a como nosotros la manejamos, y creo, sí, que para nosotros... Somos fiesteros también.
13: Sí, nos somos bien relajentos, hay, sí, que decirlo como es. Sí, sí, sí.
14: Si sé quién sea, no lo conozcamos, ahí estamos.
15: Nos lo hacemos amigo en 5 minutos.
13: Sí, sí, sí. Pero, ajá, o sea, somos un país bien interesante, ¿no?
15: Sí.
13: Porque, uno, nos burlamos de nuestras desgracias. Dos, todos son bienvenidos aquí. O sea, he visto una cantidad de videos justo por el mundial, ¿no? Pero me están saliendo muchos videos de cómo extranjeros se han mudado a México como, sí, por este rechazo que experimentan en otros países, y cómo los recibimos y cómo los tratamos y cómo los incluimos en nuestras comunidades y de amigos y todo. Eso sí me emociona muchísimo.
15: Sí, justo, y creo que es algo también que nos hace sentir orgullosos y que quizás también llevamos ese orgullo a la selección. O sea, creo que cuando pierde, o sea, ojalá que esta vez no pierda. Hijo, por favor. Pero cuando pierde la selección es como que, pues ya muchos ya le pierden el sentido a ver el fútbol. O sea, apasionados que sí les gusta el fútbol, aunque quieran ver ganar a otro equipo, pues de todos modos ya no le hayan ese gusto. Y creo que esa pasión, ese orgullo que se siente por ser mexicano, se lleva en el equipo lo representa. Y pues creo que por eso nos gusta mucho, o sea, verlo, aunque no nos guste el fútbol, pero estamos apoyando a nuestro equipo.
13: A nuestro país, ajá, es nuestra identidad al final del día, ¿no? Vámonos con unos saluditos. Dice Televisión, avienten sus pronósticos para mañana y para la final. Mañana sí gana México.
14: Mañana sí gana México, sí. Sí, tenemos que ganar. Es la inauguración en México y ni modo que perdamos.
15: Oye, sí.
14: Sí, tenemos que ganar. La inauguración y no, nos que ganar.
13: Sí.
15: Ojalá tiene que ganar México. ¿Cuántos?
14: Un 2-1. Tampoco hay que ser laborazar.
13: Tampoco
14: 2-1.
13: Voy a apostar cosas reales.
15: O sea,
13: reales.
15: Es de a poquito.
14: Sí, pero de a poquito, pero ganamos.
13: Okay. Favor México.
15: A paso lento, pero seguro.
13: Dice también Televisión, necesita refuerzos FIFA, Alejandra, tú te has llevado sí, a Abraham, Joaquín Morgan, sí,
14: traigan refuerzos, háblenle a Manuel.
13: Rápido Mesa, pero es que todos están en entregas, y ¿sabes qué es lo peor, Pepe? Que es mi entrega, entonces pues sí, no los puedo distraer de su entrega de trabajo
15: sí,
13: de investigación.
15: Sí,
14: una disculpa, Pepe.
15: yo soy malísimo para el fútbol.
13: Y un saludo también para Estrella Leos, porque ella
14: sí,
13: Estrella,
14: sí también.
13: Le sabe un chorro, pero está chambeando. Dice Delia Araujo, Miguel, puros corazoncitos.
15: Ay,
13: una
15: carita
13: con corazoncitos. Lindo. Manuel le mandó un saludo a Mariana, ahorita se lo hacemos llegar también. Mariana Martínez, la mejor. Lo que es siempre el ajolote güero, me discriminan a los negros, dice Televisión. Ah, oye, sí, a ver, ¿por qué no pusimos un puma? Ajá. O algo así.
14: Un ajolote negro.
13: Bueno, no, es que un puma, ¿cómo predice? ¿Comiéndose un balón? No.
15: Un águila. Lo llevamos en la bandera.
13: Exacto. Sí. Pues es esto, ¿no? Era lo que quería mencionar, porque en estos días toda la discusión se va a centrar en cosas de que se salen un poco de nuestro control, que sí son importantes de mencionar, que sí son importantes de seguir, temas de política, temas de decisiones que podríamos o no cuestionar, pero somos mexicanos.
15: Y ahorita entonces, importa el mundial.
13: Somos mexicanos y somos muy cálidos.
14: Sí.
13: Y nos gusta la fiesta. Y nos gusta ver el fútbol. O sea, es parte de nuestro ADN mexicano.
15: Que sí, justo como lo dicen, no hay que ignorar como los temas que están alrededor del mundial, porque también son temas muy importantes.
13: Muy pertinentes.
15: Que tenemos que también ponerle atención, estar al tanto de lo que sucede en nuestro país. Pero justo, o sea, creo que el mundial también es una actividad que va dentro de ya de tradiciones que tenemos quizás.
13: Sí.
15: Y que se vive cada 4 años, que no se vive, por ejemplo, cada año, no lo sé. Pero que es algo que sí les apasiona y que pues se vive dentro de toda la problemática que existe. Existe esa brechita de distracción, que sí hay que enfocarnos en el mundial, pero también en todo lo que...
13: Hay que seguir siendo críticos, sí, la verdad. O sea, no
15: hay
13: dejar...
15: que ignorar las cosas.
13: Exacto, ajá, porque si no seríamos parte del mismo problema.
15: Uh-huh. Exacto.
13: Sí, entonces pues un abrazo y apoyo a todos los que se están preparando para mañana.
14: Los que nos están viendo mañana, que se están preparando para hoy. Mañana.
13: Que se está preparando para el ratito.
15: Yo me amo mucho, sé que nos estás viendo.
14: escuchando por allá.
13: Todo el éxito, que se logre visibilizar lo que se tenga que visibilizar. Y pues nada, nuestro apoyo máximo a todas estas personas.
15: Sí, justo.
13: Sí. Muy bien, Diri Tips nos preparó una cápsula. Claro. Cuéntanos, sí. ¿De qué es esta semana?
14: Hoy les traigo el espacio negativo, un tema que es muy interesante, más en publicidad. Cuando vemos muchas letras y poca imagen, y vamos a hablar un poco sobre lo que es el espacio negativo y también en fotografía.
13: Súper, vamos a ver la cápsula de Diri Tips y volvemos en un momento.

Hola, hola, yo soy Daniel Díaz y bienvenidos a DDT, el espacio donde descubrirás los mejores consejos audiovisuales para que tus fotos y videos se vean mucho más profesionales. ¿Sabías que en fotografía lo que no está en la imagen también puede tener tanto poder? Hoy vamos a hablar del espacio negativo, un elemento clave para la composición que puede transformar por completo tus fotografías. Así que vamos allá. El espacio negativo en fotografía es un recurso de composición donde el sujeto principal, el espacio positivo, se rodea de grandes áreas vacías o con escasos detalles. Esta técnica elimina distracciones, dirige la mirada directamente al protagonista y transmite sensación de serenidad, minimalismo o soledad. Pero no nos confundamos, vacío no significa que no tenga sentido. El espacio negativo equilibra, dirige la mirada y aporta emoción a la imagen. Este recurso ayuda a crear composiciones más limpias, donde el espectador entiende con claridad cuál es el protagonista. El espacio negativo sirve para eliminar distracciones, dirigir la mirada del espectador directamente al protagonista y aportar equilibrio y una proporción en la composición. Mucho espacio negativo puede transmitir soledad, tranquilidad o libertad. Poco espacio negativo, en cambio, crea una sensación de tensión, movimiento o cercanía. Además, al separar el sujeto del fondo, se consigue mayor simplicidad y elegancia. Por esto, esto es un recurso muy usado en fotografía de producto, retrato, publicidad o minimalismo. Un detalle muy interesante es que el espacio negativo ayuda a reforzar la historia y el mensaje emocional de una fotografía. Ahora vamos con algunos consejos para aprovechar al máximo el espacio negativo. Número 1. Encuadra tu sujeto principal y colócalo en un punto de interés, por ejemplo, aplicando la regla de los tercios. Número 2. Usa texturas suaves, simplifica el fondo y busca superficies lisas, cielos, paredes o fondos llamativos. Número 3. Juega con la dirección. Si el sujeto mira o se mueve hacia un lado, deja el espacio libre en esa dirección. Y por último, experimenta con el color. Los contrastes entre el sujeto y el espacio negativo hacen que la fotografía y la imagen sean más impactantes. Aquí un dato curioso. En publicidad, el espacio negativo se usa intencionalmente para colocar textos, logotipos o eslóganes sin saturar la imagen. Así que la próxima vez que veas vacío en una foto, velo diferente. El espacio negativo no es un error, es una herramienta para contar más con menos. Recuerda, la práctica.

0: estamos de regreso en el programa Se de Casa. Oye, Dani, qué buena cápsula y qué buenos consejos, la verdad, sí, para manejar el diseño y la fotografía.
1: Sí, más. Yo que he visto más materias de publicidad, de mercadotecnia, todo esto del espacio negativo, sí da mucho a llamar la atención, a traer más clientes y más cuando lo vemos en publicidad, en un espectacular, que debes letras gigantes y si es tu producto de comida, una hamburguesa chiquita, pequeña. Uh-huh. Pero lo que me llama más la atención son las letras.
0: Sí, o que le está la hamburguesota.
1: La hamburguesota y una
0: letra. Sí. Es increíble el manejo y lo que hace nuestra mente, ¿no?
1: Y además jugar con los colores para que se vean como que más llamativos también, sí, es algo que llama muchísimo la atención al espectador.
0: Uh-huh. Sí, sí, sí. Maritoni.
1: Para los que escucharon el nombre de la maestra Maritoni, tenemos un concurso de literatura, escritura.
0: Son tres.
1: Tres, ajá, concursos. Para los que son amantes de la escritura, se pueden inscribir a estos concursos que son muy valiosos para su,
0: sí, sí, sí,
1: su aprendizaje y para que se vayan llevando más experiencia cuando vayan a egresar y a lo que se quieren dedicar.
0: Sí, no, y aparte pues es lo que platicábamos con ella, decía algo así como que todos podemos o todos somos escritores y todavía no lo sabemos. Uh-huh. Entonces pues sí, o sea, si les gusta y les late mucho contar historias, escribir poesía, no sé, Miguel, ¿te gusta escribir?
2: Sí.
0: ¡Uno,
2: sí,
0: último! Sea,
3: para
0: mí.
1: Para él.
3: Para mí. Es decir, de hecho, algo, no sé si era tan loco, pero yo antes escribía de que en mi computadora, es que tengo varias libretitas, ajá, donde tengo muchos, o sea, me gusta la poesía, o sea, he comprado muchos poemarios, me gusta muchísimo. También, pues de ahí, yo escribía en libretitas, o sea, dibujaba y escribía como, no sé, un pensamiento que se me venía a la cabeza. Y yo dije que quiero hacer un libro.
0: Está. Anímense, participen.
1: Pues nunca es tarde. Pues
0: nunca es tarde. Y vamos a cerrar con este video, justamente con esta invitación de la maestra Maritoni. Nos vemos el próximo miércoles, que les tenemos una sorpresota, sí, el próximo miércoles, para que nos sintonicen y estén al pendiente de algunas actividades que vamos a hacer. Porque ya nos vamos de vacaciones, ya, casi casi. Entonces, pues bueno, vamos con esta invitación. Muchísimas gracias por su atención, por su oído, Dani.
1: Muchísimas gracias por estar aquí otro miércoles más aquí en Se de Casa. Agradecido de estar otro programa más y pues el siguiente programa tenemos una gran sorpresa.
0: Y Miguel, muchísimas gracias por acompañarnos. Te deseamos todo el éxito del mundo.
3: Muchísimas gracias a ustedes por la invitación. Gracias por este espacio. Y pues ya es mi última vez aquí, supongo.
1: Cuando quieras,
0: aquí va a estar, sí, el espacio.
3: Sí, yo muchísimo de volver a venir.
1: También tenemos,
3: verdad,
1: una sección llamada Egresados.
3: Oh, súper bien. Entonces, pues aquí nos veremos.
0: Excelente. Va. Muy bien. Entonces, nos vemos el próximo fin. Ay, nomás el próximo miércoles en su programa
1: Se de Casa.
0: Adiós.
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1: En este momento, las 5 en punto.
2: 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Además, se designó a Francisco de Ibarra como capitán responsable de pacificar el área. 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
4: Bienvenidos sean todos nuevamente a su programa favorito, Haces Históricos. Yo soy María José Rodríguez y me encuentro en compañía de Jady Obrenes. El día de hoy estamos transmitiendo nuestro último programa como dúo dinámico, pues a partir de la siguiente semana Haces queda a cargo de nuestros nuevos conductores. Así que el día de hoy nos encontramos bastante emocionados, la verdad también un poco tristes, porque ha llegado el momento para decir adiós, pero lo queremos hacer con un tema muy especial.
7: Hola a todos, pues sí, es nuestra última vez al frente del programa y elegimos hablar de un programa que no solo nos marcó de chicos, sino que a muchas infancias millennials y generación Z de toda Latinoamérica. Es así como ya hablamos la influencia de este programa, de muchas de mis personalidades y de parte importante de nuestra amistad, 31 minutos. Mismo que no solo es muy divertido, sino que de igual forma se volvió un fenómeno musical y cultural, sobre todo en México. Así que, por última vez, comencemos con el programa del día de hoy.
4: En el año de 1989, en la Facultad de Periodismo de la Universidad de Chile, dos personas muy particulares no se cayeron tan bien. No fue hasta un tiempo después que estos sujetos comenzaron a conocerse mejor que su amistad Dionisio, compartiendo un gusto por el amor ácido y por usar este recurso para hacer crítica social. Ellos son Pedro Peirano y Álvaro Díaz.
7: Después de graduarse, se abrieron paso en el canal chileno Rock and Pop, para el cual crearon diversos programas como Gato por Liebre, Paceta y Facto Humanos, siendo casi todos de carácter satírico y de crítica social. Estos programas tuvieron un muy corto paso por la televisión, aunque Pedro y Álvaro sí lograron volverse un poco conocidos en la población, pues ellos aparecían en todos sus shows.
4: Pero sus inicios en la tele se vieron detenidos en 1999, cuando Rock and Pop finalizó transmisiones y desapareció, lo que dejó al dúo de amigos en la calle y sin quien apoyara sus proyectos. No obstante, tras meses tocando puertas sin respuesta, se dieron cuenta que para seguir vigente en el medio y abrirse paso tenían que construir sus propias puertas o entrar por las ventanas.
7: De esta manera y con ayuda de otros amigos, llegaron otros amigos como Juan Manuel Engañana, funda la productora Aplaplac. Es así como lanzan nuevas series, mayormente apelando al público infantil, pero manteniendo el tono satírico y crítico, llegando a emitirse brevemente Sangre, Sudor y Lágrimas, que se enfocaba en los deportes, y Mira Tú, que tiene un enfoque educativo enseñando a los niños chilenos acerca de su país.
4: En el año de 2002, Peirano, Díaz y Engañana participan en un concurso emitido por el Consejo Nacional de Televisión de Chile, mismo que tenía la finalidad de apoyar ideas para producir programas infantiles. Con eso en mente, el equipo de Aplaplac se les ocurre un show tipo noticiero, pero para niños, que tuviera como director del programa a un pez. El proyecto se tituló El Gabinete del Doctor Mojado.
7: Ganaron el premio y que la televisora transmitiera su programa, pero primero se tenía que pulir y mejorar la idea para que fuera apta para la televisión. Con el dinero del premio se comenzó a producir el episodio piloto. Entre los cambios que se realizaron, se decidió dejar la idea del pez, y mejor usaron títeres hechos a mano con materiales de uso común, incluso haciendo unos muñecos y juguetes comprados en mercados.
4: Poco a poco, los personajes fueron moldeándose y tomando vida, al igual que las secciones del programa. Para los primeros episodios se tenían planeado que fueran una parodia a los noticieros chilenos, dando noticias educativas e inclusive algunas absurdas. Se tuvo bien claro que la comedia debía ser el eje del programa.
7: El nombre 31 Minutos surgió como homenaje al programa de noticias chileno 60 Minutos. Cuando el piloto fue enseñado a la cadena televisora, recibió el visto bueno y personajes como Tulo Triviño y Juan Carlos Bodoque ya aparecían. No obstante, los títeres aún eran bastante feos y se les dio más tiempo para mejorarlos y terminar la producción.
4: Finalmente, 31 Minutos se estrenó en las televisoras de todo Chile el 15 de marzo de 2003. En los primeros capítulos ya aparecían como protagonistas Tulio y Juan Carlos, acompañados por Juanín, Policarpo y Mario Hugo, aunque personajes como Patana no aparecieron hasta después del capítulo 10.
7: Después del episodio 6 de la primera temporada, 31 Minutos dejó de ser un noticiero para niños para encontrar su voz como un programa de comedia, lo que les trajo mejores resultados. El éxito del programa fue inmediato, su humor audaz, personajes carismáticos y música original los llevaron a ser conocidos en todo Chile.
4: La televisora dio luz verde a otras dos temporadas, en donde renovaron set y el intro de la serie. Ahora sí, la financiación y producción del programa corrió totalmente por parte del canal, lo que no había sucedido en los primeros episodios. La temporada 2 y 3 fueron transmitidas entre 2004 y 2006. Pero para hablar de los mejores episodios de la serie, vayamos con nuestra compañera Aida a la sección Películas. Un vistazo a la historia. Adelante, Aida.
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Hablar de 31 minutos es hablar de uno de los programas infantiles más inteligentes, absurdos y queridos de Latinoamérica. Nacido en Chile, este noticiero de títeres logró algo que pocos programas han conseguido: hacer reír a los niños, pero también lanzar críticas sociales, políticas y culturales que los adultos podrían entender perfectamente. Con Tulio Triviño al frente del noticiero, Juan Carlos Bodoque en las

0: minutos. Obviamente, esta lista puede causar discusiones fuertes, amistades rotas y quizás hasta una demanda de Tulio Treviño. Pero alguien tenía que hacerla.
1: Y bien nos ha llegado una noticia de carácter urgente. ¡Se trata de un desastroso desastre! Desde la sala de teletipos nos informa Mario Hugo. ¡Adelante, Mario!
2: Hola, Tulio. Desde tempranas horas de la mañana, la paz del mundo se ha visto alterada por un gigantesco monstruo chupa-chupa que lo succiona todo a su paso, para no decir que lo chupa todo a su paso. Las imágenes.
0: En el tercer lugar tenemos el monstruo Chupa Chupa, uno de los episodios más representativos del humor de 31 minutos. La trama gira alrededor de un supuesto monstruo que terroriza al pueblo pequeño, aunque en realidad se trata de una aspiradora que va absorbiendo todo a su paso. El sitio oficial de 31 minutos lo registra como el quinto episodio de la primera temporada y lo describe justamente como un reporte sobre una aspiradora que ataca al pueblo pequeño. Este episodio funciona muy bien porque parodia la forma en que los medios de comunicación convierten cualquier cosa en una gran noticia. Lo que podría ser un problema cotidiano termina tratado como si fuera una amenaza nacional. Y ahí está la magia de 31 minutos. Toma algo completamente absurdo y lo presenta con la seriedad exagerada de un noticiero real. Además, Monstruo Chupa Chupa es de esos episodios donde se nota muy bien el ADN del programa. Humor raro, personajes histéricos, noticias ridículas y una crítica bastante clara al sensacionalismo. Es un episodio ideal para entender por qué 31 minutos no era solamente un programa para niños, sino una sátira de la televisión misma.
1: Las cámaras de 31 minutos han captado un baño que no deja dormir a los vecinos.

0: En segundo lugar tenemos La Gotera, un episodio que demuestra que 31 minutos podía construir una historia completa a partir de algo tan simple como una fuga de agua en el estudio. Según la enciclopedia oficial del programa, La Gotera es el episodio 11 de la primera temporada y su premisa gira alrededor de unos plomeros que deben reparar una gotera dentro del estudio. Lo maravilloso de este capítulo es que convierte un problema mínimo en una crisis televisiva. Una gotera, que en cualquier otro programa sería apenas un pequeño detalle de fondo, aquí se vuelve el centro del caos. Tulio intenta mantener la dignidad del noticiero. Los demás personajes reaccionan de forma exagerada y el estudio entero parece estar al borde del colapso. Este episodio merece estar en el top porque representa muy bien el humor cotidiano de 31 minutos. Ese humor donde lo pequeño se vuelve enorme, donde lo ridículo se toma con una seriedad absoluta y donde los personajes terminan revelando más de sí mismos mientras intentan resolver una tontería. En pocas palabras, La Gotera es una joya porque demuestra que 31 minutos no necesitaba grandes aventuras para ser brillante.
1: Top, top, top.
2: ¿Qué te pasa, Policarpo?
1: Top, top, top, top. Es que llegó la hora del ranking musical. Vamos a verlo.
0: Y en el primer lugar tenemos a Policarpo, Top Top Top Awards, un episodio que funciona casi como una celebración de la primera gran etapa del programa. Si 31 minutos se volvió inolvidable por sus personajes, también lo hizo por su música, y este capítulo reúne varias de las canciones más queridas de la primera temporada. En este episodio aparecen temas como Lala, Me cortaron mal el pelo, Tangananica Tanganana, Diente Blanco, No te vayas, Mi muñeca me habló, Bailan sin César, Yo opino, Mi equilibrio espiritual y Yo nunca vi televisión. La guía oficial de canciones y la ficha del episodio registran varios de estos temas como parte esencial de la primera temporada y del episodio de premios. Este episodio se lleva el primer lugar porque condensa lo mejor de 31 minutos. Música pegajosa, humor absurdo, personajes exagerados y una parodia perfecta de los programas de premiación. Policarpo Avendaño, con su ranking musical, representa una burla cariñosa hacia la industria del entretenimiento, a los premios televisivos y a esa necesidad de convertir todo en un espectáculo. Además, muchas canciones de este episodio y de la primera temporada terminaron convirtiéndose en himnos para los fans. Son canciones chistosas, sí, pero también están muy bien construidas. Por eso 31 minutos logró algo rarísimo, hacer musical infantil que no se siente infantilizada. Canciones como Tangananica Tanganana o Mi equilibrio espiritual pueden sonar absurdas, pero se quedan en la cabeza por siempre. Por eso, el primer lugar va para Policarpo Top Top Top Awards, porque no solo es un episodio divertido, sino una especie de resumen perfecto de por qué 31 minutos se volvió un fenómeno cultural.
3: Esta es la historia de Juanín, un trabajador empleado que un día descubrió un mágico secreto que lo llevó a mundos mágicos con extrañas criaturas, monstruos de las profundidades, marcianos, duendes infernales, tesoros, peligros, aventuras y suspensos. Y luego volvió a su querido trabajo. Fin.

0: ¡Esa porquería es la película de 31 minutos!
1: ¿Por qué? ¿Le falta acción?
0: ¡No, idiota! ¡Le falto yo!
2: Y como mención honorífica, tenemos que hablar, obviamente, de 31 minutos la película. La primera película basada en el programa. Esta cinta llevó a los personajes fuera del formato del noticiero y los metió en una aventura mucho más grande, centrada en el secuestro de Juanín, Juan Harry, por parte de Cachirula, una niña millonaria obsesionada con completar su colección de animales extraños. Cinechile resume la trama como el rescate de Juanín, encabezado por Tulio Triviño y el equipo de 31 minutos, después de que Cachirula lo manda a capturar. La película se estrenó en Chile en 27 de marzo de 2008 y fue dirigida por los propios creadores del programa, Álvaro Díaz y Pedro Peirano. A diferencia de la serie, aquí la historia no se queda dentro del estudio de la televisión, sino que se convierte en una aventura de rescate, amistad y caos absoluto. Aunque no siempre es recordada al mismo nivel que los episodios clásicos, la película merece esta mención porque demuestra que el universo de 31 minutos podía funcionar más allá del noticiero. Además, se pone en centro a Juanín, uno de los personajes más nobles y sufridos de este programa, ese productor que siempre está detrás de todo y que, por una vez, se convierte en el corazón de la historia. 31 Minutos no fue solamente un programa de títeres, fue una escuela de humor, música y crítica disfrazada de noticiero infantil. Sus mejores episodios nos recuerdan que se puede hablar de medios, fama, ecología, ego, amistad y absurdo sin perder frescura ni diversión. Ya sea con una aspiradora convertida en monstruo, una gotera que destruye la paz del estudio, unos premios musicales completamente ridículos o una película donde todo el equipo sale a rescatar a Juanín. 31 Minutos sigue demostrando que la televisión infantil también puede ser inteligente, caótica y profunda. Profundamente memorable. ¿Y ustedes con qué episodio se quedan? ¿Con Monstruo Chupa Chupa? ¿Con La Gotera? ¿Con los Top Top Top Awards? ¿O con la aventura cinematográfica de Juanín? Regresamos con ustedes, Marijo y JD.
0: Menos mal que nos escondimos en este lugar tan seco.
3: ¡Oh! Creo que el lugar seguro no era tan seguro.

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1: Julio, estamos al aire.
2: Un rasgo importante de la serie es que Pedro Peirano y Álvaro Díaz no solo estaban en las mentes detrás de 31 minutos, sino también son titiriteros y son las voces de Tulio y Bodoque respectivamente, además de dar bauras a otros personajes y cantar muchas de las canciones del programa.
1: En el reparto podemos encontrar a Pedro Peirano como Tulio Triviño, el conductor de 31 minutos, que es un vanidoso, egocéntrico y distraído. Está inspirado en presentadores como Bernardo de la Maza y Fernando Paulsen. Peirano también da voz a Raúl Guanticillo y al Tío Pelado. Álvaro Díaz es la voz del conejo responsable de la nota verde, Juan Carlos Bodoque, quien posee un gran carisma, sarcasmo y que es un apostador compulsivo. Díaz interpreta a Balón Bombola, Benjamín Listillo, Rosario Central, Joe Pino, Pato Tengo Miedo y al tío Horacio.
2: Rodrigo Salinas también interpreta a varios, entre ellos a Juanín Juan Harry, así como Mario Hugo y por último también hace el papel de Tennyson Salinas. La cantante y actriz Alejandra Dueñas es la voz de Patana Tufillo. Igualmente está detrás de Carla Rubio, Amapola Polar y más.
1: Finalmente, Daniel Castro es Policarpo Avedaño. No obstante, da voz a Calcetín con Rombosman, Guachimingo, Mico el Micrófono, Jackson Aceituno, entre otros. Se tenía planeado que la serie finalizara con una película, misma que llegó a cines en 2008 costando $2.5 millones, siendo la producción cinematográfica más cara hecha en Chile hasta ese entonces.
2: Para que fuera más fácil de financiar, la cinta fue una coproducción chilena, brasileña y española. Lastimosamente fue un fracaso en taquilla, poniendo en aprietos a Aplaplac, teniendo que prestar a sus personajes y producir pequeños programas para pagar las deudas que les dejó hacer la película.
1: ¿Pero cómo es que 31 Minutos se hizo popular en todo el continente? En 2004, Nickelodeon Latinoamérica compra los derechos de reproducción del programa, transmitiendo las primeras tres temporadas dentro de su programación semanal, mientras que en México los derechos se quedaron en Canal 11 y 11 Niños. Estos canales son de tele abierta, lo que permitió que muchos niños pudieran conocer 31 Minutos de manera gratuita.
2: Fue gracias a 11 Niños que muchos de nosotros conocimos y crecimos acompañándonos de Tulio, Bodoque, Patana, Mario Hugo y Juanín. En México tuvo muchísima popularidad y se volvió de culto, así como los programas de Chespirito para países como Brasil. Aunque no se tenían planes de continuar con la serie, esta fue renovada para una cuarta temporada en 2014, siendo grabada en HD y renovando nuevamente los escenarios y la intro.
1: Hoy en día, la serie cuenta con un total de 70 episodios que pueden ser encontrados en YouTube y en Amazon Prime. Pero 31 Minutos no solo destacó por su audacia, sino también por su música. Han sido 5 los álbumes grabados con la banda sonora de la serie. 31 Minutos de 2003, 31 Minutos de Amor y una canción de Guaripolo de 2004, Ratoncitos de 2005, Gira Mundial en Vivo 2013 y Arrarirarro de 2015.
2: Además de un álbum tributo en 2009 titulado Yo Nunca Vi Televisión, en el que participan artistas como Jimena Sariñana, Belanova, Los Bunkers, Siddhartha, Natalia Lafourcade, entre otros. Los personajes han sido invitados a cantar en grandes escenarios como el Lollapalooza en 2012.
1: En 2013 fueron invitados al Festival de Viña del Mar, donde lograron domar al monstruo, nombre por el que es conocido el público de este festival. No solo cantaron éxitos de la serie, sino también covers de grupos como Soda Stereo. Y entre sus invitados especiales estuvo Rubén Albarrán de Café Tacuba.
2: Pero para conocer cuáles son las mejores canciones de 31 Minutos, vayamos a la sección Suena la Historia con Policarpo Avedaño. Perdón, digo, con Manolo. Adelante, Manolo.
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3: Top. Reciban un cordial y titiritesco saludo, estimado público. Mi nombre es Manolo Álvarez y en esta ocasión me atrevo a tomar el lugar del insigne Policarpo Avedaño, el crítico de espectáculo, para presentarles nuestra selección de mejores canciones de 31 minutos, hecha a la carrera en un momento improvisado y sin mayor criterio que los gustos personales, justo como resulta el menester Ranking Top. Sin más preámbulos, comencemos.
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3: En el quinto lugar y abriendo este conteo, tenemos a un abogado que habla como idiota, pero cobra como genio. El abogado Juan Pablo Sopa, interpretado por Ricardo Salinas, cuenta en Objeción Denegada su historia, que fue un destacado estudiante de leyes y después abogado. Pero pese a su indudable talento legal, el juez no le hacía caso porque habla como idiota. La canción fue compuesta por Álvaro Díaz, Carlos Espinosa y Pablo y la Vaca. Pertenece a la segunda temporada y se luce como ganadora del ranking top de los episodios Un Ratoncito Duro de Cazar y 31 Minutos Educativo.
4: Lala.
3: sexto lugar tenemos a la canción que ganó el primer ranking top del programa, Lala, cantada por Lolo, un joven de espíritu de 40 años, y si bien la canción solo dice Lala, el ritmo pegajoso es un deleite para los oídos.
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3: Lolo es interpretado por Pedro Peirano, quien también compuso la canción junto con Pablo y la Vaca, es de la primera temporada y aparece en primer lugar del ranking en los episodios El Comienzo y El Fin del Mundo. Como dato curioso, la canción original tiene 15 lalas, pero en los shows en vivo se presenta una versión más larga, sumando 15 en total.

0: En tercer lugar, contamos con una verdadera obra maestra. Diente Blanco, No Te Vayas. Fue compuesta por Daniel Castro, Pablo y la Vaca y Pedro Peirano, interpretada por Rodrigo Salinas, quien da voz tanto a John Quijada como al diente. Esta dramática canción, perteneciente a la primera temporada, nos habla de la separación de un niño y su diente favorito, y aparece en la cima del ranking top en los episodios Monstruo Chupa Chupa y El Experimento. No obstante, nosotros hemos seleccionado la versión que se ha presentado en algunos de sus conciertos en México, incluyendo uno en Aguascalientes, y es que la canción, en lugar de terminar, continúa con la nota y la letra de Querida, éxito del Divo de Juárez, Juan Gabriel, un guiño de estos artistas chilenos a la cultura mexicana.
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0: Nuestro segundo puesto lo ocupa una canción que nunca apareció en el ranking top, pero que se ha escuchado completa en los episodios de la tercera temporada, por el señor Manguera y Estiércol. Es nada menos que Ríe, de Cucho Lambretta, cuya voz pertenece a Patricio Díaz. La canción fue compuesta por Daniel Castro, Álvaro Díaz, Patricio Díaz, Pedro Peirano y Rodrigo Salinas. Si bien la canción al principio puede parecer algo cínica, tras reflexionar puede entenderse el sentido de reír ante los problemas y los fracasos de la vida.

Pero para cerrar con broche de oro, en primerísimo lugar, no podía estar ni más ni menos que la canción que abre cada episodio del programa. Yo nunca vi televisión, aunque claro, en la intro suena la versión musical. Quizás sea por ello que no todos saben que esta canción tiene letra. En esta canción, los protagonistas de la serie narran la historia de alguien que nunca había visto televisión, y después sí, pero ya después no, cantada de una forma hilarante e incluyendo versos de algunas canciones de la primera temporada. Esta canción se escuchó completa por primera vez en el episodio Policarpo Top Top Top Awards, que se estrenó el 9 de agosto de 2003. Fue compuesta por Daniel Castro, Álvaro Díaz, Pablo y la Vaca, Pedro Peirano y Rodrigo Salinas, e interpretada por Pedro Peirano, Daniel Castro, Álvaro Díaz, Yanni Dueñas, Rodrigo Salinas y Francisco Schlotz. Hasta aquí contuvimos este ranking top, top, top, top, top, top, top. Recuerden compartirnos en nuestras redes sociales cuáles son sus canciones favoritas de la serie. Yo fui Manolo Álvarez, usurpando a Policarpo Avendaño, y está la sección Suena la Historia. Volvemos con ustedes, Marijo y JD.

0: eso fue mi ranking top, top, top, top, top, top, top, top, top.
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2: Tulio, estamos al aire.
3: En años recientes se han hecho múltiples giras y shows en vivo en diversas partes del continente. Casi que cada año vienen a presentarse a México, así que pueden irlos a ver a su ciudad de preferencia. De igual forma, se han publicado juegos, libros y obras de teatro con los personajes del programa.
4: UNICEF y 31 Minutos se unieron para generar campañas educativas y preventivas dirigidas a los niños chilenos, sobre todo para hablar de medidas de seguridad durante los terremotos y hacerles entender a los pequeños que está bien sentir miedo en estas situaciones. Recordemos que Chile es un país con una actividad sísmica muy alta, inclusive mucho más que México.
3: En honor a los más de 20 años de trayectoria, en México se abrió una exposición dedicada al programa, titulada Museo 31, la cual estuvo disponible en el Museo Franz Mayer en la Ciudad de México y en el Parque Fundidora de Monterrey entre 2024 e inicios del año 2025.
4: El 6 de octubre de 2025 se estrenó en YouTube el Tiny Desk Concert de 31 minutos, donde todo el elenco original se reunió para cantar algunas de las canciones más famosas de la serie. Aprovecharon para hacer una sutil y muy divertida crítica a lo que está sucediendo en Estados Unidos con los migrantes y el horrible movimiento del ICE, que está deportando violentamente a muchos de nuestros hermanos latinos.
3: También se hicieron referencias a shows como Better Call Saul. Solo unas semanas después, el 21 de noviembre de 2025, se estrenó la segunda película de 31 minutos, Calurosa Navidad, que se encuentra disponible en Amazon Prime y cuenta con la participación de la cantante mexicana Julieta Venegas.
4: El 30 de abril de este mismo año, 31 Minutos se presentó de manera gratuita en el Zócalo de la Ciudad de México para celebrar el Día del Niño. El evento reunió a un estimado de 230 mil asistentes. Entre el público se encontraban adultos y niños amantes de las canciones del programa. Fue un éxito total y una demostración de lo mucho que se aprecia la serie chilena en tierras mexicanas.
3: Es así como estamos llegando al final de esta emisión, no sin antes darles las gracias a todos ustedes por estos 5 años maravillosos. Hemos estado 3 de esos 5 años al frente del programa. Ha sido totalmente un honor. Yo me quedo personalmente satisfecha. No sé tú, José David, cómo te sientes.
5: Ha sido una experiencia maravillosa. No hay más que agradecer por la oportunidad que nos dieron, porque encontramos aquí nuestra voz.
3: Ha sido un proyecto muy bonito. Agradecemos de verdad a todos los que nos estuvieron escuchando, apoyando, a nuestros guionistas, a nuestro equipo de trabajo, que para empezar fueron Roger y Gaby, que fueron los que nos abrieron las puertas el programa en 2021, y luego nuestro equipo de guionistas, que fueron Ana María Castellanos Valle, Isaí Torres Carvajal, Argelia Beatriz, que ahorita está en Alemania.
5: Aquí le mandamos un Deutsch y un Du hast.
3: A Mimi Reyes, a Alex Hernández, a Juan Pablo Luna.
5: Y sobre todo a Rafael Polo, que nos acompañó en cada una de nuestras locuras y nunca nos dijo que no. Siempre nos dijo, vamos a buscar la manera.
3: También le deseamos muchísima, muchísima suerte a nuestra siguiente generación de haces, que son Aida Báez y Manolo Álvarez, que tienen mucho talento, tienen mucho potencial y son ellos quienes no solamente representan a la tercera generación, sino que les va a tocar formar a la cuarta.
5: Efectivamente.
3: Entonces, la verdad, yo me voy del programa con mucho cariño, con mucho amor, agradeciéndoles de verdad infinitamente, agradeciéndote a ti, que has sido mi... No solamente eres de mis mejores amigos, mi mejor amigo, eres mi socio, eres mi compañero y la verdad ha sido un placer trabajar contigo estos años.
5: Señorita Marijo, no tengo nada más que agradecerle la paciencia, incluso el amor, porque no somos personas fáciles, nos escuchan sonrientes y divertidos afuera del aire, pero híjole, monstruos como la depresión, el estrés, las materias, la tesis, los compañeros, los días oscuros, no son fáciles y no hay nada mejor que tener a alguien igual de loco y igual de estresado que tú a un lado para decirte, hey, todo está mal, pero todo está mal acompañado. Así que gracias por vernos cada semana, gracias por estar aquí conmigo.
3: Gracias a Radio UA, gracias al Departamento de Historia, gracias de verdad, o sea, un beso, un abrazo, o sea, we love you. Pues sí, nos despedimos con todo el amor, con toda la satisfacción de que lo hicimos bien y que dejamos un buen legado y que dejamos a nuestros chicos listos para ser los siguientes que van a tomar estos micrófonos.
5: Efectivamente, un abrazo a la distancia a todos. Para los neurodivergentes, nada más una palmada en la espalda. Y no nos queda más que decir adiós. Así que hazme los honores, Marijo.
3: Los esperamos el próximo miércoles a las 5 de la tarde por Radio UAA 94.5 FM.
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3: Igualmente agradecemos a Rafael Polo, que es el editor y el alma de este programa, y es el encargado de que toda la magia suceda. En fin, muchísimas gracias por su tiempo. Yo soy María José Rodríguez.
4: Mi nombre es Gili Brenes y recuerden que esta historia
3: la
4: hicimos todos.
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1: 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Son las 5:30 minutos.
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9: Señoras y señores, estamos en Interiores y con el gusto de el favor de su atención, vamos a tener el día de hoy un programa especial, pero muy, muy especial a toda la gente que nos escucha, ni más ni menos que en San José de Gracia Radio, estamos en Estudio 14, también en Oro FM desde Tepesalá, a Jesús de Radio Oro, muchísimos saludos y a toda la gente que escucha desde este bello municipio. Y bueno, pues nuestra casa Radio UAA, esta es una producción del Instituto Cultural de Aguascalientes. Bienvenidas y bienvenidos, porque en este momento, este día, vamos a tener un programa especial, un concierto de un artista que estuvo en Aguascalientes y obviamente que causó revuelo, ni más ni menos que Goran Bregovic. Es nacido en Sarajevo en 1950 y es uno de los compositores y músicos más reconocidos de los Balcanes. Me encanta la música balcánica y todo lo que tenga que ver con esta gran cultura. Dejó su huella como la mayor estrella de rock de la antigua Yugoslavia con su banda Yellow Dugme. Alcanzó fama mundial como creador de vibrantes bandas sonoras, destacando su trabajo con el director Emir Krustica. Señoras y señores, vamos con esta primera parte de este concierto de este gran artista, Goran Bregovic.

0: Oiga, no se vaya porque estamos disfrutando de este gran concierto, de este gran músico, Goran Bregovic, quien estuviera en Aguascalientes con nosotros hace algún tiempo y nos dejó, bueno, un gran concierto. No se vaya, vamos a un corte, continuamos en Interiores, regresamos.
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3: En este momento, las 6 en punto.
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0: Regresamos. Regresamos del corte, señoras y señores, y los invitamos a seguir a este gran músico. Fíjense que Goran Bregovic estudió violín de niño y se inició tocando en pequeños locales para luego convertirse en ícono del rock balcánico en los años 70 y 80. Su consagración internacional o su salto a la fama mundial llegó al componer la banda sonora de la película El Tiempo de los Gitanos de 1988. Vamos con esa segunda parte de este gran concierto con ustedes. Por ahí.